0: eso. Yo quería estar de fiesta, quería tener un buen tiempo, quería divertirme. Le aseguro que hay muchos de ustedes que quieren divertirse y están pensando que al pasar por las cosas de este mundo, ustedes van a ser felices. Bueno, quiero que ustedes sepan que yo era un miserable. Y en lo profundo de su ser, usted sabe que es miserable. Usted está deseando saber cómo estar seguro de que mis pecados son perdonados. ¿Cómo puedo estar seguro de que voy a ir al cielo? ¿Cómo puedo ser lógico en este mundo en el que estoy viviendo? ¿Cómo puedo estar seguro de que todo lo que hago en mi vida cuenta e importa? Bueno, quiero que sepa que Dios tiene un plan. Él tiene un propósito para su vida. Y hoy quiero hablar acerca de los obstáculos que nos impiden venir a Dios y conocer su plan y su propósito.
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0: Usted nunca ha hecho en su vida. Y eso es decirle a Dios, soy un pecador y lo siento. Y hoy voy a darle una oportunidad de venir al Dios Todopoderoso a través de su Hijo Jesucristo. Hoy puede ser una persona cambiada, perdonada, sabiendo que usted está camino al cielo. No a causa de algo que usted haya hecho, sino debido a lo que Jesucristo, el Hijo de Dios, hizo hace más de 2000 años. De manera que quiero que se prepare para hacer esta decisión. Quiero que preste atención, porque este puede ser, para algunos de ustedes, el día más importante de su vida. Quiero que escuche. Porque usted va a tomar una decisión en solamente unos pocos momentos. Voy a pedirle que haga algo y quiero que entienda lo que está haciendo. Cada uno de ustedes va a tomar una decisión que puede hacer la diferencia entre la vida y la muerte. La eternidad en el cielo o en el infierno. Pero usted va a tener que escoger. Es su decisión. Así que prepárese. Quiero que mire un pasaje de la Escritura. El texto se encuentra en el Evangelio según San Lucas, el capítulo 19, versículos del 1 al 10. Voy a hablar acerca de los obstáculos que nos impiden acercarnos a Dios. Capítulo 19, versículo 1 del Evangelio de Lucas dice: Habiendo entrado Jesús en Jericó, iba pasando por la ciudad, y sucedió que un varón llamado Zaqueo, que era jefe de los publicanos y rico, procuraba ver quién era Jesús. Pero no podía a causa de la multitud, pues era pequeño de estatura. Y corriendo delante, subió a un árbol de sicómoro para verle, porque había de pasar por allí. Cuando Jesús llegó a aquel lugar, mirando hacia arriba, le vio y le dijo, «Zaqueo, date prisa, desciende, porque hoy es necesario que pose yo en tu casa». Entonces él descendió a prisa y le recibió gozoso. Al ver esto, todos murmuraban diciendo que había entrado a posar con un hombre pecador. Entonces, Zaqueo, puesto en pie, le dijo al Señor, «He aquí, Señor, la mitad de mis bienes doy a los pobres, y si en algo he defraudado a alguno, se lo devuelvo por cuatruplicado». Jesús le dijo, «Hoy ha venido la salvación a esta casa, por cuanto él también es hijo de Abraham». Porque el Hijo del Hombre vino a buscar y a salvar lo que se le había perdido. Jesús estaba pasando a través de Jericó. Jericó está a unas 17 millas de Jerusalén. Esta era una ciudad muy importante en ese día y en ese tiempo particulares en la historia. Era una ciudad de comercio con una economía próspera. Esta ciudad era un paso obligado y los mercaderes que viajaban al Medio Oeste deberían pasar a través de Jericó en su camino a Jerusalén. Y por supuesto, Israel estaba bajo la ocupación romana. Y los romanos habían colocado una oficina de recolección de impuestos en Jericó para cobrar los impuestos a las caravanas que pasaban por ahí. Los romanos contrataron a un judío, Zaqueo, para cobrar los impuestos. Zaqueo llenaba su propio saco, una forma de decirlo. Él cargaba en exceso el impuesto a la gente, ponía un dinero extra para su bolsillo. Yo no pienso que Zaqueo defraudaba a Roma, porque ellos hubieran cortado su cabeza si él lo hacía. Pero defraudaba a sus compatriotas, y de esta manera él era odiado por sus compatriotas judíos. Él trabajaba para el enemigo, trabajaba para Roma.
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0: Era un fraude,
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0: Un ladrón, un estafador. él pecó no solo en contra de Dios,

0: sino que pecó en contra de sus coterráneos. La Biblia dice en Romanos 3:23 que todos hemos pecado. Cada uno de nosotros somos culpables de pecado. Hemos quebrantado una de las leyes de Dios. Yo soy un pecador. Y la Biblia afirma en Romanos 6:23 que la paga del pecado es la muerte. Jesús estaba pasando y Zaqueo quería acercarse a Jesús. Yo creo que muchos de ustedes se sienten como Zaqueo, porque a ustedes también les gustaría estar en condiciones de venir a Jesús. Pero Zaqueo se sintió culpable. Y muchos de ustedes también hoy se sienten culpables. Hay una película denominada El hombre hueco, Hollow Man. Le describe a usted este título. ¿Es usted un hombre hueco? ¿Está usted vacío hoy, buscando desesperadamente algo para llenar ese hueco grande, negro y vacío que está dentro de su vida? El Señor Jesucristo es el único que puede llenar ese vacío en su vida hoy. Él es el único que puede hacerlo a usted completo. Ninguna otra cosa va a llenar ese vacío. El sexo no va a llenarlo, ni las drogas, tampoco el alcohol van a llenar ese vacío. Esa carencia en su vida. El dinero, el placer, la fama, la religión no van a hacerlo. Solamente Jesucristo. Venga a Él ahora. Y Dios va a perdonar sus pecados y Él lo va a hacer una nueva persona. Zaqueo quería venir a Jesús. Él estaba buscando. Algo le estaba haciendo falta en su vida, como a algunos de ustedes. Él quería venir a Jesús, pero habían obstáculos. ¿Cuáles son los obstáculos que le impiden a usted venir a Jesús hoy? Usted ve, había una multitud para Zaqueo. Él era pequeño de estatura, era un hombre pequeño. Y tal vez usted hoy sienta que es pequeño a los ojos de Dios y que no es importante, que su vida es insignificante. Pero quiero que sepa que usted es importante para Dios. Y Él lo ama y tiene cuidado de usted. Y Él tiene un plan y Él tiene un propósito para su vida. ¿Se da cuenta? Dios envió del cielo a su Hijo Jesucristo a esta tierra por usted. La Biblia dice en el Evangelio de Juan, el capítulo 3, versículo 16, «Porque de tal manera amó Dios al mundo, que ha dado a su Hijo unigénito, para que todo aquel que en Él cree no se pierda, mas que tenga vida eterna». Y hoy voy a darle la oportunidad de entregar su vida a Jesucristo para que lo invite a entrar en su corazón, en su vida. Usted puede preguntarse, ¿por qué tengo que venir a Jesucristo? Porque Jesucristo es el único en toda la historia que ha pagado la deuda del pecado en su lugar. Usted es un deudor, usted es un pecador, es culpable. Pero aún así, Dios lo amó tanto que proveyó un camino de salvación. Y ese es su Hijo Jesucristo, quien vino a esta tierra, murió sobre esa cruz hace más de 2000 años. Él derramó su sangre sobre una cruz por usted y por mí. Él murió y fue a la tumba. Pero Dios no dejó a su Hijo en la tumba. Al tercer día, Él levantó a Jesucristo de la tumba, y Él está vivo, está en el cielo, y un día, mi amigo, Él va a regresar. Y para aquellos que ponen su esperanza y su confianza en el Señor Jesucristo, permítame decirles, la tumba tampoco tiene dominio sobre ustedes. Quiero que sepa que usted tiene un alma.
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0: Los animales no tienen un alma.
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0: Pero usted tiene un alma. Y su alma va a vivir tanto como vive Dios. Va a estar o en su presencia o separada de Él en un lugar que la Biblia denomina el infierno. Pero hoy usted puede hacer una elección de aceptar la provisión de Dios para su pecado, su salvación, el Señor Jesucristo, o va a tener que rechazarlo. Pero usted hoy puede ser perdonado, puede ser un hombre nuevo o una nueva mujer.
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0: ¿Cuántos dicen amén?
1: Dáselo fuerte. Aleluya.

Gracias por tu inmenso amor, Jesús. Gracias por todas esas cosas lindas que solamente tú sabes hacer en nuestras vidas. Gracias. Gracias, Jesús.

Padre, a Él sea toda la gloria.

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En cierta ocasión, luego del conmovedor evento de la multiplicación de los panes y los peces para alimentar a más de 5.000 personas, Jesús despide a la multitud para luego subir al monte a orar. Habiendo enviado a sus discípulos en una barca, regresó y encontró la barca siendo azotada por las olas. ¿Por qué? Porque caminó sobre las aguas. Entonces, acercándose a la barca donde los discípulos estaban temerosos, pensando también que encima de la tormenta tenían un fantasma, él les dijo: «Tened ánimo, soy yo, no temáis». Pedro, entonces, tan impulsivo como muchos de nosotros, se apresuró a exclamar: «Señor, si eres tú, manda que yo vaya a ti sobre las aguas». Jesús le dice: «Ven». Y él, puesta su mirada en Jesús, caminó sobre ellas. Pero también relata la Biblia que al ver el fuerte viento a su alrededor, se hundió. ¿Cuántas veces le ha ocurrido lo mismo a usted? No importa el temporal, oriente su mirada a Cristo y reciba la paz y el gozo en medio de la tormenta. No ponga su mirada en las circunstancias, pues empezará a sentir que su vida se hunde sin gozo y sin

0: ¿Cuántas veces al ver destruido un matrimonio o una amistad, buscamos al culpable? Y casi siempre nos equivocamos, pero hoy veremos al enemigo oculto del amor para evitarlo.
1: 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Muchas de las actitudes que tenemos acerca de la vida y el amor son originadas en nuestra niñez. Algunas de ellas son inocentes e inofensivas, pero otras son muy dañinas. Escuchemos cómo podemos identificar el enemigo oculto del amor.
0: Una de las tragedias de las relaciones rotas, ya se trate de una amistad o de un matrimonio, es que la gente va al lugar equivocado en busca de la causa o de la solución del problema. Y es que muchas veces las buenas relaciones personales pueden agriarse y lo que parece ser un buen matrimonio puede fracasar totalmente. ¿Por qué se dañan las buenas relaciones? ¿Y por qué fracasa totalmente lo que parecía ser un buen matrimonio? Pues de eso precisamente quisiera hablar en este mensaje, el cual se titula El enemigo oculto del amor. Y para ello quiero que vaya a 1 Corintios capítulo 13. Usted recordará que Pablo intercala este capítulo entre un mensaje acerca de los dones espirituales y otro sobre las lenguas, y procede a describir en él en qué consiste el amor. Y luego, al llegar al versículo 11 del capítulo 13 de 1 Corintios, Pablo dice algo que resulta muy interesante. Veamos qué es. Cuando yo era niño, hablaba como niño, pensaba como niño, juzgaba como niño. Mas cuando ya fui hombre, dejé lo que era de niño. Lo que quisiera hacer entonces para empezar es identificar al menos uno de los enemigos ocultos del amor. Pero el asunto es que si solo vemos las cosas superficialmente, jamás descubriremos cuál es el problema real. Mientras tanto, la tensión y la presión y la angustia y el dolor y el sufrimiento sencillamente continúan hasta que finalmente la relación se rompe. Pero vea lo que Pablo dijo en este pasaje. Cuando yo era niño pensaba como niño y hablaba como niño, es decir, me comunicaba de esa forma. Y luego dice, juzgaba como niño. Pero ahora que soy hombre, ¿qué ha ocurrido? Vea lo que él dice, dejé lo que era de niño. Yo creo que el enemigo oculto del amor en nuestras relaciones está implícito en esta frase, lo que era de niño. Con eso, no me refiero necesariamente a nuestra forma de actuar como niños o a las cosas que haríamos natural o normalmente como niños. Lo que yo digo es que Pablo resume con esta frase todo lo que él ha mencionado aquí. El ambiente en que usted y yo crecimos se convirtió en parte de nuestro razonamiento y nuestro pensamiento. Así que, desde que éramos niños, usted y yo hemos interpretado toda la vida, hemos considerado las cosas, hemos razonado y hemos evaluado y respondido a partir de esas interpretaciones, las cuales se han visto muy influenciadas por esas cosas de niño que recibimos y que aprendimos. Nosotros no las pedimos, sencillamente nos las dieron. Y así fue como crecimos. Por lo tanto, esas cosas han afectado nuestra vida, y si una persona dice, mire, mi pasado no me ha afectado, yo le mostraré que sí lo ha hecho. Por eso es que digo que esas cosas de niño son los enemigos ocultos de nuestro amor en nuestras relaciones personales. Así que, considera.

0: de nuestro amor en nuestras relaciones personales. Así que consideremos algunas de ellas y veamos
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0: se relacionan con
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0: Una de las conductas de niño con las cuales algunas personas vinieron a esta vida dice que mi aceptación se basa en mi desempeño. Según esto, sus padres actuaron o lo trataron de tal manera que usted llegó a pensar que para lograr su aceptación y su amor debía hacer las cosas de cierta forma. Así que llegó usted a desarrollar quizá cierto perfeccionismo en su manera de actuar e inculcó ese criterio en su propia vida. Y ahora lo vincula con su trabajo o con sus relaciones con otras personas. De manera que uno de los mensajes que usted recibió en su subconsciente es este: si quiero ser aceptado, tengo que hacer algo, tengo que dar la talla. Y la tragedia es que, sin importar lo que hagamos, el criterio que hemos fijado siempre es algo imposible de lograr, ya que nadie es perfecto. Y entonces, al cometer toda clase de errores en la vida, nos censuramos a nosotros mismos y nos golpeamos la cabeza. Otro de los mensajes que recibimos en nuestro subconsciente es este: si usted quiere que Dios le ame, tiene que vigilar su conducta, porque el amor de Dios para con usted depende de su conducta. Nuestros padres a veces nos enseñaron eso con el fin de controlarnos y de que nos portáramos bien por temor a Dios. O puede ser que usted asistiera a la iglesia desde que era muy pequeño, y entonces todo lo que le decía su pastor usted lo recibía como si viniera directamente de Dios. Si quieres que Dios te ame, decía él, entonces debes hacer ciertas cosas. Debes leer la Biblia, orar y venir a la iglesia cada vez que las puertas estén abiertas y también dar dinero. Si no, el castigo de Dios caerá sobre ti. A lo mejor no lo dijo en esa forma, pero el mensaje que usted recibió fue este: tengo que hacer ciertas cosas para que Dios me ame, porque si no las hago, no podré jamás estar seguro de su amor. Así que eso quedó grabado en su subconsciente. Algunas de las cosas que estas personas dicen son: soy incapaz, soy un fracaso, nunca podré lograrlo. Y eso suele ocurrir cuando hay un padre o una madre que ejerce dominio sobre sus hijos. Por ejemplo, aquí tenemos a una madre que de ningún modo deja a su hija arrimarse a la cocina. No te metas en la cocina a molestarme. Estoy cocinando y yo puedo encargarme de esto sola. Tú no puedes hacerlo. Ve a jugar con tus muñecas o haz lo que quieras. Pero ahí hay una niñita que quiere aprender a cocinar y que quiere estar con su mamá. Y aunque haga un desastre, no hay nada de malo en eso. ¿Y cuál es el mensaje que ella recibe? No puedes hacer esto, eres un fracaso. Si hacemos un pastel, se hundirá en el centro o se caerá de un lado, no podrá salir bien. Ese es el mensaje que ella recibe. Por aquí tenemos a un muchachito el cual quiere ayudar a su padre a cortar el césped, pero vea qué interesante. Su padre no le permite cortarlo cuando él quiere hacerlo, y después, cuando el padre quiere que se lo corte, ya el hijo no tiene deseos de hacerlo. Pero ahora su padre le dice: hasta un lado, hijo, tú no puedes hacerlo. Deja que yo me encargue de esto. Y el mensaje que enviamos a su subconsciente es este: no puedes, vas a fracasar, contigo no funcionará. De manera que él crece llevando ese mensaje en su ser. Ahora bien, podríamos pasar toda la mañana o toda la noche hablando de esas cosas que penetran en el subconsciente de una persona. Y mire,
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1: Dios,
0: lo que oímos y lo que nos han enseñado. Y estas pueden venir de nuestros padres, nuestros amigos, nuestros maestros o de donde sea. Y bien, lo que quiero que veamos ahora es que muchas veces esas cosas son el verdadero enemigo oculto del amor, y éstas se encuentran tan profundamente arraigadas en nuestra vida que no las percibimos. Y entonces, ¿qué hacemos? Nos fijamos en lo que el apóstol Pablo ha dicho y nos concentramos en esa idea de que aquí hay alguien que

0: es impaciente, celoso, poco amable, arrogante, orgulloso, egoísta, jactancioso, que siempre quiere ser el número uno y tener el primer lugar, que es muy irritable y que siempre quiere que lo complazcan y que cuando no se siente bien, nadie debe acercársele porque pronto explotará. De manera que estas son las cosas en que pensamos. Ese es el problema en este matrimonio. Ese es el problema en esta relación. Ese es el problema con las personas que trabajan conmigo. Todas vienen a trabajar con tal frustración que eso estropea nuestras relaciones. Sin embargo, eso no es lo importante. Lo importante son las causas básicas. Ahora bien, yo no digo que esas cosas no representen factores que deben tomarse en cuenta. Lo que digo simplemente es que para ocuparnos del problema real, tenemos que regresar a las cosas de niño en nuestra vida de las que muchas veces ni siquiera nos hemos percatado. Pablo dijo, «Cuando ya fui hombre, deseché esas cosas, las dejé sin efecto». Así que, no importa cuál sea la causa básica, usted puede ocuparse de ella exitosamente. Veamos entonces un momento si estas cosas tienen alguna conexión con nuestras relaciones con los demás y en qué consisten. Por ejemplo, aquí tenemos a una persona que dice, «Mire, lo que yo he oído es que mi aceptación depende de mi desempeño». Pero ya se trate de una amistad o de un matrimonio, ¿qué hace una persona al creer que para ser aceptada tiene que hacer ciertas cosas? Esta intenta hacer cada vez más y más para complacer a la otra persona. Pero no importa cuánto pueda complacerla, nunca estará segura de ser aceptada. Porque aunque la otra persona la acepte, esta eleva nuevamente sus propias normas, ya que ahora surge esta sospecha. No estoy seguro de que él o ella crea realmente lo que dice de mí, porque aunque hago lo mejor que puedo, no soy perfecto. Yo sé que no soy perfecto. ¿Y qué sucede? Que a veces una persona se frustra totalmente porque ha elevado tanto sus propias normas que no puede cumplirlas. Entonces, ¿qué hace? Se enoja y se irrita consigo misma. Y de repente empieza a echarle la culpa a la otra persona, la cual, por supuesto, se convierte en la culpable de todo. Pero el problema real es que dicha persona no puede vivir de acuerdo con sus propias normas, ya que lo que ha oído y ahora tiene en su subconsciente es esto: para poder ser aceptado tengo que dar la talla, pero creo que ya he alcanzado mi punto más alto y hasta ahí puedo llegar, sin embargo, todavía no.
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0: Entonces,
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0: se convierte en algo explosivo. ¿Y entonces qué ocurre? Que usted se llena de tensión, de estrés y de conflictos en su relación. Hay personas que emprenden una relación creyendo que la única forma de complacer a Dios es comportarse de cierta forma, y si no, Él no las amará. Pero veamos lo que pasa. Aquí tenemos una relación entre dos personas, y si una de ellas es creyente, sabrá en su corazón que si no cree que Dios la ama, o si pone en duda eso, se producirá cierta inseguridad que dominará su vida. Y da igual que su relación sea con sus hijos, su esposa, su marido o con sus padres. Si usted tiene este sentimiento perturbador de que a lo mejor Dios no le ama, eso crea una sensación de inseguridad que penetrará y saturará cada una de sus relaciones en la vida. ¿Cómo puede sentirse seguro de algo si no está seguro de que Dios lo ama? El problema consiste en esos mensajes ocultos que recibimos a temprana edad en la vida y que nos producen toda clase de daños y sufrimientos destructivos. Y no se trata de que la persona los pidiera, pero eso es precisamente lo que sucede. Ahora bien, estas cosas son devastadoras para las relaciones personales, no importa de lo que se trate. Lo que debemos preguntar entonces es esto: ¿cómo podemos enfrentarnos a estas cosas? Pues bien, la gente suele enfrentarse a estas cosas de esta manera. Es culpa tuya, dicen. Cuando te corrijas, todo se arreglará. Culpa, culpa, más culpa tras culpa. ¿Sabía usted que culpar a los demás de algo nunca hace que las cosas funcionen? Sencillamente no da resultado. Dios no hace así las cosas. La segunda cosa que la gente hace es no perder de vista a la otra persona. Si pueden llevar un registro completo de sus faltas, entonces podrán justificar sus críticas, de manera que no dejan de presionar. Pero eso tampoco resuelve nada. Lo que hace más bien es agravar el problema. Por supuesto que la otra persona suele negarse a examinarse a sí misma, y esto por dos razones. En primer lugar, para algunas personas es sumamente difícil decir, «¿Sabes una cosa? Me equivoqué. Cometí un error, lo siento. ¿Podrías, por favor, perdonarme?» Algunas personas, al pensar en eso, sienten como que la boca se les llena de arena. Las palabras simplemente no salen, porque su orgullo ha llegado a tal punto en la vida que éste las domina y las controla. Por eso no pueden decir, «Lo siento, por favor, perdóname, me equivoqué». No pueden decirlo. ¿Qué hacen entonces? Cuando logran percibir ligeramente que podrían tener la culpa de algo, se quedan calladas. Tal parece que sería algo muy doloroso reconocer su falta y decir, «¿Quieres saber algo? Todo esto es mi culpa. Y cuanto más escudriño este asunto en mi vida, más me doy cuenta de que eso ha estado ahí por años y años y años y que nunca he tratado de resolverlo. No puedo controlar esta situación, así que no importa». ¿Y qué ocurre? La persona se marcha. Y esa es la manera en que la mayoría de personas trata este asunto. Y bien, ¿cuál es la forma de Dios tratar con estas cosas de niño, con las que hemos crecido, las cuales obstaculizan, destruyen, lastiman y causan tanto daño en nuestras vidas? Pues lo primero es que debemos reconocer el hecho de que yo tengo al menos parte de la culpa del rompimiento de nuestra relación, de nuestra amistad o de nuestro matrimonio.
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0: He de reconocer que al menos parte de eso podría ser culpa mía. Podría haber algo dentro de mí que me indique que tal vez yo tuve parte de la culpa de eso y que necesito considerarlo. El segundo paso es tomar la decisión de hallar la causa básica del problema. ¿Por qué reacciono de esa manera? ¿Por qué actúo así? ¿Qué me motiva? ¿Cuál es el origen de este comportamiento externo? ¿Qué me impulsa a responder y a tratar a alguien de esta forma? ¿Acaso debo buscar en un pasado distante? Mientras no esté dispuesto a tomar la decisión seria de encargarme de este asunto y hallar la causa básica, seguiré con el mismo problema principal. Vea lo que Pablo dijo antes que nada. Dijo así: «Desecho estas cosas». Y lo que nosotros debemos preguntarnos es esto: ¿cómo las desechamos? Pues en primer lugar debemos reconocer lo siguiente: sí, yo soy parte del problema, quizá de la mayor parte de él. Y en segundo lugar, debo proponer en mi corazón llegar hasta la causa básica. En tercer lugar, buscaré a alguien que me aconseje según la Biblia. Pero escuche bien esto: yo no dije simplemente que debe buscar consejo. Si usted no busca consejo de parte de una persona que entienda los principios de la palabra de Dios, que lo guíe constantemente hacia este libro, la Biblia, y cuya vida esté controlada por dichos principios divinos, otra clase de consejero podría meterlo en un problema aún mayor que el que ya tiene. Si usted acude a alguien en busca de ayuda, y esa persona nunca menciona a Jesús ni a nadie, ni la Biblia, ni tampoco habla de los principios espirituales, sino que tan solo hace que usted se sienta como una víctima, entonces, amable oyente, es necesario que salga de ahí lo más pronto posible. Si una persona quiere arreglar las cosas en su relación, debe tener una rendición total y absoluta a la voluntad de Dios. Por eso es tan importante que usted recurra al consejo bíblico. Porque una persona que no conoce las Escrituras le va a pedir a usted que haga algo de lo cual ha excluido a Dios. Y usted no puede tener una relación, según los principios bíblicos, sana, positiva, satisfactoria y todo lo demás si no tiene en cuenta a Dios Todopoderoso ni lo involucra en ella. Por tanto, mientras yo insista en aferrarme a alguna cosa de niño que permanece ahí en mi subconsciente, obstruiré la obra de Dios en mi vida. El último aspecto es que yo debo confiar en el Señor. No veo mi camino despejado y no sé qué hacer ahora, pero confiaré en ti. Digamos ahora que usted reconoce el problema, decide buscar la causa básica, busca consejos según los principios bíblicos, se rinde ante Dios y confía en Él, y entonces pregunta: ¿me garantiza usted que al hacer todo eso mi relación sanará? No. No puedo garantizarle eso, ni nadie más lo hará. Lo que puedo garantizarle es esto: tal vez la relación no sane, pero usted sí sanará. Al dar estos pasos, usted sanará. Así es. Cuando rinda su vida a Dios, según el consejo de la palabra de Dios, confíe en que el Señor actuará en su vida y proceda a seguirlo a Él, y usted sanará.
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2: Uno de los atributos de Dios es su inmenso amor. ¿Está usted disfrutándolo? ¿Ya lo ha experimentado? 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
0: ¿Cómo podemos saber que Dios nos ama? Mire, yo predicaba acerca del amor, pero cuando experimenté el amor de Dios, tuve que revisar mis sermones antiguos y encontré uno que sinceramente no valía la pena escucharlo. Era pura teoría. En el momento que experimenté lo que era el amor de Dios, sentí que Él me abrazaba, que me envolvía en su amor. Ese momento cambió mi vida y perspectiva, cambió mi forma de predicar el Evangelio, cambió mi actitud hacia los demás, empecé a ser más comprensivo y paciente. Ahora, al mirar atrás, me doy cuenta que por muchos años de mi vida no entendí completamente la profundidad del amor incondicional de Dios. No le deseo eso a nadie, y nunca le diré: bueno, solo tiene que orar y pedírselo a Dios. Amable oyente, se necesita más que eso. Es verdad que su amor es incondicional. Sin embargo, su aprobación de nosotros no lo es. En otras palabras, si mis acciones determinan su aprobación, estoy perdido, porque si no tengo buenas calificaciones, estaría reprobado y sufriría las consecuencias. Pero bendito es el Señor, porque su amor no cambia. En otras palabras, no tengo que ganar su amor. Él ya me ama. Depende de mí si acepto su amor.
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0: Son las 9 en punto.
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0: bienvenidos. Esto es Vida al Máximo.
1: Hola, ¿cómo están? Bienvenidos a Vida al Máximo. Les saluda Rafael Inequén. Quiero hacerte una pregunta en este momento. ¿Cuántas veces tal vez has visto a alguna persona y has dicho algo de él o de ella? ¿Alguna vez has hecho esta expresión? ¡Qué mal me cae esa persona! En un tiempo cuando estuve laborando para un medio de comunicación, había una persona que tenía que trabajar conmigo en el departamento. Y a simple vista llega, dijo ella, qué feo, pero qué realidad es cuando a veces tenemos un criterio de una persona sin tener tiempo para compartir con ella. Pero qué lindo sería que antes de que hablemos de alguien, tú tengas el tiempo para poder conocer a él o a ella. Nunca hablemos o nunca digamos algo de alguien sin poder compartir antes. Pero hasta que no nos sentemos a conversar, a tomarnos una taza de café o un fresco, no podemos tener un criterio realmente de cómo es él o cómo es ella. Aprendamos a hablar menos y a conocer más a las personas, que así tenemos un criterio correcto. Y siga disfrutando siempre una vida al máximo.
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2: ¿Qué dice la Biblia acerca de lo que debemos hacer con el gran problema del pecado?
3: Si usted no entiende el pecado por lo que es, nunca lo enfrentará ni buscará el remedio que Dios ha provisto. Si usted cree que el pecado es simplemente un problema que debe ser arreglado, buscará cómo solucionarlo en vez de buscar perdón y limpieza. La primera epístola de Juan nos dice cómo enfrentar el problema del pecado y cómo tener comunión con Dios. Niños, jóvenes y adultos en nuestros días han perdido todo el concepto de pecado. Y en general, parece que los seres humanos no entienden, o más bien no quieren entender, lo que es el pecado. Los evolucionistas dicen que estamos en un camino ascendente, que el tiempo eliminará la bestia que existe en nosotros. Solo es cuestión de tiempo y seguiremos evolucionando hacia la perfección. Escúcheme, yo no estoy emparentado de ninguna manera con King Kong. Usted puede creer eso si así lo desea. No voy a argumentar con usted acerca de su árbol genealógico.
2: Hola y sean bienvenidos a El Amor que Vale. Les saluda Irving Ravelo. Es increíble ver todo lo que la gente cree en el campo religioso. Aprendemos muchas cosas, pero no necesariamente las más importantes y eternas. E ignoramos con frecuencia las distracciones que a nosotros llegan para que no fijemos los ojos en estas cosas eternas. Abra su Biblia, por favor, en la primera epístola de Juan, capítulo 1. Hoy el doctor Adrián Rogers, en la voz del pastor Lenin de Llanón, nos entrega la primera parte de su estudio bíblico, Lo que obstruye la comunión.
3: Por favor, busque en su Biblia, primera de Juan, capítulo 1. De esta epístola estamos aprendiendo cómo tener la más dulce comunión sobre la tierra. Hoy vamos a ver las cosas que impiden o estorban el tener esa comunión. Recuerde que tenemos el potencial para esa comunión, pero podemos dejar que ciertas cosas vengan a nuestras vidas que nos defraudarán de esa comunión que es nuestra herencia en el Señor Jesucristo. Días atrás estuve escuchando a Billy Graham en un programa de radio y él contó una historia que me gustó mucho. Dijo que un jovencito entró en una farmacia y preguntó si podía usar el teléfono. Le dijeron que sí. El muchacho llamó al único almacén tienda de comestibles que había en ese pequeño pueblo y cuando le contestaron preguntó, ¿no necesitan un empleado para que limpie y reabastezca los anaqueles y arregle diariamente la mercancía y barra los pisos y mantenga el lugar siempre limpio? El hombre que estaba atendiendo la llamada le dijo que no, porque ya tenían un joven empleado que hacía ese trabajo. Pero el joven preguntó, ¿pero esa persona hace un buen trabajo? ¿Están ustedes satisfechos con su rendimiento? A lo mejor necesitan contratar a otro empleado. Y el hombre le respondió con un tono de satisfacción en la voz, el joven que hace ese trabajo es muy competente, honesto y buen empleado. Estamos muy complacidos.

0: ese trabajo es muy competente, honesto y buen empleado. Estamos muy complacidos con él. Entonces el jovencito agradeció y colgó el teléfono. El farmacéutico, que sin proponérselo había escuchado
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0: Siento mucho que no pudiste conseguir ese empleo. Y el muchacho, sonriendo, le dijo: oh, no se preocupe, yo soy el empleado de ese almacén. Esa llamada fue para saber cómo estaba realizando mi trabajo y si estaban satisfechos con mi rendimiento. ¡Qué muchacho tan ingenioso! Ahora, lo que quiero es que usted examine su corazón y su vida y vea si hay algo que está impidiendo el que goce de verdadera comunión. Por lo general, es el pecado, las faltas secretas que causan terremotos morales. Estas faltas secretas a veces son muy abundantes y las tratamos de ocultar, de disfrazarlas. Pero estas son las que nos mantienen apartados de la comunión con Dios. Veamos 1 de Juan 1, desde el verso 5. Este es el mensaje que hemos oído de él y os anunciamos: Dios es luz y no hay ninguna tinieblas en él. Si decimos que tenemos comunión con él y andamos en tinieblas, mentimos y no practicamos la verdad. Pero si andamos en la luz como Él está en luz, tenemos comunión unos con otros, y la sangre de Jesucristo, su Hijo, nos limpia de todo pecado. Si decimos que no tenemos pecado, nos engañamos a nosotros mismos y la verdad no está en nosotros. Si confesamos nuestros pecados, Él es fiel y justo para perdonar nuestros pecados y limpiarnos de toda maldad. Si decimos que no hemos pecado, le hacemos a él mentiroso, y su palabra no está en nosotros. Sigamos ahora en el capítulo 2, comenzando con el primer versículo. Hijitos míos, estas cosas os escribo para que no pequéis. Y si alguno hubiere pecado, abogado tenemos para con el Padre, a Jesucristo el justo. Y Él es la propiciación de nuestros pecados, y no solamente por los nuestros, sino también por los de todo el mundo. Y en esto sabemos que nosotros le conocemos si guardamos sus mandamientos. El que dice, yo le conozco, y no guarda sus mandamientos, el tal es mentiroso y la verdad no está en él. Pero el que guarda su palabra, en este verdaderamente el amor de Dios se ha perfeccionado. Por esto sabemos que estamos en él. El que dice que permanece en él debe andar como él anduvo. Mi amigo, la Biblia es el único libro en el mundo que tiene la respuesta para el problema del pecado y enfrentarlo, reconociendo que el pecado es eso, pecado. La generación presente ni siquiera quiere oír la palabra pecado. Se dice que es una palabra pasada de moda. El único pecado hoy en día es el llamar pecado al pecado. Ahora, se lo identifica con nombres más modernos: error, equivocación, mala información, influencia ambiental, desarreglo hormonal, etcétera, etcétera. Escúcheme, y escúcheme bien. Jesús no murió por nuestros errores o equivocaciones o desarreglos hormonales. Jesús murió por nuestros pecados. Vivimos en una época de psicología del comportamiento, cuando los psicólogos dicen que somos la suma total de nuestros genes, cromosomas y medio ambiente. Por lo tanto, el hombre no es depravado, sino débil. No es pecador, sino que está enfermo. Por lo tanto, nunca realmente enfrentamos el problema porque nunca llegamos a su raíz. El hombre fue creado
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0: Y el pecado no es ni un accidente ni un incidente, es alta traición contra Dios. Si usted no entiende el pecado por lo que es, nunca lo enfrentará ni buscará el remedio que Dios ha provisto. Si usted cree que el pecado es simplemente un problema que debe ser arreglado, buscará cómo solucionarlo en vez de buscar perdón y limpieza. Pero aquí en esta epístola, Juan nos dice cómo hay que enfrentar el problema del pecado y tener comunión con Dios. Niños, jóvenes y adultos en nuestros días han perdido el concepto del pecado. Y en general parece que los seres humanos no entienden, o más bien debería decir, no quieren entender lo que es el

0: mercado. Los evolucionistas dicen que estamos en un camino ascendente, que el tiempo eliminará la bestia que existe en nosotros. Solo es cuestión de tiempo y seguiremos evolucionando hasta la perfección. Bueno, escúcheme, yo no estoy emparentado de ninguna manera con King Kong. Ahora usted puede creer eso, si así lo desea. Y yo no voy a argumentar con usted acerca de su árbol genealógico. Dicen que lo que necesitamos hacer es educar a la gente. Y que cuando la gente esté educada podemos enfrentar el problema del pecado. ¿Es eso cierto? Bueno, hablemos de historia. ¿Qué de la alemana nazi? Los nazis fueron sumamente educados. Sin embargo, fueron los autores del Holocausto. ¿Qué es lo que está sucediendo en muchas universidades en nuestros días? Se han convertido en centros de estudios superiores y de pecado. Cuando estudiaba en el colegio, tuve un profesor de psicología y lógica a quien admiraba mucho. Fue uno de los hombres más inteligentes que he conocido. Sin embargo, se suicidó. La ciencia dice que a lo mejor la ingeniería genética puede crear al hombre biónico y a la mujer maravilla para producir una nueva raza. Y en la actualidad algunos padres, convencidos de esa ingeniería genética, están arreglando o rearreglando el nacimiento de sus hijos. Los sociólogos dicen que solo hay que cambiar el medio ambiente y que el hombre mejorará. Si esto es verdad, deberíamos esperar que personas que viven en un mejor ambiente desconocerían lo que es el pecado. Pero eso no es cierto. El pecado no respeta ni la educación, ni la ciencia, ni el medio ambiente. Está presente en las villas miseria, tanto como en las suites de lujo. Y no se olvide que Adán y Eva pecaron estando en el jardín del Edén. Y de lo que yo sé, jamás ha existido mejor medio ambiente que ese. Los psicólogos y los psiquiatras dicen que el pecado no es más que sentimientos negativos que hemos generado dentro de nosotros mismos y que necesitamos despojarnos de esos sentimientos de culpa. Pero la verdad es que no necesitamos despojarnos de esos sentimientos de culpa, sino de la culpa que causa esos sentimientos. Y gracias a Dios por su palabra, a la Biblia, el único libro, permítame enfatizarlo, el único libro que tiene la respuesta para el problema del pecado. ¿Cómo? Cuando recibo a Jesucristo como mi Salvador personal y cuando me arrepiento de mi pecado y confío en Él y por fe lo recibo en mi corazón, soy nacido de nuevo. Y como resultado de eso, judicialmente, o sea, legalmente, Dios perdona mi pecado para siempre. Busque Hebreos 8, verso 12. Porque seré propicio a sus injusticias, y nunca más me acordaré de sus pecados y de sus iniquidades.
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0: En la tumba del olvido de Dios. Pero usted debe entender bien esto. Vayamos a Isaías 43. Yo soy el que borro tus rebeliones por amor a mí mismo. Y no me acordaré de tus pecados. Amigo, esas son buenas noticias del Evangelio de la gracia de Dios. Y ahora mire lo que dice Jeremías 31:34. Porque perdonaré la maldad de ellos, y no me acordaré más de su pecado. Y no debemos olvidarnos de la promesa que encontramos en Isaías 1:18. Venid luego, dice Jehová, y estemos a cuenta. Si vuestros pecados fueren como la grana, como la nieve serán emblanquecidos. Si fueren rojos como el carmesí, vendrán a ser como blanca lana. Ahora ponga mucha atención. Cuando Dios dice que no se acordará nunca más de nuestras iniquidades, eso no significa que no puede recordarlas. Dios no está hablando de un recordar intelectual. Dios recuerda nuestros pecados, pero los recuerda como pecados que ya han sido perdonados. Yo nunca puedo olvidar intelectualmente los pecados que he cometido, pero ya no son pecados que Dios tiene en mi contra, porque por su gracia Él los ha perdonado. Esa es la forma como Dios enfrenta nuestro pecado judicialmente. Bienaventurado el varón a quien el Señor no inculpa del pecado. Si Dios pusiera solo la mitad de cualquiera de mis pecados en mi récord policial, esa sola mitad sería más que suficiente para condenarme para siempre. Si voy a ser salvo, tengo que ser salvado por la gracia de Dios. Espero haya entendido este importantísimo punto. Ahora, ¿cómo Dios maneja la situación de nuestros pecados cotidianamente? ¿Cómo Dios maneja mi situación diaria cuando soy orgulloso o arrogante, o cuando miento, o cuando exagero, o cuando tengo pensamientos lujuriosos? ¿Cómo Dios actúa en esos casos? Escúcheme, Dios no actúa como juez, sino como padre. No estoy hablando de juzgamiento legal, sino de cómo Dios actúa como padre. Porque como creyentes tenemos dos puntos vitales de relación con Dios. Como hijo o hija de Dios, cuando nazco en la familia de Dios. Esta realidad de hijos de Dios nunca cambia. Por ejemplo, yo nací biológicamente en la familia Rogers. No hay nada que pueda deshacer ese evento. Y seré parte de la familia Rogers aunque esté muerto. Y eso mismo sucede cuando usted nace de nuevo. Nace en la familia de Dios y es parte de la familia de Dios. Usted es hijo o hija de Dios por medio de una relación filial espiritual. Pero hay otra relación que puede cambiar y que se llama comunión. Y de eso habla el apóstol Juan en esta epístola. Verá, yo soy el hijo de mi padre y cuando crecí tuve esa relación de hijo-padre, pero no siempre tuve comunión con mi padre. Hubo momentos cuando yo hice lo que quise hacer, no lo que mi padre me dijo que hiciera. Y hubo momentos cuando hice cosas que mi padre me dijo que no hiciera. Cuando eso sucedía, yo no perdía mi condición de hijo. Pero la comunión con mi padre se rompía.
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0: Y aplicaba la tabla de la disciplina en el lugar en donde la espalda pierde su elegante nombre. Y reconozco que mi padre me disciplinaba porque me amaba. Y el escritor de Hebreos dice, porque el Señor al que ama disciplina y azota a todo el que recibe por hijo. La condición de hijo se establece por medio del nacimiento. La relación de comunión se determina por la conducta. De acuerdo a Juan, el perdón y la limpieza diaria de nuestros pecados, Dios los enfrenta no como juez, sino como padre. Veamos 1 Juan 1:3. Lo que hemos visto y oído, eso os anunciamos, para que también vosotros tengáis comunión con nosotros, y nuestra comunión verdaderamente es con el Padre y con su Hijo Jesucristo. ¿Lo notó? No está hablando de un perdón judicial o legal. Está hablando de un perdón paternal. Aún la oración que Jesús enseñó a sus discípulos es una oración familiar. Padre nuestro, danos el pan cotidiano. Perdona nuestras transgresiones. No nos dejes caer en tentación. Líbranos del maligno. Muchos de ustedes seguramente son salvos y van rumbo al cielo, pero van en asientos de segunda clase porque no están gozando de la comunión, de la koinonía, de la cual estamos hablando. Entonces, ¿cómo podemos restaurar esa comunión? ¿Cómo podemos librarnos de esas faltas secretas, de esos pecados escondidos que nos separan del Padre y que no nos permite tener esa dulce y maravillosa comunión con Dios? Bien, veamos algunos puntos importantes desde el verso 5 que dice, este es el mensaje que hemos oído de Él y os anunciamos, Dios es luz. Y no hay ninguna tinieblas en Él. Si decimos que tenemos comunión con Él y andamos en tinieblas, mentimos y no practicamos la verdad. Pero si andamos en luz, como Él está en luz, tenemos comunión unos con otros, y la sangre de Jesucristo, su Hijo, nos limpia de todo pecado. En 1 Juan 1, los versos 8 y 10 leemos, si decimos que no tenemos pecado, nos engañamos a nosotros mismos, y la verdad no está en nosotros. Si decimos que no hemos pecado, le hacemos a Él mentiroso, y su palabra no está en nosotros. Yo no sé si usted que me escucha este momento camina en luz o en tinieblas espirituales. Solo Dios y usted lo saben. Si camina en la luz, quiere decir que ya es hijo o hija de Dios. Si camina en tinieblas, no lo es. Y si aún no tiene esa relación y comunión con Dios por medio de Jesucristo, no quisiera hacer esa decisión ahora mismo. Si así lo desea, permítame guiarle en una sencilla oración. Dios eterno y Padre celestial, reconozco que no tengo una relación personal contigo, pero quiero tenerla. Sé que soy pecador y que estoy perdido, y que mi pecado merece tu juicio. Pero vengo a pedir tu gracia y tu misericordia. Señor Jesús, para pagar por la culpa de mis pecados, tú sacrificaste tu propia vida en la cruz y te agradezco por eso. Este momento, con la fe que tengo, te invito a que vengas a morar en mi corazón y seas mi Salvador y mi Señor. Te entrego el control de mi vida. Haz de mí la clase de persona que tú quieres que sea y ayúdame para ser un fiel testigo de tu gracia y tu misericordia. Lo pido en tu santo nombre. Amén.
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3: Nos contenta muchísimo recibir la carta de José. 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Nos gozamos y agradecemos al Señor por ustedes. 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
3: 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Una vez más, muchas gracias por escucharnos. Soy Irving Ravelo. Me despido orando que las enseñanzas claras y prácticas del pastor Adrián Rogers le ayuden a conocer el amor de Cristo profundamente y que usted crezca y se acerque aún más a Él a través de lo que Dios revela a su corazón al escuchar El Amor Que Vale.
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0: Son las 10 en punto.
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0: tu alabanza, Señor. Nos hemos reunido para declararte a ti, Jesús.
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2: Eran bien fundados todos mis temores. Que vayan al diantre todos los doctores con sus porquerías, que ahora ya es tarde. Ahora ya es tarde, querida hermanita. Ya duerme pa' siempre nuestra magrecita. Bota toititas esas medicinas. Guinda de las puertas las negras cortinas. Pero antes de todo, ayúdame a vestirla de cualquier modo. Pongámosle aquella brillante camisa que trujo del pueblo la feria pasada. Aquella camisa de seda floreada. Pongámosle aquellas enaguas de lana que el día de su santo le trujo ña Juana, y el escapulario y aquel collarcito de negros pacones con que ella mesmita rezaba el rosario a toitito los santos de sus devociones. Bien te lo decía que al brincar la luna se nos morería. Ya lo presentía, querida hermanita, ya lo presentía. La gallina zapa toitita la noche pasó cacareando. Qué tristes cantaban los gallos en los corredores. Toitita la noche pasaron cantando. Toitita la noche. Qué noche tan triste, tan larga y oscura. Mi cuerpo temblaba de justos temores, pues ya presentía que al brincar la luna se nos moriría. Sé fuerte, hermanita, no seas cobarde. Yo voy ahora mismo a abrir la sepultura, y si acaso se asoman por aquí los doctores, deciles llorando que ahora ya es tarde, que vayan al diantre con sus medicinas. Deciles que es tarde, querida hermanita, que duerme para siempre nuestra magrecita.
3: Qué tiernos y tristes estos versos del poeta costumbrista Daniel Laínez, que nació y vivió en Tegucigalpa, Honduras, en la primera mitad del siglo XX. Con razón que se hayan publicado en la obra titulada 100 poesías famosas del mundo y Honduras. Tal vez muchos no sepan que la Biblia es la fuente de inspiración del doliente, que en el poema de Laínez se refiere a su madrecita como quien ahora duerme para siempre. El referirse a la muerte como el dormir es más que un eufemismo. Es la verdad bíblica de que para los que duermen en Cristo hay tres consecuencias sobrenaturales. La primera consecuencia es el ver a Dios. Antes de dormirse, el mártir Esteban fijó la mirada en el cielo y vio la gloria de Dios y a Jesús de pie a la derecha de Dios. La segunda consecuencia de los que mueren siendo seguidores de Jesucristo es el reunirse con familiares que los antecedieron, tal como supone el rey David. Y la tercera consecuencia es el reunirse con sus familiares y amigos que los seguirán en el futuro cuando les toque el turno a ellos. Es posible que en lo personal el poeta Laínez haya llegado a tener que decir, ahora

0: colocó a este servidor. De modo que si ahora ya es tarde para que los doctores de este mundo traten de evitar con sus medicinas que muera un ser querido nuestro, conste que si ese ser querido duerme siendo seguidor de Jesucristo, no dormirá para siempre, sino que despertará y, como dice el salmista David en el famoso Salmo 23, en la casa del Señor vivirá para siempre.
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por lo que has hecho por nosotros en la cruz. Gracias, Señor. Oh, dale al Señor un aplauso como Él merece.

0: Te saluda tu amigo Jairo Grael de Motivación y te doy la bienvenida a una reflexión para el desarrollo personal. ¿Y ahora qué? Y ahora que sabemos a dónde queremos llegar, solo resta llevar nuestros anhelos y sueños a la realidad. No ocurrirá por arte de magia. No ocurrirá por el simple deseo. La buena noticia es que usted y yo tenemos
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0: realidad.
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0: Movámonos,
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0: y trabajemos de manera intencional, sabiendo que tenemos la capacidad de provocar la realización de cada uno de nuestros sueños y anhelos. Levántate cada mañana con la firme decisión de acercarte a tus metas. Vive cada día con el compromiso contigo mismo de ser merecedor del cumplimiento de tus anhelos. Confía en el Creador, que te guiará en el camino de la vida y te dará la sabiduría para tomar buenas y mejores decisiones que te acercarán a la realización de tus sueños y anhelos. Si consideras que estas reflexiones le puedan ser útil a un amigo, te invito a compartirla. Y si quieres regalarnos algún comentario, escríbenos a reflexiones@motivacion.com.

0: Son las 11 en punto. 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

0: ¿Sabías que diariamente te despiertas en medio de una guerra? Pues así es. Es una guerra que sucede en tu interior. Una lucha para acercarte o alejarte de los propósitos de Dios para tu vida. Pero, ¿cómo ganas esa guerra en tu interior? Bienvenidos a Esperanza Diaria, el ministerio de transmisión en audio del pastor Rick Warren. Estamos en la serie de enseñanzas titulada La Guerra Invisible. ¿Qué puedo hacer cuando mis planes fracasan y mi mundo se está desmoronando? Cuando recibes esa llamada telefónica y recibes las peores noticias. Cuando tu jefe te dice, lo siento, te tenemos que dejar ir. Estás despedido. El día de hoy en Esperanza Diaria, el pastor Rick nos da 6 pasos para lograr que Dios restaure nuestras vidas. Escuchemos al pastor Rick en la primer parte del mensaje titulado, Cuando tu mundo se desmorona.
1: ¿Qué haces cuando tu mundo se desmorona? Cuando recibes esa llamada telefónica y escuchas esa horrible palabra llamada cáncer. Cuando tu jefe te manda llamar a su oficina y te dice, lo siento, te tenemos que dejar ir. Estás despedido. ¿Qué haces en un momento como ese? ¿Qué haces cuando un ser querido se va? ¿Qué haces cuando un compromiso en el cual tenías puesta toda tu esperanza se derriba? ¿Qué haces cuando un pilar en tu vida se muere? ¿Qué haces cuando un accidente ocurre y todos tus planes para el futuro se desvanecen? Esta es la pregunta que hizo un hombre llamado Jeremías hace miles de años. Jeremías era un profeta de Israel en el Antiguo Testamento. Durante su vida, él vio cómo la nación fue despedazada. Eso es lo que sucedió en ese tiempo de Israel. La nación se vio en una crisis económica. La tierra era atacada por un enemigo extranjero. Y de hecho, entraba al país y se llevaba a personas a otro país como esclavos. Jeremías vio todo tipo de acto inhumano hecho contra el pueblo y vio todo tipo de sufrimientos. Todos estaban desempleados y las personas morían literalmente de hambre. Durante este tiempo, Jeremías escribió 2 libros. Uno es el libro de Jeremías y el otro es el libro de Lamentaciones. Muchas personas no conocen este libro, ya que es muy cortito. ¿Qué es una lamentación? Lamentación
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1: Podrías llamar a este libro el libro de las quejas porque eso es lo que es. El lamentarse es quejarse. Cuando descargo mis pecados delante de Dios, a eso le llamamos confesar. Cuando descargo mis quejas delante de Dios, a eso se le llama lamentar. Así que el libro de Lamentaciones es literalmente un libro acerca de las quejas de Jeremías contra Dios. No es un libro muy positivo, pero a la mitad del libro hay un mensaje positivo acerca de qué hacer cuando tus planes fallan y también en qué reconstruir tu vida cuando tu mundo se desmorona. El día de hoy vamos a ver lo que dice Lamentaciones 3. Nos iremos verso por verso del capítulo número 3 y veremos

0: tomes nota, porque lo vas a necesitar algún día. En la vida no siempre nos irá bien. En algún momento de tu vida vas a sentir varias veces que la vida se desmorona y necesitas saber qué hacer cuando los planes no funcionan. Y sabes, de seguro podrás compartir esto con un amigo esta semana, sin importar si estás o no en una crisis. Comenzaremos en Jeremías 3:1. La primera lección que aprendemos es, cuando mis planes fracasan y mi mundo se esté desmoronando, lo primero que debo de hacer es descargar todas mis frustraciones en Dios. Ese es el primer paso. Le tengo que decir a Dios exactamente cómo me siento. A eso se le llama catarsis. Solo dile a Dios cómo te sientes. Te puedes quejar con Dios, le puedes expresar todo tu dolor, ira y temor. Jeremías, en su libro, es muy atrevido con Dios. Le grita a Dios y le dice, Dios, no me gusta lo que está sucediendo en mi vida, estoy cansado de eso, ya fue suficiente, necesito un cambio, me estás tratando mal. Se la pasa quejándose en este libro y descarga toda su ira contra Dios. Les voy a leer algunos versículos. Lamentaciones 3, 1 al 10. Dice esto, yo soy aquel que ha sufrido la aflicción bajo la vara de tu ira. Se refiere a la ira de Dios. Y sigue, me ha hecho andar en las tinieblas, me ha apartado de la luz. Una y otra vez y a todas horas, su mano se ha vuelto contra mí. Me ha marchitado la carne y la piel, me ha quebrantado los huesos, me ha tendido un cerco de amargura y tribulaciones, me obliga a vivir en las tinieblas, como a los que hace tiempo murieron, me tiene encerrado, no puedo escapar, o sea, no tengo salida, me tiene encerrado, no puedo escapar, me ha puesto pesadas cadenas, por más que grito y pido ayuda, él se niega a escuchar mi oración, ha sembrado de piedras mi camino, ha torcido mis senderos. Eso está en la Biblia. ¿Te sorprende? Alguien que le anda reclamando a Dios y solamente va comenzando. Jeremías hace esto durante 5 capítulos. Solamente se queja y se queja con Dios y dice, Dios, esto apesta. ¿Por qué Dios pondría ese tipo de pasaje en la Biblia? Te lo diré. Porque Dios quiere que sepas que Él puede manejar tu ira, tu frustración y tu dolor. De hecho, este libro
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0: Que le llaman Lamentaciones, porque Dios le está permitiendo a Jeremías desahogarse. Me has escuchado decir esto muchas veces, que si no descargo mis emociones con Dios, las voy a descargar sobre mi cuerpo. Cuando me aguanto la ira, mi estómago lo resiente. Cuando me aguanto mis emociones y mis frustraciones, esas se descargan sobre mi cuerpo. Me duele el cuerpo. ¿Cómo crees que llegó ese dolor ahí? Porque te lo aguantaste. Para algunos ese dolor se atoró en el cuello, a otros en la espalda baja. Cuando te aguantas las emociones negativas, estas se descargan sobre tu cuerpo. Dios dice, está bien, yo puedo con eso, yo lo puedo manejar, adelante, dime cómo te sientes, dime todas tus quejas, no es justo lo que está sucediendo, Dios, no me gusta así la vida. Está bien decirle a Dios que estás enojado. Te mostraré otro versículo, Lamentaciones 3, 17 y 18, Jeremías dice, me ha quitado la paz, ya no recuerdo lo que es la dicha. Pudiéramos decir ahora, he estado sin trabajo por mucho tiempo. El verso sigue diciendo, y digo, me he quedado sin fuerzas y esperanza en el Señor. ¿Ven lo atrevido que es? ¿Alguna vez te has sentido así? Claro que sí. Dios, ya he tenido suficiente, esto no está bien, esto es injusto. Y Dios dice que eso está bien. Este es el primer paso para la recuperación en tu vida cuando tu mundo se desmorona. Necesitas descargar tus frustraciones a Dios. Yo sé que esto no les sucedió nunca a ustedes, pero cuando mis hijos eran pequeños, solían hacer berrinches. Cuando yo quería que hicieran algo que ellos no querían, o no les permitía que hicieran algo que ellos querían, cuando eran pequeños, inmaduros, solían hacer berrinches. Cuando mis hijos hacían berrinches, ¿eso me hacía sentirme menos padre? No. ¿Hacían que cambiara de opinión? No. hicieron que dudara si realmente

0: ¿Realmente estaba haciendo lo correcto? No. ¿Eso hizo que los dejara de amar? Claro que no. Solo sé que ellos no pueden ver lo que yo sí veo. Ellos no saben lo que yo sí sé. Yo soy más adulto. Yo sé más que ellos. Y tal vez luego me lo van a agradecer. Pero realmente no importa. Hacer esto es lo correcto. Y lo vamos a hacer sin importar si te gusta o no. Lo estaba haciendo por amor. Y su berrinche no me molestó. No me hizo pensar que era un mal padre. No. Yo solo sabía que eran inmaduros. Dios no te debe ninguna explicación para todo lo que sucede en tu vida. Dios es Dios y tú no lo eres. Van a suceder muchas cosas en tu vida que nunca vas a entender sino hasta que llegues al cielo. Cuando llegues al cielo, vas a decir, ¡oh, fue por esto! Jesús les dijo a sus discípulos, no entienden lo que está sucediendo, pero lo entenderán. Muchas de las cosas que suceden en tu vida, no vas a entender el por qué suceden. Y Dios no te va a dar ninguna explicación. E incluso, si te da una, no te va a gustar. Pero eso no va a cambiar nada. Así que Dios puede con tus berrinches. No te va a amar menos. Él puede con tus berrinches. Él es Dios. Sí, si un padre imperfecto lo puede hacer, obviamente un Padre Celestial perfecto también. Una vez que ya saqué todo, como haber vomitado espiritualmente, después de esto, puedes ir al paso número 2. Ya que Él me ama sin importar lo
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0: Cambiar mi enfoque de mi dolor al amor de Dios. Mientras tenga mi mente en mi dolor, eso no va a cambiar nada. En los versículos 19 al 26, Jeremías dice esto, recuerda que ando errante y afligido, que me embargan la hiel y la amargura. Siempre tengo esto presente y por eso me deprimo.
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0: Una vez que ya saqué todo, como haber vomitado espiritualmente, después de esto, puedes ir al paso número 2. Ya que Él me ama sin importar lo que pase, debo, número dos, cambiar mi enfoque de mi dolor al amor de Dios. Mientras tenga mi mente en mi dolor, eso no va a cambiar nada. En los versículos 19 al 26, Jeremías dice esto: recuerda que ando errante y afligido, que me embargan la hiel y la amargura. Siempre tengo esto presente y por eso me deprimo. Por cierto, hemos estado hablando acerca de esto por un tiempo. Todo comienza en la mente. Estamos en esto que se llama la guerra invisible. Puedes estar luchando contigo mismo, con el mundo que te rodea, con las circunstancias, con
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0: Esto es una guerra mental. Luego dice, siempre tengo esto presente y por eso me deprimo. Obviamente, porque constantemente estás pensando en ello. Jeremías dijo, el pensar en mi dolor es como un veneno de amargura. La amargura es un veneno que te lastima y no lastima a nadie más. La persona con la que te sientes amargado, resentido, o a la que le guardas rencor, posiblemente ni siquiera está pensando en ti. La amargura solo te hace miserable. Es una herida autoinfligida y es un veneno que te va a carcomer. Luego dice, esto no es justo. Y luego, siempre tengo esto presente. ¿Cómo está funcionando eso para ti, Jeremías? ¿Estás feliz? ¿Te causa paz? Y por eso, dice, me deprimo. No vas a superar tu depresión hasta que dejes de ser amargado. No vas a superar tu depresión hasta que lo dejes ir. No vas a superar la depresión hasta que aprendas a perdonar. La amargura te mantiene encerrado en tu dolor y eso crea presión. Jeremías dice, entre más pienso en ello, más me deprimo. Y esto es simple, solo cambia tu manera de pensar. Lo que dice después es como un cambio total de enfoque, de su dolor a Dios. Y dice, pero algo más me viene a la memoria, lo cual me llena de esperanza. ¿Qué es esperanza? Cuando he perdido todo, cuando mi mundo se desmorona, ¿cómo me puedo llenar de esperanza? La esperanza regresa cuando recuerdo esto. Y es Lamentaciones 3, 19, 26 y dice, el gran amor del Señor nunca se acaba y su compasión jamás se agota. Cada mañana se renuevan sus bondades. Muy grande es su fidelidad. Por tanto digo, el Señor es todo lo que tengo. En Él esperaré. Primero que nada, el fiel amor de Dios y su misericordia siguen aquí. ¿Sabías que incluso cuando me rebelo contra Dios, Él me sigue amando? ¡Eso es asombroso! Dios, te voy a contar qué tan terrible está mi vida en estos momentos, pero sé una cosa, que tu amor nunca falla y es tan fresco como la mañana y tan seguro como el amanecer. El Señor es todo lo que necesito, Él es todo lo que tengo y en Él pondré mi esperanza. ¿No sabes que Dios es todo lo que necesitas hasta el momento en que Dios es lo único que tienes? Así que algunas veces Dios permite que pierdas todo. Luego te das cuenta de que lo único que tienes es Dios y que Él es lo único que necesitas. Si tienes a Dios, Él es todo lo que necesitas porque Él se encargará de todo lo demás. Así que cambio de enfoque de mi dolor al amor de Dios. El versículo 31 dice, el Señor nos ha rechazado, pero no será para siempre. Nos hace sufrir, pero también nos compadece. Porque es muy grande su amor. El Señor nos hiere y nos aflige, pero no porque sea de su agrado. Algunas personas piensan que Dios es un ser cósmico que le gusta destruir tu felicidad, que es un ser malo allá en el cielo, un dictador universal que quiere hacer la vida miserable y cada vez que te mira se divierte diciendo, ¡paren todo! ¡Permítame divertirme! ¡Quita esa sonrisa de su cara! Ese no es Dios.
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0: Dios no es tu mamá y no es tu papá. Dios es Dios. Así que no tomes una imagen imperfecta de un padre que pudo haber sido inflexible o estricto y pensar que así es Dios. La Biblia dice, el Señor nos hiere y nos aflige, pero no porque sea de su agrado. Cuando pasas por dolor, ¿qué es lo que hace Dios? Él se duele contigo. Cuando pasas por una pérdida, ¿qué hace Dios? Él se duele contigo. A Él no le agrada eso. No es sádico de ninguna manera. ¿Qué es lo que debo de hacer? ¿Debo descargar mi frustración en Dios? Incluso cuando estoy enojado con Él, debo recordar cuánto me ama y cambio de enfoque. En lugar de enfocarme en mi dolor y mis problemas, me enfoco en el amor de Dios. Lo siguiente que necesitas hacer para reconstruir tu vida cuando se está desmoronando está en el siguiente versículo, en el verso 28. Número 3. Debo estar a solas con Dios y esperar. Quedarte a solas con Dios y esperar. Este es el tercer paso en el proceso de reconstrucción de tu vida. Después de una crisis, una tragedia o una gran pérdida, quédate a solas con Dios y espera. Esperar en Dios es una disciplina, un hábito y una habilidad espiritual. Tienes que aprender a cómo esperar en Dios, o si no, vas a estar estresado toda tu vida. Siempre puedo diferenciar entre quienes saben y quienes no saben cómo esperar en Dios. Las personas que no saben esperar en Dios siempre están ansiosas. No saben cómo soltar. Siempre andan ansiosas. Tienes que aprender a esperar en Dios. Esa es la manera número uno para desestresar tu vida. ¿Qué significa esperar en Dios? Significa que debes sentarte y callarte. Significa guardar silencio y esperar. No debes decir nada, no debes preguntar nada, solamente quedarte callado y escuchar. Tienes que hacer un momento de silencio con Dios a diario. Cuando haces esto, lo llamamos el tiempo con Dios a solas. Sí, debes de leer tu Biblia y orar durante el día, pero a lo que me refiero es que debes literalmente tomarte un tiempo para estar en silencio. Muchos de ustedes nunca se han tomado 10 minutos en silencio para esperar en Dios. Si aprendes a hacer esto, va a revolucionar los niveles de estrés en tu vida. Lamentaciones 3:18 dice, déjenlo estar solo y en silencio, porque así el Señor se lo impuso, que hunda el rostro en el polvo. Tal vez haya esperanza todavía. La razón por la cual te sientes sin esperanza es porque no estás esperándola. ¿Sabías que Dios quiere hablar contigo? Todo el tiempo. Él está intentando hablar contigo. Nunca escucho a Dios. Es porque siempre estás ocupado. Él te marca y siempre estás conectado a otras cosas. Estás escuchando música, viendo la televisión o hablando con alguien y no se puede comunicar contigo. No hay nada de silencio en tu vida y Dios no puede contactarte. Siempre andas ocupado. Para poderte enfocar en Dios y tener un momento a solas con Él, vas a tener que eliminar algunas distracciones en tu vida, estar a solas y en silencio. ¿A qué me refiero con esto? A que te pongas en modo receptivo.
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0: Estoy ansioso, listo, dispuesto y quiero aprender. Y así, puedes estar solo y en silencio. Jesús enseñó lo mismo que Jeremías está recomendando en este capítulo. Jesús lo enseñó en el Sermón del Monte, lo dijo en Mateo 6:6-7. Cuando alguno de ustedes ore, háganlo a solas. Vayan a su cuarto, cierren la puerta y hable allí en secreto con Dios, su Padre, pues Él da lo que se le pide en secreto.
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Porque ¿sabes qué? No fuiste tú ni tu madre que decidieron que estuvieras aquí. Él te llamó, te seleccionó, te miró, te dio por profeta a las naciones.

0: que levante la mano. Todo aquel que hoy quiera reconciliarse con Dios, que diga como dice esta canción.
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cambia, su palabra es permanente, su gracia es suficiente, su reinado es justo, su yugo es fácil y liviana es su carga.

haces, no lo puedes sacar de tu mente, no lo puedes soltar, no puedes sobrevivir sin él, no puedes vivir sin él. Los fariseos no pudieron detenerlo porque ellos entendieron que no podía ser detenido. Pilato no pudo encontrar ninguna falla en él. Herodes no pudo matarlo. La muerte no pudo limitarlo y la tumba no pudo retenerlo. Él es mi rey, Él es Jesús.

Pasando Jesús por una ciudad en la cual caminaba y predicaba, cuando de pronto apareció un hombre detrás de él corriendo diciendo: Maestro, maestro, maestro, mi hija está enferma, ve y sánale, sánale. El maestro le dijo: Vamos. Y cuando iban a la casa de este hombre llamado Jairo,

0: ha tocado? ¿Quién me ha tocado? Pero maestro, maestro, si es la multitud quien te aprieta y tú dices, ¿quién te ha tocado? No,
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bendiga ricamente en esta hora de la tarde en su programa Dios Sana Hoy, como siempre en compañía de mi amigo fiel, el pastor Virginio Serrano, que por muchos años ha estado con nosotros. Quiero disculparme con la audiencia, ya que el viernes que pasó no estaba aquí porque estábamos en una gira espiritual, una vigilia que hicimos el viernes que pasó hasta el día siguiente en Puerto Armuelles, en todo lo que es el área ahí de Punta Burica. Estuvimos cerquito por ahí de la Melliza, buscando la presencia de Dios. De veras que fue algo espectacular, como la iglesia oramos hasta las 6:15 de la mañana, tiro y tiro, hermano, buscando la presencia de Dios, porque ese es el propósito de una vigilia. Nadie llevó sábana, ni almohada, ni colchón. Fuimos lo que fuimos, a buscar la gloria de su presencia. Dios bendiga a los hermanos de la zona sur de Costa Rica, los hermanos Pura Vida. Hoy me saludo de una forma gratificante por ustedes, deseando lo mejor a los hermanos de Costa Rica, deseando lo mejor pues a la selección de Costa Rica, que tiene un técnico argentino. Vamos a ver si Costa Rica puede avanzar y crecer y ser lo que era antes. Saludos a los hermanos de Paso Canoa hasta Breñón, hasta Río Seneno, bendición. Saludos a los hermanos de Volcán, Dios les bendiga. Dios bendiga a los hermanos Cerro Punta, Dios bendiga a doña Leli, a su mami. Dios bendiga a Josué, mi hijo, a Miriam, a los nietos que están por ahí. Dios bendiga a toda la audiencia de Tierra

0: alta, deseando lo mejor de Dios para su vida, deseando que el distrito de Tierra Alta sea próspero, sea bendecido por la gracia de Dios y que llegue mucho turismo, que pueda traer recursos económicos y trabajo para tanta cantidad de jóvenes que necesitan allá donde están ellos, pues un trabajo digno. Y creo que la idea de nuestro presidente es que se explote al 100% el turismo, tanto en Volcán como en Boquete. Vienen proyectos grandes, enormes, para toda la provincia. Damos gracias a Dios también a los hermanos de Puerto Armuelles. Saludos a los porteños allá a la distancia, a los hermanos de la zona bananera, a todos los hermanos de Teca, Paco, los de Lima, San Valentín, La Esperanza, Progreso, Cuervito. Dios me le bendiga ricamente y me imagino que el pueblo maruense debe estar contento, ya que ayer tuvieron la visita de nuestro presidente Molino y el proyecto de lo que es el puerto multimodal va a ser de bendición para todos los porteños. Esperamos
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0: Le digo a los jóvenes de Puerto Armuelles, prepárense. Hay que capacitarse para que usted sea pues un instrumento con capacidad para lo que viene, porque lo que viene es grande, grande, grande, grande, grande. Hay 35 hectáreas, decía el presidente, que va a ser usado para los contenedores y muchas otras cosas que van a hacer. Así que esto va a traer fuente de bendición para todos los porteños que hemos sufrido durante muchos años cuando mamita Yunay se fue, y se fue también la economía porque nos acostumbramos a depender de mamita Yunay, y mamita Yunay se fue y quedaron todos en el aire, en el limbo. Pero gracias a Dios por los porteños que han salido a capacitarse, a prepararse, bueno, a llenar los formularios, tan pronto venga esa fuente de trabajo. Dios bendiga Puerto Armuelles, tanto que hemos dado por la prosperidad económica y espiritual del distrito, y de seguro que Dios está haciendo cosas grandes. Bueno, esto es lo que decía nuestro presidente. Él como chiricano quiere bendecir a Chiriquí y
2: vamos, preparemos un voto de confianza.
0: Voto de confianza, claro que sí.
2: Para que el Señor lo ayude.
0: Lo ayude, sí, que le dé sabiduría en todas las cosas que haga.
3: Buenas intenciones.
0: Bueno, saludo también a los hermanos de allá, de Boquete. Dios les bendiga a todos los hermanos que están en sintonía. Que la gracia de Dios, de seguridad, Dios bendiga también a los hermanos de la parte oriental, todo el oriente chiricano. Los hermanos de San Lorenzo, hoy a propósito, yo voy a estar el 6, viernes 6, predicando ahí con el pastor Dima Arjona. Ahí una cancha que él tiene y usa para la campaña. Estaré predicando el 6 de este mes de marzo. Así que Dios bendiga al pastor Dima a la distancia y a toda la congregación de esa área. Estaremos pues tratando humildemente ser de bendición para ese pueblo que tanto necesita un impacto de Dios. Dios bendiga a los hermanos de San Juan, Dios bendiga a los hermanos de San Félix, Dios bendiga a los hermanos de Toledo, Dios bendiga a los hermanos de la comarca. Bendición, bendición a todos. Dios bendiga al apóstol Ángel Coronel allá hasta San Félix. Él es el patriarca, él es el cacique de esa área y está haciendo un trabajo increíble. Que Dios los bendiga. Y a los hermanos de Boca del Toro, Dios les bendiga, hermanos bocatoreños. Gracias al Señor que ya va a comenzar también la empresa bananera a cosechar bananos, a exportar, y hay pues una esperanza en medio de este túnel de que haya fuente de trabajo para miles y miles de bocatoreños que estaban en el aire sin trabajo. Así que Dios bendiga a Boca del Toro, seguimos orando por ellos. Dios bendiga a todos los pastores, Dios bendiga a todas las congregaciones, que la gracia de Dios abunde en el corazón de ustedes. Y bueno, y aquí estamos en un set bien bonito, bien precioso está este set de Faro David, interesante. Dese su vuelta para acá y traigo una ofrenda para Faro David y vea, como decía en nuestro día, la belleza de este set muy bonito. Dios bendiga a los hermanos navideños, donde entra esta onda gerciana, Dios les bendiga ricamente. Muy bien, para decirle a todos los obreros del ministerio, el día 8, tenemos nuestro culto grande, nuestro culto congregacional y culto pues de Santa Cena. Le esperamos a todos ustedes. Saludos a los que nos escuchan. Yo estuve por allá por un lugar que se llama Bijagual. Dios bendiga a los hermanos de Mijahual. Las bendiciones de Dios estén sobre ustedes. Voy a estar donde Gilberto Medina este jueves que viene, que cae, este jueves que viene estaré en Progreso con el hermano Gilberto y su congregación, pues, en un día de...
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0: En 1 Corintios, leemos en 1 Corintios capítulo 1, versículo 18, dice, porque la palabra de la cruz es locura a los que se pierden, más a los que se salvan, esto es a saber, a nosotros es potencia de Dios o poder de Dios. Porque está escrito, destruiré la sabiduría de los sabios y desecharé la inteligencia de los entendidos. ¿Qué es el sabio? ¿Qué del escriba? ¿Qué del escudriñador de este siglo? No ha enriquecido Dios la sabiduría del mundo, porque por no haber el mundo conocido en la sabiduría de Dios, por sabiduría agradó a Dios salvar a los creyentes por la locura de la predicación. Porque los judíos piden señales y los griegos buscan sabiduría, mas nosotros predicamos a Cristo crucificado, a los judíos ciertamente tropezadero y a los gentiles locura. Empero a los llamados, así judíos como griegos, Cristo potencia de Dios y sabiduría de Dios, porque lo loco de Dios es más sabio que los hombres y lo flaco de Dios es más fuerte que los hombres. Porque mirad, hermanos, vuestra vocación, que no soy mucho sabio según la carne, no mucho poderoso, no mucho noble. Bueno, antes dice lo necio del mundo escogió Dios para avergonzar a los sabios, y lo flaco del mundo escogió Dios para avergonzar a los fuertes, y lo vil del mundo y lo menospreciado escogió Dios, y lo que no es para deshacer lo que es, para que ninguna carne se jacte en su presencia. Mas de él sois vosotros en Cristo Jesús, el cual no ha sido hecho por Dios sabiduría, justificación, santificación y redención, para que, como está escrito, el que se gloríe, gloríes en el Señor. Para poder entender bien el contexto que está usando, el Señor hace una declaración que para muchos entendidos les cuesta. Porque dice que la palabra del Evangelio es locura para los que se pierden, pero salvación para los que creen. Porque Dios estableció salvar al mundo por la locura de la predicación del Evangelio. Como dice en Romanos, dice en el Evangelio no es religión, el Evangelio es poder de Dios. La palabra poder en el griego significa dinamita. Dinamita es lo que significa. Dinamita. O sea, habla de poder, como dijo Jesús al discípulo, recibiréis poder cuando haya venido sobre vosotros el Espíritu Santo para ser testigo de la predicación de este Evangelio. Y por eso es que el Evangelio, mi hijo, no es religión. El Evangelio es poder de Dios. ¿Por qué? Por el efecto que provoca la predicación del Evangelio. Muy diferente a un sistema religioso. El mundo está cansado del sistema religioso. Por centurias hemos vivido esclavizados al sistema religioso, que no permite que la gloria de Dios se mueva, que no permite que el poder de Dios se mueva, que no permite que la fe se active, porque quieren tener en ignorancia a la gente de la verdad. Pero qué lindo, hermano, que el Evangelio es potencia de Dios, es dinamita de Dios. El efecto que provoca en los corazones es tan grande que el Señor declara que cuando se predica el Evangelio, hay una transformación.
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0: Es el propósito del apóstol Pablo acerca del Evangelio. Virgilio.
3: Amén. Dos bendiciones a los hermanos que nos escuchan. Porque la palabra de la cruz o el Evangelio, Pablo lo dice aquí en esta, usando aquí una metonimia, es locura a los que se pierden, aquellos que de pronto no la aceptan. Porque está el alcance del Evangelio que no cabe, no puede caber en la mente natural. El Señor dijo, como son más altos los cielos en la tierra, así son mis pensamientos más altos que vuestros pensamientos y mis caminos más altos que vuestros caminos. Y por eso, como no se logra entender así a simple vista, la gente piensa que es locura, que es algo que no puede ser, que no tiene sentido.
0: Los sabios no entienden, le cuesta creer.
3: Exactamente,
0: por la predicación del Evangelio, por el énfasis que hace el Evangelio acerca de la muerte de Cristo en una cruz.
3: ¿Cómo es que pudo traer vida al morir? ¿Cómo es que puede traer bendición a través de haberse hecho maldición? ¿Cómo es que puede enriquecernos? Y lo que Dios llama riqueza no es lo que el mundo llama riqueza. No es lo que el concepto que el hombre tiene de riquezas. Lo que Dios ofrece está fuera de este mundo. Y aquí tenemos que enfrentar circunstancias difíciles, tribulaciones, angustias, persecución y todo lo demás. Pero todo eso nos lleva a alcanzar lo que Dios ha prometido para nosotros.
0: Porque por naturaleza, el hombre común, el hombre ordinario, piensa, y sobre todo, haciendo énfasis en los judíos, ellos esperaban un Mesías montado en caballo blanco,
3: como tipo Napoleón,
0: con charratela y con todo,
3: todas las medallas
0: y los galardones. Y miles de seres detrás de él para poder creer. Y los judíos les cuesta creer, y para cualquiera que usa el razonamiento lógico, le es difícil entender cómo es que, y eso era mi tema anoche, Moisés, cómo es que el Dios que hizo los cielos y la tierra, escuche bien, cómo es que el Dios que hizo los cielos y la tierra haya nacido de una forma tan sencilla. Él aparece en el mundo de una forma tan sencilla que le cuesta a la gente no solo su nacimiento, sino su muerte en una cruz. Y pareciera una contradicción que él muriera en una cruz cuando, por naturaleza, los asesinos, la gente mala, los homicidas, eran los que tenían que morir, porque dentro del Imperio Romano la crucifixión era para la gente más perversa y la gente más mala, los matones.
3: Ningún ciudadano romano era crucificado.
0: Sí, no, ninguno. Era indigno.
3: Era indigno.
0: Indigno. Por eso es que la cruz es maldición. Porque no aceptaban. Y esta es la realidad. El Dios que hizo los cielos y la tierra no solamente nació en una forma tan, pero tan extremadamente humilde.
3: Está profetizado.
0: Sí, está profetizado.
3: Jesús estaba cumpliendo más de 300 profecías en su persona.
0: Así es. Y sabe una cosa, Virgilio, solo con el hecho de que él murió y fue clavado en la cruz, esto ha traído conflicto.
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0: Dios buscó una manera de revelarse al mundo de la forma más sencilla.
3: Para que todos tengan oportunidad.
0: Para que todos tengan oportunidad. Ahora, la muerte de Cristo cambió la historia del hombre. Cambió los pensamientos del hombre. La muerte de Cristo en la cruz es la única luz de esperanza en un mundo lleno de tantas tinieblas. Y ahora que estamos hablando de que la gente está traumatizada, la gente está confundida, asustada, ahora que todo el mundo se cree animal, saliendo los tenis creyendo que son animales. Y estaba viendo algunos videos del extremo hasta donde ha llegado el ser humano, al salvajismo, de que muchos se creen que son animal. Ahora, esto no nos debe sorprender. Porque mira que en Romanos capítulo 1, antes que el Señor haga la declaración de aquellos que conocieron la verdad, pero cambiaron la verdad por la mentira, adorando a seres humanos, a cuadrúpedos, aves, adorando animales. Imagínate, y el Señor anticipa cuál es el secreto para liberar un mundo que se apartó de la verdad. Dejaron la verdad por la mentira, adorando aves, cuadrúpedos. Imagínate, siempre el contexto es bueno verlo, porque Pablo nos da la pista que la única forma que este mundo tan pervertido, no solamente la práctica del animalismo, sino tantas prácticas que ha habido aquí, hermano, es una locura. La mujer que salió hace poco, la mujer que se casó con el cedro que está plantado en su casa, la mujer que fue a Francia y se casó con la Torre Eiffel, y no, la mujer que se casó con el perro de su casa, la mujer que se casó con el caballo de su casa. Estas son las aberraciones terribles. Este es una mente entenebrecida, porque conocieron la verdad, no lo honraron, más bien honraron la mentira, se desviaron de la verdad. Y lo que vemos hoy en día, la perversidad y la confusión que hay en ese nombre, es porque dejaron la verdad, la luz, la esperanza.
3: Y Dios los entregó
0: a una mente
3: reprobada,
0: depravada, como sea. Y vemos el efecto. Y la gente está asustada ahora con noticia. Va a venir después otra cosa. Imagínense ahora la práctica del tercer sexo. Hay hombres y mujeres que no saben si son hombres o mujeres. Un día se creen hombres, otro día se creen mujeres. Y esta es la confusión que hay. Este es el producto de haberse alejado de la verdad, de haberse alejado del Dios vivo, porque no tienen excusa, dice, porque ellos, el testimonio del universo, lo que Dios ha creado, ¿qué más evidencia tienen de ese poder sobrenatural? Pues no tomaron en cuenta, se desviaron adorando aves, animales y cuadrúpedos. Este asunto de la histeria no es nuevo, es bien viejo, pero este es el producto. Ahora, yo no quisiera ahondar tanto en estas cosas, porque el mundo está en crisis, el mundo está bajo perversidad, sino cuál es la solución a este problema: la predicación del evangelio. Pablo lo dijo en Romanos: el evangelio no es religión, el evangelio es poder de Dios, o sea, que tiene la capacidad de cambiar y transformar la vida del hombre. La única esperanza que tiene esta sociedad pervertida es que tengan, oigan, como están ahora mismo escuchando la predicación del evangelio, que produce cambio, que produce
1: transformación. 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
3: Es Cristo, de principio a fin. Porque Dios hizo al hombre a su imagen y a su semejanza. Y el diablo ha querido distorsionar la imagen de Dios en el hombre. Y por eso ha inventado tantas cosas y ha habido tanta gente que por no entender el mensaje de la cruz, le ha creído y ha aceptado el mensaje del diablo, de Satanás, que lo que está tratando es de denigrar al hombre. Y en este aspecto del sexo, de la identidad, y en vez de identificarse, buscar la identidad con Dios, porque el Señor nos está llamando, Jesús nos va a llevar, nos está llevando hasta la estatura de Él.
0: Así es.
3: Porque Pablo le decía a los Gálatas: por quienes sufro, hijitos, por quienes sufro dolores de parto, hasta que Cristo sea formado en ustedes. Pablo ve, porque el Señor se está formando en el hombre a la medida que tiene su experiencia con el Señor, con Cristo, con la cruz. Va muriendo el viejo hombre y va resurgiendo el nuevo hombre, que es el que está pensado por Dios.
0: Vamos a hacer una pausa musical y volvemos en su programa Dios Sano Hoy. Escríbanos o llámenos al 774-352, o si no, nos puede escribir al 6933-3959, 6933-3959. Volvemos.

0: están por la televisión, pues ya hay algunas personas que se han conectado por ahí, me gusta eso. Y gracias a usted por estar en sintonía de su programa Dios Sana Hoy. El versículo 17 es interesante lo que dice aquí, dice Pablo, porque no me envió Cristo a bautizar, sino a predicar el Evangelio, no en sabiduría de palabra, porque no sea que hecha vana la cruz de Cristo, para que no sea hecha vana la cruz de Cristo. Porque la palabra de la cruz es locura a los que se pierden, más a los que se salvan, es a saber a nosotros, es poder de Dios. Porque está escrito, destruiré la sabiduría de los sabios y desecharé la inteligencia de los entendidos. Es una declaración muy enfática que hace el apóstol Pablo en cuanto a los entendidos. Y es difícil por medio del entendimiento y la sabiduría humana comprender la magnitud, como decía al principio, de lo que Cristo hizo, porque eso choca contra su razonamiento lógico.
1: Toda lógica.
0: ¿Cómo es que Dios, repito como al principio, que hizo los cielos y la tierra, haya nacido de una forma tan sencilla, usando el vientre de una doncella llamada María, concebido por obra y gracia del Espíritu Santo? ¿Cómo le cuesta a ellos entender esto? Y peor, pues, en la manera en que Cristo nació, en una forma infrahumana, una cosa terrible, como yo decía en estos días, ni tan siquiera había ahí un hospital, ni tan siquiera había un dispensario, si usamos esa palabra, ni tan siquiera había ahí toallitas húmedas, ni tan siquiera había por ahí lo que llamamos hoy, ¿cómo se llama? En vez de pañales,
1: los pampers,
0: no había nada, no había alcohol, no había nada higiénico. Y imagínate,
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0: Nada que podría cubrirlo de cualquier infección. Y su cuna fue el brevadero donde los animales tomaban el agua y comían sus alimentos. Esto choca contra el razonamiento lógico de cualquiera. No aceptan, los judíos no aceptaban de la manera que Cristo aparece. Por eso que lo rechazaron como el Mesías. Porque en su mente estaba la idea que él viniera
1: un conquistador.
0: Como un conquistador, como un gran general, ¿entiendes? Pero verlo a él, mire el escenario. Cuando él entra a Betania, entra montado en un pollino, Virginia. En un pollino, no entró ni tan siquiera un caballo blanco.
1: Ni siquiera era de él.
0: Ni siquiera prestado.
1: Prestado.
0: Y no llevaba ni.
1: Se lo voy a devolver, dígale ahí al señor, al dueño.
0: Y no llevaba ni espada ni nada. Simplemente, en la forma más humilde, entra. Pero el efecto es interesante, pues dice la Biblia que la gente le tiraban mantos.
1: Sí.
0: Y flores y ramas, y decían, Hosana, bendito que viene en el nombre del Señor. Había grupos que entendieron. Otros no lo entendieron. Y es la razón por la cual Cristo lo mataron. Nunca creyeron que era el Hijo de Dios por las condiciones que él vino a este mundo. Y hasta el día de hoy, a los grandes entendidos y sabios, les cuesta entender que para poder ser salvos, tienen que reconocer en la muerte el sufrimiento de Cristo en la cruz del Calvario. ¿Cómo va? Dice ellos, pero ¿cómo es posible que alguien que muere como un homicida, maldito todo aquel que muere en un madero, ¿cómo es posible que va a ser mi redentor si la cruz era símbolo de maldición para los romanos y para cualquier otra persona? Porque era terrible. Esa cruz era para la gente más odiada de la sociedad, de la gente más repugnante de la sociedad, la gente más marginada, es lo que moría en una cruz. Pero esa es la contradicción. Eso es lo que dice. Es locura para aquellos sabios entendidos. Pero para nosotros, lo que hemos creído, es poder de Dios, porque Cristo no solamente quedó en la cruz, no solamente murió, Cristo resucitó al tercer día y está sentado a la diestra de Dios Padre. No olvides eso. Esta fue la manera que Dios usó para liberar al mundo. Esta es la esencia, porque cuando tú ves el trasfondo del Evangelio, ¿por qué el Evangelio es poder de Dios? Porque el centro de su mensaje se llama Cristo Jesús, el que murió y el que fue glorificado.
1: Amén. No, es difícil entender esto, pero no estamos para tratar de entender, sino estamos para creer. Y en la medida que creamos, lo vamos entendiendo. Y en la medida que creamos, lo aceptemos y lo podamos creer, el Señor lo va revelando a nuestro espíritu. Porque el Señor se vino lo más abajo, como para, cuando uno va a levantar a alguno desde abajo, para llevar hacia arriba, para recoger a lo más bajo, para recoger a los más humildes, para que todos, como decíamos, tengan la oportunidad de entrar al cielo. Pero hay que creerlo sin cuestionarlo, porque no cabe en nuestro razonamiento. No hay una manera de una lógica humana que pueda creer esto, que pueda aceptar esto. Pero si lo creemos con el corazón, con la ayuda del Espíritu Santo, que ciertamente es Jesús, porque hay evidencias de la persona de Jesús, de que Él vino, que el Cristo histórico, todo lo que hizo, evidencia de su resurrección. Estaba leyendo que una de las pruebas más fehacientes de todo lo que Jesús hizo es la crítica de sus enemigos.
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1: Se vea forzado a decir, a hablar lo bueno, porque ciertamente hay pruebas históricas de que Cristo vino, en la manera en que cambió el carácter de sus seguidores, que estuvieron dispuestos hasta morir. De que la evidencia que ellos tuvieron de la resurrección de Cristo, del poder de Cristo, de todo aquello que el Evangelio anuncia, fue tan contundente que estaban dispuestos a entregar su vida. La transformación de Pedro, Jacobo, Juan, todos sus discípulos.
0: Imagínate, el apóstol Pablo hace una declaración aquí interesante también, porque dice, porque por no haber el mundo conocido en la sabiduría de Dios, a Dios,
1: es que la sabiduría está fuera de nuestro alcance.
0: Ajá. Por sabiduría agradó a Dios salvar a los creyentes por la locura de la predicación. Por la locura de la predicación. En el siglo 23 dice, mas nosotros predicamos a Cristo crucificado. A los judíos ciertamente tropezadero, escucha bien esto. A los judíos ciertamente tropezadero y a los gentiles locura. Tanto judíos como gentiles tropezadero y locura. Pero los llamados, así judíos como griegos, Cristo es potencia de Dios y sabiduría de Dios. Me agrada esa palabra, potencia de Dios y sabiduría de Dios. Vamos a una pausa musical para volver a analizar este texto. Puede escribirnos al 6933-3959, 6933-3959, o nos puede llamar al 774-3052. Estamos dispuestos a orar en breve por ti. Volvemos.

0: su programa Dios Sana Hoy, y estamos aquí hablando de un tema doctrinal, pero con gran contenido. Pablo dice, Cristo, potencia de Dios y sabiduría de Dios. ¿Qué quiere decir esto? Que el Evangelio tiene el poder para cambiar, para transformar al individuo por lo peor que haya sido en la vida. Porque dice, los débiles del mundo, los necios, los que no servían, Dios hizo una transformación como muestra y testimonio a aquellos entendidos, sabios, que se creen
1: lo que pretenden, tienen pretensiones de grandeza.
0: Dice, los vi, lo menospreciado, los vi, lo menospreciado, lo que era desecho de la sociedad, hoy en día son grandes hombres de Dios en una sociedad que antes la rechazaba, pero que hoy tienen interés de escucharle por la transformación, por el cambio que Dios hizo por medio del Evangelio.
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0: Es poder. Un poder no solamente para cambiar y transformar la vida de un ser humano, por muy terrible que sea, es un poder para sanar cualquier tipo de enfermedad. Esa es la diferencia entre la religión y el Evangelio. El Evangelio, la palabra que cambia y transforma y que también nos testifica de que toda persona que cree está en el derecho de ser sano, sea cual fuere su enfermedad. Cristo murió por nuestros pecados. Cristo murió por nuestras enfermedades y escrito está, y por su llaga nosotros fuimos curados. Pedro habla de la sanidad divina. Efecto de su muerte en la cruz trajo esperanza al hombre. Y usted, amigo que me escucha, no importa cuál sea tu enfermedad, cáncer, diabetes, problemas cardíacos, lo que tú tengas, hermano, no es nada para la potencia de Dios que es en Cristo, que es la esencia del Evangelio, y Él está dispuesto hoy en esta tarde tocar tu vida, transformar tu vida, sanarte cual fuere tu enfermedad. Por eso es importante que tú llames al 774-3052 y nos escribas al 6933-3959, porque vamos a orar por tu enfermedad. ¿Agotaste los recursos? ¿Ha ido a tantos médicos? ¿No han hecho nada por ti? Más bien te va peor, pero tú estás escuchando la predicación viva y eficaz que puede cambiar tu vida y tocar esa enfermedad y hacerla desaparecer. Sin anestesia, sin tanto protocolo, solamente te vas a creer. Te vas a creer. Si tuvieras fe como un grano de mostaza, un poquito de mostaza, recibiréis lo que tú necesitas. El Evangelio habla de esa fe. El Evangelio habla de ese mensaje que toca tu cuerpo enfermo. Por su llaga fuimos curados. Él murió en esa cruz por tu pecado y por tus dolencias, y por su llaga fuimos curados. Si lo crees, eres candidato a ver la gloria de Dios. Virginia.
1: Amén. El mensaje del Evangelio, lo que Cristo ofrece en su palabra, es integral.

0: Ciertamente lo más importante es la salvación de nuestra alma, pero también la salvación incluye la sanidad, incluye la liberación, incluye prosperidad, aunque a la gente le gusta más hacer énfasis en lo de la prosperidad. A Jesús le preguntaron, cuando presentó aquella condición, aquel hombre joven rico que puso triste cuando él quería vivir un paso más allá, porque dice que cumplía la ley, y le preguntaron a Jesús, entonces, ¿quién podrá ser salvo? Y Jesús contestó, eso es para los hombres es imposible. Pero lo que es imposible para los hombres es posible para Dios. Eso es algo que solamente está en las manos del Señor. La salvación. Lo primero que Jesús vino a traer fue vida a través de su muerte. Venció derrotó al que tenía el poder de la muerte, eso es al diablo. Y lo despojó para darle vida a todo aquel que cree. Y la condición para recibir el efecto del poder del Evangelio simplemente es creer. Si puedes creer, yo creo que todos podemos
1: posible.
0: Creer. Y si usted tiene una lucha con creer, aún aquel padre de familia le dijo a Jesús, ayúdame.
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0: Para poder ver la gloria de Dios manifiesta en nuestras vidas. Poco a poco hay que creer. Esa es la oferta que él le dijo, hizo a Marta. No te he dicho que si creyeres, verás la gloria de Dios. Si creemos, podemos ir entendiendo esta locura poco a poco.
1: Bueno, tenemos 5 minutos para orar. Creo que hay peticiones por ahí, dice. Vamos inmediatamente a orar. Porque hemos hablado hoy de la locura de la predicación. Hemos hablado del Evangelio. Que cambia, que transforma, que libera, que sana. No hay nada, miren, nada. Por eso Pablo dice, el Evangelio no es religión, es potencia de Dios, poder de Dios. ¿Ve? Y habla de Cristo, que fue Cristo que cree. Sí, Cristo que fue crucificado para perdón, para liberación, para sanidad, para transformación, para reintegrar la sociedad, para reintegrar la familia, para unificar la familia. El Evangelio es para todo, es poder de Dios, Cristo, potencia de Dios. O sea que hay que mirar hacia ese mensaje que nos dice el Evangelio, que hay esperanza. En medio de un mundo que está en crisis, el Evangelio da esperanza. Cuando Cristo predicó, luego que se le dio el libro, él dijo, me ha enviado Dios a predicar la buena nueva de salvación. En otra palabra, a darle esperanza a un mundo que está necesitado. Por aquí viene Álvaro Uribe. Viene para atrás, aquí hay un anuncio. Bueno, ok. Dice, vamos a orar por el pastor y misionero Jonás Grajales, que hoy va a recibir en el oncológico su primera quimioterapia. Descanse en el estómago. Dios bendiga al siervo de Dios.
0: Sí, señor, en el nombre poderoso.
1: Esa enfermedad no va a asustar al hermano Jonás, que es un hombre de fe. Oramos también por la liberación y fortaleza de alguien que vino por aquí, llamó, no dio su nombre, bueno, Dios sí sabe quién es. Oramos por el niño Yadier Martínez, que tiene fiebre muy alta, infección en las glándulas. Oramos por el hermano Cecilio Araúz, por una operación que le hicieron, y él pide pues por su recuperación. Está en el hospital regional. Dios te bendiga, varón Cecilio, bendición, tú te vas, señor, a levantar de ese lugar. Oramos por la hermana que tiene deficiencia renal, señor, el nombre de no Jesús, dice su nombre, señor, pero señor, Dios nuevo, sabe quién es.
0: El nombre de Jesús.
1: Ahora dice, orar por mi mamá Celedonia y por Florencio, por salud. Alguien pide por un empleo para Marianela Pinto, claro que sí, Dios es fiel. Oramos por Manuel Núñez, y mi hogar pide por la fortaleza espiritual del hogar de Manuel Núñez, claro sí, que señor, sí, oraremos por ti. Escucho desde San Marcos, de Terrazú, ¿dónde queda eso? Costa Rica. Dios te bendiga, mi hermano, quien sea. Saludos para toda la gente de Filo sí, Verde. Señor. Escribe Amado Miranda. Dios te bendiga, amado. Bendición a la distancia. Amén. Hasta Costa Rica. Dios te guarde, varón. Oramos por Rosa Odina Serrano en Palma Real, para que Dios se glorifique, hermana Rosa. Sí, Dios te bendiga. Oramos por Abraham Stalin. Necesita un toque de la gloria de Dios. Oramos por César, que siga adelante con fortaleza, para seguir adelante. Oramos por Blanca y Nayeli Stalin, también por fortaleza espiritual. Oramos por Javier y Giovanna, hasta no sé dónde estén, Dios les guarde y les bendiga. Y oramos por Iris, por su salud y por su finanza. Vamos a orar por estas peticiones. Padre, te damos gracias. En el nombre de Jesús presentamos a aquellos que llamaron.
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1: Tú no tienes tanto protocolo. Tú no usas tanto protocolo para sanar a la gente. Porque tú eres Dios. Desde el momento en que ellos tomaron ese teléfono para llamar, ya tú estabas actuando en ellos. Del momento que ellos escribieron en WhatsApp, ya tú estabas operando en ellos. Pedimos, Dios, por la liberación y fortaleza de la persona que llamó, no sé su nombre. Tú sí lo sabes, Padre. Tiende tu mano sobre esta persona y sea libre y sea fortalecida. En el nombre de Jesús, Señor, oramos por el niño Yadiel. Oh Dios, Martínez. Tiene fiebre muy alta, tiene infección en la glándula, toca su glándula, desaparece esa fiebre en el nombre de Jesús. Por la llaga de Cristo fuiste sanado. Oramos por el hermano Cecilio, por esa operación que te hicieron, por tu pronta recuperación. Cecilio,
0: amén,
1: te
0: va, Señor, a levantar esa palabra
1: y te va a recuperar.
0: Levántale, Dios.
1: Rápido, te vas a dar cuenta que Dios va a acelerar tu recuperación. No importa que tenga hospital, ahí saldrás pronto para glorificar a Dios.
0: Gloria a Dios.
1: Gracias por la hermana que tiene deficiencia renal, hasta donde se encuentre ella. Señor, tú no estás limitado al tiempo ni al espacio, tú eres Dios. Toca sus riñones, toca ese problema renal. En el nombre de Jesús. Gracias por nuestra mamá Celedonia y por Florencio, donde se encuentre. Reciba salud ahora en el nombre de Jesús.
0: Aleluya.
1: Por la llaga de Cristo fuiste sano, dice la palabra de Dios. Oramos también para que Marianela Pinto consiga un empleo. Padre, toca a esa persona,
0: sí,
1: que va a dar ese empleo. En el nombre de Jesús, Padre,
0: sí, Señor.
1: Tú te glorificas, de veras que tú haces los milagros.
0: Aleluya.
1: Para que todos te glorifiquemos.
0: Gracias
1: por Manuel Núñez. Pedimos fortaleza espiritual por su hogar, donde se encuentra Manuel Núñez. Bendecimos tu hogar,
0: sí,
1: en el nombre
0: ahora,
1: de Jesús.
0: En el nombre poderoso de Dios.
1: Gracias a los que están escuchando desde San Marcos, de Terrazú.
0: Dios
1: te bendiga, varón amado Miranda. Y tú pides por la gente de Fino Verde. Oh Dios, glorifícate a la distancia. Bendice a nuestro amado Miranda. Tu gracia esté sobre él, tu gloria sea derramada sobre su vida. Te lo pedimos en el nombre de Jesús. Gracias por la hermana Rosondinia Serrano hasta Palma Real. Toca su cuerpo, Dios, restaura su salud y dale vida abundante en el nombre de Jesús. Gracias por Abraham Stalin, se ha fortalecido, Dios, en el nombre de Jesús. Gracias por César, que siga adelante en el camino del Señor, en lo que está haciendo. Padre, en el nombre de Jesús oramos por él para que tú te glorifiques. Gracias por Blanca, gracias por Nayeli Stalin. Dios le fortalece en esta hora, en el nombre de Jesús. Gracias por Javier, gracias por Giovanna. Dios te bendiga, sean fortalecidos en el poder de la fuerza del Dios Todopoderoso.
2: Es la
1: gracias
2: una
1: por
2: ir en
1: punto. Por su salud y finanza.
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0: padeciendo de una dolencia.
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0: En el nombre de Jesús, y declares que el Señor está en este lugar, y Él está aquí para destruir toda la vida.

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0: Son las 2 en punto.
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3: El libro de Salmos, Salmo 86, versículos 8 al 13.
4: Ningún Dios pagano es como tú, oh Señor. Nadie puede hacer lo que tú haces. Todas las naciones que hiciste vendrán y se inclinarán ante ti, Señor. Alabarán tu santo nombre. Pues tú eres grande y haces obras maravillosas. Solo tú eres Dios. Enséñame tus caminos, oh Señor, para que viva de acuerdo con tu verdad. Concédeme pureza de corazón para que te honre. Con todo el corazón te alabaré, oh Señor, mi Dios. Daré gloria a tu nombre para siempre, porque muy grande es tu amor por mí. Me has rescatado de las profundidades de la muerte.
3: El libro de Esdras, capítulo 9.
5: Una vez realizadas estas cosas, los líderes judíos vinieron a verme y dijeron:
6: muchos del pueblo de Israel, e incluso algunos sacerdotes y levitas, no se han mantenido separados de los otros pueblos que viven en esta tierra. Han adoptado las prácticas detestables de los cananeos, los hititas, los fereceos, los jebuseos, los amonitas, los moabitas, los egipcios y los amorreos.
7: Pues los hombres de Israel se han casado con mujeres de esos pueblos y también las han tomado como esposas para sus hijos. De manera que la raza santa se ha corrompido a causa de esos matrimonios mixtos. Peor aún, los primeros en cometer este ultraje han sido los líderes y los funcionarios.
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9: Me arranqué el pelo de la cabeza y de la barba y me senté completamente horrorizado. Entonces, todos los que temblaban ante las palabras del Dios de Israel vinieron y se sentaron conmigo a causa de este ultraje cometido por los que habían regresado del destierro. Allí me quedé sentado, totalmente horrorizado, hasta la hora del sacrificio vespertino. A la hora del sacrificio, me levanté de donde había estado sentado haciendo duelo con mis ropas rasgadas. Caí de rodillas y levanté las manos al Señor, mi Dios. Hice la siguiente oración:
10: oh Dios mío, estoy totalmente avergonzado. Me da vergüenza elevar mi rostro a ti, pues nuestros pecados se han amontonado tanto que son más altos que nosotros y nuestra culpa llega a los cielos. Desde el tiempo de nuestros antepasados hasta el día de hoy, hemos vivido sumergidos en el pecado. Por esa razón, nosotros, nuestros reyes y nuestros sacerdotes, hemos estado a merced de los reyes paganos de la tierra. Nos han matado, capturado, robado y deshonrado, tal como estamos hoy. Sin embargo, ahora se nos concedió un breve momento de gracia, porque el Señor nuestro Dios ha permitido que unos cuantos de nosotros sobreviviéramos como un remanente. Él nos ha dado seguridad en este lugar santo. Nuestro Dios nos ha iluminado los ojos y nos ha concedido un poco de alivio de nuestra esclavitud. Pues éramos esclavos, pero en su amor inagotable, nuestro Dios no nos abandonó en nuestra esclavitud. Por el contrario, hizo que los reyes de Persia nos trataran favorablemente. Él nos dio nuevas fuerzas
9: para que pudiéramos reconstruir el templo de nuestro Dios y reparar las ruinas. Nos dio una muralla de protección en Judá y en Jerusalén. Ahora, Dios nuestro, ¿qué podemos decir después de semejantes cosas?

0: como esposas para sus hijos. Jamás promuevan la paz y la prosperidad para esas naciones. Si ustedes siguen estas instrucciones, serán fuertes y disfrutarán de las buenas cosas que la tierra produce, y dejarán esta prosperidad como herencia a sus hijos para siempre. Ahora somos castigados por nuestra perversión y nuestra gran culpa. Pero en realidad, el castigo que recibimos es mucho menor de lo que merecemos, porque tú, Dios nuestro, has permitido que algunos de nosotros sobreviviéramos como un remanente. Sin embargo, aún así, otra vez estamos quebrantando tus mandatos y nos estamos casando con personas que cometen esos actos detestables. ¿Acaso no será suficiente tu enojo para destruirnos, para que ni aún este pequeño remanente sobreviva? Oh Señor, Dios de Israel, tú eres justo. Nos acercamos a ti con nuestra culpa, sin ser más que un remanente que ha escapado. Aunque en semejante condición,
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2: El libro de Esdras, capítulo 10.
0: Mientras Esdras oraba y hacía esa confesión, llorando y postrado rostro en tierra delante del templo de Dios, una gran multitud de Israel, hombres, mujeres y niños, se congregó y lloró amargamente con él. Luego Secanías, hijo de Jehiel, descendiente de Elam, le dijo a Esdras:
3: hemos sido infieles a nuestro Dios, porque nos hemos casado con mujeres paganas de esta tierra. Pero a pesar de esto, hay esperanza para Israel. Hagamos ahora un pacto con nuestro Dios, mediante el cual nos divorciaremos de nuestras esposas paganas y las echaremos de aquí junto con sus hijos. Seguiremos tu consejo y el de los demás que respetan los mandatos de nuestro Dios. Que se haga todo de acuerdo con la ley de Dios. Levántate, porque es tu deber decirnos cómo debemos proceder para arreglar esta situación. Nosotros te respaldamos. Por lo tanto, sé fuerte y actúa.
0: Entonces, Esdras se puso de pie y exigió que los jefes de los sacerdotes, los levitas y todo el pueblo de Israel juraran que harían lo que dijo Secanías. Así que todos hicieron un juramento solemne. Luego Esdras se retiró de la parte delantera del templo de Dios y fue a la habitación de Johanán, hijo de Eliasib. Pasó la noche allí sin comer ni beber nada. Seguía en duelo a causa de la infidelidad de los que habían regresado del destierro. Luego se proclamó por todo el territorio de Judá y en Jerusalén que todos los desterrados debían presentarse en Jerusalén. Si los jefes y los ancianos así lo decidían, los que no acudieran en el plazo de 3 días perderían el derecho a todas sus propiedades y serían expulsados de la asamblea de los desterrados. En el plazo de 3 días, todo el pueblo de Judá y de Benjamín se reunió en Jerusalén. La asamblea tuvo lugar el 19 de diciembre y todos los israelitas estaban sentados en la plaza frente al templo de Dios. Temblaban por la seriedad del asunto y también porque estaba lloviendo. Entonces Esdras, el sacerdote, se puso de pie y les dijo:
4: ustedes han cometido un pecado terrible. Al casarse con mujeres paganas, han aumentado la culpa de Israel. Por lo tanto, confiesen ahora su pecado al Señor, Dios de sus antepasados, y hagan lo que Él exige. Apártense de los habitantes de esta tierra y sepárense de esas mujeres paganas.
0: Entonces, toda la asamblea levantó la voz y respondió:
5: Sí, tienes razón.
6: Debemos hacer lo que tú dices.
0: Luego agregaron:
7: no es algo que pueda resolverse en 1 o 2 días, porque muchos de nosotros estamos implicados en este asunto sumamente pecaminoso.
8: Además, estamos en temporada de lluvias, así que no podemos quedarnos aquí afuera mucho más tiempo.
6: Que nuestros líderes actúen en nombre de todos nosotros. Que todo el que tenga una esposa pagana venga a una determinada hora, acompañado por los líderes y jueces de su ciudad, para que la ira feroz de nuestro Dios por este asunto se aleje de nosotros.
0: Los únicos

0: Los que se opusieron a estas medidas fueron Jonatán, hijo de Asael, y Jasaías, hijo
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0: Así que adoptaron el plan sugerido por la asamblea. Esdras escogió jefes para que representaran a sus familias y nombró a cada representante por nombre. El 29 de diciembre, los jefes se pusieron a investigar el asunto. Para el 27 de marzo, que era el primer día del nuevo año, ya habían terminado de resolver los casos de todos los hombres que se habían casado con mujeres paganas. Los siguientes son los sacerdotes que habían tomado mujeres paganas como esposas. De la familia de Jesúa, hijo de Jehozadac, y sus hermanos, Maaseías, Eliezer, Jarib y Gedalías. Ellos juraron divorciarse de sus esposas, y cada uno reconoció su culpabilidad presentando un carnero como ofrenda por la culpa. De la familia de Immer, Ananí y Zebadías. De la familia de Arim, Maaseías, Elías, Semaías, Jehiel y Usías. De la familia de Pasur, Elioenai, Maaseías, Ismael, Natanael, Josabad y Elasa. Los culpables de este pecado de entre los levitas eran Josabad, Simei, Kelaía, también llamado Kelita, Petaías, Judá y Eliezer. El culpable de este pecado de entre los cantores era Eliasib. Los culpables de este pecado de entre los porteros eran Salum, Telem y Uri. Los culpables de este pecado de entre los demás israelitas eran los siguientes. De la familia de Paros, Ramía, Jesías, Malquías, Mijamín, Eleazar, Asabías y Benaía. De la familia de Elam, Matanías, Zacarías, Jehiel, Abdi, Jeremot y Elías. De la familia de Satu, Elioenai, Eliasib, Matanías, Jeremot, Sabad y Asisa. De la familia de Bebai, Joanán, Ananías, Sabai y Atlai. De la familia de Bani, Mesulam, Maluk, Adaía, Jasub, Seal y Jeremot. De la familia de Paat Moab, Adna, Kelal, Benaía, Maaseías, Matanías, Besalel, Binui y Manasés. De la familia de Arim, Eliezer, Isías, Malquías, Semaías, Simeón, Benjamín, Maluk y Semarías. De la familia de Asum, Matenai, Matata, Sabad, Elifelet, Jeremai, Manasés y Simei. De la familia de Bani, Madai, Amram, Uel, Benaía, Bedías, Kelui, Banías, Meremot, Eliasib, Matanías, Matenai y Jaasai. De la familia de Binui, Simei, Selemías, Natán, Adaía, Magnadebai, Sasai, Sarai, Azareel, Selemías, Semarías, Salum, Amarías y José. De la familia de Nebo, Jehiel, Matatías, Sabad, Sebina, Hadau, Joel y Benaía. Cada uno de estos hombres tenía una esposa pagana y algunos hasta tenían hijos con ellas.
2: La primera carta de Pablo a los Corintios, capítulo 1, versículos 1 al 9.
3: Yo, Pablo, elegido por la voluntad de Dios para ser un apóstol de Cristo Jesús, escribo esta carta.
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3: A ustedes, que han sido llamados por Dios para ser su pueblo santo. Él los hizo santos por medio de Cristo Jesús, tal como lo hizo con todos los que en todas partes invocan el nombre de nuestro Señor Jesucristo, Señor de ellos y de nosotros. Que Dios, nuestro Padre, y el Señor Jesucristo les den gracia y paz. Siempre doy gracias a mi Dios por ustedes y por los dones inmerecidos que les dio ahora que pertenecen a Cristo Jesús. Por medio de Él, Dios ha enriquecido la iglesia de ustedes en todo sentido, con toda la elocuencia y todo el conocimiento que tienen. Eso confirma que es verdad lo que les dije acerca de Cristo. Ahora tienen todos los dones espirituales que necesitan, mientras esperan con anhelo el regreso de nuestro Señor Jesucristo. Él los mantendrá firmes hasta el final, para que estén libres de toda culpa el día que nuestro Señor Jesucristo vuelva. Dios lo hará, porque Él es fiel para hacer lo que dice, y los ha invitado a que tengan comunión con su Hijo, Jesucristo, nuestro Señor.
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7: Gracias.
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desamparadas. Por eso, Señor,

0: Cuando tú le dices al Señor, venga a tu reino, estás literalmente diciendo, yo abdico del trono de mi corazón. Cuando tú dices, venga a tu reino, estás diciendo literalmente, yo renuncio a ser el que decide en mi vida. Y te declaro a ti, Jesús, el Señor y el Rey, por el sacrificio de la cruz. ¿Habrá algún sacrificio demasiado grande que tú y yo podamos hacer para Dios?
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0: Y dio su vida por nosotros.

0: Son las 3 en punto.
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0: ¿Cuántos declaran que Dios es bueno? Dale fuerte el aplauso. Sí, Señor.
1: Te adoramos, Señor.

0: Tú eres precioso, Señor.
1: Todo el mundo, cante después de mí.

0: El Señor nos dice en su palabra que guardemos sus mandamientos, que guardemos nuestro pensamiento y nuestro corazón. Por favor, Orlando, ¿quieres darle lectura al versículo de Filipenses 4:8?
1: Por lo demás, hermanos, todo lo que es verdadero, honorable, justo, puro, amable, todo lo que es de buen nombre, si hay virtud alguna, si hay algo digno de alabanza, en esto pensad.
0: Gloria a ti, Señor. Amén.
2: ¿Cuántos mensajes más necesitaremos?

0: Después de conocer
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0: palabra,
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0: Sus mandamientos.

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2: Permítame contarle algo de mi vida. Asistí a la Escuela del Este de Texas, en los Estados Unidos, por unos pocos años, antes de que ellos me echaran a patadas. ¿Usted va a querer hablar acerca de volver locos a su papá y a su mamá? ¿Hacer que lo echen a patadas de la escuela luego de que ellos han invertido todo ese dinero en usted? Bueno, de todas formas, sobreviví a eso. Regresé a casa y me tomaron otros 4 años para salir de la escuela. En esos años, hace 20 y algo de años, yo estaba huyendo de Dios. No quería a Dios en mi vida. No quería tener nada que ver con Jesucristo, ni nada que tuviera algo que ver con todo eso. Quería ser libre. Yo pensaba que si yo entregaba mi vida a Jesucristo, estaría en algún tipo de camisa de fuerza, y yo no quería eso. Yo quería estar de fiesta, quería tener un buen tiempo, quería divertirme. Le aseguro que hay muchos de ustedes que quieren divertirse y están pensando que al pasar por las cosas de este mundo, ustedes van a ser felices. Bueno, quiero que ustedes sepan que yo era un miserable. Y en lo profundo de su ser, usted sabe que es miserable. Usted está deseando saber cómo estar seguro de que mis pecados son perdonados. ¿Cómo puedo estar seguro de que voy a ir al cielo? ¿Cómo puedo ser lógico en este mundo en el que estoy viviendo? ¿Cómo puedo estar seguro de que todo lo que hago en mi vida cuenta e importa? Bueno, quiero que sepa que Dios tiene un plan. Él tiene un propósito para su vida. Y hoy quiero hablar acerca de los obstáculos que nos impiden venir a Dios y conocer su plan y su propósito para nuestras vidas. Y voy a darle una oportunidad en solamente unos pocos momentos para hacer algo que tal vez usted nunca ha hecho en su vida. Y eso es decirle a Dios: soy un pecador y lo siento. Y hoy voy a darle una oportunidad de venir al Dios Todopoderoso a través de su Hijo Jesucristo. Hoy puede ser una persona cambiada, perdonada, sabiendo que usted está camino al cielo.
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2: No debido a lo que Jesucristo, el Hijo de Dios, hizo hace más de 2000 años. De manera que quiero que se prepare para hacer esta decisión. Quiero que preste atención, porque este puede ser, para algunos de ustedes, el día más importante de su vida. Quiero que escuche, porque usted va a tomar una decisión en solamente unos pocos momentos. Voy a pedirle que haga algo y quiero que entienda lo que está haciendo. Cada uno de ustedes va a tomar una decisión que puede hacer la diferencia entre la vida y la muerte. La eternidad en el cielo o en el infierno. Pero usted va a tener que escoger, es su decisión, así que prepárese. Quiero que mire un pasaje de la Escritura. El texto se encuentra en el Evangelio según San Lucas, el capítulo 19, versículos del 1 al 10. Voy a hablar acerca de los obstáculos que nos impiden acercarnos a Dios. Capítulo 19, versículo 1 del Evangelio de Lucas dice: habiendo entrado Jesús en Jericó, iba pasando por la ciudad, y sucedió que un varón llamado Zaqueo, que era jefe de los publicanos y rico, procuraba ver quién era Jesús, pero no podía a causa de la multitud, pues era pequeño de estatura. Y corriendo delante, subió a un árbol de sicómoro para verle, porque había de pasar por allí. Cuando Jesús llegó a aquel lugar, mirando hacia arriba, le vio y le dijo: Zaqueo, date prisa, desciende, porque hoy es necesario que pose yo en tu casa. Entonces él descendió a prisa y le recibió gozoso. Al ver esto, todos murmuraban diciendo que había entrado a posar con un hombre pecador. Entonces Zaqueo, puesto en pie, le dijo al Señor: he aquí, Señor, la mitad de mis bienes doy a los pobres, y si en algo he defraudado a alguno, se lo devuelvo por cuadruplicado. Jesús le dijo, «Hoy ha venido la salvación a esta casa, por cuanto él también es hijo de Abraham, porque el Hijo del Hombre vino a buscar y a salvar lo que se le había perdido». Jesús estaba pasando a través de Jericó. Jericó está a unas 17 millas de Jerusalén. Esta era una ciudad muy importante en ese día y en ese tiempo particulares en la historia. Era una ciudad de comercio, con una economía próspera. Esta ciudad era un paso obligado y los mercaderes que viajaban al Medio Oeste deberían pasar a través de Jericó en su camino a Jerusalén. Y por supuesto, Israel estaba bajo la ocupación romana. Y los romanos habían colocado una oficina de recolección de impuestos en Jericó para cobrar los impuestos a las caravanas que pasaban por ahí. Los romanos contrataron a un judío, Zaqueo, para cobrar los impuestos. Zaqueo llenaba su propio saco, una forma de decirlo. Él cargaba en exceso el impuesto a la gente, ponía un dinero extra para su bolsillo. Yo no pienso que Zaqueo defraudaba a Roma, porque ellos hubieran cortado su cabeza si él lo hacía. Pero defraudaba a sus compatriotas, y de esta manera él era odiado por sus compatriotas judíos. Él trabajaba para el enemigo, trabajaba para Roma, se había enriquecido, era un fraude, era un mentiroso, un ladrón, un estafador. Él pecó no solo en contra de Dios, sino que pecó en contra de sus coterráneos.

0: del pecado es la muerte. Jesús estaba pasando y Zaqueo quería acercarse.
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0: Les gustaría estar en condiciones de venir a Jesús. Pero Zaqueo se sintió culpable. Y muchos de ustedes también hoy se sienten culpables. Hay una película denominada El hombre hueco, Hollow Man. Le describe a usted este título. ¿Es usted un hombre hueco? ¿Está usted vacío hoy, buscando desesperadamente algo para llenar ese hueco grande, negro y vacío que está dentro de su vida? El Señor Jesucristo es el único que puede llenar ese vacío en su vida hoy. Él es el único que puede hacerlo a usted completo. Ninguna otra cosa va a llenar ese vacío. El sexo no va a llenarlo, ni las drogas, tampoco el alcohol van a llenar ese vacío. Esa carencia en su vida. El dinero, el placer, la fama, la religión no van a hacerlo. Solamente Jesucristo. Venga a Él ahora. Y Dios va a perdonar sus pecados y Él lo va a hacer una nueva persona. Zaqueo quería venir a Jesús. Él estaba buscando. Algo le estaba haciendo falta en su vida, como a algunos de ustedes. Él quería venir a Jesús, pero habían obstáculos. ¿Cuáles son los obstáculos que le impiden a usted venir a Jesús hoy? Usted ve, había una multitud para Zaqueo. Él era pequeño de estatura, era un hombre pequeño. Y tal vez usted hoy sienta que es pequeño a los ojos de Dios y que no es importante, que su vida es insignificante. Pero quiero que sepa que usted es importante para Dios. Y Él lo ama y tiene cuidado de usted. Y Él tiene un plan y Él tiene un propósito para su vida. ¿Se da cuenta? Dios envió del cielo a su Hijo Jesucristo a esta tierra por usted. La Biblia dice en el Evangelio de Juan, el capítulo 3, versículo 16, «Porque de tal manera amó Dios al mundo, que ha dado a su Hijo unigénito, para que todo aquel que en Él cree no se pierda, mas que tenga vida eterna». Y hoy voy a darle la oportunidad de entregar su vida a Jesucristo para que lo invite a entrar en su corazón, en su vida. Usted puede preguntarse, ¿por qué tengo que venir a Jesucristo? Porque Jesucristo es el único en toda la historia que ha pagado la deuda del pecado en su lugar. Usted es un deudor, usted es un pecador, es culpable. Pero aún así, Dios lo amó tanto que proveyó un camino de salvación. Y ese es su Hijo Jesucristo, quien vino a esta tierra, murió sobre esa cruz hace más de 2000 años. Él derramó su sangre sobre una cruz por usted y por mí. Él murió y fue a la tumba. Pero Dios no dejó a su Hijo en la tumba. Al tercer día, Él levantó a Jesucristo de la tumba, y Él está vivo, está en el cielo, y un día, mi amigo, Él va a regresar. Y para aquellos que ponen su esperanza y su confianza en el Señor Jesucristo, permítame decirles, la tumba tampoco tiene dominio sobre ustedes. Quiero que sepa que usted tiene una alma. Los animales no tienen una alma. Pero usted tiene un alma. Y su alma va a vivir tanto como vive Dios. Va a estar o en su presencia o separada de Él en un lugar que la Biblia denomina el infierno. Pero hoy usted puede hacer una elección de aceptar la provisión de Dios para su pecado, su salvación, el Señor Jesucristo.
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0: Puede ser perdonado, puede ser un hombre nuevo o una nueva mujer.
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2: ¿Qué dice la Biblia acerca de lo que debemos hacer con el gran problema del pecado?
3: Si usted no entiende el pecado por lo que es, nunca lo enfrentará ni buscará el remedio que Dios ha provisto. Si usted cree que el pecado es simplemente un problema que debe ser arreglado, buscará cómo solucionarlo en vez de buscar perdón y limpieza. La primera epístola de Juan nos dice cómo enfrentar el problema del pecado y cómo tener comunión con Dios. Niños, jóvenes y adultos en nuestros días han perdido todo el concepto de pecado. Y en general, parece que los seres humanos no entienden, o más bien no quieren entender, lo que es el pecado. Los evolucionistas dicen que estamos en un camino ascendente, que el tiempo eliminará la bestia que existe en nosotros. Solo es cuestión de tiempo y seguiremos evolucionando hacia la perfección. Escúcheme, yo no estoy emparentado de ninguna manera con King Kong. Usted puede creer eso si así lo desea. No voy a argumentar con usted acerca de su árbol genealógico.
2: Hola y sean bienvenidos a El Amor que Vale. Les saluda Irving Ravelo. Es increíble ver todo lo que la gente cree en el campo religioso. Aprendemos muchas cosas, pero no necesariamente las más importantes y eternas. E ignoramos con frecuencia las distracciones que a nosotros llegan para que no fijemos los ojos en estas cosas eternas. Abra su Biblia, por favor, en la primera epístola de Juan, capítulo 1. Hoy el doctor Adrian Rogers, en la voz del pastor Lenin de Llanón, nos entrega la primera parte de su estudio bíblico, Lo que obstruye la comunión.
3: Por favor, busque en su Biblia, primera de Juan, capítulo 1. De esta epístola estamos aprendiendo cómo tener la más dulce comunión sobre la tierra. Hoy vamos a ver las cosas que impiden o estorban el tener esa comunión. Recuerde que tenemos el potencial para esa comunión, pero podemos dejar que ciertas cosas vengan a nuestras vidas que nos defraudarán de esa comunión que es nuestra herencia en el Señor Jesucristo. Días atrás estuve escuchando a Billy Graham en un programa de radio y él contó una historia que me gustó mucho. Dijo que un jovencito entró en una farmacia y preguntó si podía usar el teléfono. Le dijeron que sí. El muchacho llamó al único almacén tienda de comestibles que había en ese pequeño pueblo y cuando le contestaron preguntó, ¿no necesitan un empleado para que limpie y reabastezca los anaqueles y arregle diariamente la mercancía y barra los pisos y mantenga el lugar siempre limpio? El hombre que estaba atendiendo la llamada le dijo que no, porque ya tenían un joven empleado que hacía ese trabajo. Pero el joven preguntó, ¿pero esa persona hace un buen trabajo? ¿Están ustedes satisfechos con su rendimiento? A lo mejor necesitan contratar a otro empleado. Y el hombre le respondió con un tono de satisfacción en la voz, el joven que hace ese trabajo es muy competente, honesto y buen empleado. Estamos muy complacidos con él. Entonces el jovencito agradeció y colgó el teléfono. El farmacéutico, que sin proponérselo había escuchado toda la conversación, le dijo al joven, siento mucho que no pudiste conseguir ese empleo. Y el muchacho sonriendo le dijo, oh, no se preocupe, yo soy el empleado de ese almacén. Esa llamada fue para saber cómo estaba realizando mi
1: trabajo.
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3: Qué muchacho tan ingenioso. Ahora, lo que quiero es que usted examine su corazón y su vida y vea si hay algo que está impidiendo el que goce de verdadera comunión. Por lo general, es el pecado, las faltas secretas que causan terremotos morales. Estas faltas secretas a veces son muy abundantes y las tratamos de ocultar, de disfrazarlas. Pero estas son las que nos mantienen apartados de la comunión con Dios. Veamos 1 de Juan 1, desde el verso 5. Este es el mensaje que hemos oído de Él y os anunciamos. Dios es luz y no hay ninguna tinieblas en Él. Si decimos que tenemos comunión con Él y andamos en tinieblas, mentimos y no practicamos la verdad. Pero si andamos en la luz como Él está en luz, tenemos comunión unos con otros, y la sangre de Jesucristo, su Hijo, nos limpia de todo pecado. Si decimos que no tenemos pecado, nos engañamos a nosotros mismos y la verdad no está en nosotros. Si confesamos nuestros pecados, Él es fiel y justo para perdonar nuestros pecados y limpiarnos de toda maldad. Si decimos que no hemos pecado, le hacemos a Él mentiroso, y su palabra no está en nosotros. Sigamos ahora en el capítulo 2, comenzando con el primer versículo. Hijitos míos, estas cosas os escribo para que no pequéis. Y si alguno hubiere pecado, abogado tenemos para con el Padre, a Jesucristo el justo. Y Él es la propiciación de nuestros pecados, y no solamente por los nuestros, sino también por los de todo el mundo. Y en esto sabemos que nosotros le conocemos si guardamos sus mandamientos. El que dice, yo le conozco, y no guarda sus mandamientos, el tal es mentiroso y la verdad no está en él. Pero el que guarda su palabra, en este verdaderamente el amor de Dios se ha perfeccionado. Por esto sabemos que estamos en Él. El que dice que permanece en Él debe andar como Él anduvo. Mi amigo, la Biblia es el único libro en el mundo que tiene la respuesta para el problema del pecado y enfrentarlo, reconociendo que el pecado es eso, pecado. La generación presente ni siquiera quiere oír la palabra pecado. Se dice que es una palabra pasada de moda. El único pecado hoy en día es el llamar pecado al pecado. Ahora, se lo identifica con nombres más modernos: error, equivocación, mala información, influencia ambiental, desarreglo hormonal, etcétera, etcétera. Escúcheme, y escúcheme bien. Jesús no murió por nuestros errores o equivocaciones o desarreglos hormonales. Jesús murió por nuestros pecados. Vivimos en una época de psicología del comportamiento, cuando los psicólogos dicen que somos la suma total de nuestros genes, cromosomas y medio ambiente. Por lo tanto, el hombre no es depravado, sino débil. No es pecador, sino que está enfermo. Por lo tanto, nunca realmente enfrentamos el problema porque nunca llegamos a su raíz. El hombre fue creado a la imagen de Dios, y el hombre pecó voluntariamente. Y el pecado no es ni un accidente ni un incidente, es alta traición contra Dios. Si usted no entiende el pecado por lo que es, nunca lo enfrentará ni buscará el remedio que Dios ha provisto. Si usted cree que el pecado es simplemente un problema que debe ser arreglado, buscará cómo solucionarlo.
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3: Pero aquí en este piso,
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3: Hay que enfrentar el problema del pecado y tener comunión con Dios. Niños, jóvenes y adultos en nuestros días han perdido el concepto del pecado. Y en general parece que los seres humanos no entienden, o más bien debería decir, no quieren entender lo que es el pecado. Los evolucionistas dicen que estamos en un camino ascendente, que el tiempo eliminará la bestia que existe en nosotros. Solo es cuestión de tiempo y seguiremos evolucionando hasta la perfección. Bueno, escúcheme, yo no estoy emparentado de ninguna manera con King Kong. Ahora usted puede creer eso, si así lo desea. Y yo no voy a argumentar con usted acerca de su árbol genealógico. Dicen que lo que necesitamos hacer es educar a la gente. y que cuando la gente esté educada podemos enfrentar el problema del pecado. ¿Es eso cierto? Bueno, hablemos de historia. ¿Qué de la alemana nazi? Los nazis fueron sumamente educados. Sin embargo, fueron los autores del Holocausto. ¿Qué es lo que está sucediendo en muchas universidades en nuestros días? Se han convertido en centros de estudios superiores y de pecado. Cuando estudiaba en el colegio, tuve un profesor de psicología y lógica a quien admiraba mucho. Fue uno de los hombres más inteligentes que he conocido. Sin embargo, se suicidó. La ciencia dice que a lo mejor la ingeniería genética puede crear al hombre biónico y a la mujer maravilla para producir una nueva raza. Y en la actualidad algunos padres, convencidos de esa ingeniería genética, están arreglando o rearreglando el nacimiento de sus hijos. Los sociólogos dicen que solo hay que cambiar el medio ambiente y que el hombre mejorará. Si esto es verdad, deberíamos esperar que personas que viven en un mejor ambiente desconocerían lo que es el pecado. Pero eso no es cierto. El pecado no respeta ni la educación, ni la ciencia, ni el medio ambiente. Está presente en las villas miseria tanto como en las suites de lujo. Y no se olvide que Adán y Eva pecaron estando en el jardín del Edén. Y de lo que yo sé, jamás ha existido mejor medio ambiente que ese. Los psicólogos y los psiquiatras dicen que el pecado no es más que sentimientos negativos que hemos generado dentro de nosotros mismos y que necesitamos despojarnos de esos sentimientos de culpa. Pero la verdad es que no necesitamos despojarnos de esos sentimientos de culpa, sino de la culpa que causa esos sentimientos. Y gracias a Dios por su palabra, a la Biblia, el único libro, permítame enfatizarlo, el único libro que tiene la respuesta para el problema del pecado. ¿Cómo? Cuando recibo a Jesucristo como mi Salvador personal y cuando me arrepiento de mi pecado y confío en Él y por fe lo recibo en mi corazón, soy nacido de nuevo y como resultado de eso judicialmente, o sea, legalmente, Dios perdona mi pecado para siempre. Busque Hebreos 8, verso 12, porque seré propicio a sus injusticias. Y nunca más me acordaré de sus pecados y de sus iniquidades. Cuando usted es salvo, cada pecado del pasado, del presente y del futuro está enterrado en la tumba del olvido de Dios. Pero usted debe entender bien esto. Vayamos a Isaías 43. Yo soy el que borro sus rebeliones por amor a mí mismo.
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3: Y no me acordaré de tus pecados. Amigo, esas son buenas noticias del Evangelio de la gracia de Dios. Y ahora mire lo que dice Jeremías 31:34. Porque perdonaré la maldad de ellos y no me acordaré más de su pecado. Y no debemos olvidarnos de la promesa que encontramos en Isaías 1:18. Venid luego, dice Jehová, y estemos a cuenta. Si vuestros pecados fueren como la grana, como la nieve serán emblanquecidos. Si fueren rojos como el carmesí, vendrán a ser como blanca lana. Ahora ponga mucha atención. Cuando Dios dice que no se acordará nunca más de nuestras iniquidades, eso no significa que no puede recordarlas. Dios no está hablando de un recordar intelectual. Dios recuerda nuestros pecados, pero los recuerda como pecados que ya han sido perdonados. Yo nunca puedo olvidar intelectualmente los pecados que he cometido. Pero ya no son pecados que Dios tiene en mi contra, porque por su gracia Él los ha perdonado. Esa es la forma como Dios enfrenta nuestro pecado judicialmente. Bienaventurado el varón a quien el Señor no inculpa del pecado. Si Dios pusiera solo la mitad de cualquiera de mis pecados en mi récord policial, esa sola mitad sería más que suficiente

0: empleados en mi récord policial, esa sola mitad sería más que suficiente para condenarme para siempre. Si voy a ser salvo, tengo que ser salvado por la gracia de Dios. Espero haya entendido este importantísimo punto. Ahora, ¿cómo Dios maneja la situación de nuestros pecados cotidianamente? ¿Cómo Dios maneja mi situación diaria cuando soy orgulloso o arrogante, o cuando miento, o cuando exagero, o cuando tengo pensamientos lujuriosos? ¿Cómo Dios actúa en esos casos? Escúcheme, Dios no actúa como juez, sino como padre. No estoy hablando de juzgamiento legal, sino de cómo Dios actúa como padre. Porque como creyentes tenemos dos puntos vitales de relación con Dios. Como hijo o hija de Dios, cuando nazco en la familia de Dios. Esta realidad de hijos de Dios nunca cambia. Por ejemplo, yo nací biológicamente en la familia Rogers. No hay nada que pueda deshacer ese evento. Y seré parte de la familia Rogers aunque esté muerto. Y eso mismo sucede cuando usted nace de nuevo. Nace en la familia de Dios y es parte de la familia de Dios. Usted es hijo o hija de Dios por medio de una relación filial espiritual. Pero hay otra relación que puede cambiar y que se llama comunión. Y de eso habla el apóstol Juan en esta epístola. Verá, yo soy el hijo de mi padre y cuando crecí tuve esa relación de hijo-padre, pero no siempre tuve comunión con mi padre. Hubo momentos cuando yo hice lo que quise hacer, no lo que mi padre me dijo que hiciera. Y hubo momentos cuando hice cosas que mi padre me dijo que no hiciera. Cuando eso sucedía, yo no perdía mi condición de hijo, pero la comunión con mi padre se rompía. Y mi padre me llevaba atrás de la casa y aplicaba la tabla de la disciplina en el lugar en donde la espalda pierde su elegante nombre. Y reconozco que mi padre me disciplinaba porque me amaba. El escritor de Hebreos dice, porque el Señor al que ama disciplina y azota a todo el que recibe por hijo. La condición de hijo se establece por
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0: Determina por la conducta. De acuerdo a Juan, el perdón y la limpieza diaria de nuestros pecados, Dios los enfrenta no como juez, sino como padre. Veamos 1 Juan 1:3. Lo que hemos visto y oído, eso os anunciamos, para que también vosotros tengáis comunión con nosotros y nuestra comunión verdaderamente es con el Padre. Y con su Hijo Jesucristo. ¿Lo notó? No está hablando de un perdón judicial o legal. Está hablando de un perdón paternal. Aún la oración que Jesús enseñó a sus discípulos es una oración familiar. Padre nuestro, danos el pan cotidiano. Perdona nuestras transgresiones. No nos dejes caer en tentación. Líbranos del maligno. Muchos de ustedes seguramente son salvos y van rumbo al cielo, pero van en asientos de segunda clase porque no están gozando de la comunión, de la koinonía de la cual estamos hablando. Entonces, ¿cómo podemos restaurar esa comunión? ¿Cómo podemos librarnos de esas faltas secretas, de esos pecados escondidos que nos separan del Padre y que no nos permite tener esa dulce y maravillosa comunión con Dios? Bien, veamos algunos puntos importantes desde el verso 5 que dice, este es el mensaje que hemos oído de él y os anunciamos, Dios es luz y no hay ningunas tinieblas en él. Si decimos que tenemos comunión con él y andamos en tinieblas, mentimos y no practicamos la verdad. Pero si andamos en luz, como él está en luz, tenemos comunión unos con otros y la sangre de Jesucristo, su Hijo, nos limpia de todo pecado. En 1 Juan 1, los versos 8 y 10 leemos, si decimos que no tenemos pecado, nos engañamos a nosotros mismos y la verdad no está en nosotros. Si decimos que no hemos pecado, le hacemos a él mentiroso y su palabra no está en nosotros. Yo no sé si usted que me escucha este momento camina en luz o en tinieblas espirituales. Solo Dios y usted lo saben.

0: Si camina en la luz, ¿quiere decir que ya es hijo o hija de Dios? Si camina en tinieblas, no lo es. Y si aún no tiene esa relación y comunión con Dios por medio de Jesucristo, no quisiera hacer esa decisión ahora mismo. Si así lo desea, permítame guiarle en una sencilla oración. Dios eterno y Padre celestial, reconozco que no tengo una relación personal contigo, pero quiero tenerla. Sé que soy pecador y que estoy perdido, y que mi pecado merece tu juicio, pero vengo a pedir tu gracia y tu misericordia. Señor Jesús, para pagar por la culpa de mis pecados, tú sacrificaste tu propia vida en la cruz y te agradezco por eso. Este momento, con la fe que tengo, te invito a que vengas a morar en mi corazón y seas mi Salvador y mi Señor. Te entrego el control de mi vida. Haz de mí la clase de persona que tú quieres que sea y ayúdame para ser un fiel testigo de tu gracia y tu misericordia. Lo pido en tu santo nombre. Amén.
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Son las 5 en punto. 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

0: Yo quiero hablarle hoy sobre las dos columnas que sostienen la vida del cristiano. ¿De qué vamos a hablar? De las dos columnas que sostienen la vida del cristiano. Yo sé que habrán mucho otro más testimonio, porque nuestro Dios es un Dios de misericordia. ¿Cuánto lo creen? Y yo quiero hablar hoy de la gracia y quiero hablar de la misericordia. La gracia y la misericordia son las dos columnas que sostienen la vida de todo cristiano. Y para esto vamos a ir al libro de Isaías, capítulo 49. Es un pasaje interesante, el versículo 8. Póngase de pie para hacerlo con reverencia. Isaías, capítulo 49. Versículo 8. Póngase de pie. Los que están alegres con el Señor. ¿Cuántos saben que Dios es bueno? Dios es bueno. Dice el versículo 8. Vamos a leer antifonalmente. Esta es una lectura especial. Yo leo, luego usted me sigue. Así dijo Jehová. En tiempo aceptable te oí, y en el día de salvación te ayudé, y te guardaré, y te daré por pacto al pueblo, para que restaures la tierra, para que heredes asoladas heredades. No tendrán hambre ni sed, ni el calor ni el sol lo afligirá, porque el que tiene de ellos misericordia los guiará y los conducirá a manantiales de agua. He aquí estos vendrán de lejos, he aquí estos del norte y del occidente, y estos de la tierra de Sinín.
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0: Pero Sión dijo: me dejó Jehová y el Señor se olvidó de mí. He aquí que en las palmas de las manos te tengo esculpida, y delante de mí están siempre tus muros. Palabra digna de ser escuchada. Tome asiento. ¿De qué vamos a hablar? No lo oigo. De las dos columnas que sostiene la vida del creyente. Y yo estoy alegre para decirle eso hoy. Hay dos cosas, decíamos el día martes en el culto de oración, hablamos un poco acerca de lo que es la misericordia de Dios y le decíamos a los hermanos que por naturaleza Dios es amor. Juan describe a Dios como amor, Dios es amor. Dando a entender que la naturaleza del Señor está basada en amor. Diga conmigo, amor. Y muchas veces no entiende el concepto del amor. Y entender que Dios es amor es un asunto de veras a veces difícil de entender. Y decíamos que la misericordia es la acción de Él. La misericordia es el accionar de su amor para con nosotros. Ahora puedo entender lo que tanto usamos nosotros en el evangelismo, el texto Juan 3:16 que describe la naturaleza de Dios, porque de tal manera amó Dios al mundo, que dio su unigénito para que todo aquel que en él crea no se pierda, mas tenga la vida eterna. Pero decíamos también que aparte de la misericordia, también Dios tiene su gracia. La gracia y la misericordia son primas hermanas, decía alguien. Están tan ligadas, están unidas. Y lo primero que yo quiero hablar un poquito acerca de la gracia, para luego hablar un poco acerca de la misericordia. ¿Sabe, hermanos, que cuando hablamos de la misericordia, para poder entender esto, tenemos que ir a 2 Corintios, capítulo 12, versículo 9, donde el Señor le dice a Pablo: bástate mi gracia, porque mi poder se perfecciona en tus debilidades. Y Pablo dijo: de buena gana me gloriaré más bien en mis debilidades, para que repose sobre mí el poder de Cristo. Y aquí Pablo describe que la gracia de Dios es suficiente. ¿Cuántos lo creen? Bástate mi gracia, porque mi poder se perfecciona en tus debilidades. Ahora, hermano, como siempre hemos dicho, cuando hablamos de la gracia, número uno, estamos hablando de su presencia. Que quede bien claro en esta noche. Cuando hablamos de la gracia, hablamos de su presencia. Y cuando hablamos de su presencia, da a entender que Él está con nosotros. Esa presencia.
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0: Pero está dentro y está fuera.

0: En el caso de Josué, que hiciera el milagro, y Dios lo hizo, eso se llama el accionar de su favor, el favor de Dios hacia la petición que yo hacía. Esa es la gracia de Dios. Y en tercer lugar, la gracia habla de su poder. Habla de su poder, habla del poder de Dios. La gracia no simplemente es un concepto de fidelidad, de amor, habla de su poder. En tercer lugar, la palabra gracia habla de fortaleza celestial a los que le invocan. ¿Sabe lo que significa eso? Fortaleza celestial a los que le invocan. Dando a entender que cuando nosotros oramos, el mundo de los cielos, el mundo de los cielos se activan y los ángeles descienden en la para la defensa de nosotros. Así que, hermano, gracia habla también de fortaleza celestial a aquellos que le invocan. Y qué lindo, hermano, que lo hace por causa de nuestras debilidades. Y dice que cuando somos débiles, su poder permanece sobre nosotros. Y esto a veces es difícil de entender. Que entre más débil nosotros somos, más permanece sobre nosotros su gracia. Entre más débil tú te sientas, entre más frágil te sientas tú, más se fortalece en ti la gracia de Dios, más se fortalece en ti su poder. Oiga, usted no es el hombre, usted no es Superman, ni la Mujer Maravilla. Da a entender, hermano, que el fluir de su poder depende hasta dónde está nuestra debilidad. Diga el débil, fuerte soy. Ay, ay, ay. Nunca se crea poderoso. Nunca se crea omnipotente. Por eso, hermano, que Dios resiste la soberbia de los hombres y da gracia a los humildes. Porque el hombre orgulloso no le importa con Dios. El hombre orgulloso es prepotente, es iracundo. Todo se rodea a base de él. Todo lo quiere controlar, todo lo quiere gobernar. Él quiere ser el hombre, el centro de todo. Bueno, para ese hombre soberbio hay un juicio. Porque Dios resiste a los soberbios y da gracia a los humildes. ¿Quiénes son los humildes? Aquellos que se humillan. ¿Quiénes son los humildes? Aquellos que conocen sus debilidades. Aquellos que lo dicen. Mira, hermano, hay hermanos que nunca te dicen realmente su problema porque hay orgullo. El problema número uno de muchos creyentes es que no confiesan la verdad porque hay orgullo en su corazón. Pero dice la Biblia que el que se humilla, aquel que reconoce sus limitaciones, aquel que conoce sus debilidades, para esa persona que se humilla, que conoce sus debilidades, el favor de Dios vendrá sobre ellos. ¿Cuánto lo creen? Trate de entender esto. Lo que yo quiero decirle es que entre más débil seamos, más fuertes seremos. Diga el débil, fuerte soy. Pero agarre esto, entre más débil usted se sienta, más fuerte es.
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0: Pablo, bástate mi gracia. O sea, en otra palabra, mi gracia es suficiente ante tu problema. Mi gracia es suficiente a tu enfermedad. Ahora, ¿qué tenía Pablo? Pablo tenía un aguijón que él mismo reconoce, que tenía un aguijón dado del diablo que había venido sobre su cuerpo. No quiero describir, porque a ciencia cierta no se puede decir realmente la enfermedad que tenía, pero estaba enfermo. Estaba, dice, con un dardo del diablo, un mensajero de Satanás que vino como aguijón y provocó esa enfermedad. Y dice que él le rogó a Dios 3 veces para que le sanara. Ahora, yo decía en la radio, un hombre que tenía los 9 dones, un hombre que fluía en el poder de Dios, un hombre que sanaba a los enfermos, un hombre que resucitaba a los muertos, ahora lo vemos rogándole 3 veces a Dios para que Dios le sane. Y es el punto donde Pablo refleja su debilidad humana. Y vemos a un Pablo no poderoso, no bajo la unción, un Pablo en su debilidad humana pidiéndole a Dios, rogándole que le sane, y mire la respuesta de Dios: bástate

0: mi gracia. Diga conmigo, bástate mi gracia. La gracia, como decimos, es suficiente para cualquier adversidad. Todos tenemos lucha, todos nos enfermamos, tenemos angustia de todos lados, persecución, peligro por todos lados, conflictos emocionales, conflictos sentimentales, conflictos en el hogar. Tantas cosas vienen a nuestra vida, pero la gracia es suficiente. Pero ¿cuándo se manifiesta la gracia? Cuando reconocemos que somos débil. Acuérdese de esto, que la clave del éxito, entre más débil usted se sienta, usted está propenso al milagro de su vida. Porque Dios nos permite una tentación más allá de la que no podamos, ¿qué? Resistir. Porque Él se acuerda que somos qué cosa. Él se acuerda que somos qué cosa. Que somos polvo de la tierra. Oigan, mi Dios es inteligente. Él sabe que no estamos al nivel de Él. Él sabe que no tenemos el poder que Él tiene. Él sabe que tenemos una naturaleza. Dice, porque Él se acuerda de que somos qué. Polvo de la tierra, señores. Peñisque al que está a su lado, para que usted vea que va a sentir eso. Peñísquelo para que usted vea. Hay tantas cosas en este cuerpo, hermano. Hay tantas debilidades que yo puedo describirle. Mire, hay 200 debilidades que tiene el ser humano, que no tengo tiempo para decirlo. Algunas por ahí. Una suavecita ahí. Vamos al médico. El médico te examina. El médico te queda viendo la placa y dice, yo aquí una cosa rara. Vaya, yo le llamo después. ¿Cómo te fuiste? ¿Cómo te fuiste? Cuando uno, ¿qué es lo primero que viene a la mente? Tienes tal cosa. Y te vas a morir de esa cosa. Te deprimes, lloras, te afliges. Te desanimas. El diablo sabe eso. El diablo tiene muchos medios para desanimarnos a nosotros.
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0: Porque el diablo sabe también, aparte de Dios, que sabe que somos polvo de la tierra, también el diablo lo sabe. Y el diablo conoce nuestra humanidad. Alguien decía que el psicólogo más grande que hay es el diablo. Bueno, hermano, por tan viejo que es, el diablo tiene mucho conocimiento. Y Él conoce nuestras debilidades, Él conoce nuestras flaquezas, Él sabe cuáles son tus áreas vulnerables y por ahí te va a atacar, por ahí te ataca. Si es el carácter, te ataca por ahí. Si son las faldas, por ahí te va a atacar. ¿Qué le pasó? ¿Que dije algo raro? Si es el dinero, por ahí te va a atacar. Él siempre buscará la parte vulnerable, pero note, hermano, la gracia es suficiente. Entre más débil yo me sienta, más la gracia de Dios estará sobre mí. Pablo dijo, por lo tanto, de buena gana me gloriaré más bien en mis debilidades para que repose sobre mí, ¿qué cosa? El poder de Cristo. Así que la gracia, ¿qué es? ¡Poder! Mira, hermano, cuando usted se equivoca, no se ponga triste. Si metió la pata en algo que dijo, no esté ahora diciendo, pero ¿por qué lo dijo? Usted sabe que a veces hay gente así, que quiere ser tan perfeccionista como habla, la cosa que dice, la cosa que hace, que el día que se equivoca, para ellos se acabó el mundo. Eso hasta cierto punto es orgullo. Pero el débil se equivoca. Diga, yo también me equivoco. El débil es humano. Todos estamos propensos a equivocarnos. Pero, ¿sabe, hermano? Yo quiero asociar la gracia. Yo quiero asociar la gracia con la misericordia. Yo decía el martes, me gustó, mi hermano, me gustó la reflexión del martes. Porque la palabra misericordia habla de tener compasión por los que están en miseria. Diga conmigo, miseria. Por eso es que la palabra, son dos palabras conjugadas. Misericordia. Dos palabras compuestas, misericordia, que quiere decir tener compasión por aquellos que están en miseria. Ahora, decíamos el martes que la palabra miseria habla del estado más bajo del ser humano. es del estado más bajo del ser humano. Miseria habla del estado más bajo del ser humano. Yo no tengo que ser tan inteligente para entender qué es la miseria. Para usted, ¿qué concepto tiene la miseria? Habla de aquella persona que no tiene nada. Algunos dicen, pero mira cómo vive, miserable. O sea, se acuesta en un cartón, come una micha de pan con agua todos los días, vive en un estado miserable. Y la misericordia refleja el accionar del amor de Dios y habla de la compasión que Él tiene por aquellos que están en miseria, por aquellos que sufren, por aquellos que están limitados. Ahora, note algo interesante. Hay varios textos que aseveran lo que yo estoy diciendo. Pero muchas veces, hermano, cuando uno se humilla, como decía Pablo, miserable hombre de mí, ¿quién me librará de este cuerpo de muerte? Vemos al apóstol Pablo humillándose y reconociendo que es un miserable. Ahora, usted no es ningún miserable, gracias a Dios, era miserable. Ahora tiene la gracia de Dios sobre usted. Pero las dos cosas van unidas, la gracia y la misericordia. Y sabemos que la misericordia habla de tener compasión por los que sufren, por aquellos que están limitados, por aquellos que están afligidos. Y podemos decir muchas cosas por ahí. Pero hay varios textos que aseveran lo que es la misericordia.
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0: La tierra está llena de su misericordia. Queda entender esto. Que todo este planeta Tierra está lleno de su misericordia. Por mucha ignorancia que haya en el mundo, por mucho paganismo que haya, por tantas religiones torcidas que haya en el mundo, por todo el pecado que haya en el mundo, si hay algo que está lleno de la tierra, es la misericordia de Dios. O sea que todavía Dios ama a la humanidad. ¿Cuántos lo creen? Nos ama a todos. Porque si no lo amara, lo hubiera destruido a todos. Y la Biblia dice que la tierra está llena de misericordia. Dice Salmo 32:10 que la misericordia de Dios nos rodea. No solamente está llena la tierra, sino que su misericordia nos rodea. Aleluya, me gusta eso. En otra palabra, la misericordia es como una protección. Todos tenemos la misericordia como un seguro de vida. Un seguro de protección dice que su misericordia nos rodea. También el texto habla, dice, que preciosa es su misericordia. Y los hijos de los hombres, dice, se van a amparar bajo la sombra de tus alas. El salmista habla que la misericordia de Dios es como algo precioso. Y habla que los hijos de los hombres se amparan bajo la sombra de tus alas. Y decíamos, hermano, que la misericordia habla de amparo, la misericordia habla de sombra, la misericordia habla de las alas. Usted sabe lo que hacen las gallinas con su pollito, ¿qué hacen cuando viene el gavilán? ¿Qué hace la gallina? Levanta sus alas y protege a sus pequeños polluelos para defenderlos del gavilán, del enemigo. Así es la misericordia de Dios, son como alas. La misericordia es como sombra. Dice que ahí donde los hombres se amparan, bajo la sombra de tus alas. Pero también dice la Biblia que grande es su misericordia. Dice la Biblia que Dios es lento en su ira y grande en misericordia. ¿Cuántos lo creen? Que más grande es su misericordia que su ira, y la ira de Dios es lenta, o sea, que va, como dice la Biblia, no queriendo que ninguno perezca, sino que todos procedan al arrepentimiento. Lento es tu ira, y grande es tu misericordia. Dígame por eso. Dice la Biblia también que como el padre se compadece de los hijos, se compadece Jehová de los que le temen. Imagínense. Dice la Biblia también que Él conoce nuestra condición. Él se acuerda que somos polvo de la tierra. Salmo 103, versículo 8, versículo 13 y 14. Dice que Él sabe nuestra condición y se acuerda que somos polvo de la tierra. ¿Hay algún poderoso aquí? Levante la mano. ¿Hay algún fuerte aquí? Nadie. Todos somos débiles. Todos somos polvo de la tierra. Habla de la condición de nosotros, cuán limitados somos, cuán débil somos nosotros, que Él se compadece, Él tiene misericordia, Él se compadece por nosotros. Él conoce nuestra condición, Él se acuerda que somos polvos. Por eso, hermano, que nadie te critique cuando tú lloras.
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0: Delante de Dios, hermano, qué lindo es. Qué lindo es reconocer nuestras limitaciones. Qué lindo es llorar delante de Dios. Porque cuando tú lloras delante de Dios, reconoce que tus limitaciones, reconoces cuán impotentes muchas veces somos ante la realidad que nos afecta. Y hay circunstancias que nos hacen sentir impotentes, que solo sabemos que Dios es el único que puede intervenir con su gracia y su misericordia. Y me gusta eso. Él se acuerda de nuestra condición. 70 veces peca el justo, ¿y cuántas veces lo levanta el Señor? 70 veces. Todos los que estamos aquí, todos nos equivocamos. Todos los que estamos aquí, pecamos. Levante a alguien que no ha pecado, levante la mano. ¡Gloria a Dios! Todos tenemos defectos. Todos tenemos errores. Todos tenemos debilidades. Pero con todos nuestros defectos, errores y debilidades, la misericordia de Dios nos guarda. No, no, como que no están convencidos, ¿verdad? Nunca trate, yo decía el martes, nunca trate de querer agradar a Dios. No se meta en lío. Nunca lo intente. ¿Sabe por qué? Porque nunca podrás agradar a Dios. No hay ningún humano en esta tierra que pueda justificar su vida delante de Dios. Dice que la justicia de los hombres es como trapo de inmundicia delante de Dios. Ahí estaban los fariseos, hermana Emma, ahí estaban los fariseos ahí jactándose de su justicia. Y el Señor le dijo a los fariseos: ustedes son sepulcros blanqueados, hipócritas. El Señor describe la realidad de lo que ellos son. Se creían que eran gran cosa, y delante de Dios eran pobres, miserables, eran como sepulcros blanqueados. Porque nadie intente querer agradar a Dios, porque humanamente no se puede. Es como hablar de la ley. Dice que nadie pudo cumplir la ley. Nadie. Ni Moisés, el hombre más manso de la tierra, pudo cumplir la ley. El Señor le dijo: háblale a la roca para que produzca agua, y le pegó a la roca. Así que, hermano, ese pequeño pecado de Moisés reflejó su naturaleza humana, reflejó que es polvo de la tierra. En vez de hablarle, le pegó, y ese pecadito no le permitió entrar a la tierra prometida. Tuvo, lo miró de lejos, hermano, porque nadie pudo cumplir la ley. A mí me da cosa cuando veo a los hermanos, usted sabe cómo, los que guardan el sábado, pensando que es la manera de justificarse delante de Dios. Pero ¿qué hacen los domingos? ¿Qué hacen los lunes? ¿Qué hacen los martes? ¿Qué hacen los miércoles? ¿Podrá alguien justificarse bajo la ley? Dice que el único que vino y cumplió la ley fue Jesús. En Él se cumplió todo lo que la ley decía. Él fue el cumplimiento de la ley. Él fue nuestro ayo. Dice que la ley fue nuestro ayo, que nos llevó a Cristo Jesús. Él fue el único humano que cumplió la ley. Fue Él hasta la muerte. Nadie más ha podido hacer ni lo va a hacer. Así que, hermanos queridos, no se sienta mal. Cuando usted le falla a Dios, no, siéntase mal por lo que hizo, pero no se discrimine.
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0: Porque Jehová sostiene su mano. Y digo esto porque algunos, el diablo se aprovecha cuando fallan para herirlo, para instigarle, para maltratarle. Señores, si usted se cayó, levántese y siga adelante. No se quede ahí. ¡Ay, por qué pequé! ¡Ay! ¿por qué pequé? Pecaste, arrepiéntete, levántate y sigue, dice el Señor. Ese es el Dios que tenemos nosotros. Ahora, no estoy diciendo con esto que se vaya al mundo a pecar. Ah, bueno, el pastor dice que está chévere hoy para el mundo. No, no, no. Al contrario, esto debe animarnos a qué, a ser más santos, a ser más consagrados, a ser más temerosos de Dios, a vivir una vida agradable delante de Él. Pero señores, mírame la cara, Dios te quiere a ti con todos los defectos que tú tengas. Mal carácter, que por nada te enoja, algunos iracundos, otros que se llenan de ira. ¿Usted cree que eso indica que Dios no te ama? Dios te ama. Si no, pregúntele al profeta Jonás. Ese era, yo le llamo el profeta malcriado. Dios le dijo, vaya a Nínive. ¿Qué hizo él? Se fue a Tarsis. El profeta malcriado. El profeta terco. Y Dios tuvo que meterle una ballena y le puso oxígeno especial 3 días en el vientre de la ballena, acostándose en las vísceras de la ballena. Y se arropaba con el intestino grueso, delgado, porque el grueso era mucho para él, en medio de toda la bilis. Eso, usted sabe que el pescado es tan hediondo, me imagino cómo se sentía Jonás dentro de la ballena. Era nauseabundo, imagínese esa cosa. Hermana Emma, ¿usted entiende eso? Ahí estaba Jonás. Y Dios lo mantuvo con vida 3 días. Estuvo Jonás en el vientre de la ballena. Y el Señor le dijo a la ballena, ve, sáquemelo en las playas de Nínive, por favor. Porque yo lo mandé a Nínive, no a Tarsis. Dice que en vez de para Nínive se va a Tarsis. Dios mandó a la ballena. Y abrió la ballena su boca y salió el profeta para ir a Nínive a hablar de que si no se iban a arrepentir, venía juicio. Ahora, ustedes conocen la historia. Y lo peor, él no predicó en el espíritu, él predicó en la carne. Porque estaba bravo. Así dice Jehová, que si no se arrepienten, todos ustedes van a ser calcinados por el fuego. Juicio de Dios viene sobre ustedes. ¡Pan! Se fue bravo y se echó debajo de un enebro ahí, enojado. Y después estaba bravo porque el sol era muy fuerte. Y usted sabe, hermano, que él predicó en la carne. A veces uno predica en la carne. ¿Sabe que hay predicadores que muchas veces predican en la carne y la cosa funciona? Ya me estoy metiendo en un lío aquí, verá. Hay muchos que predican en la carne y funciona. Jonás predicó en la carne, no tenía un espíritu correcto entre él. Pero la palabra que dijo afectó al pueblo y el pueblo se arrepintió de todo corazón, hasta el rey se arrepintió, hermano, y Dios no ejerció juicio sobre Nínive. Esa es la misericordia de Dios, es la bondad de Dios. Pero Jonás seguía siendo ¿qué? Seguía siendo el profeta de Dios. Balán, el profeta, iba a decir una cosa que no quiero decir aquí. Balán es el tipo de
1: predicador. 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
0: Aquellos que predican han hecho un comercio de la predicación. Aquellos que quieren adquirir recursos. Mire, hermano, Balán representa también al creyente carnal. Quiso maldecir al pueblo de Dios, pero contó que iba a maldecirlo. Seguía siendo que el profeta de Dios. Dios le dijo, no lo hagas. Y seguía siendo el profeta de Dios. ¿Usted puede entender eso? ¿Usted puede entender esa cosa? Ese es el Dios que tenemos nosotros. A veces, mire, hermano, a veces nos matamos entre nosotros mismos. A veces nos condenamos entre nosotros mismos. A veces hacemos acepción entre nosotros mismos cuando Dios no hace ninguna de esas cosas. A veces hay creyentes que se autotitulan jueces de los defectos, los hermanos. Cuando Dios todavía sigue siendo, ¿qué? El sumo sacerdote que intercede. Hay algunos que han querido hacer ellos la justicia de ellos, no la justicia de Dios. Por eso el salmista dijo, prefiero 1000 veces la justicia de Dios que la justicia de los hombres. Porque, hermanos, si fuera por la justicia de los hombres, ninguno estaríamos aquí. Porque alguien te mira defecto. Ay, hermano, hay hermanos especialistas en la iglesia que se dedican a ver todos los defectos de todo el mundo. Y se ponen a condenar cuando Dios no hace eso, hermano. Porque Dios es misericordioso. ¿Qué más? Voy a terminar aquí. Dice la Biblia que su misericordia nos consuela. Salmo 19, 76. 119, 76, sí. Su misericordia nos consuela, trae consuelo. Dice que se complace Jehová en los que le temen y en los que esperan en su misericordia. Dice que se complace en aquellos que esperan en su misericordia. ¿Sabe quién? En aquellos que esperan que Dios va a hacer milagro. ¿Cuántos creen que Dios hace milagro? Yo esperé toda una semana esperando que Dios hiciera el milagro de mi hijo y lo hizo. Gloria sea y bendito sea el Señor. Esperé en Él. Y note, hermanos. Mire, hermano, cuando uno le falla a Dios, cuando uno esté ante un conflicto, hermano, use el recurso. Tenemos recursos. Tenemos estos dos recursos: su gracia y su misericordia. Apele a su gracia. Apele su misericordia para que usted vea que la cosa funciona. Yo decía, Señor, solo tu misericordia hará el milagro. Yo toqué el área sensitiva de Dios. Yo toqué el área sensitiva. Él es amor, Él es misericordia. Dije, Señor, yo espero en tu misericordia. Ojo. Y eso es lo que dice la Biblia. El cat no encuentre ningún ganglio en esta parte de su pecho. No encuentren nada, y así fue, no encontraron nada, porque en la otra estaba llena de ganglios, en esta no había nada. Clama a mí y yo te responderé. ¿Quién hizo el milagro? Lo hizo su misericordia. ¿Por qué lo hizo? Porque Él es un Dios de misericordia, y usted necesita saber eso y caminar y descansar sobre estas dos columnas, en la gracia y en la misericordia, porque son las dos cosas que sostienen tu vida. Puesto de pie. ¿Cuánto están agradecidos con Dios? Vamos a venir a este altar solamente a darle gracias a Él. Dios, gracias. Jamás me olvidaré de ti, Señor.
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0: Tú acá has llenado de contentamiento mi corazón, Señor. El Señor está aquí, iglesia, sanándote. Su presencia está aquí. Este es un tiempo para llorar en su presencia. Dios le agrada que lloremos en su presencia. Ninguna de tus lágrimas caerá en el vacío. Él la recoge en su redoma. Él está.

0: porque Él me esconderá en su tabernáculo en el día de mal. Me ocultará en lo reservado de su morada. Sobre una roca me pondrá en alto. Luego levanta mi cabeza sobre mis enemigos que me rodean. Y yo sacrificaré en su tabernáculo sacrificio de júbilo. Cantaré y entonaré alabanza a Jehová. Oye, oh Jehová, mi voz cuando a ti clamo. Ten misericordia de mí y respóndeme. Mi corazón ha dicho de ti, busca mi rostro, tu rostro buscaré, oh Jehová. Aunque mi padre y mi madre me dejaren, con todo Jehová me recogerá. Hubiera yo desmayado si no creyese que veré la bondad de Jehová en la tierra de los vivientes. Aguarda, Jehová, esfuérzate y tome ánimo tu corazón y espera, espera en Él. Habla con Dios. Llénate de tu de su gloria. Él está aquí, alábalo. El Dios de amor está aquí. El Dios de toda misericordia. Espíritu Santo. Gracias, Señor. Gracias, Jesús. Gracias, Jesús. Aquí están tus hijos. Aquí están tus hijos, Señor. Aquí están tus hijos. Con todos los errores que tengan, con todos los defectos que ellos tengan, con todas las debilidades que ellos tengan, son tus hijos, Señor. Y tú los amas. Señor, gracias. Cuida a cada uno de ellos. Que ninguna se extravíe del rebaño. Que ninguna se salga del redil, Padre. Conserva tu iglesia. Aleluya. Aleluya. Aleluya.
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0: Dios es bueno. Dios ha sido bueno. Levante la mano y dígalo.

0: Son las 6 en punto. Yeah.
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3: El libro de Salmos, Salmo 86, versículos 8 al 13.
4: Ningún dios pagano es como tú, oh Señor. Nadie puede hacer lo que tú haces. Todas las naciones que hiciste vendrán y se inclinarán ante ti, Señor. Alabarán tu santo nombre. Pues tú eres grande y haces obras maravillosas. Solo tú eres Dios. Enséñame tus caminos, oh Señor, para que viva de acuerdo con tu verdad. Concédeme pureza de corazón para que te honre. Con todo el corazón te alabaré, oh Señor, mi Dios. Daré gloria a tu nombre para siempre, porque muy grande es tu amor por mí. Me has rescatado de las profundidades de la muerte.
3: El libro de Esdras, capítulo 9.
5: Una vez realizadas estas cosas, los líderes judíos vinieron a verme y dijeron:
6: muchos del pueblo de Israel, e incluso algunos sacerdotes y levitas, no se han mantenido separados de los otros pueblos que viven en esta tierra. Han adoptado las prácticas detestables de los cananeos, los hititas, los fereceos, los jebuseos, los amonitas, los moabitas, los egipcios y los amorreos.
7: Pues los hombres de Israel se han casado con mujeres de esos pueblos y también las han tomado como esposas para sus hijos. De manera que la raza santa se ha corrompido a causa de esos matrimonios mixtos. Peor aún, los primeros en cometer este ultraje han sido los líderes y los funcionarios.
5: Al oír esto, me rasgué el manto y la camisa, me arranqué el pelo de la cabeza y de la barba y me senté completamente horrorizado.
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5: Las palabras del Dios de Israel vinieron y se sentaron conmigo a causa de este ultraje cometido por los que habían regresado del destierro. Allí me quedé sentado, totalmente horrorizado, hasta la hora del sacrificio vespertino. A la hora del sacrificio, me levanté de donde había estado sentado haciendo duelo con mis ropas rasgadas. Caí de rodillas y levanté las manos al Señor, mi Dios. Hice la siguiente oración: oh Dios mío, estoy totalmente avergonzado. Me da vergüenza elevar mi rostro a ti, pues nuestros pecados se han amontonado tanto que son más altos que nosotros y nuestra culpa llega a los cielos. Desde el tiempo de nuestros antepasados hasta el día de hoy, hemos vivido sumergidos en el pecado. Por esa razón, nosotros, nuestros reyes y nuestros sacerdotes, hemos estado a merced de los reyes paganos de la tierra. Nos han matado, capturado, robado y deshonrado, tal como estamos hoy. Sin embargo, ahora se nos concedió un breve momento de gracia, porque el Señor nuestro Dios ha permitido que unos cuantos de nosotros sobreviviéramos como un remanente. Él nos ha dado seguridad en este lugar santo. Nuestro Dios nos ha iluminado los ojos y nos ha concedido un poco de alivio de nuestra esclavitud. Pues éramos esclavos, pero en su amor inagotable, nuestro Dios no nos abandonó en nuestra esclavitud. Por el contrario, hizo que los reyes de Persia nos trataran favorablemente. Él nos dio nuevas fuerzas para que pudiéramos reconstruir el templo de nuestro Dios y reparar las ruinas. Nos dio una muralla de protección en Judá y en Jerusalén. Ahora, Dios nuestro, ¿qué podemos decir después de semejantes cosas? Pues una vez más, hemos abandonado tus mandatos. Tus siervos, los profetas, nos advirtieron cuando dijeron: la tierra en la que están a punto de entrar y poseer está totalmente contaminada por las prácticas detestables de los pueblos que la habitan. De un extremo al otro, la tierra está llena de corrupción. No permitan que sus hijas se casen con los hijos de ellos. No tomen a las hijas de ellos como esposas para sus hijos. Jamás promuevan la paz y la prosperidad para esas naciones. Si ustedes siguen estas instrucciones, serán fuertes y disfrutarán de las buenas cosas que la tierra produce, y dejarán esta prosperidad como herencia a sus hijos para siempre. Ahora somos castigados por nuestra perversión y nuestra gran culpa. Pero en realidad, el castigo que recibimos es mucho menor de lo que merecemos, porque tú, Dios nuestro, has permitido que algunos de nosotros sobreviviéramos como un remanente. Sin embargo, aún así, otra vez estamos quebrantando tus mandatos y nos estamos casando con personas que cometen esos actos detestables. ¿Acaso no será suficiente tu enojo para destruirnos, para que ni aún este pequeño remanente sobreviva? Oh Señor, Dios de Israel, tú eres justo. Nos acercamos a ti con nuestra culpa, sin ser más que un remanente que ha escapado. Aunque en semejante condición, ninguno de nosotros puede estar en tu presencia.
3: El libro de Esdras, capítulo 10.
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5: 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Mientras Esdras oraba y hacía esa confesión, llorando y postrado rostro en tierra delante del templo de Dios, una gran multitud de Israel, hombres, mujeres y niños, se congregó y lloró amargamente con él. Luego Secanías, hijo de Jehiel, descendiente de Elam, le dijo a Esdras:
9: hemos sido infieles a nuestro Dios, porque nos hemos casado con mujeres paganas de esta tierra. Pero a pesar de esto, hay esperanza para Israel. Hagamos ahora un

0: debemos proceder para arreglar esta situación. Nosotros te respaldamos. Por lo tanto, sé fuerte y actúa.
1: Entonces, Esdras se puso de pie y exigió que los jefes de los sacerdotes, los levitas y todo el pueblo de Israel juraran que harían lo que dijo Secanías. Así que todos hicieron un juramento solemne. Luego Esdras se retiró de la parte delantera del templo de Dios y fue a la habitación de Johanán, hijo de Eliasib. Pasó la noche allí sin comer ni beber nada. Seguía en duelo a causa de la infidelidad de los que habían regresado del destierro. Luego se proclamó por todo el territorio de Judá y en Jerusalén que todos los desterrados debían presentarse en Jerusalén. Si los jefes y los ancianos así lo decidían, los que no acudieran en el plazo de 3 días perderían el derecho a todas sus propiedades y serían expulsados de la asamblea de los desterrados. En el plazo de 3 días, todo el pueblo de Judá y de Benjamín se reunió en Jerusalén. La asamblea tuvo lugar el 19 de diciembre y todos los israelitas estaban sentados en la plaza frente al templo de Dios. Temblaban por la seriedad del asunto y también porque estaba lloviendo. Entonces Esdras, el sacerdote, se puso de pie y les dijo: «Ustedes han cometido un pecado terrible. Al casarse con mujeres paganas, han aumentado la culpa de Israel. Por lo tanto, confiesen ahora su pecado al Señor, Dios de sus antepasados, y hagan lo que Él exige. Apártense de los habitantes de esta tierra y sepárense de esas mujeres paganas». Entonces, toda la asamblea levantó la voz y respondió:
2: Sí,
3: tienes razón.
2: Tienes razón.
4: Debemos hacer lo que tú dices.
2: Lo que tú
4: debemos
2: dices.
3: Hacer lo que tú dices.
1: Luego agregaron:
2: No es algo que pueda resolverse en 1 o 2 días, porque muchos de nosotros estamos implicados en este asunto sumamente pecaminoso.
3: Además, estamos en temporada de lluvias, así que no podemos quedarnos aquí afuera mucho más tiempo.
4: Que nuestros líderes actúen en nombre de todos nosotros. Que todo el que tenga una esposa pagana venga a una determinada hora, acompañado por los líderes y jueces de su ciudad, para que la ira feroz de nuestro Dios por este asunto se aleje de nosotros.
1: Los únicos que se opusieron a estas medidas fueron Jonatán, hijo de Asael, y Jasaías, hijo de Tikva, ambos respaldados por Mesulam y el levita Sabetai. Así que adoptaron el plan sugerido por la asamblea. Esdras escogió jefes para que representaran a sus familias.
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1: El 29 de diciembre, los jefes se pusieron a investigar el asunto. Para el 27 de marzo, que era el primer día del nuevo año, ya habían terminado de resolver los casos de todos los hombres que se habían casado con mujeres paganas. Los siguientes son los sacerdotes que habían tomado mujeres paganas como esposas. De la familia de Jesúa, hijo de Jehozadac, y sus hermanos: Maaseías, Eliezer, Jarib y Gedalías. Ellos juraron divorciarse de sus esposas, y cada uno reconoció su culpabilidad presentando un carnero como ofrenda por la culpa. De la familia de Immer, Ananí y Zebadías. De la familia de Arim, Maaseías, Elías, Semaías, Jehiel y Usías. De la familia de Pasur, Elioenai, Maaseías, Ismael, Natanael, Josabad y Elasa. Los culpables de este pecado de entre los levitas eran Josabad, Simei, Kelaía, también llamado Kelita, Petaías, Judá y Eliezer. El culpable de este pecado de entre los cantores era Eliasib. Los culpables de este pecado de entre los porteros eran Salum, Telem y Uri. Los culpables de este pecado de entre los demás israelitas eran los siguientes: de la familia de Paros, Ramía, Jesías, Malquías, Mijamín, Eleazar, Asabías y Benaía. De la familia de Elam, Matanías, Zacarías, Jehiel, Abdi, Jeremot y Elías. De la familia de Satu, Elioenai, Eliasib, Matanías, Jeremot, Sabad y Asisa. De la familia de Bebai, Johanán, Ananías, Sabai y Atlai. De la familia de Bani, Mesulam, Maluk,

0: Adaía, Jasub, Seal y Jeremot. De la familia de Paat Moab, Adna, Kelal, Benaía, Maaseías, Matanías, Besalel, Binui y Manasés. De la familia de Arim, Eliezer, Isías, Malquías, Semaías, Simeón, Benjamín, Maluc y Semarías. De la familia de Asum, Matenai, Matata, Zabad, Elifelet, Jeremai, Manasés y Simei. De la familia de Bani, Madai, Amram, Uel, Benaía, Bedías, Kelui, Banías, Meremot, Eliasib, Matanías, Matenai y Jaasai. De la familia de Binui, Simei, Selemías, Natán, Adaía, Magnadebai, Sasai, Sarai, Azareel, Selemías, Semarías, Salum, Amarías y José. De la familia de Nebo, Jehiel, Matatías, Zabad, Sebina, Hadau, Joel y Benaía. Cada uno de estos hombres tenía una esposa pagana y algunos hasta tenían hijos con ellas.
1: La primera carta de Pablo a los Corintios, capítulo 1, versículos 1 al 9.
2: Yo, Pablo, elegido por la voluntad de Dios para ser un apóstol de Cristo Jesús, escribo esta carta junto con nuestro hermano Sóstenes. Va dirigida a la iglesia de Dios en Corinto, a ustedes que han sido llamados por Dios para ser su pueblo santo.
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2: Tal como lo hizo con todos los que en todas partes invocan el nombre de nuestro Señor Jesucristo, Señor de ellos y de nosotros. Que Dios, nuestro Padre y el Señor Jesucristo les den gracia y paz. Siempre doy gracias a mi Dios por ustedes y por los dones inmerecidos que les dio ahora que pertenecen a Cristo Jesús. Por medio de Él, Dios ha enriquecido la iglesia de ustedes en todo sentido, con toda la elocuencia y todo el conocimiento que tienen. Eso confirma que es verdad lo que les dije acerca de Cristo. Ahora tienen todos los dones espirituales que necesitan mientras esperan con anhelo el regreso de nuestro Señor Jesucristo. Él los mantendrá firmes hasta el final para que estén libres de toda culpa el día que nuestro Señor Jesucristo vuelva. Dios lo hará porque Él es fiel para hacer lo que dice. Y los ha invitado a que tengan comunión con su Hijo, Jesucristo, nuestro Señor.
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0: ¿Cuántas veces al ver destruido un matrimonio o una amistad, buscamos al culpable? Y casi siempre nos equivocamos, pero hoy veremos al enemigo oculto del amor para evitarlo.
1: 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Muchas de las actitudes que tenemos acerca de la vida y el amor son originadas en nuestra niñez. Algunas de ellas son inocentes e inofensivas, pero otras son muy dañinas. Escuchemos cómo podemos identificar el enemigo oculto del amor.
0: Una de las tragedias de las relaciones rotas, ya se trate de una amistad o de un matrimonio, es que la gente va al lugar equivocado en busca de la causa o de la solución del problema. Y es que muchas veces las buenas relaciones personales pueden agriarse, y lo que parece ser un buen matrimonio puede fracasar totalmente. ¿Por qué se dañan las buenas relaciones? ¿Y por qué fracasa totalmente lo que parecía ser un buen matrimonio? Pues de eso precisamente quisiera hablar en este mensaje, el cual se titula El enemigo oculto del amor. Y para ello quiero que vaya a 1 Corintios capítulo 13. Usted recordará que Pablo intercala este capítulo entre un mensaje acerca de los dones espirituales y otro sobre las lenguas, y procede a describir en él en qué consiste el amor. Y luego, al llegar al versículo 11 del capítulo 13 de 1 Corintios, Pablo dice algo que resulta muy interesante. Veamos qué es. Cuando yo era niño, hablaba como niño, pensaba como niño, juzgaba como niño. Mas cuando ya fui hombre, dejé lo que era de niño. Lo que quisiera hacer entonces para empezar es identificar al menos uno de los enemigos ocultos del amor. Pero el asunto es que si solo vemos las cosas superficialmente, jamás descubriremos cuál es el problema real. Mientras tanto, la tensión y la presión y la angustia y el dolor y el sufrimiento sencillamente continúan hasta que finalmente la relación se rompe. Pero vea lo que Pablo dijo en este pasaje. Cuando yo era niño, pensaba como niño y hablaba como niño, es decir, me comunicaba de esa forma. Y luego dice, juzgaba como niño. Pero ahora que soy hombre, ¿qué ha ocurrido? Vea lo que él dice, dejé lo que era de niño. Yo creo que el enemigo oculto del amor en nuestras relaciones está implícito en esta frase, lo que era de niño. Con eso no me refiero necesariamente a nuestra forma de actuar como niños o a las cosas que haríamos natural o normalmente como niños. Lo que yo digo es que Pablo resume con esta frase todo lo que él ha mencionado aquí. El ambiente en que usted y yo crecimos se convirtió en parte de nuestro razonamiento y nuestro pensamiento. Así que, desde que éramos niños, usted y yo hemos interpretado toda la vida, hemos considerado las cosas, hemos razonado y hemos evaluado y respondido a partir de esas interpretaciones, las cuales se han visto muy influenciadas por esas cosas de niño que recibimos y que aprendimos. Nosotros no las pedimos, sencillamente nos las dieron. Y así fue como crecimos. Por lo tanto, esas cosas han afectado nuestra vida, y si una persona dice, mire, mi pasado no me ha afectado, yo le mostraré que sí lo ha hecho. Por eso es que digo que esas cosas de niño son los enemigos ocultos de nuestro amor en nuestras relaciones personales. Así que consideremos algunas de ellas y veamos luego cómo se relacionan con cada situación. Una de las conductas de niño con las cuales algunas personas vinieron a esta vida dice que mi aceptación se basa en mi desempeño. Según esto, sus padres actuaron o lo trataron de tal manera que usted llegó a pensar que para lograr su aceptación y su amor debía hacer las cosas de cierta forma. Así que llegó usted a desarrollar quizá cierto perfeccionismo.
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0: Ese criterio en su propia vida. Y ahora lo vincula con su trabajo o con sus relaciones con otras personas. De manera que uno de los mensajes que usted recibió en su subconsciente es este: si quiero ser aceptado, tengo que hacer algo, tengo que dar la talla. Y la tragedia es que, sin importar lo que hagamos, el criterio que hemos fijado siempre es algo imposible de lograr, ya que nadie es perfecto. Y entonces, al cometer toda clase de errores en la vida, nos censuramos a nosotros mismos y nos golpeamos la cabeza. Otro de los mensajes que recibimos en nuestro subconsciente es este: si usted quiere que Dios le ame, tiene que vigilar su conducta, porque el amor de Dios para con usted depende de su conducta. Nuestros padres a veces nos enseñaron eso con el fin de controlarnos y de que nos portáramos bien por temor a Dios. O puede ser que usted asistiera a la iglesia desde que era muy pequeño, y entonces todo lo que le decía su pastor, usted lo recibía como si viniera directamente de Dios. Si quieres que Dios te ame, decía él, entonces debes hacer ciertas cosas. Debes leer la Biblia, orar y venir a la iglesia cada vez que las puertas estén abiertas, y también dar dinero. Si no, el castigo de Dios caerá sobre ti. A lo mejor no lo dijo en esa forma, pero el mensaje que usted recibió fue este: tengo que hacer ciertas cosas para que Dios me ame, porque si no las hago, no podré jamás estar seguro de su amor. Así que eso quedó grabado en su subconsciente. Algunas de las cosas que estas personas dicen son: soy incapaz, soy un fracaso, nunca podré lograrlo. Y eso suele ocurrir cuando hay un padre o una madre que ejerce dominio sobre sus hijos. Por ejemplo, aquí tenemos a una madre que de ningún modo deja a su hija arrimarse a la cocina. No te metas en la cocina a molestarme. Estoy cocinando y yo puedo encargarme de esto sola. Tú no puedes hacerlo. Ve a jugar con tus muñecas o haz lo que quieras. Pero ahí hay una niñita que quiere aprender a cocinar y que quiere estar con su mamá. Y aunque haga un desastre, no hay nada de malo en eso. ¿Y cuál es el mensaje que ella recibe? No puedes hacer esto, eres un fracaso. Si hacemos un pastel, se hundirá en el centro o se caerá de un lado, no podrá salir bien. Ese es el mensaje que ella recibe. Por aquí tenemos a un muchachito el cual quiere ayudar a su padre a cortar el césped, pero vea qué interesante. Su padre no le permite cortarlo cuando él quiere hacerlo, y después, cuando el padre quiere que se lo corte, ya el hijo no tiene deseos de hacerlo. Pero ahora su padre le dice: hasta un lado, hijo, tú no puedes hacerlo. Deja que yo me encargue de esto. Y el mensaje que enviamos a su subconsciente es este: no puedes, vas a fracasar, contigo no funcionará. De manera que él crece llevando ese mensaje en su ser. Ahora bien, podríamos pasar toda la mañana o toda la noche hablando de esas cosas que penetran en el subconsciente de una persona. Y mire, nadie pide que estén ahí, simplemente las captamos por medio de lo que vemos, lo que oímos y lo que nos han enseñado. Y estas pueden venir de nuestros padres, nuestros amigos, nuestros maestros o de donde sea. Y bien, lo que quiero que veamos ahora es que muchas veces esas cosas son el verdadero enemigo oculto del amor, y estas se encuentran tan profundamente arraigadas
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0: Y entonces, ¿qué hacemos? Nos fijamos en lo que el apóstol Pablo ha dicho y nos concentramos en esa idea de que aquí hay alguien que es impaciente, celoso, poco amable, arrogante, orgulloso, egoísta, jactancioso, que siempre quiere ser el número uno y tener el primer lugar, que es muy irritable y que siempre quiere que lo complazcan, y que cuando no se siente bien, nadie debe acercársele porque pronto explotará. De manera que estas son las cosas en que pensamos. Ese es el problema en este matrimonio. Ese es el problema en esta relación. Ese es el problema con las personas que trabajan conmigo. Todas vienen a trabajar con tal frustración que eso estropea nuestras relaciones. Sin embargo, eso no es lo importante. Lo importante son las causas básicas. Ahora bien, yo no digo que esas cosas no representen factores que deben tomarse en cuenta. Lo que digo simplemente es que para ocuparnos del problema real, tenemos que regresar a las cosas de niño en nuestra vida de las que muchas veces ni siquiera nos hemos percatado. Pablo dijo, cuando ya fui hombre, deseché esas cosas, las dejé sin efecto. Así que, no importa cuál sea la causa básica, usted puede ocuparse de ella exitosamente. Veamos entonces un momento si estas cosas tienen alguna conexión con nuestras relaciones con los demás y en qué consisten. Por ejemplo, aquí tenemos a una persona que dice, «Mire, lo que yo he oído es que mi aceptación depende de mi desempeño». Pero ya se trate de una amistad o de un matrimonio, ¿qué hace una persona al creer que para ser aceptada tiene que hacer ciertas cosas? Esta intenta hacer cada vez más y más para complacer a la otra persona. Pero no importa cuánto pueda complacerla, nunca estará segura de ser aceptada. Porque aunque la otra persona la acepte, esta eleva nuevamente sus propias normas, ya que ahora surge esta sospecha. No estoy seguro de que él o ella crea realmente lo que dice de mí, porque aunque hago lo mejor que puedo, no soy perfecto. Yo sé que no soy perfecto. ¿Y qué sucede? Que a veces una persona se frustra totalmente porque ha elevado tanto sus propias normas que no puede cumplirlas. Entonces, ¿qué hace? Se enoja y se irrita consigo misma. Y de repente empieza a echarle la culpa a la otra persona, la cual, por supuesto, se convierte en la culpable de todo. Pero el problema real es que dicha persona no puede vivir de acuerdo con sus propias normas, ya que lo que ha oído y ahora tiene en su subconsciente es esto: para poder ser aceptado tengo que dar la talla, pero creo que ya he alcanzado mi punto más alto y hasta ahí puedo llegar, sin embargo, todavía no lo logro. ¿Qué pasa entonces? Que esa pequeña cólera se convierte en algo explosivo. ¿Y entonces qué ocurre? Que usted se llena de tensión, de estrés y de conflictos en su relación. Hay personas que emprenden una relación creyendo que la única forma de complacer a Dios es comportarse de cierta forma. Y si no, Él no las amará. Pero veamos lo que pasa. Aquí tenemos una relación entre dos personas. Y si una de ellas es creyente, sabrá en su corazón que si
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0: eso, se producirá cierta inseguridad que dominará su vida. Y da igual que su relación sea con sus hijos, su esposa, su marido o con sus padres. Si usted tiene este sentimiento perturbador de que a lo mejor Dios no le ama, eso crea una sensación de inseguridad que penetrará y saturará cada una de sus relaciones en la vida. ¿Cómo puede sentirse seguro de algo si no está seguro de que Dios lo ama? El problema consiste en esos mensajes ocultos que recibimos a temprana edad en la vida y que nos producen toda clase de daños y sufrimientos destructivos. Y no se trata de que la persona los pidiera, pero eso es precisamente lo que sucede. Ahora bien, estas cosas son devastadoras para las relaciones personales, no importa de lo que se trate. Lo que debemos preguntar entonces es esto: ¿cómo podemos enfrentarnos a estas cosas? Pues bien, la gente suele enfrentarse a estas cosas de esta manera. Es culpa tuya, dicen. Cuando te corrijas, todo se arreglará. Culpa, culpa, más culpa tras culpa. ¿Sabía usted que culpar a los demás de algo nunca hace que las cosas funcionen? Sencillamente no da resultado. Dios no hace así las cosas. La segunda cosa que la gente hace

0: sencillamente no da resultado. Dios no hace así las cosas. La segunda cosa que la gente hace es no perder de vista a la otra persona. Si pueden llevar un registro completo de sus faltas, entonces podrán justificar sus críticas, de manera que no dejan de presionar, pero eso tampoco resuelve nada. Lo que hace más bien es agravar el problema. Por supuesto que la otra persona suele negarse a examinarse a sí misma, y esto por dos razones. En primer lugar, para algunas personas es sumamente difícil decir, «¿Sabes una cosa? Me equivoqué. Cometí un error, lo siento. ¿Podrías, por favor, perdonarme?» Algunas personas, al pensar en eso, sienten como que la boca se les llena de arena. Las palabras simplemente no salen, porque su orgullo ha llegado a tal punto en la vida que éste las domina y las controla. Por eso no pueden decir, «Lo siento, por favor, perdóname, me equivoqué». No pueden decirlo. ¿Qué hacen entonces? Cuando logran percibir ligeramente que podrían tener la culpa de algo, se quedan calladas. Tal parece que sería algo muy doloroso reconocer su falta y decir, «¿Quieres saber algo? Todo esto es mi culpa. Y cuanto más escudriño este asunto en mi vida, más me doy cuenta de que eso ha estado ahí por años y años y años y que nunca he tratado de resolverlo. No puedo controlar esta situación, así que no importa». ¿Y qué ocurre? La persona se marcha. Y esa es la manera en que la mayoría de personas trata este asunto. Y bien, ¿cuál es la forma de Dios tratar con estas cosas de niño, con las que hemos crecido, las cuales obstaculizan, destruyen, lastiman y causan tanto daño en nuestras vidas? Pues lo primero es que debemos reconocer el hecho de que yo tengo al menos parte de la culpa del rompimiento de nuestra relación, de nuestra amistad o de nuestro matrimonio. He de reconocer que al menos parte de eso podría ser culpa mía. Podría haber algo dentro de mí que me indique que tal vez yo tuve parte de la culpa de eso y que necesito considerarlo. El segundo paso es tomar la decisión de hallar la causa básica del problema. ¿Por qué reacciono de esa manera? ¿Por qué actúo así? ¿Qué me motiva? ¿Cuál es el origen de este comportamiento externo? ¿Qué me impulsa a responder a tratar a alguien de esta forma? ¿Acaso debo buscar?
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0: De encargarme de este asunto y hallar la causa básica, seguiré con el mismo problema principal. Vea lo que Pablo dijo antes que nada. Dijo así: «Desecho estas cosas». Y lo que nosotros debemos preguntarnos es esto: ¿cómo las desechamos? Pues en primer lugar debemos reconocer lo siguiente: sí, yo soy parte del problema, quizá de la mayor parte de él. Y en segundo lugar, debo proponer en mi corazón llegar hasta la causa básica. En tercer lugar, buscaré a alguien que me aconseje según la Biblia. Pero escuche bien esto: yo no dije simplemente que debe buscar consejo. Si usted no busca consejo de parte de una persona que entienda los principios de la palabra de Dios, que lo guíe constantemente hacia este libro, la Biblia, y cuya vida esté controlada por dichos principios divinos, otra clase de consejero podría meterlo en un problema aún mayor que el que ya tiene. Si usted acude a alguien en busca de ayuda, y esa persona nunca menciona a Jesús ni a nadie, ni la Biblia, ni tampoco habla de los principios espirituales, sino que tan solo hace que usted se sienta como una víctima, entonces, amable oyente, es necesario que salga de ahí lo más pronto posible. Si una persona quiere arreglar las cosas en su relación, debe tener una rendición total y absoluta a la voluntad de Dios. Por eso es tan importante que usted recurra al consejo bíblico. Porque una persona que no conoce las Escrituras le va a pedir a usted que haga algo de lo cual ha excluido a Dios. Y usted no puede tener una relación, según los principios bíblicos, sana, positiva, satisfactoria y todo lo demás si no tiene en cuenta a Dios Todopoderoso ni lo involucra en ella. Por tanto, mientras yo insiste en aferrarme a alguna cosa de niño que permanece ahí en mi subconsciente, obstruiré la obra de Dios en mi vida. El último aspecto es que yo debo confiar en el Señor.

0: No veo mi camino despejado y no sé qué hacer ahora, pero confiaré en ti. Digamos ahora que usted reconoce el problema, decide buscar la causa básica, busca consejos según los principios bíblicos, se rinde ante Dios y confía en Él, y entonces pregunta, ¿me garantiza usted que al hacer todo eso mi relación sanará? No. No puedo garantizarle eso, ni nadie más lo hará. Lo que puedo garantizarle es esto. Tal vez la relación no sane, pero usted sí sanará. Al dar estos pasos, usted sanará. Así es. Cuando rinda su vida a Dios, según el consejo de la palabra de Dios, confíe en que el Señor actuará en su vida y proceda a seguirlo a Él. Y usted sanará.
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0: ¿Cómo podemos saber que Dios nos ama? Mire, yo predicaba acerca del amor, pero cuando experimenté el amor de Dios, tuve que revisar mis sermones antiguos y encontré uno que sinceramente no valía la pena escucharlo. Era pura teoría. En el momento que experimenté lo que era el amor de Dios, sentí que Él me abrazaba, que me envolvía en su amor. Ese momento cambió mi vida y perspectiva, cambió mi forma de predicar el Evangelio, cambió mi actitud hacia los demás, empecé a ser más comprensivo y paciente. Ahora, al mirar atrás, me doy cuenta que por muchos años de mi vida no entendí completamente la profundidad del amor incondicional de Dios. No le deseo eso a nadie, y nunca le diré, bueno, solo tiene que orar y pedírselo a Dios. Amable oyente, se necesita más que eso. Es verdad que su amor es incondicional. Sin embargo, su aprobación de nosotros no lo es. En otras palabras, si mis acciones determinan su aprobación, estoy perdido porque si no tengo buenas calificaciones, estaría reprobado y sufriría las consecuencias. Pero bendito es el Señor, porque su amor no cambia. En otras palabras, no tengo que ganar su amor. Él ya me ama. Depende de mí si acepto su amor.
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0: Son las 7 en punto.
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0: Ahora hay un detalle que usted tiene que hacer. Cuando usted canta esta canción, hay que ponerle
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0: Así que yo sé que no va a ser difícil. Bien sencillo, mire, nomás

0: que los hombros los... ¿Yo? Muy fácil. Entonces, ¿ya lo tiene? ¿Ya lo tiene? Ok. Ahora, yo quiero que le dé un fuerte aplauso al Señor, porque Él va a hacer cosas poderosas.
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2: Si hay alguien que cada día está a la espera de noticias, esa es la ciudad. La gente compra el periódico de la mañana para leer las noticias. Enseguida escucha el noticiero de la radio o de la televisión. Luego se va a sus quehaceres cotidianos a comentar las noticias. Por la noche compra las ediciones nocturnas de los diarios para leer noticias y a las 9 o a las 10 y a las 11 de la noche sigue sintonizando noticiosos. Cierto director de diarios de Nueva York decía lo siguiente: si un perro muerde a un hombre, no es noticia, pero si un hombre muerde a un perro, eso sí que es noticia. Bien, mi amiga, mi amigo, si una piara de 2,000 cerdos pastan tranquilamente en la costa del mar, no es noticia. El número de cerdos es respetable, pero todavía no alcanza a ser noticia. Si un pobre hombre de mente furioso anda por sepulcros gritando y arrojando piedras, no es noticia. Hay tantos infelices así, aún en las calles de la ciudad. Las enfermedades mentales abundan tanto ya que han dejado de ser noticia. Pero si de pronto esos 2,000 cerdos se arrojan enloquecidos al mar y lo hacen porque una legión de demonios se apoderó de ellos y esa legión de demonios salió del hombre enfermo, entonces sí es noticia. Y más aún, mi amiga, mi amigo, por un detalle extraordinario, el que libró al hombre de los demonios y los echó en los puercos era Jesucristo. Y entonces sí, tenemos compuesta una noticia que la ciudad merece conocer. Y esta noticia está estampada en el Evangelio, la palabra eterna de Dios. El Evangelio dice del hombre endemoniado que andaba por los sepulcros, que se hería con piedras, que rompía las cadenas con que lo ataban. Y un día este hombre se topó con Cristo y Cristo lo libró en un instante de todos los males. Y esos demonios que lo habían atormentado se fueron a los cerdos y los animales se ahogaron en el mar.
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2: y esta noticia la merece conocer la ciudad y tú también, mi amable oyente, porque todos necesitamos escuchar buenas noticias, noticias que nos hablen de salvación, de liberación de problemas espirituales, morales, familiares y personales. Interesantes serán las noticias de Uganda, de Pakistán o de Japón, pero más interesante para nuestra alma fatigada es la noticia de que Cristo salva, sana, libera, convierte, transforma, prospera. Y esa noticia, amable oyente, es la que te doy ahora. Cristo murió por ti en la cruz del Calvario para que tú hoy halles el poder de una vida nueva. Nadie fuera de Él lo puede hacer. Cuando nos entregamos en sus manos, Él opera en nosotros una transformación sin paralelo. Nos llena de una paz sin límites y nos da una fuerza más allá de lo natural. Esta sí es una gran noticia.
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0: tienen un grito de júbilo.
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0: Dale un fuerte aplauso a Jesucristo.
1: Aleluya. Aleluya.
0: ¿Cuántos se sienten bien en Jesucristo esta noche? Aleluya.

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1: Hola, hola, hola, ¿qué tal amigos? Un saludo cariñosísimo, cariñosísimo, cariñosísimo. Yo soy Norma Pinzón, dándole la más cordial bienvenida a nuestro programa del día de hoy. Gracias a todos ustedes que se conectan o se están conectando a nuestro programa. Gracias por ser parte de esta gran familia de pildoritas y reflexiones que nos escuchan de muchas maneras, a través de la internet, a través de afiliados a MFM en toda América Latina, llegando a España. Gracias también a aquellos que nos escuchan en las aplicaciones y no sé qué más sistemas habrá, pero me imagino que pueden haber más formas en esta era de tanta tecnología. Pero lo más importante es saber que están allí.
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1: Allí es donde entran ustedes, reportando sintonía y dejándome saber dónde están, hace cuánto nos escuchan, a través de quién nos escuchan. Pero lo más lindo de todo, dándole la gloria a Papá Dios. ¿Qué ha hecho en tu vida? Si tienes un testimonio allí, cuéntalo. Y si no, pues simplemente reporta sintonía. Todo está listo. Ustedes que están allí, está su servidora, Música Reflexiones, y nuestro director y productor, la dulce presencia de nuestro Señor Jesús, que toma el control de este espacio. Esta reflexión se llama Invencible en Jesús. Dice Jeremías 1:8. No temas delante de ellos, porque contigo estoy para librarte, dice el Señor. Cada vez que leo no temas, me acuerdo de mi libro, no temas, de mis 365 no temas que están en ese libro, Pildoritas y Reflexiones 365 no temas, que ojalá lo puedas adquirir. A todas las personas que en sus países tienen Amazon, pues saben que a través de Amazon.com, allí está el libro. Y hay otras librerías que lo pueden tener y que lo tienen localmente. Por ejemplo, Colombia, todo Colombia CLC tiene el libro. E iglesias que tienen librerías en varios países de América Latina, que su distribuidor es Luciano's Books. Luciano's Books tiene el libro. Yo sé, me escriben de tantos países, me escriben de Argentina, me escriben de Honduras, me escriben de Venezuela, me escriben de Nicaragua, de El Salvador, y me da tanta nostalgia y tanta tristeza. Yo hubiera soñado que el libro lo hubiera publicado una editorial, porque sería muchísimo más fácil de llegar a tantos lugares. Pero soy una autora nueva. Y cuando no se tiene experiencia, sí, que no haya una trayectoria de otros libros, pues no es tan fácil que se publique. Pero bueno, ahí el Señor ha hecho maravillas, porque a través de Amazon.com, gracias a Dios, ha llegado a lugares que nunca imaginé. En Europa se ha vendido súper bien, porque hay mucha gente hispana que está en Europa. Y tú sabes, uno entra y generalmente tú pones 365 no temas y te aparece muchas cosas y aparece ese devocional para la gloria y honra del Señor, porque definitivamente fue inspirado por el Señor. Yo lo veo y yo digo, no sé cómo escribí ese libro, porque hoy todos los libros son de bolsillo, son pequeños, son, ¿sí? Son de poquitas páginas para que la gente lo lea rápido, pero el Señor me dijo, es devocional. Esa fue lo que Dios le puso a mi esposo en el corazón. Y cuando me decía, no, pero mira, lo más pequeño, la orden era 365 no temas. Ha llegado al mundo entero, porque eso sí, ¿para qué? Pero Amazon, pues, tiene un portal muy grande y una facilidad muy grande. Hay otros países que sé es muy difícil y ni siquiera debe estar Amazon funcionando localmente. Pero bueno, Dios se las ingenia. Dios se las ingenia. Yo he tenido oyentes que han hecho unas cosas increíbles. Novios, esposos que han buscado el libro, que me han pedido, que han pasado por Estados Unidos y yo también he ayudado a que pueda llegar hasta...
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1: Pues pídelo. Es un libro para hombres y mujeres para combatir el temor. 365 no temas. Perdón que me desvié, pero es que cuando leo estos versículos, inmediatamente me acuerdo el tiempo que duré escribiendo el libro y sé que gracias a Dios ha sido de bendición para las personas que lo han podido recibir. No temas delante de ellos porque contigo estoy para librarte, dice el Señor. El avión militar de Louis Zamperini se estrelló en el mar durante la guerra. Louis y dos más estuvieron 2 meses a la deriva en balsas, defendiéndose de tiburones, atravesando tormentas, esquivando balas de un avión enemigo y comiendo peces y aves crudos. Tiempo después, llegaron a una isla donde los capturaron. Durante 2 años, a Louis lo torturaron y lo hicieron trabajar como prisionero de guerra. Su historia se relata en el libro Invencible. Jeremías es uno de los personajes invencibles de la Biblia. Soportó complots enemigos, lo azotaron y lo pusieron en el cepo, lo golpearon y lo ataron en un calabozo y lo bajaron al cieno de una profunda cisterna. Sobrevivió porque Dios había prometido estar con él. Dios nos hace una promesa similar. No te desampararé, ni te dejaré. No prometió salvarnos de los problemas, sino llevarnos a través de ellos. Louis reconoció la protección de Dios y después de la guerra le entregó su vida a Jesús. Se dio cuenta de que aunque no podemos evitar todos los problemas, no tenemos por qué sufrir solos. Cuando los enfrentamos con Jesús, nos volvemos invencibles. Jesús, eres más fuerte que cualquier tormenta. Ayúdame a atravesar lo que estoy enfrentando. Es lo que yo siempre digo en este programa. Y cada vez que Dios me da la oportunidad de llevar su palabra con una persona, con dos, con cinco, con un pequeño grupo, con un gran grupo, con una pequeña iglesia, con una gran iglesia. No imagino pasar todo lo que he pasado en mi vida después de conocer a Cristo. Y cuando lo conocí, dije, ¿cómo pude vivir sin Cristo y pasar todo lo que pasé sin Él? No entiendo cómo la gente se puede alejar del camino. No entiendo cómo la gente puede huir de los únicos brazos y del único camino que te va a llevar al Padre. Y Jesús ha prometido no dejarte solo en el camino. ¿Vieron como los coyotes que cobran un pocotón de plata para entrar gente a los Estados Unidos y después los botan y los dejan solos a la deriva? ¿Y cuántos se ahogan en el Río Grande? ¿Y cuántos niños solos quedan desamparados?
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1: ¿Por qué? Porque a ellos no les interesa la vida de ellos, a ellos les interesa el dinero. Pero a Dios le interesa tu vida y le interesa tu vida integral. Tus emociones, tu cuerpo, tu espíritu, tu mente. A Él le interesa todo de ti y te ha prometido estar siempre con Él. Y con Él somos mayoría. Y con Él somos invencibles. Dice Juan 5, 28, 29. Llegará la hora cuando todos los que están en los sepulcros oirán su voz, y los que hicieron lo bueno saldrán a resurrección de vida. Y la reflexión se llama La Voz del Pastor. Dice Max Lucado, el día vendrá cuando todos oirán la voz de Jesús. El día vendrá cuando callarán las demás voces. Se escuchará su voz y solo su voz. Algunos oirán su voz por primera vez. No es que nunca hablara, sino que ellos nunca oyeron. Para estos, la voz de Dios será la voz de un extraño. La oirán una vez y no volverán a oírla. Pasarán la eternidad tratando de no oír las voces que siguieron en la tierra. Pero otros saldrán de la tumba al escuchar el llamado de una voz conocida. Son ovejas que conocen a su pastor. Son siervos que abrieron la puerta cuando Jesús tocó. Ahora la puerta se abrirá de nuevo, solo que esta vez no será Jesús quien entre a nuestra casa. Nosotros entraremos a la suya. La voz del pastor. ¡Qué lindo! Si estás llegando a nuestro programa, te damos la más cordial bienvenida. Muchísimas gracias por ser parte de este programa de Pildoritas y Reflexiones, por encontrarte allí donde estás y escucharme de la manera que lo haces, a través de la internet, a través de las aplicaciones, a través de las diferentes radios AM, FM, que sale por toda América Latina, llegando hasta España. Es un gusto, es un regalo, es un privilegio, es un honor que Dios me da ser parte de este programa de Pildoritas y Reflexiones por tantos años. Y gracias a aquellos que caminan una millita extra más y reportan sintonía. Gracias de verdad a todos los que visitan el Facebook del programa Pildoritas y Reflexiones con Norma Pinzón Oficial. Les motivo que coloquen que les gusta nuestro Facebook, que me sigan, importante, y allí me pueden saludar. También los motivo a que visiten mi canal de YouTube, Norma Pinzón, que se suscriban, prendan la campanita y también escuchen las reflexiones o los podcasts que están allí, los videos que están allí. Si les gusta, si los bendice, dejen un comentario. Y además, compartan con sus amigos, con su familia. Es una manera de evangelizar. Compartan el link del canal o aquello que los bendijo. Así que gracias de verdad, de corazón. Y también saben que me pueden seguir y saludar a través de Instagram. Búsquenme como Norma Pinzón en las alturas o Pildoritas y Reflexiones. Y esta reflexión dice así: el dulce aroma de Cristo. Dice 2 Corintios 2:15, porque para Dios somos grato olor de Cristo en los que se salvan y en los que se pierden. Conocí a un hacendado que vivía cerca de Lometa, Texas. Cuenta esa reflexión. Sus dos nietos eran mis mejores amigos. Íbamos a la ciudad con él y lo seguíamos mientras compraba y conversaba con todos. Se detenía por todas partes y preguntaba por un hijo enfermo o un matrimonio difícil, y ofrecía siempre una palabra de ánimo. Compartía pasajes de la Escritura y oraba si era el momento adecuado. Nunca me olvidaré de aquel hombre. Era muy especial. No imponía su fe a nadie, pero siempre parecía dejarla por donde pasaba. El anciano hacendado tenía lo que Pablo llamaba grato olor de Cristo. Dios lo usó

0: hacendado tenía lo que Pablo llamaba grato olor de Cristo. Dios lo usó para manifestar en todo lugar el olor del conocimiento de Cristo. Ahora ya está con el Señor, pero su fragancia permanece en Lometa. C.S. Lewis escribió: las personas comunes no existen. Nunca han hablado con un mero mortal. Dicho de otra manera, todo contacto humano tiene consecuencias eternas. Cada día tenemos oportunidades de marcar una diferencia en la vida de quienes nos rodean, a través del testimonio tranquilo de una vida fiel y agradable, o de palabras alentadoras a un alma cansada. Nunca subestimes el efecto que puede tener en otros una vida centrada en Cristo. Espíritu Santo, lléname de amor, benignidad y bondad hacia los demás. El dulce aroma de Cristo. Eso quisiera yo, que cuando ya no esté en este mundo, deje un grato aroma en las vidas y en los corazones de aquellas personas que un día me escucharon en la radio o en algún lugar donde estuve. Un grato aroma de Cristo. En el lado ganador, dice Colosenses 2:15, y habiendo despojado a los poderes y autoridades, hizo de ellos un espectáculo público, triunfando sobre ellos por medio de él. Muy pocos hoy creen en la idea pagana de que el mundo está bajo el control de dioses en guerra, como Artemisa, Pan y Apolo. Sin embargo, incluso los más sofisticados escépticos reconocen fácilmente la realidad de fuerzas sobre las que no tenemos control alguno. Por ejemplo, atribuyen nuestra incapacidad para evitar la violencia en diversos lugares alrededor del mundo a lo que vagamente llaman fuerzas internacionales. Y hablan de fuerzas económicas.
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0: Millones de personas están muriendo de hambre a pesar del hecho de que hay comida más que suficiente en el mundo para abastecer a toda la humanidad. La Biblia reconoce claramente la presencia de seres espirituales y poderes invisibles que son muy reales. En Efesios 6:11-12, Pablo declaró que nuestra guerra fundamental es contra un ejército de ángeles rebeldes encabezados por Satanás. La mala noticia es que son más inteligentes y poderosos que nosotros. La buena noticia es que Jesús los derrotó por medio de su muerte en la cruz. Y habiendo despojado a los poderes y autoridades, hizo de ellos un espectáculo público, triunfando sobre ellos por medio de él. Hay muchas cosas más allá de nuestro control, pero no tenemos que temer. Los que hemos puesto nuestra confianza en Jesús, estamos en el lado ganador. Puede que Satanás gane algunas batallas, pero no puede ganar la guerra, porque el Señor ya venció por nosotros. Jesús lo dijo: yo he vencido al mundo. ¿Y quién está en el mundo? ¿Quién reina en el mundo? Satanás, pero ya está vencido. O sea, él solamente puede molestar. Pero tú tienes que saber que eres un hijo de Dios, que el Señor nos protege, porque así ha prometido acompañarnos siempre y en momento de dificultades estar con nosotros. Pildoritas y reflexiones. Al mirar el día que tienes por delante, ves muchos lugares donde tendrás que hacer decisiones. las innumerables

0: innumerables posibilidades que estas alternativas te presentan tienden a confundirte. Vuelve a tu pensamiento, al umbral de este día donde yo estoy de pie junto a ti, preparándote amorosamente para lo que encontrarás adelante. Ya que cada decisión está relacionada con la anterior, tendrás que hacer una a la vez. En lugar de tratar de crear un mapa mental de tu caminar este día, concéntrate en mi presencia amorosa contigo. Yo te iré preparando a medida que avanzas para que puedas manejar cualquier situación. Confía en que yo te supliré lo que necesitas cuando lo necesites. Lamentaciones 3:22-26, Salmo 34:8. Al mirar el día que tienes por delante. Pildoritas y reflexiones. Y ya llegamos a la parte final de nuestro programa para decirles gracias por habernos acompañado en otra edición de Pildoritas y Reflexiones. Recuerden, reporten sintonía, visiten el Facebook oficial del programa, allí salúdenme, coloquen que les gusta nuestro Facebook, testifiquen todo lo que Papá Dios ha hecho en sus vidas. También visita mi canal de YouTube, Norma Pinzón, suscríbete, prende la campanita para que te notifique cuando hay algo nuevo. Compártelo porque es una manera de
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0: Nos vemos pronto. Chao, chao.
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Porque como desciende de los cielos la lluvia y la nieve, y no vuelve allá, sino que riega la tierra y la hace germinar y producir, y da semilla al que siembra y pan al que come, así será mi palabra que sale de mi boca. No volverá a mí vacía, sino que hará lo que yo quiero y será prosperada en aquello para que la envié. Hijo mío, está atento a mis palabras. Inclina tu oído a mis razones. No se aparten de tus ojos. Guárdalas en medio de tu corazón.

Son las 8 en punto. 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
2: La carta de hoy dice en pocas palabras: señor Palau, he llegado a los 30 años de edad y aún soy soltero. Me encantan las muchachas, pero ¿cómo consigo una novia que yo pueda estar seguro que ha de ser una buena esposa? No se imagina usted que tengo un gran amigo mío, lo estoy viendo incluso ahora mismo, frente a mí, que pasó más o menos la situación suya. Llegó a los 30 años y sí le encantaban las muchachas, según tengo entendido, pero él tampoco se decidía. Hizo muchas oraciones, conoció a muchas muchachas, quizás se enamoró de alguna que otra, sí, lo hizo. Pero al fin, el Señor Dios le trajo a su vida a la joven que ahora es su esposa. Y para usted, mi estimado caballero, aunque parezca un simplismo, no lo es. Usted puede llegar a los 30 o a los 20. El caso no es la edad, sino el momento. El momento en que un individuo sabe que es hora de casarse, siente en su corazón que quiere hacerlo y que está en la debida madurez para hacerlo. En segundo lugar, me alegro que le encanten las muchachas. No sería normal si no le encantaran. Pero entre encantarle una joven y seriamente ponerse de novio con ella es otra situación. Pero en tercer lugar, ¿cómo se consigue una novia? Yo he escrito un libro que se titula ¿Con quién me casaré? Le quiero recomendar que vaya a su librería cristiana de su ciudad, o de lo contrario, escríbanos aquí a nuestro programa, le damos la dirección al final y le indicamos dónde conseguir un ejemplar. Consígase el libro ¿Con quién me casaré? Allí tengo una serie de preguntas que usted puede analizar en su alma cuando crea haber encontrado la joven que quizás sea su futura esposa. Primero, tiene que empezar a orar a Dios. Si usted es una persona que cree en Dios y en Jesucristo, ¿qué ventaja tiene sobre los que no conocen a Dios? Yo a veces me pregunto, ¿cómo harán los que no conocen a Cristo para conseguir esposa? ¿Qué aventura? ¿Qué ruleta? Porque es una locura. Pero ¿qué ventaja el joven que tiene a Cristo en el corazón? Segundo, analice la personalidad de esta joven. Tercero, observe el hogar del cual ella proviene, porque ella va a ser muy similar, en muchos sentidos, al hogar del cual proviene. No hay forma de escapar nuestro pasado. En cuarto lugar, sin duda usted tiene buenos amigos y amigas, sobre todo parejas jóvenes, que pueden serle de consejo y de ayuda, sobre todo si conocen a esta joven. En quinto lugar, si usted es un joven que realmente cree en Jesucristo de todo corazón y que camina con Él a la medida de su conocimiento, entonces tiene que asegurarse de que esta novia que usted busca también sea de Cristo. Si los dos no son de Cristo, van a tener problemas multiplicados en el hogar. Ya de por sí hay conflictos, hay malentendidos y hay decisiones y crisis que enfrentar en la vida matrimonial. Pero
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2: Así que, joven, le quiero dejar una promesa de la Biblia. Dice así el Proverbios 18:22. El que haya esposa, haya el bien y alcanza la benevolencia de Dios. El que haya esposa, haya el bien y alcanza la benevolencia de Dios. Así es, una buena esposa es un regalo de Dios. Yo tengo una buena esposa en Patricia. Y mi estimado joven, si usted sigue esos sencillos pasos y los otros que doy en mi libro ¿Con quién me casaré?, usted también lo será.
1: Para ayudar a aquellos que están pensando en el matrimonio, Luis Palau ha escrito el libro titulado ¿Con quién me casaré? Si usted está considerando el matrimonio, puede serle muy útil, así que le invito a que visite su librería cristiana más cercana o el www.luispalau.net. Confiamos en que estas palabras le conduzcan a una vida mejor. Esté atento a otra nueva pregunta que llegará por esta misma emisora cuando presentemos Luis Palau Responde. 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

Señor, consagramos a ti nuestro cuerpo como un sacrificio vivo, santo. Santo y agradable a ti. Y por unos minutos más, dile: Señor, gracias por el poder de la sangre que nos lava. Gracias, Señor, por la gracia inmensa, por tu amor, Señor, que no tiene fin.

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2: Eran bien fundados todos mis temores. Que vayan al diantre todos los doctores con sus porquerías, que ahora ya es tarde. Ahora ya es tarde, querida hermanita. Ya duerme pa' siempre nuestra magrecita. Bota toititas esas medicinas. Guinda de las puertas las negras cortinas. Pero antes de todo, ayúdame a vestirla de cualquier modo. Pongámosle aquella brillante camisa que trujo del pueblo la feria pasada. Aquella camisa de seda floreada. Pongámosle aquellas enaguas de lana que el día de su santo le trujo ña Juana, y el escapulario y aquel collarcito de negros pacones con que ella mesmita rezaba el rosario a toitito los santos de sus devociones. Bien te lo decía que al brincar la luna se nos morería. Ya lo presentía, querida hermanita, ya lo presentía. La gallina zapa toitita la noche pasó cacareando. Qué tristes cantaban los gallos en los corredores. Toitita la noche pasaron cantando. Toitita la noche.
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2: Qué noche tan triste, tan larga y oscura. Mi cuerpo temblaba de justos temores, pues ya presentía que al brincar la luna se nos moriría. Sé fuerte, hermanita, no seas cobarde. Yo voy ahora mismo a abrir la sepultura, y si acaso se asoman por aquí los doctores, deciles llorando que ahora ya es tarde, que vayan al diantre con sus medicinas. Deciles que es tarde, querida hermanita, que duerme para siempre nuestra magrecita.
4: Qué tiernos y tristes estos versos del poeta costumbrista Daniel Laínez, que nació y vivió en Tegucigalpa, Honduras, en la primera mitad del siglo XX. Con razón que se hayan publicado en la obra titulada 100 poesías famosas del mundo y Honduras. Tal vez muchos no sepan que la Biblia es la fuente de inspiración del doliente, que en el poema de Laínez se refiere a su madrecita como quien ahora duerme para siempre. El referirse a la muerte como el dormir es más que un eufemismo. Es la verdad bíblica de que para los que duermen en Cristo hay tres consecuencias sobrenaturales. La primera consecuencia es el ver a Dios. Antes de dormirse, el mártir Esteban fijó la mirada en el cielo y vio la gloria de Dios y a Jesús de pie a la derecha de Dios. La segunda consecuencia de los que mueren siendo seguidores de Jesucristo es el reunirse con familiares que los antecedieron, tal como supone el rey David. Y la tercera consecuencia es el reunirse con sus familiares y amigos que los seguirán en el futuro cuando les toque el turno a ellos. Es posible que en lo personal el poeta Laínez haya llegado a tener que decir «ahora ya es tarde», con relación no solo a la muerte de su madre, sino también a la de su única hermana, su querida hermanita. Porque así es la vida. Pero ya sea que Laínez mismo haya o no haya tenido que afrontar esa dura realidad, lo cierto es que tarde o temprano muchos de nosotros sí tendremos que experimentarla, como le tocó a este servidor. De modo que si ahora ya es tarde para que los doctores de este mundo traten de evitar con sus medicinas que muera un ser querido nuestro, conste que si ese ser querido duerme siendo seguidor de Jesucristo, no dormirá para siempre, sino que despertará y, como dice el salmista David en el famoso Salmo 23, en la casa del Señor vivirá para siempre.
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1: Apláudele fuerte, vamos.

levante sus manos.

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1: Continuamos en Energía Total, nuestra cobertura especial de Expolit. Estamos muy contentos porque le damos la bienvenida a la doctora Liz Millán, que ya es parte de nuestra familia. Doctora, gracias por estar. Bienvenida.
2: Gracias a ti, Johanna. Siempre es un placer estar en contacto con toda esa gente linda que les está siempre siguiendo. Y cada vez que tenemos esta experiencia es algo muy bonito y de bendición.
1: Gracias, de verdad que para nosotros lo es. Y todos los temas que hemos tratado con usted, doctora, han sido de gran edificación para la audiencia. Ahora, esos conocimientos van a llegar a Expolit, porque usted es una de las invitadas de este año, Expolit 2022, y específicamente va a estar compartiendo una charla en Expolit. El día es jueves 19 de mayo, de 1:00 p.m. to 2:00 p.m. para las personas que ya tienen sus boletos comprados para asistir a Expolit. La doctora Liz Millán va a estar en esta charla hablando de un tema muy interesante y muy actual: ansiedad en el ministerio. ¿Qué hago? ¿Es cierto?
2: Así es un tema que mucha gente conoce que está ocurriendo, Johanna, que hay conciencia de que es real, pero es un tabú hablar de eso. Por eso me parece extraordinario que se tenga ese foro donde las personas, mira, puedan conectarse con su vulnerabilidad y con su humanidad, porque los cristianos también lloran, pero no solamente los cristianos, sino también que los ministros. Seas pastor, seas líder de adoración, tengas a cargo la sociedad de mujeres, de caballeros de la iglesia, seas un teólogo, un profesor de Biblia, eres un ser humano. Sí. Y todos como seres humanos, así como lo vemos en los grandes personajes que están en la Biblia, donde vemos hasta cuadros clínicos. Tú sabes qué, Johanna, que yo me he puesto hasta a contar síntomas. En los salmos de David, en los salmos de Asaf, y contando los síntomas, en algunas ocasiones he pasado de más de 5 síntomas. Wow. Y clínicamente hablando, para hacer un diagnóstico de depresión, la persona debe tener 5 síntomas o más. Así que en ese sentido que vemos esa realidad humana, en esos personajes bíblicos que amaron a Dios, que hicieron cosas intrépidas para Dios, que fueron obedientes al Señor, que fueron personas de fe, pero en su parte humana tuvieron esos desafíos emocionales. Así que me parece que ese va a ser uno de los objetivos más importantes que vamos a tener ese jueves allá en Expolit. Le agradezco muchísimo a mi casa.
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2: Esta oportunidad y hablar de este tema que cuando lo reconocemos, a la misma vez, eso nos brinda unas fortalezas para poder solucionarlo.
1: Y hablando precisamente de la editorial Unilit, usted publica un libro con ellos que trata directamente de este tema. ¿Por qué no hablamos un poquito y resumimos ese libro para las personas que no han visto las entrevistas pasadas de nosotras dos?
2: Gana la batalla en tu interior es un libro que surgió en plena pandemia, donde le brindamos a las personas métodos eficaces contra la depresión y contra la ansiedad. El libro está totalmente lleno de técnicas, que primero es una exposición de lo que dice la palabra de Dios sobre ese tema, y también es una fusión de lo que yo atiendo diariamente acá en mi clínica con pacientes, que de hecho debo comentarte, Johanna, que el 100% de mis pacientes aquí en la clínica son cristianos. Y no solamente son cristianos, son personas que están sirviéndole a Dios de forma activa en ministerios. Y en un acto de humildad y de valentía, vienen acá a la clínica a ser evaluados. Y muchos de ellos, en efecto, identificamos que tienen o una depresión mayor o una depresión severa. Wow. O algún tipo de trastorno de ansiedad. Así que en el libro combinamos eso que dice la Biblia con discusión de casos de la oficina. Este es el libro para el cual más pacientes han escrito, porque tengo algunos pacientes que ya dados de alta me autorizaron a contar sus historias y algunos directamente narraron sus testimonios de superación. Más con las técnicas más de avanzada dentro del campo de la psiquiatría, de la psicología y de la consejería, para que las personas cuando lean el libro de Gana la batalla en tu interior y lo trabajen, porque al final de cada capítulo hay unos ejercicios, puedan tener algo así como la sensación de que están en terapia.
1: Wow.
2: Es una experiencia.
1: ¿Sí?
2: Sí, es una experiencia terapéutica, porque fíjate, Johanna, que seguramente tú escuchaste cuando fue avanzando la pandemia, de que los terapeutas estaban muy escasos para la demanda de pacientes. De hecho, todavía es así. Yo ahora mismo, Johanna, y digo esto de verdad para que la audiencia tenga una idea, porque es bueno que reconozcamos lo que a nivel social está sucediendo en el campo de la salud mental. Desde mediados de febrero ya yo cerré mi agenda de este año porque está totalmente llena.
1: Wow.
2: Y sé que muchos de mis colegas están igual que yo, hay lista de espera para ser atendidos. Me preocupa mucho cuando esto ocurre con niños y con adolescentes. Durante estos últimos 2 años he tenido en varias ocasiones la vivencia de que he llamado a los hospitales psiquiátricos para referir a algún paciente que tiene los criterios para ser admitido en el hospital y me dicen, doctora, el hospital está lleno. No podemos admitir ningún paciente porque estamos totalmente llenos.
1: Wow.
2: Y entonces por eso, aunque jamás va a sustituir una terapia, ¿verdad? Pero el libro es un recurso en lo que puede ese paciente llegar a una intervención profesional. Y en otros casos, Johanna, hay personas que no se sienten cómodas de buscar ayuda. Hay personas que tienen la filosofía de que no desean abrirle su vida.
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2: Anteriormente, el libro provee para que sea lo más parecido a un proceso de consejerías.
1: Me gustaría hablar un poquito de eso y me gustaría ponerlo dentro del contexto de esta charla que usted va a dar, doctora. La ansiedad dentro del ministerio, ¿es posible que se oculte precisamente por eso, por temor a ser defraudados? Digamos, una persona que asiste a la iglesia es creyente en Jesús y fiel, no se anima a decirle a su pastor o tal vez no se anima a decirle a su líder que está luchando con ansiedad, con estrés, incluso con depresión, porque tiene temor de que, y si se entera toda la iglesia, y si me quitan mis puestos, y si no me dejan servir. En su experiencia, que ve pacientes de esta índole, ¿cuál es el común denominador por el cual no abren su corazón? ¿Son estos temores?
2: Me gustaría contestarte esa pregunta de una manera distinta a como te la voy a contestar. Pero voy a contestártela de acuerdo a la experiencia que tengo diariamente con mis pacientes, que son personas de fe y activos ministros en iglesias. Yo te diría que el factor predominante es el temor a ser enjuiciados. El ser enjuiciados. Wow. Por unos mitos que existen, que gracias al Señor esos mitos, por causa de que se está expandiendo el conocimiento, como lo que está ocurriendo ahora mismo en esta entrevista. Gracias al Señor. Algo que está ocurriendo ahora mismo en esta entrevista es que algunas personas que nos están escuchando, nos están viendo, dicen, oh, entonces aunque yo sea cristiano, eso me puede suceder. Así que le damos gracias al Señor por estos foros, otros foros que se han abierto cada vez más. Cada vez más personas se educan dentro de las iglesias

0: y mostrarle a esa gente linda de Dios que todavía está cargando con ese mito, que somos vulnerables porque somos seres humanos, incluyendo nuestro amado Señor Jesús. Sufrió todo tipo de emociones. Dice uno de los autores del libro a los Hebreos que tú y yo tenemos un sumo sacerdote, Jesús, el Hijo de Dios, que puede compadecerse de nosotros porque Él lo sufrió todo. Él lo vivió todo. A la misma vez lo venció todo. Pero Jesús vivió tristezas. En algún momento llegó a exclamar que iba a estar triste hasta el día que muriera. Sufrió de ansiedad. Una de las narrativas bíblicas que más nos conecta con la humanidad de Jesús es su experiencia en Getsemaní, donde destaca Lucas, un científico de la medicina, que Jesús sudó sangre, que su sudor eran como grandes gotas de sangre que caían hacia la tierra. Eso es un fenómeno médico que se llama hematidrosis, que le ocurre a personas cuando tienen un nivel de angustia bien profundo, inclusive ataques de pánico. Así que para contrarrestar y batallar ese mito, pues las mejores intervenciones, Johanna, no son las que me ha dado los estudios, sino abrir la poderosa palabra de Dios.
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0: Por ejemplo, en Asaf, que era el director del coro de voces en el templo, dirigía la instrumentación, era padre de levitas, dirigía al pueblo a la adoración, fue de las personas escogidas para cargar el arca del pacto. Y como muchos de ustedes saben, para una persona solamente acercarse al arca tenía que tener una vida en santidad. Para el pueblo hebreo, ahí mismo habitaba la presencia de Dios. Y Asaf fue una de las personas que cargó el arca para introducirla al templo. Era un vidente del mundo espiritual. Sin embargo, en el Salmo 77 aparecen 7 síntomas de depresión que Asaf tenía.
2: Wow.
0: Aún con todo ese bagaje espiritual, estaba viviendo un momento presionante en su vida, por lo que se deprimió. Así que cualquier persona, y le damos gracias al Señor, como te decía, de que cada vez, porque se está expandiendo el conocimiento, más gente puede reconocer, aunque yo ame al Señor y yo soy una persona de fe, no soy una máquina, soy un ser humano vulnerable. Así que el factor predominante sería ese, el temor a ser enjuiciados. Porque no se supone que sea así según todavía alguna creencia popular, ¿verdad?
2: Claro.
0: En otros casos también es el temor a que gente les vaya a traicionar y les vayan a fallar y divulguen el que están deprimidos o ansiosos. Porque ha pasado triste y lamentablemente aún dentro del campo de la misma iglesia, donde no se le ha guardado la confidencialidad y la privacidad a esa persona. Voy a ser señalado más encima de esto. No me están guardando un secreto que para mí es algo tan importante. El que puedan ser señalados como que es que están en pecado. Pero si estás en depresión, algún pecado oculto tú tienes.
2: Wow.
0: O que se esté señalando la medida de su fe. O también todavía queda por ahí de que es que están endemoniados. Yo tuve que hace no mucho tiempo, desde esta misma butaca desde la que te estoy haciendo la entrevista, desde aquí mismo orientar a unos padres que le estaban haciendo constante reprensión de demonios a su preciosa hija con un diagnóstico de esquizofrenia. La esquizofrenia es deficiencia de dopamina en el cerebro. Y yo tuve que orientar a esos papás hasta legalmente, porque no le querían dar el tratamiento, no le querían dar los medicamentos, que ese es otro mito. Si tomo medicamentos, entonces soy débil. Si tomo medicamentos es porque me voy a quedar eternamente enfermo. O son demonios, que es lo que se sigue promoviendo, aún en casos de depresión y en casos de ansiedad, donde en ocasiones se requiere.

0: ellos van a que tome medicamento el paciente. Porque estamos hablando de que pueden generarse algunos desbalances químicos en el
1: Claro.
0: cerebro y en algunos casos, no siempre, ¿verdad?
1: Sí.
0: Pero en algunos casos, después del paciente ser evaluado, se determina que hay una necesidad de que
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0: ingiere
1: Voz
0: algún
1: de
0: tipo
1: Dios
0: de
1: en las
0: medicamento.
1: alturas, un
0: Y en
1: mensaje
0: este
1: de
0: caso
1: poder
0: que
1: y
0: estoy
1: amor.
0: compartiendo, la persona esquizofrénica, como pasa también con quien sufre de trastorno bipolar, tienen que tomar medicamentos, porque es que acá arriba en unos neurotransmisores hay unas sustancias que no se están segregando en forma óptima. Y el medicamento entonces da una señal. Yo le digo a mis pacientes, mira, vamos a darle gracias al Señor que la ciencia ha ido progresando. La Biblia dice que la ciencia aumentaría.
1: Sí.
0: Y ese medicamento para tu vida en estos momentos es una bendición. Vamos a darle gracias al Señor por ese medicamento.
1: Doctora, hay algunos casos en los que la ciencia ha abusado de repente de su posición o incluso ha utilizado tratamientos que están basados en otras escuelas de pensamiento, tal vez orientales. Y se ha encontrado frente a frente con un creyente y esto ha generado tal vez un poquito de incredulidad o un poquito de temor. ¿Qué tan importante es buscar a un consejero, un psicólogo, una persona profesional, pero que también utilice métodos neutrales que no involucren, digamos, escuelas de pensamientos de religiones en las que tal vez el cristiano no cree?
0: Fíjate, cuando vamos a la evaluación de la ciencia en sí misma, los métodos científicos terapéuticos se cuidan bastante de no entrar en ninguna corriente, ni en una corriente oriental, ni en una corriente bíblica. La ciencia en sí misma, por eso decimos que es más bien la implementación de la ciencia, ¿quién implementa la ciencia? Por eso me ha encantado tu pregunta, que a la misma vez para mí es un muy buen comentario, de a quién la persona acude a buscar la ayuda. Porque sería más bien como que el médico o el terapeuta que utiliza esas técnicas científicas, pero filtrándolas a la luz de qué. Siempre recomendamos que una persona que tiene temor del Señor, una persona que ama al Señor, debe buscar idealmente un médico y un terapeuta que sea cristiano. Porque hay muchos métodos científicos que se pueden acomodar o a filosofías orientales, pero muy bien se pueden acomodar a la palabra de Dios. En mi caso, para mí es acompañarlas con el poder, la autoridad, la unción y la verdad de la palabra de Dios. Te voy a dar un ejemplo que yo utilizo mucho en el libro de Ganar la batalla en tu interior. El método más efectivo, que sale más alto en investigaciones para el manejo de la depresión y también de la ansiedad, se llama la terapia cognitiva. La terapia cognitiva, la terapia racional emotiva, de lo que habla es del cambio del pensamiento. Antes de yo entrar contigo a la entrevista, estaba interviniendo con una persona joven que le acaban de diagnosticar demencia. Están las primeras fases de la demencia. Y por supuesto que está en depresión. Se deprimió por causa de ese diagnóstico. Entonces estamos hablando de la reconstrucción del pensamiento. Vamos a cambiar esos pensamientos. Él me decía, por ejemplo, que un pensamiento negativo recurrente que él está teniendo es estoy mal y me voy a poner peor. Ok, vamos a hacer el cambio en el pensamiento, pero resulta que él es una persona creyente, de hecho, un hombre de oración. Y yo le digo, mira, ¿qué
1: Más
0: dice la Biblia
1: música,
0: sobre
1: más
0: esto? Estamos
1: música
0: hablando de la
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0: terapia
1: de Dios en las
0: cognitiva.
1: alturas.
0: Pero le digo, ¿qué dice la Biblia sobre esto? Oh, tú guardarás en completa paz aquel en cuyo pensamiento en ti persevere, porque en ti está confiando, Isaías. O cuando el apóstol Pablo dice, le explica a los romanos, transfórmense en el espíritu de sus mentes para que conozcan la voluntad de Dios, agradable, buena, perfecta. O cuando él escribe a los corintios, ¿en qué debemos pensar? en todo lo puro, en todo lo justo, en todo lo amable, si hay virtud alguna, si hay algo digno de alabanza, etcétera, etcétera, etcétera. En eso lo vamos a en eso es lo que vamos a pensar. Fíjate cómo pudimos acomodar un método científico, un postulado teórico muy efectivo con lo que dice la palabra de Dios. Pero asimismo, otro terapeuta lo puede acomodar a una filosofía dañina que puede abrir puertas a asuntos espirituales peligrosos. Por eso sí siempre vamos a destacar, Johanna, que es muy importante dónde tú vas, a quién tú le abres tu corazón y quién es esa persona que va a ser tu ego auxiliador, esa persona que te va a ayudar a salir hacia el otro lado.
1: Excelente, wow. Yo creo que pudiéramos estar aquí toda la tarde. De verdad que la doctora tiene una...
0: Eso pasa mucho, Johanna, a ti y a mí, sí. Que podemos estar hablando.
1: Todos los programas que hicimos en el equipo de mercadeo me los cortaban a la mitad. Dice, Johanna, para subirlos a YouTube necesitamos que sea más cortito. Digo, yo no puedo. El tema es demasiado interesante, pero... Esto continúa en Expolit. La doctora Liz Millán va a estar presente el jueves, específicamente de 1 a 2 de la tarde. Busca en la guía de Expolit para que puedas participar con nosotros en ese gran evento y puedas saber cómo manejarte cuando hay ansiedad en el ministerio. Doctora, ¿cómo podemos cerrar la entrevista del día de hoy?
0: Que si tú que nos estás viendo, nos estás escuchando, identificas que podría haber una depresión en ti o hay una ansiedad que ya se está saliendo de tu control, primero que confíes en el Señor. En Él está nuestro refugio, Él es nuestro estandarte, nuestra torre fuerte y nuestro escondedero. La misma ciencia, que ya que hemos hablado de eso hoy, la misma ciencia ha tenido que reconocer que sin Dios, que ellos le llaman la fuerza suprema, pero tú y yo sabemos quién es la fuerza suprema, el que está sentado en el trono, el que murió en la cruz del Calvario y venció. Y por cuanto Él venció, nos ha hecho a nosotros más que vencedores. Así que primero esa dependencia del Señor, que aún la ciencia reconoce que es tan importante para poder levantarse de dolores emocionales profundos. Y también que busques ayuda. Debes buscar la ayuda profesional para que pueda ser evaluado por un experto y hacer un plan. Esa persona te va a ayudar dándote unas herramientas, dándote unas estrategias, reconociendo tus fortalezas para que puedas salir adelante. Porque la gran mayoría de las depresiones o de las ansiedades se pueden superar. No son lugares de permanencia, sino que son lugares de trascendencia.
1: Amen. Muchísimas gracias, doctora Liz Millán. Sus libros están disponibles y, por supuesto, también en
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2: 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Un mensaje Liz de poder Millán, y amor.
1: Con D al final. Doctora, muchas gracias y nos vemos en Expolí.
0: Qué bueno, Johanna. Ya nos vemos en Miami. Muchas bendiciones. A ver si en algún momento allá nos escapamos y nos tomamos una piña colada.
1: De verdad que sí, un cappuccino italiano, yo invito.
0: Para hablar nosotras en cámaras.
1: Sí. Ay, qué bueno.
0: Compartir las cosas lindas del Señor.
1: Usted sabe que aquí vamos a estar de verdad a las órdenes y con carro disponible, así que ya lo sabe. Gracias, doctora. Y gracias a ustedes también.
0: Muchas bendiciones. Con
1: nosotros. Gracias.
0: Bendiciones, bye bye. Bendiciones.
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0: Señor, te damos gracias porque tú
1: eres. 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
0: Señor, te decimos que a ti sea la gloria y el imperio por todos los siglos de los siglos. Y todo el mundo dice amén. El apóstol Pedro escribe en el capítulo 5, verso 10.

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1: La música puede ser mucho más que entretenimiento, también puede ser una poderosa herramienta para transmitir valores y compartir el mensaje del Evangelio de Jesucristo. Los estilos y preferencias pueden variar, pero cuando el contenido busca comunicar amor, fe y esperanza, puede impactar la vida de las personas. En esta edición conoceremos a un artista de música urbana cristiana que celebra 20 años de ministerio y que recientemente ha lanzado una nueva canción con el propósito de seguir llevando un mensaje de esperanza a nuevas audiencias.

0: Bienvenidos al encuentro de hoy, un espacio para conocer historias, experiencias que inspiran y que fortalecen nuestra fe. Soy su amigo Heriberto Ayala y acompáñenos durante este tiempo mientras conversamos con nuestro invitado. Él es Joel Brown de Paraguay. Joel, un saludo cordial para ti y gracias por atendernos.
1: Sí, muchos saludos para vos, Heriberto, toda la audiencia que está escuchando también en este momento. De parte mía, un placer estar acá. Joel Brown es mi nombre, se me conoce más como Brownie J por mi nombre artístico. Así que sí, un saludo de parte de Paraguay para el mundo entero.
0: Qué bueno, Joel, de poder tener esta conversación contigo. ¿Cómo ha iniciado esta carrera musical, Joel? ¿O cuándo te diste cuenta de que puedes cantar?
1: Todo empezó en el año 2006. Ese año fue que empecé con la música. En realidad, justo este año celebro los 20 años de ministerio y puedo ver realmente la mano de Dios en todo esto, la fidelidad de Dios. Porque llevar adelante un ministerio 20 años, puedo decir que es solamente Dios, ¿verdad? Porque humanamente a veces uno ya iba a desistir, a desanimarse, pero bueno, yo nací en un hogar cristiano, toda la vida asistí a la iglesia, pero a los 13 años, en un campamento de adolescentes, yo realmente entendí lo que Jesús hizo por mí, personalmente. Entendí, eso fue algo muy profundo, y realmente tomé una decisión, yo quiero servir, quiero seguir a Cristo, y es como que casi en modo automático, en ese mismo año, empecé a componer canciones, a escribir canciones, a escuchar las primeras canciones también de música urbana, que en esa época era, por ejemplo, la canción Mi Maestro de Funky, que es como un clásico. Escuché esa canción y me llamó la atención, ¿verdad?
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1: el lenguaje diferente de llegar a la amor. Juventud, a los adolescentes. Y bueno, empecé a escribir canciones y ese mismo año, teniendo 13 años, me fui a un estudio de grabaciones que me quedaba acá cerca, digamos, a una hora de casa. Y sin el permiso de mis padres, nos fuimos al estudio. Sinceramente, yo ni sabía cómo era el tema, había sido se cobraba por hora. Y bueno, nosotros entramos al estudio sin experiencia, sin idea de cómo hacerlo de la mejor forma, pero lo hicimos. Grabamos una canción que es la primera canción que yo grabé, que se titula El Fin. Mi nombre artístico en esa época era Joelito. Mucha gente hasta ahora me dice Joelito, se quedaron con eso. Después nomás ya dije, anotá la cuenta a nombre de mi papá. Y después ya mi papá tenía que pasar a pagar, ¿verdad? Fue un show, ¿verdad? Una experiencia.
0: Todas las canciones que grabaste, compusiste tú, no sé cuántas canciones escribiste.
1: Sí, muchas canciones. En realidad, al comienzo, las primeras 15 a 20 canciones nunca salieron. Y bueno, fue un proceso también de aprender a componer, a rimar las palabras, a que lo que uno dice no es solamente, tiene que quedar bien la rima, sino que tiene que tener contexto, tiene que tener sentido lo que uno quiere transmitir. En total, habré compuesto más de 100 canciones. De esas canciones, hay como 75 que ya salieron, ¿verdad?
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0: siempre.
1: Continuamos aquí en Encuentro. En esta oportunidad estamos conversando con Joel, artista y compositor de música urbana cristiana, quien nos presenta una nueva propuesta musical. En un tiempo en el que se habla tanto del Mundial de Fútbol, con opiniones divididas entre quienes lo apoyan y quienes lo cuestionan. Pero lo cierto es que Joel ha decidido aprovechar este contexto para compartir un mensaje diferente a través de su más reciente tema titulado Fútbol es otra cosa. Su deseo es llegar a personas que quizás aún no conocen el mensaje cristiano, invitándolas a acercarse a su música y descubrir canciones que transmiten la esperanza, el amor y la fe. ¿Cómo nació este proyecto musical y qué inspiró esta nueva canción? A continuación, escucharemos a Joel, quien nos comparte los detalles detrás de esta iniciativa.
2: Una tarde me senté en el piano, me gusta tocar el piano, inventar cosas, y me salió la letra así de una, ¿verdad? Ahí invité a otro artista que es Huacho, él es cubano, le invité al proyecto, le mostré, le gustó también. Y bueno, en tiempo récord nosotros grabamos la canción, trabajamos la canción, hicimos el video y todo lo que conlleva un proyecto así. Trabajamos como unas 60 horas full enfocado en ese proyecto. Y muchas veces la gente va a decir, un video de 3 minutos que está en YouTube, ¿verdad? Mucha gente no sabe que hay 60 horas de trabajo detrás, ¿verdad? Pero bueno, yo quise hacer una canción para el mundial y digamos, no, esta no es una canción, digamos así, 100% cristiana o evangelística, sino que es una canción que une a la gente, que une al mundo, como es el deporte, el fútbol también. Pero para mí es una experiencia un poco diferente a lo que estoy acostumbrado a hacer. Mis canciones siempre son totalmente evangelísticas y todo, pero ahora mismo estoy ganando un público nuevo también, ¿no? Gente que se está suscribiendo, gente que está comentando. Más ahora música, la próxima canción que saco en un mes y medio es totalmente cristiana, evangelística, y ya tengo ese deseo ahora de que esa gente pueda conectarse también con lo que estoy haciendo.
1: Y hay que aprovechar cada herramienta o cada escena, cada acontecimiento o eventos, en este caso el fútbol, para poder acercarse a esa gente, a esa audiencia. Y que a través de esta canción Dios pueda tocar también y que puedan seguir escuchando otra canción donde se le estará acercándole a Dios, por ejemplo.
2: Así mismo es, así mismo. Y lo mismo es que la gente que se suscribe a mi canal o me sigue en Spotify, ya automáticamente le van a saltar mis otras canciones también. Entonces ese es el deseo, ¿verdad? Siempre estoy 100% enfocado en escribir y hacer música cristiana. Eso para mí nunca fue una duda, ¿verdad? Para mí nunca tuve esa duda. No, mejor hago música secular porque hay más dinero quizás en eso, o hay más trabajo, más campo. Eso para mí nunca fue, gracias a Dios, nunca fue para mí un tema de discusión, ¿verdad? Sí me gusta hacer cosas nuevas, en este caso hacer una canción para el mundial, porque yo soy muy fanático del fútbol también. A mí me gusta el fútbol. Llegué a jugar fútbol también, no a nivel profesional, pero siempre me gustó el fútbol. Y bueno, Paraguay está de vuelta al Mundial después de 16 años. Entonces era un buen momento también, ¿verdad?
1: Joel, escribiendo esta canción, ¿en qué está inspirada la canción? Ya nos dijiste, bueno, buscar esa unidad entre hermanos, entre naciones. Me imagino te llevó mucho a pensar en esa unidad.
2: Sí, así mismo es. Hay una parte donde la canción dice que la camiseta siempre sea amor. Y esa es la camiseta que creo que debería unir a todos, ¿verdad? Y yo creo que nosotros más como cristianos tenemos esa responsabilidad de demostrar amor, ¿verdad? De demostrar unidad, no solamente dentro de lo que es nuestra iglesia, nuestro círculo, porque yo siento que a veces incluso estamos viviendo un tiempo donde hay que decir la cosa, ¿verdad? Cada iglesia está por su lado. Nuestro congreso, nuestro campamento, nuestra actividad, nuestro. Y es como que se pierde un poquito lo que es trabajar juntos entre 5 iglesias, entre 10 iglesias. Vamos a movernos a más. Vamos a trabajar juntos para que más gente conozca a Cristo. A veces yo veo, lastimosamente, ¿verdad? No creo que sea solamente en Paraguay, sino que es algo que está pasando.

0: Servir a Dios a través de la música urbana y compartir el Evangelio es la misión de nuestro invitado de hoy, Joel Brown, quien celebra 20 años de ministerio. En este segmento conoceremos parte de los desafíos que ha enfrentado y cómo con la ayuda de Dios ha perseverado a lo largo de estos años. Escuchemos su historia.
1: Fueron muchos, muchos momentos diferentes. Cuando yo tenía 13, sinceramente, puedo decirte con toda la sinceridad, yo hice esto como un hobby.
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1: Lo hice sin haber entendido bien quizás el llamado detrás de eso. Pero sí, ya con los años, cada vez Dios me mostraba más que no, esto es lo que yo quiero que haga, ¿verdad? Este es el talento que yo te di y está a tu cargo si lo quieres esconder o lo quieres usar, lo quieres multiplicar. Y yo siempre sentí esa carga encima mía, ¿verdad? De que es Dios el que me dio la capacidad, incluso en uno de los momentos donde realmente me desanimé mucho, porque a veces el desánimo es muy, muy fuerte también, porque muchas veces uno invierte mucho tiempo, muchos recursos, mucho esfuerzo, y al final hay pocas invitaciones o hay pocos lugares donde se te invita también. Yo no digo en todos los años, pero sí hay temporadas altas y temporadas bajas. Y quizás a veces, bueno, los comentarios negativos que hay en las redes, en YouTube, todas esas cosas de alguna forma te mueven, ¿verdad? Te tocan. Y a veces eso, el desánimo llega, ¿verdad? Pero a pesar de eso, yo en un momento dije a Dios, si no es lo que vos querés que yo haga, quítame nomás la capacidad de componer canciones. Quítame eso, si no es tu voluntad. Y es como que en ese tiempo más ideas vinieron a mi mente de qué escribir, qué componer, ¿verdad? Entonces yo veo que es algo que Dios puso en mí y me toca a mí realmente usarlo, ¿verdad?
0: Joel, ¿qué mensaje le enviarías a aquellas personas que nos están escuchando y que tal vez se identifica con tu historia? De repente alguien que no tiene una luz de esperanza, ¿qué le dirías a aquellas personas?
1: Que busquen realmente dirección de Dios, que busquen qué es lo que Dios quiere que hagas. Dios a cada uno le dio ciertas capacidades, dones, talentos, ¿verdad? Lo único que tenemos que saber es que Dios nunca falla. Tener una iglesia, una familia de la fe que puede orar por vos, que puede estar contigo en los momentos difíciles, eso es crucial.
0: Joel, muchas gracias por tu tiempo, por compartir con nosotros aquí en Encuentro.
1: Sí, muchas gracias por este tiempo y un gran abrazo. Saludos desde Paraguay.

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0: Cállate, oh moradora de Sion.
1: Isaías 46:3. Él promete que estará contigo desde el vientre hasta las canas. ¿Y por qué no devolverle la promesa?
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1: A ver, dígalo conmigo.

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1: ¿Qué dice la Biblia acerca de lo que debemos hacer con el gran problema del pecado?
2: Si usted no entiende el pecado por lo que es, nunca lo enfrentará ni buscará el remedio que Dios ha provisto. Si usted cree que el pecado es simplemente
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2: y la primera epístola de Juan nos dice cómo enfrentar el problema del pecado y cómo tener comunión con Dios. Niños, jóvenes y adultos en nuestros días han perdido todo el concepto de pecado. Y en general, parece que los seres humanos no entienden, o más bien no quieren entender, lo que es el pecado. Los evolucionistas dicen que estamos en un camino ascendente, que el tiempo eliminará la bestia que existe en nosotros. Solo es cuestión de tiempo y seguiremos evolucionando hacia la perfección. Escúcheme, yo no estoy emparentado de ninguna manera con King Kong. Usted puede creer eso si así lo desea. No voy a argumentar con usted acerca de su árbol genealógico.
1: Hola y sean bienvenidos a El Amor que Vale. Les saluda Irving Ravelo. Es increíble ver todo lo que la gente cree en el campo religioso. Aprendemos muchas cosas, pero no necesariamente las más importantes y eternas. E ignoramos con frecuencia las distracciones que a nosotros llegan para que no fijemos los ojos en estas cosas eternas. Abra su Biblia, por favor, en la primera epístola de Juan, capítulo 1. Hoy el doctor Adrián Rogers, en la voz del pastor Lenin de Llanón, nos entrega la primera parte de su estudio bíblico, Lo que obstruye la comunión.
2: Por favor, busque en su Biblia, primera de Juan, capítulo 1. De esta epístola estamos aprendiendo cómo tener la más dulce comunión sobre la tierra. Hoy vamos a ver las cosas que impiden o estorban el tener esa comunión. Recuerde que tenemos el potencial para esa comunión, pero podemos dejar que ciertas cosas vengan a nuestras vidas que nos defraudarán de esa comunión que es nuestra herencia en el Señor Jesucristo. Días atrás estuve escuchando a Billy Graham en un programa de radio y él contó una historia que me gustó mucho. Dijo que un jovencito entró en una farmacia y preguntó si podía usar el teléfono. Le dijeron que sí. El muchacho llamó al único almacén tienda de comestibles que había en ese pequeño pueblo y cuando le contestaron preguntó, ¿no necesitan un empleado para que limpie y reabastezca los anaqueles y arregle diariamente la mercancía y barra los pisos y mantenga el lugar siempre limpio? El hombre que estaba atendiendo la llamada le dijo que no, porque ya tenían un joven empleado que hacía ese trabajo. Pero el joven preguntó, ¿pero esa persona hace un buen trabajo? ¿Están ustedes satisfechos con su rendimiento? A lo mejor necesitan contratar a otro empleado. Y el hombre le respondió con un tono de satisfacción en la voz, el joven que hace ese trabajo es muy competente, honesto y buen empleado. Estamos muy complacidos con él. Entonces el jovencito agradeció y colgó el teléfono. El farmacéutico, que sin proponérselo había escuchado toda la conversación, le dijo al joven, siento mucho que no pudiste conseguir ese empleo. Y el muchacho sonriendo le dijo, oh, no se preocupe, yo soy el empleado de ese almacén. Esa llamada fue para saber cómo estaba realizando mi trabajo y si estaban satisfechos con mi rendimiento. Qué muchacho tan ingenioso. Ahora, lo que quiero es que usted examine su corazón y su vida y vea si hay algo que está impidiendo el que goce de verdadera comunión. Por lo general,
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2: Son terremotos morales. Estas faltas secretas a veces son muy abundantes y las tratamos de ocultar, de disfrazarlas. Pero estas son las que nos mantienen apartados de la comunión con Dios. Veamos 1 de Juan 1, desde el verso 5. Este es el mensaje que hemos oído de Él y os anunciamos. Dios es luz y no hay ninguna tinieblas en Él. Si decimos que tenemos comunión con Él y andamos en tinieblas, mentimos y no practicamos la verdad. Pero si andamos en la luz como Él está en luz, tenemos comunión unos con otros, y la sangre de Jesucristo, su Hijo, nos limpia de todo pecado. Si decimos que no tenemos pecado, nos engañamos a nosotros mismos y la verdad no está en nosotros. Si confesamos nuestros pecados, Él es fiel y justo para perdonar nuestros pecados y limpiarnos de toda maldad. Si decimos que no hemos pecado, le hacemos a Él mentiroso, y su palabra no está en nosotros. Sigamos ahora en el capítulo 2, comenzando con el primer versículo. Hijitos míos, estas cosas os escribo para que no pequéis. Y si alguno hubiere pecado, abogado tenemos para con el Padre, a Jesucristo el justo. Y Él es la propiciación de nuestros pecados, y no solamente por los nuestros, sino también por los de todo el mundo. Y en esto sabemos que nosotros le conocemos si guardamos sus mandamientos. El que dice, yo le conozco, y no guarda sus mandamientos, el tal es mentiroso y la verdad no está en él. Pero el que guarda su palabra, en este verdaderamente el amor de Dios se ha perfeccionado. Por esto sabemos que estamos en él. El que dice que permanece en él debe andar como él anduvo. Mi amigo, la Biblia es el único libro en el mundo que tiene la respuesta para el problema del pecado y enfrentarlo, reconociendo que el pecado es eso, pecado. La generación presente ni siquiera quiere oír la palabra pecado. Se dice que es una palabra pasada de moda. El único pecado hoy en día es el llamar pecado al pecado. Ahora, se lo identifica con nombres más modernos: error, equivocación, malinformación, influencia ambiental, desarreglo hormonal, etcétera, etcétera. Escúcheme, y escúcheme bien. Jesús no murió por nuestros errores o equivocaciones o desarreglos hormonales. Jesús murió por nuestros pecados. Vivimos en una época de psicología del comportamiento, cuando los psicólogos dicen que somos la suma total de nuestros genes, cromosomas y medio ambiente. Por lo tanto, el hombre no es depravado, sino débil. No es pecador, sino que está enfermo. Por lo tanto, nunca realmente enfrentamos el problema porque nunca llegamos a su raíz. El hombre fue creado a la imagen de Dios, y el hombre pecó voluntariamente. Y el pecado no es ni un accidente ni un incidente, es alta traición contra Dios. Si usted no entiende el pecado por lo que es, nunca lo enfrentará ni buscará el remedio que Dios ha provisto. Si usted cree que el pecado es simplemente un problema que debe ser arreglado, buscará cómo solucionarlo en vez de buscar perdón y limpieza. Pero aquí en esta epístola, Juan nos dice cómo hay que enfrentar el problema del pecado y tener comunión con Dios. Niños, jóvenes y adultos en nuestros días han perdido el concepto del pecado. Y en general parece que los seres humanos no entienden.
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2: O más bien debería decir, no quieren entender lo que es el pecado. Los evolucionistas dicen que estamos en un camino ascendente, que el tiempo eliminará la bestia que existe en nosotros. Solo es cuestión de tiempo y seguiremos evolucionando hasta la perfección. Bueno, escúcheme, yo no estoy emparentado de ninguna manera con King Kong. Ahora, usted puede creer eso, si así lo desea. Y yo no voy a argumentar con usted acerca de su árbol genealógico. Dicen que lo que necesitamos hacer es educar a la gente. y que cuando la gente esté educada podemos enfrentar el problema del pecado. ¿Es eso cierto? Bueno, hablemos de historia. ¿Qué de la alemana nazi? Los nazis fueron sumamente educados. Sin embargo, fueron los autores del Holocausto. ¿Qué es lo que está sucediendo en muchas universidades en nuestros días? Se han convertido en centros de estudios superiores y de pecado. Cuando estudiaba en el colegio, tuve un profesor de psicología y lógica a quien admiraba mucho. Fue uno de los hombres más inteligentes que he conocido. Sin embargo, se suicidó. La ciencia dice que a lo mejor la ingeniería genética puede crear al hombre biónico y a la mujer maravilla para producir una nueva raza. Y en la actualidad algunos padres, convencidos de esa ingeniería genética, están arreglando o rearreglando el nacimiento de sus hijos. Los sociólogos dicen que solo hay que cambiar el medio ambiente y que el hombre mejorará. Si esto es verdad, deberíamos esperar que personas que viven en un mejor ambiente desconocerían lo que es el pecado. Pero eso no es cierto. El pecado no respeta ni la educación, ni la ciencia, ni el medio ambiente. Está presente en las villas miseria, tanto como en las suites de lujo. Y no se olvide que Adán y Eva pecaron estando en el jardín del Edén. Y de lo que yo sé, jamás ha existido mejor medio ambiente que ese. Los psicólogos y los psiquiatras dicen que el pecado no es más que sentimientos negativos que hemos generado dentro de nosotros mismos y que necesitamos despojarnos de esos sentimientos de culpa. Pero la verdad es que no necesitamos despojarnos de esos sentimientos de culpa, sino de la culpa que causa esos sentimientos. Y gracias a Dios por su palabra, a la Biblia, el único libro, permítame enfatizarlo, el único libro que tiene la respuesta para el problema del pecado. ¿Cómo? Cuando recibo a Jesucristo como mi Salvador personal y cuando me arrepiento de mi pecado y confío en Él y por fe lo recibo en mi corazón, soy nacido de nuevo y como resultado de eso, judicialmente, o sea, legalmente, Dios perdona mi pecado para siempre. Busque Hebreos 8, verso 12. Porque seré propicio a sus injusticias, y nunca más me acordaré de sus pecados y de sus iniquidades. Cuando usted es salvo, cada pecado del pasado, del presente y del futuro está enterrado en la tumba del olvido de Dios. Pero usted debe entender bien esto. Vayamos a Isaías 43. Yo soy el que borro tus rebeliones por amor a mí mismo, y no me acordaré de tus pecados. Amigo, esas son buenas noticias del Evangelio de la gracia de Dios. Y ahora mire lo que dice Jeremías 31:34. Porque perdonaré la maldad de ellos, y no me acordaré más de sus pecados.
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2: Y no debemos olvidarnos de la promesa que encontramos en Isaías 1:18. Venid luego, dice Jehová, y estemos a cuenta. Si vuestros pecados fueren como la grana, como la nieve serán emblanquecidos. Si fueren rojos como el carmesí, vendrán a ser como blanca lana. Ahora ponga mucha atención. Cuando Dios dice que no se acordará nunca más de nuestras iniquidades, eso no significa que no puede recordarlas. Dios no está hablando de un recordar intelectual. Dios recuerda nuestros pecados, pero los recuerda como pecados que ya han sido perdonados. Yo nunca puedo olvidar intelectualmente los pecados que he cometido, pero ya no son pecados que Dios tiene en mi contra, porque por su gracia Él los ha perdonado. Esa es la forma como Dios enfrenta nuestro pecado judicialmente. Bienaventurado el varón a quien el Señor no inculpa del pecado. Si Dios pusiera solo la mitad de cualquiera de mis pecados en mi récord policial, esa sola mitad sería más que suficiente para

0: mis pecados en mi récord policial, esa sola mitad sería más que suficiente para condenarme para siempre. Si voy a ser salvo, tengo que ser salvado por la gracia de Dios. Espero haya entendido este importantísimo punto. Ahora, ¿cómo Dios maneja la situación de nuestros pecados cotidianamente? ¿Cómo Dios maneja mi situación diaria cuando soy orgulloso o arrogante, o cuando miento, o cuando exagero, o cuando tengo pensamientos lujuriosos? ¿Cómo Dios actúa en esos casos? Escúcheme, Dios no actúa como juez, sino como padre. No estoy hablando de juzgamiento legal, sino de cómo Dios actúa como padre. Porque como creyentes tenemos dos puntos vitales de relación con Dios. Como hijo o hija de Dios, cuando nazco en la familia de Dios, esta realidad de hijos de Dios nunca cambia. Por ejemplo, yo nací biológicamente en la familia Rogers. No hay nada que pueda deshacer ese evento. Y seré parte de la familia Rogers aunque esté muerto. Y eso mismo sucede cuando usted nace de nuevo. Nace en la familia de Dios y es parte de la familia de Dios. Usted es hijo o hija de Dios por medio de una relación filial espiritual. Pero hay otra relación que puede cambiar y que se llama comunión. Y de eso habla el apóstol Juan en esta epístola. Verá, yo soy el hijo de mi padre y cuando crecí tuve esa relación de hijo-padre, pero no siempre tuve comunión con mi padre. Hubo momentos cuando yo hice lo que quise hacer, no lo que mi padre me dijo que hiciera. Y hubo momentos cuando hice cosas que mi padre me dijo que no hiciera. Cuando eso sucedía, yo no perdía mi condición de hijo, pero la comunión con mi padre se rompía. Y mi padre me llevaba atrás de la casa y aplicaba la tabla de la disciplina en el lugar en donde la espalda pierde su elegante nombre. Y reconozco que mi padre me disciplinaba porque me amaba. Y el escritor de Hebreos dice, porque el Señor al que ama disciplina y azota a todo el que recibe por hijo. La condición de hijo se establece por medio del nacimiento. La relación de comunión se determina por la conducta. De acuerdo a Juan, el perdón y la limpieza diaria de nuestros pecados, Dios los enfrenta no como juez, sino como padre. Veamos 1 Juan 1:3. Lo que hemos visto y oído,
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0: Para que también vosotros
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0: tengáis comunión
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0: con nosotros
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0: y nuestra
1: Dios,
0: comunión verdaderamente es con el Padre y con su Hijo Jesucristo. ¿Lo notó? No está hablando de un perdón judicial o legal. Está hablando de un perdón paternal. Aún la oración que Jesús enseñó a sus discípulos es una oración familiar. Padre nuestro, danos el pan cotidiano. Perdona nuestras transgresiones. No nos dejes caer en tentación. Líbranos del maligno. Muchos de ustedes seguramente son salvos y van rumbo al cielo, pero van en asientos de segunda clase porque no están gozando de la comunión, de la coinonía de la cual estamos hablando. Entonces, ¿cómo podemos restaurar esa comunión? ¿Cómo podemos librarnos de esas faltas secretas, de esos pecados escondidos que nos separan del Padre y que no nos permite tener esa dulce y maravillosa comunión con Dios? Bien, veamos algunos puntos importantes desde el verso 5 que dice, este es el mensaje que hemos oído de él y os anunciamos, Dios es luz y no hay ninguna tinieblas en él. Si decimos que tenemos comunión con él y andamos en tinieblas, mentimos y no practicamos la verdad. Pero si andamos en luz, como él está en luz, tenemos comunión unos con otros y la sangre de Jesucristo, su Hijo, nos limpia de todo pecado. En 1 Juan 1, los versos 8 y 10 leemos, si decimos que no tenemos pecado, nos engañamos a nosotros mismos y la verdad no está en nosotros. Si decimos que no hemos pecado, le hacemos a él mentiroso y su palabra no está en nosotros. Yo no sé si usted que me escucha este momento camina en luz o en tinieblas espirituales. Solo Dios y usted lo

0: saben. Si camina en la luz, quiere decir que ya es hijo o hija de Dios. Si camina en tinieblas, no lo es. Y si aún no tiene esa relación y comunión con Dios por medio de Jesucristo, no quisiera hacer esa decisión ahora mismo. Si así lo desea, permítame guiarle en una sencilla oración. Dios eterno y Padre celestial, reconozco que no tengo una relación personal contigo, pero quiero tenerla. Sé que soy pecador y que estoy perdido, y que mi pecado merece tu juicio, pero vengo a pedir tu gracia y tu misericordia. Señor Jesús, para pagar por la culpa de mis pecados, tú sacrificaste tu propia vida en la cruz y te agradezco por eso. Este momento, con la fe que tengo, te invito a que vengas a morar en mi corazón y seas mi Salvador y mi Señor. Te entrego el control de mi vida. Haz de mí la clase de persona que tú quieres que sea y ayúdame para ser un fiel testigo de tu gracia y tu misericordia. Lo pido en tu santo nombre. Amén.
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3: Nos contenta muchísimo recibir la carta de José. 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Una vez más, muchas gracias por escucharnos. Soy Irving Clavelo.
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0: ¿Cuántas veces al ver destruido un matrimonio o una amistad, buscamos al culpable? Y casi siempre nos equivocamos, pero hoy veremos al enemigo oculto del amor para evitarlo.
1: 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Muchas de las actitudes que tenemos acerca de la vida y el amor son originadas en nuestra niñez. Algunas de ellas son inocentes e inofensivas, pero otras son muy dañinas. Escuchemos cómo podemos identificar el enemigo oculto del amor.
0: Una de las tragedias de las relaciones rotas, ya se trate de una amistad o de un matrimonio, es que la gente va al lugar equivocado en busca de la causa o de la solución del problema. Y es que muchas veces las buenas relaciones personales pueden agriarse y lo que parece ser un buen matrimonio puede fracasar totalmente. ¿Por qué se dañan las buenas relaciones? ¿Y por qué fracasa totalmente lo que parecía ser un buen matrimonio? Pues de eso precisamente quisiera hablar en este mensaje, el cual se titula El enemigo oculto del amor. Y para ello quiero que vaya a 1 Corintios capítulo 13. Usted recordará que Pablo intercala este capítulo entre un mensaje acerca de los dones espirituales y otro sobre las lenguas, y procede a describir en él en qué consiste el amor. Y luego, al llegar al versículo 11 del capítulo 13 de 1 Corintios, Pablo dice algo que resulta muy interesante. Veamos qué es. Cuando yo era niño, hablaba como niño, pensaba como niño, juzgaba como niño. Mas cuando ya fui hombre, dejé lo que era de niño. Lo que quisiera hacer entonces para empezar es identificar al menos uno de los enemigos ocultos del amor. Pero el asunto es que si solo vemos las cosas superficialmente, jamás descubriremos cuál es el problema real. Mientras tanto, la tensión y la presión y la angustia y el dolor y el sufrimiento sencillamente continúan hasta que finalmente la relación se rompe. Pero vea lo que Pablo dijo en este pasaje. Cuando yo era niño, pensaba como niño y hablaba como niño, es decir, me comunicaba de esa forma. Y luego dice, juzgaba como niño. Pero ahora que soy hombre, ¿qué ha ocurrido? Vea lo que él dice, dejé lo que era de niño. Yo creo que el enemigo oculto del amor en nuestras relaciones está implícito en esta frase, lo que era de niño. Con eso no me refiero necesariamente a nuestra forma de actuar como niños o a las cosas que haríamos natural o normalmente.
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0: como niños.
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0: lo
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0: que yo
2: de
0: digo
2: Dios
0: es que Pablo resume con esta frase
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0: todo
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0: lo que
2: de Dios
0: él ha mencionado aquí. El ambiente en que usted y yo crecimos se convirtió en parte de nuestro razonamiento y nuestro pensamiento. Así que desde que éramos niños, usted y yo hemos interpretado toda la vida, hemos considerado las cosas, hemos razonado y hemos evaluado y respondido a partir de esas interpretaciones, las cuales se han visto muy influenciadas por esas cosas de niño que recibimos y que aprendimos. Nosotros no las pedimos, sencillamente nos las dieron. Y así fue como crecimos. Por lo tanto, esas cosas han afectado nuestra vida. Y si una persona dice, mire, mi pasado no me ha afectado, yo le mostraré que sí lo ha hecho. Por eso es que digo que esas cosas de niño son los enemigos ocultos de nuestro amor en nuestras relaciones personales. Así que consideremos algunas de ellas y veamos luego cómo se relacionan con cada situación. Una de las conductas de niño con las cuales algunas personas vinieron a esta vida dice que mi aceptación se basa en mi desempeño. Según esto, sus padres actuaron o lo trataron de tal manera que usted llegó a pensar que para lograr su aceptación y su amor debía hacer las cosas de cierta forma. Así que llegó usted a desarrollar quizá cierto perfeccionismo en su manera de actuar e inculcó ese criterio en su propia vida. Y ahora lo vincula con su trabajo o con sus relaciones con otras personas. De manera que uno de los mensajes que usted recibió en su subconsciente es este: si quiero ser aceptado, tengo que hacer algo, tengo que dar la talla. Y la tragedia es que, sin importar lo que hagamos, el criterio que hemos fijado siempre es algo imposible de lograr, ya que nadie es perfecto. Y entonces, al cometer toda clase de errores en la vida, nos censuramos a nosotros mismos y nos golpeamos la cabeza. Otro de los mensajes que recibimos en nuestro subconsciente es este: si usted quiere que Dios le ame, tiene que vigilar su conducta, porque el amor de Dios para con usted depende de su conducta. Nuestros padres a veces nos enseñaron eso con el fin de controlarnos y de que nos portáramos bien por temor a Dios. O puede ser que usted asistiera a la iglesia desde que era muy pequeño, y entonces todo lo que le decía su pastor usted lo recibía como si viniera directamente de Dios. Si quieres que Dios te ame, decía él, entonces debes hacer ciertas cosas. Debes leer la Biblia, orar y venir a la iglesia cada vez que las puertas estén abiertas, y también dar dinero. Si no, el castigo de Dios caerá sobre ti. A lo mejor no lo dijo en esa forma, pero el mensaje que usted recibió fue este: tengo que hacer ciertas cosas para que Dios me ame, porque si no las hago, no podré jamás estar seguro de su amor. Así que eso quedó grabado en su subconsciente. Algunas de las cosas que estas personas dicen son: soy incapaz, soy un fracaso, nunca podré lograrlo. Y eso suele ocurrir cuando hay un padre o una madre que ejerce dominio sobre sus hijos. Por ejemplo, aquí tenemos a una madre que de ningún modo deja a su hija arrimarse a la cocina.
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0: Yo puedo encargarme de esto sola. Tú no puedes hacerlo. Ve a jugar con tus muñecas o haz lo que quieras. Pero ahí hay una niñita que quiere aprender a cocinar y que quiere estar con su mamá. Y aunque haga un desastre, no hay nada de malo en eso. ¿Y cuál es el mensaje que ella recibe? No puedes hacer esto, eres un fracaso. Si hacemos un pastel, se hundirá en el centro o se caerá de un lado, no podrá salir bien. Ese es el mensaje que ella recibe. Por aquí tenemos a un muchachito el cual quiere ayudar a su padre a cortar el césped, pero vea qué interesante. Su padre no le permite cortarlo cuando él quiere hacerlo, y después, cuando el padre quiere que se lo corte, ya el hijo no tiene deseos de hacerlo. Pero ahora su padre le dice: hasta un lado, hijo, tú no puedes hacerlo. Deja que yo me encargue de esto. Y el mensaje que enviamos a su subconsciente es este: no puedes, vas a fracasar, contigo no funcionará. De manera que él crece llevando ese mensaje en su ser. Ahora bien, podríamos pasar toda la mañana o toda la noche hablando de esas cosas que penetran en el subconsciente de una persona. Y mire, nadie pide que estén ahí, simplemente las captamos por medio de lo que vemos, lo que oímos y lo que nos han enseñado. Y estas pueden venir de nuestros padres, nuestros amigos, nuestros maestros o de donde sea. Y bien, lo que quiero que veamos ahora es que muchas veces esas cosas son el verdadero enemigo oculto del amor, y éstas se encuentran tan profundamente arraigadas en nuestra vida que no las percibimos. Y entonces, ¿qué hacemos? Nos fijamos en lo que el apóstol Pablo ha dicho y nos concentramos en esa idea de que aquí hay alguien que es impaciente, celoso, poco amable, arrogante, orgulloso, egoísta, jactancioso, que siempre quiere ser el número uno y tener el primer lugar, que es muy irritable y que siempre quiere que lo complazcan, y que cuando no se siente bien, nadie debe acercársele porque pronto explotará. De manera que estas son las cosas en que pensamos. Ese es el problema en este matrimonio. Ese es el problema en esta relación.
3: Ese es el problema con las personas que trabajan conmigo. Todas vienen a trabajar con tal frustración que eso estropea nuestras relaciones. Sin embargo, eso no es lo importante. Lo importante son las causas básicas. Ahora bien, yo no digo que esas cosas no representen factores que deben tomarse en cuenta. Lo que digo simplemente es que para ocuparnos del problema real, tenemos que regresar a las cosas de niño en nuestra vida de las que muchas veces ni siquiera nos hemos percatado. Pablo dijo, cuando ya fui hombre, deseché esas cosas, las dejé sin efecto. Así que, no importa cuál sea la causa

0: Lo que yo he oído es que mi aceptación depende de mi desempeño. Pero ya se trate de una amistad o de un matrimonio, ¿qué hace una persona al creer que para ser aceptada tiene que hacer ciertas cosas? Esta intenta hacer cada vez más y más para complacer a la otra persona. Pero no importa cuánto
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0: pueda complacerla,
1: nunca
0: estará
1: de
0: segura de ser aceptada. Porque aunque la otra persona la acepte, esta eleva nuevamente sus propias normas, ya que ahora surge esta sospecha. No estoy seguro de que él o ella crea realmente lo que dice de mí, porque aunque hago lo mejor que puedo, no soy perfecto. Yo sé que no soy perfecto. ¿Y qué sucede? Que a veces una persona se frustra totalmente porque ha elevado tanto sus propias normas que no puede cumplirlas. Entonces, ¿qué hace? Se enoja y se irrita consigo misma. Y de repente empieza a echarle la culpa a la otra persona, la cual, por supuesto, se convierte en la culpable de todo. Pero el problema real es que dicha persona no puede vivir de acuerdo con sus propias normas, ya que lo que ha oído y ahora tiene en su subconsciente es esto: para poder ser aceptado tengo que dar la talla, pero creo que ya he alcanzado mi punto más alto y hasta ahí puedo llegar, sin embargo, todavía no lo logro. ¿Qué pasa entonces? Que esa pequeña cólera se convierte en algo explosivo. ¿Y entonces qué ocurre? Que usted se llena de tensión, de estrés y de conflictos en su relación. Hay personas que emprenden una relación creyendo que la única forma de complacer a Dios es comportarse de cierta forma, y si no, Él no las amará. Pero veamos lo que pasa. Aquí tenemos una relación entre dos personas, y si una de ellas es creyente, sabrá en su corazón que si no cree que Dios la ama, o si pone en duda eso, se producirá cierta inseguridad que dominará su vida. Y da igual que su relación sea con sus hijos, su esposa, su marido o con sus padres. Si usted tiene este sentimiento perturbador de que a lo mejor Dios no le ama, eso crea una sensación de inseguridad que penetrará y saturará cada una de sus relaciones en la vida. ¿Cómo puede sentirse seguro de algo si no está seguro de que Dios lo ama? El problema consiste en esos mensajes ocultos que recibimos a temprana edad en la vida y que nos producen toda clase de daños y sufrimientos destructivos. Y no se trata de que la persona los pidiera, pero eso es precisamente lo que sucede. Ahora bien, estas cosas son devastadoras para las relaciones personales, no importa de lo que se trate. Lo que debemos preguntar entonces es esto: ¿cómo podemos enfrentarnos a estas cosas? Pues bien, la gente suele enfrentarse a estas cosas de esta manera. Es culpa tuya, dicen. Cuando te corrijas, todo se arreglará. Culpa, culpa, más culpa tras culpa. ¿Sabía usted que culpar a los demás de algo nunca hace que las cosas funcionen? Sencillamente no da resultado. Dios no hace así las cosas. La segunda cosa que la gente hace es no perder de vista a la otra persona. Si pueden llevar un registro completo de sus faltas, entonces podrán justificar sus críticas, de manera que no dejan de presionar, pero eso tampoco resuelve nada. Lo que hace más bien es agravar el problema. Por supuesto que la otra persona suele negarse a examinarse a sí misma, y esto por dos razones. En primer lugar, para algunas personas es sumamente difícil decir: ¿sabes una cosa? Me equivoqué. Cometí un error, lo siento. ¿Podrías, por favor, perdonarme? Algunas personas, al pensar en eso, sienten como que la boca se les llena de arena.
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0: Su orgullo ha llegado a tal punto en la vida que éste las domina y las controla. Por eso no pueden decir: lo siento, por favor, perdóname, me equivoqué. No pueden decirlo. ¿Qué hacen entonces? Cuando logran percibir ligeramente que podrían tener la culpa de algo, se quedan calladas. Tal parece que sería algo muy doloroso reconocer su falta y decir: ¿quieres saber algo? Todo esto es mi culpa. Y cuanto más escudriño este asunto en mi vida, más me doy cuenta de que eso ha estado ahí por años y años y años y que nunca he tratado de resolverlo.

0: no puedo controlar esta situación, así que no importa. ¿Y qué ocurre? La persona se marcha. Y esa es la manera en que la mayoría de personas trata este asunto. Y bien, ¿cuál es la forma de Dios tratar con estas cosas de niño, con las que hemos crecido, las cuales obstaculizan, destruyen, lastiman y causan tanto daño en nuestras vidas? Pues lo primero es que debemos reconocer el hecho de que yo tengo al menos parte de la culpa del rompimiento de nuestra relación, de nuestra amistad o de nuestro matrimonio. He de reconocer que al menos parte de eso podría ser culpa mía. Podría haber algo dentro de mí que me indique que tal vez yo tuve parte de la culpa de eso y que necesito considerarlo. El segundo paso es tomar la decisión de hallar la causa básica del problema. ¿Por qué reacciono de esa manera? ¿Por qué actúo así? ¿Qué me motiva? ¿Cuál es el origen de este comportamiento externo? ¿Qué me impulsa a responder y a tratar a alguien de esta forma? ¿Acaso debo buscar en un pasado distante? Mientras no esté dispuesto a tomar la decisión seria de encargarme de este asunto y hallar la causa básica, seguiré con el mismo problema principal. Vea lo que Pablo dijo antes que nada. Dijo así: desecho estas cosas. Y lo que nosotros debemos preguntarnos es esto: ¿cómo las desechamos? Pues en primer lugar debemos reconocer lo siguiente: sí, yo soy parte del problema, quizá de la mayor parte de él. Y en segundo lugar, debo proponer en mi corazón llegar hasta la causa básica. En tercer lugar, buscaré a alguien que me aconseje según la Biblia. Pero escuche bien esto: yo no dije simplemente que debe buscar consejo. Si usted no busca consejo de parte de una persona que entienda los principios de la palabra de Dios, que lo guíe constantemente hacia este libro, la Biblia, y cuya vida esté controlada por dichos principios divinos, otra clase de consejero podría meterlo en un problema aún mayor que el que ya tiene. Si usted acude a alguien en busca de ayuda, y esa persona nunca menciona a Jesús ni a nadie, ni la Biblia, ni tampoco habla de los principios espirituales, sino que tan solo hace que usted se sienta como una víctima, entonces, amable oyente, es necesario que salga de ahí lo más pronto posible. Si una persona quiere arreglar las cosas en su relación, debe tener una rendición total y absoluta a la voluntad de Dios. Por eso es tan importante que usted recurra al consejo bíblico. Porque una persona que no conoce las Escrituras le va a pedir a usted que haga algo de lo cual ha excluido a Dios. Y usted no puede tener una relación, según los principios bíblicos, sana, positiva, satisfactoria y todo lo demás si no tiene en cuenta a Dios Todopoderoso ni lo involucra en ella. Por tanto, mientras yo insiste en aferrarme a alguna cosa de niño que permanece ahí en mi subconsciente, obstruiré la obra de Dios en mi vida. El último aspecto.
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0: Y no sé qué hacer ahora, pero confiaré en ti. Digamos ahora que usted reconoce el problema, decide buscar la causa básica, busca consejos según los principios bíblicos, se rinde ante Dios y confía en Él, y entonces pregunta: ¿me garantiza usted que al hacer todo eso mi relación sanará? No, no puedo garantizarle eso, ni nadie más lo hará. Lo que puedo garantizarle es esto: tal vez la relación no sane, pero usted sí sanará. Al dar estos pasos, usted sanará. Así es. Cuando rinda su vida a Dios según el consejo de la palabra de Dios, confíe en que el Señor actuará en su vida y proceda a seguirlo a Él, y usted sanará.
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2: Uno de los atributos de Dios es su inmenso amor. ¿Está usted disfrutándolo? ¿Ya lo ha experimentado? Si no es así, descúbralo en la visión para hoy de Un Momento con Charles Stanley.
0: ¿Cómo podemos saber que Dios nos ama? Mire, yo predicaba acerca del amor, pero cuando experimenté el amor de Dios, tuve que revisar mis sermones antiguos y encontré uno que sinceramente no valía la pena escucharlo. Era pura teoría. En el momento que experimenté lo que era el amor de Dios, sentí que Él me abrazaba, que me envolvía en su amor. Ese momento cambió mi vida y perspectiva, cambió mi forma de predicar el Evangelio, cambió mi actitud hacia los demás, empecé a ser más comprensivo y paciente. Ahora, al mirar atrás, me doy cuenta que por muchos años de mi vida no entendí completamente la profundidad del amor incondicional de Dios. No le deseo eso a nadie, y nunca le diré, bueno, solo tiene que orar y pedírselo a Dios. Amable oyente, se necesita más que eso.
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0: Sin embargo, su aprobación de nosotros no lo es. En otras palabras, si mis acciones determinan su aprobación, estoy perdido porque si no tengo buenas calificaciones, estaría reprobado y sufriría las consecuencias. Pero bendito es el Señor, porque su amor no cambia. En otras palabras, no tengo que ganar su amor. Él ya me ama. Depende de mí si acepto su amor.
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Cristo. La cabeza. Nosotros. Sus manos, sus pies. Somos su iglesia. Un refugio. Un hogar. Un santuario. Y una luz brillando en la tierra. Sufrimos aflicción por la gloria de Cristo. Aguantamos persecución. Damos generosamente, sabiendo que Cristo es nuestro premio. Él nos ha confiado con su obra. Somos su cuerpo, con un propósito. Redimidos, salvados, unidos, la iglesia.

0: presentamos La Buena Semilla, una reflexión para cada día del año. La buena semilla para hoy se encuentra en Isaías 32:2. Será aquel varón como escondedero contra el viento y como refugio contra el turbión, como arroyos de aguas en tierra de sequedad, como sombra de gran peñasco en tierra calurosa. Y en el Salmo 71:1, en ti, oh Señor, me he refugiado. La reflexión de hoy se titula En la tormenta. Tres excursionistas, sorprendidos por una tormenta, se refugiaron en una cueva. Había llovido durante varias horas. Llegaba la noche y el tiempo no mejoraba. Era imposible salir. De repente oyeron un llamado. «Los estamos buscando. Respondan». Inmediatamente salieron de la cueva bajo la lluvia que les azotaba el rostro. Un equipo de
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0: había ido a
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0: Gritaban, pero sus voces se perdían en la tormenta. Los excursionistas encendieron sus antorchas y agitaban los brazos. Por fin oyeron la buena noticia. «Ya los vimos, quédense donde están. Vamos por ustedes». Unas horas después, estos hombres estaban a salvo. Dios también nos busca. Quiere salvarnos de la muerte, consecuencia del pecado, y darnos la vida eterna. Para ello, envió a su Hijo Jesucristo a la tierra. Jesús se hizo hombre. Murió en la cruz para expiar nuestros pecados. Entonces, Dios, quien es justo y es amor, puede anunciar esta buena nueva a cada uno de nosotros. Amigo oyente, escúchelo hoy. Dios lo ha encontrado. Solo tiene que responderle para que sea salvado. Responder significa salir de nuestra cueva, de nuestra confianza en nosotros mismos, de nuestros miedos y quizá de nuestra indiferencia ante el amor de Dios. También significa tomar conciencia de nuestro estado moral ante Él. Responda a su llamado ahora mismo. Dios ha hecho todo para salvarlo. Él lo ama. 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

levante sus manos ahí donde está, no aplauda, solo levante sus manos. Hay algo poderoso de parte de Dios ahora. Solo levante sus manos, hay algo poderoso de Dios ahora. Ahí está, unos minutitos más. Hay algo poderoso de Dios ahora.

0: Oh, te amamos, precioso Jesús. Tú estás aquí. Tú estás aquí. Dios está en este lugar.
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1: son las 12 en punto.
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0: Tras perder a 9 familiares, el pastor Ezequiel Dachomo de Nigeria asegura que no abandonará a su congregación.
1: Además, Francia avanzó con la aprobación de la eutanasia en el Congreso y crece la preocupación en la Iglesia que se opone.
0: En la final del Mundial, Justin Bieber dejó de lado sus éxitos para interpretar una canción de adoración.
1: Y esto es solo una pincelada de un noticiero cargado de bastante información que le tenemos preparado para esta edición. Le damos la bienvenida. Mi nombre es Kevin Valverde.
0: Muchas gracias por acompañarnos en esta nueva edición. Bienvenidos a este noticiero y vamos a ver a continuación las noticias. Una madre subrogada en Canadá es demandada por negarse a abortar al bebé que se gestaba para una pareja del mismo sexo. La solicitud surgió tras detectarse un posible labio hendido en el bebé durante el embarazo. La mujer rechazó interrumpir la gestación y posteriormente los médicos confirmaron que el bebé estaba sano, salvo por esa condición del menor. Ahora la pareja reclama una millonaria indemnización, mientras la madre, subrogada, asegura que el niño fue rechazado por no cumplir con las expectativas de los padres, reavivando el debate sobre la gestación subrogada y el valor de la vida.
1: En el Congreso de Chile avanza un proyecto de ley que busca reducir el aborto. La iniciativa presentada por el Partido Nacional Libertario plantea fortalecer la protección de la vida y brindar acompañamiento a las mujeres antes de decidir si interrumpen su embarazo.
0: ¿Escuchó? Así suena la vida de un bebé que aún no nace. ¿Sería usted capaz de apagarlo? Aunque en Chile se aprobó la ley del aborto el 14 de septiembre del 2017, que permite a la madre finalizar con la etapa de gestación, en ese país el diputado Cristóbal Urrutikoetxea, del Partido Nacional Libertario, impulsa el proyecto llamado Escucha su Corazón, que busca que la madre escuche los latidos del bebé antes de tomar la decisión de abortar.
2: He ingresado un proyecto de ley que obliga al médico que va a practicar un aborto a ofrecerle a la madre escuchar los latidos del corazón de su hijo. La madre puede libremente oponerse, lo que le impide al médico realizar el aborto. ¿Qué buscamos? Que a través del consentimiento informado de la madre se salve la vida del niño que está por nacer.
0: Sin embargo, la propuesta impulsada por el partido de ultraderecha ya enfrenta oposición de distintos sectores, que sostienen que el aborto ya es legal en el país y que exigir a las mujeres escuchar los latidos del bebé representa una medida de castigo.
3: Hay algo que yo no entiendo de las feministas, de la gente que está súper a favor del aborto libre. No discutamos las tres causales, discutamos sobre el aborto. Yo recuerdo...
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3: Es imborrable. Por lo tanto, es entendible que esta gente, que al mismo tiempo que nos dice que estamos frente a unas especies de tumores cuando se trata al niño por nacer, nos diga no. Este es un proyecto que no tiene humanidad.
0: Mientras la propuesta avanza en su tramitación, organizaciones cristianas y Provida señalan que representa una oportunidad para reafirmar el valor de la vida y el acompañamiento de las mujeres. Una de las ciudades más peligrosas de Colombia, un ministerio logró sacar los grupos criminales de los jóvenes combinando el deporte y la fe.
5: En lo alto de los Andes se encuentra Medellín, alguna vez conocida como la capital mundial del asesinato.
6: Los psicólogos llamarían a Medellín la cultura de la muerte, y así es como se había vuelto. Tanta muerte, tantos asesinatos.
5: Dada la influencia del cartel, los niños aprendían a matar antes que a leer. Pero incluso en este entorno de violencia, una revolución distinta comenzó a surgir, impulsada por el fútbol, la fe y la esperanza. El misionero estadounidense Mark Wittig llegó en 1985 cuando cuerpos acribillados llenaban las calles y reclutaban a niños como soldados. Wittig, sin embargo, vio más allá de la muerte y notó su amor por el fútbol. Esa fue su puerta de entrada.
7: Cuando cumplí 10 años, ya estaba limpiando las armas de mi papá.
5: Entrenado para matar desde niño, Alex Saldarriega aprendió el negocio de la droga de su padre, un líder del cartel.
7: Un día, Llegué a casa después de entrenar y mi papá me esperaba en la puerta con una lista de personas que debíamos matar esa noche.
5: Para otros, como Wilson Rogers, unirse al cartel simplemente significaba sobrevivir.
8: Estábamos involucrados con estos camiones y todo porque sabíamos en ese momento que necesitábamos dinero para sobrevivir.
9: Cuando tenía 11 años, descubrí que mi mamá trabajaba como prostituta para mantenernos. Dejé la escuela y empecé a vender drogas para sacar a mi mamá de esa vida.
6: Teníamos muchachos que llevaban mini Uzi, subametralladoras a los partidos con ellos. Fui a la cárcel por ellos. Fui y los saqué de las estaciones de policía. Ya sabes, los habían capturado y luego los tuve en mi casa también.
5: Incluso ante esta dosis diaria de realidad violenta, algo seguía siendo más popular aquí que las drogas, el poder y el dinero. El fútbol.
6: Cualquiera va a ver un partido de fútbol o juega al fútbol, así que es un contexto que no representa una amenaza.
5: Un sencillo partido de fútbol dirigido por Mark inició un movimiento.
6: Un par de semanas después, empecé a organizar un torneo para todos estos chicos del barrio. Y él dijo, oh, este es un gringo un poco diferente.
5: No era solo fútbol, era una conexión con algo más grande.
7: En el primer entrenamiento fui allí y vi a un entrenador con una Biblia en la mano.
6: Los encontraré allá en el campo de fútbol. Están ahí y ya sabes, como dice el dicho, vienen por el fútbol y terminan entregando sus almas.
5: Ese enfoque llevó a esto, la ceremonia de apertura de la Corporación Social y Deportiva de Colombia, llamada simplemente COS de Col. Se ha convertido en un símbolo de esperanza y nuevos comienzos para el país, donde antiguos asesinos ahora hacen deporte y los narcotraficantes se vuelven discípulos. Para Mark, el objetivo ha sido transformar corazones. Al cimentar a estos jóvenes en la fe, pudo formar jugadores para ser líderes, cambiando la violencia por el evangelio. Este barrio se llama Granizal, es donde creció Alex y, como muchos barrios en Medellín, está dirigido por un jefe de pandilla. Nada sucede aquí sin su permiso. Y aunque ellos alimentan el crimen, la violencia y las drogas, le han dado luz verde a COS de Col para entrar, servir a la comunidad, construir canchas de fútbol y está cambiando al país. Manantiales, una gran
4: esta
5: comunidad
4: es
5: para los
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5: desplazados de Colombia, alberga a miles
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5: que escaparon de la guerra entre paramilitares y guerrillas.
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5: Viven aquí sin electricidad ni agua corriente, a menos que la proporcione la banda local a cambio de un precio. En este barrio, una alianza inesperada les da a los niños algo poco común, un lugar donde jugar. COS de Col trabajó con los líderes de las pandillas locales para construir este campo bajo una condición, que los niños puedan escuchar el evangelio.
6: Nuestros entrenadores se han ganado una buena reputación en los barrios. Sabe, hasta las pandillas los aprecian. Incluso los líderes de las pandillas quieren que sus hijos entrenen con nuestros equipos.
5: Hoy es un refugio para miles de niños, una comunidad donde encuentran mentores, guía y esperanza, lejos de la oscuridad que aún acecha a la ciudad.
10: Aprendemos y aprendemos de Jesús, su conocimiento y todo lo que es perfecto.
9: El deporte nos ayuda a enseñar los valores de Jesús, a distraernos de la escuela y a vernos a nosotros mismos.
5: Con 3 campos de fútbol, un complejo y un negocio de brownies que paga la mitad de sus operaciones, COS de Col llega a 45.000 vidas y sigue sumando. Equipos semiprofesionales y universidades estadounidenses también participan desarrollando talento, organizando clínicas de fútbol y sirviendo a los locales.
8: Cuando decidí entregar mi vida a Cristo esa noche, muchas bendiciones empezaron a llegar a mi vida.
7: Para la gloria de Dios, muchos de ellos ya están trabajando y sirviendo al ministerio.
5: Desde las canchas improvisadas en Manantiales hasta los grandes estadios de la ciudad, COS de Col no es solo un juego, está forjando un futuro. Aquí la fe y el fútbol sirven como poderosos aliados, demostrando que juntos pueden transformar vidas y reconstruir comunidades.
6: Este es un testimonio de la gracia y misericordia de Dios. Dios está trabajando activamente para redimir este mundo, y si hay un ejemplo de ello, es COS de Col en Medellín.
5: Ahora que comienza una nueva temporada, está claro que los verdaderos vencedores no solo están aquí en las canchas de fútbol, sino en los corazones de quienes se han enamorado del amor transformador y la gracia de Jesucristo. Informando desde Medellín, Colombia, Brody Carter, CBN News.
1: Miles de creyentes celebraron la inauguración de uno de los templos cristianos más grandes de la región, con capacidad de unas 7.000 personas. Durante esta celebración, el presidente de la República Dominicana dio un testimonio de fe al afirmar que la oración ha sido el pilar que lo ha sostenido en los momentos más difíciles de su gestión.
11: Y yo le dije, la única manera de resistir es junto a Dios.
0: El presidente de República Dominicana, Luis Abinader, participó en la inauguración del templo Ministerio Internacional Monte de Dios en Santo Domingo, catalogado como la más grande de la región, con capacidad de 7.000 personas.
12: Padre, en el nombre de Jesús, te damos gracias. Cortamos esta cinta en el nombre del Padre, del Hijo y del Espíritu Santo. Y dedicamos esta casa consagrada para ti.
0: Durante la ceremonia, el presidente afirmó que su confianza permanece en Cristo y expresó que la única manera de resistir es junto a Dios, resaltando que la fe y la oración han sido una fuente permanente de fortaleza para afrontar los momentos más difíciles de la nación.
13: En la que él sabe que en las noches y en las mañanas yo no ni me acuesto ni me levanto sin orar.
0: Justin.

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2: Continuamos con más de Mundo Cristiano. En la final del Mundial de Fútbol, Justin Bieber sorprendió al mundo con una decisión que nadie esperaba. En lugar de cantar sus grandes éxitos, el cantante canadiense eligió subir al escenario con una guitarra y una adoración. Justin Bieber irrumpió en el Mundial del Fútbol con una adoración. El cantante tuvo la final del Mundial para cantar lo que quería, y lo que cantó no fue Baby o Sorry, sino Aleluya. En la final del Mundial, Bieber salió al escenario del MetLife Stadium solo con una guitarra acústica, sin banda, sin efectos, y cantó Everything Aleluya, una canción de Gospel Soul que ya había llegado al top 10 de las listas cristianas del Billboard. La letra agradece por las pequeñas cosas, su esposa Hallie, su hijo Jack, sus padres, caminar, nadar, apreciar la naturaleza, cada una seguida de una sola palabra, Aleluya. Y al final lo adoptó al momento cantando Es la Copa del Mundo, Aleluya. Bieber compartió el escenario con Madonna, Shakira y BTS, pero fue el que más dio de qué hablar, no por los efectos ni por los hits, sino porque cuando el mundo tenía sus ojos puestos en el escenario más visto de la historia, Justin Bieber eligió decir Aleluya. El joven estadounidense de 14 años, Tate Butts, continúa impactando a miles de personas con su música y ganando reconocimiento tras lanzar su primer sencillo, Something to Believe In, con 7 canciones inspiradas en la esperanza y la fidelidad de Dios. El crecimiento del artista también lo ha llevado a colaborar con Forrest Frank en la canción Somebody Prayed y compartir el escenario con Brandon Lane, quien destacó públicamente el talento y el llamado de Dios sobre la vida del adolescente. Butts alcanzó notoriedad al ganar el concurso internacional Teen Talent 2025 con su canción, que además le ha permitido tener un reconocimiento delante de artistas de música cristiana. Su historia inspira a miles de jóvenes creyentes a usar sus talentos para compartir el evangelio y servir a Dios desde temprana edad.
3: Un influyente TikToker que promovía el Islam asegura haber encontrado a Jesús. Kios, un creador de contenido de Inglaterra con más de 100.000 seguidores, compartió que decidió entregar su vida a Cristo tras un profundo proceso de búsqueda espiritual. El joven relató que mientras enfrentaba dudas sobre su fe, tuvo sueños con Jesús durante 3 noches consecutivas. Esa experiencia lo impulsó a estudiar el cristianismo y a reconsiderar sus creencias. Luego de anunciar públicamente su conversión, recibió amenazas de muerte, ataques y fuertes críticas en redes sociales. Aún así, afirmó que su decisión de seguir a Cristo le ha dado paz y una nueva comprensión del amor de Dios. Ahora, Kios utiliza su testimonio para animar a otros a buscar la verdad con sinceridad y asegura que ninguna oposición
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2: ¿Y quién es el pastor en Nigeria que perdió a 9 familiares en un ataque violento? Conozca los detalles del atentado al regresar de la pausa.
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2: Un tiempo en el que nos encontramos para escuchar a Dios hablar. Entre tanto que llego, dedícate a la lectura pública de las Escrituras y a enseñar y animar a los hermanos. A continuación, escucharemos fragmentos de la Biblia en la Nueva Traducción Viviente.
3: El libro de Salmos, Salmo 86, versículos 8 al 13.
4: Ningún dios pagano es como tú, oh Señor. Nadie puede hacer lo que tú haces. Todas las naciones que hiciste vendrán y se inclinarán ante ti, Señor. Alabarán tu santo nombre. Pues tú eres grande y haces obras maravillosas. Solo tú eres Dios. Enséñame tus caminos, oh Señor, para que viva de acuerdo con tu verdad.
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4: Concédeme pureza de corazón para que te honre. Con todo el corazón te alabaré, oh Señor, mi Dios. Daré gloria a tu nombre para siempre, porque muy grande es tu amor por mí. Me has rescatado de las profundidades de la muerte.
3: El libro de Esdras, capítulo 9.
6: Una vez realizadas estas cosas, los líderes judíos vinieron a verme y dijeron:
7: muchos del pueblo de Israel, e incluso algunos sacerdotes y levitas, no se han mantenido separados de los otros pueblos que viven en esta tierra. Han adoptado las prácticas detestables de los cananeos, los hititas, los fereceos, los jebuseos, los amonitas, los moabitas, los egipcios y los amorreos.
8: Pues los hombres de Israel se han casado con mujeres de esos pueblos y también las han tomado como esposas para sus hijos. De manera que la raza santa se ha corrompido a causa de esos matrimonios mixtos. Peor aún, los primeros en cometer este ultraje han sido los líderes y los funcionarios.
6: Al oír esto, me rasgué el manto y la camisa, me arranqué el pelo de la cabeza y de la barba y me senté completamente horrorizado. Entonces, todos los que temblaban ante las palabras del Dios de Israel vinieron y se sentaron conmigo a causa de este ultraje cometido por los que habían regresado del destierro. Allí me quedé sentado, totalmente horrorizado, hasta la hora del sacrificio vespertino. A la hora del sacrificio, me levanté de donde había estado sentado haciendo duelo con mis ropas rasgadas. Caí de rodillas y levanté las manos al Señor, mi Dios. Hice la siguiente oración:
9: oh Dios mío, estoy totalmente avergonzado. Me da vergüenza elevar mi rostro a ti, pues nuestros pecados se han amontonado tanto que son más altos que nosotros y nuestra culpa llega a los cielos. Desde el tiempo de nuestros antepasados hasta el día de hoy, hemos vivido sumergidos en el pecado. Por esa razón, nosotros, nuestros reyes y nuestros sacerdotes, hemos estado a merced de los reyes paganos de la tierra. Nos han matado, capturado, robado y deshonrado, tal como estamos hoy. Sin embargo, ahora se nos concedió un breve momento de gracia, porque el Señor nuestro Dios ha permitido que unos cuantos de nosotros sobreviviéramos como un remanente. Él nos ha dado seguridad en este lugar santo. Nuestro Dios nos ha iluminado los ojos y nos ha concedido un poco de alivio de nuestra esclavitud. Pues éramos esclavos, pero en su amor inagotable, nuestro Dios no nos abandonó en nuestra esclavitud. Por el contrario, hizo que los reyes de Persia nos trataran favorablemente. Él nos dio nuevas fuerzas para que pudiéramos reconstruir el templo de nuestro Dios y reparar las ruinas. Nos dio una muralla de protección en Judá y en Jerusalén. Ahora, Dios nuestro, ¿qué podemos decir después de semejantes cosas? Pues una vez más, hemos abandonado tus mandatos. Tus siervos,
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9: La tierra en la que están a punto de entrar y poseer está totalmente contaminada por las prácticas detestables de los pueblos que la habitan. De un extremo al otro, la tierra está llena de corrupción. No permitan que sus hijas se casen con los hijos de ellos. No tomen a las hijas de ellos como esposas para sus hijos. Jamás promuevan la paz y la prosperidad para esas naciones. Si ustedes siguen estas instrucciones, serán fuertes y disfrutarán de las buenas cosas que la tierra produce, y dejarán esta prosperidad como herencia a sus hijos para siempre. Ahora somos castigados por nuestra perversión y nuestra gran culpa. Pero en realidad, el castigo que recibimos es mucho menor de lo que merecemos, porque tú, Dios nuestro, has permitido que algunos de nosotros sobreviviéramos como un remanente. Sin embargo, aún así, otra vez estamos quebrantando tus mandatos y nos estamos casando con personas que cometen esos actos detestables. ¿Acaso no será suficiente tu enojo para destruirnos, para que ni aún este pequeño remanente sobreviva? Oh Señor, Dios de Israel, tú eres justo. Nos acercamos a ti con nuestra culpa, sin ser más que un remanente que ha escapado. Aunque en semejante condición, ninguno de nosotros puede estar en tu presencia.
3: El libro de Esdras, capítulo 10.
9: Mientras Esdras oraba y hacía esa confesión, llorando y postrado rostro en tierra delante del templo de Dios, una gran multitud de Israel, hombres, mujeres y niños, se congregó y lloró amargamente con él. Luego Secanías, hijo de Jehiel, descendiente de Elam, le dijo a Esdras:
10: hemos sido infieles a nuestro Dios, porque nos hemos casado con mujeres paganas de esta tierra. Pero a pesar de esto, hay esperanza para Israel. Hagamos ahora un pacto con nuestro Dios, mediante el cual nos divorciaremos de nuestras esposas paganas y las echaremos de aquí junto con sus hijos. Seguiremos tu consejo y el de los demás que respetan los mandatos de nuestro Dios. Que se haga todo de acuerdo con la ley de Dios. Levántate, porque es tu deber decirnos cómo debemos proceder para arreglar esta situación. Nosotros te respaldamos. Por lo tanto, sé fuerte y actúa.
9: Entonces, Esdras se puso de pie y exigió que los jefes de los sacerdotes, los levitas y todo el pueblo de Israel juraran que harían lo que dijo Secanías. Así que todos hicieron un juramento solemne. Luego Esdras se retiró de la parte delantera del templo de Dios y fue a la habitación de Johanán, hijo de Eliasib. Pasó la noche allí sin comer ni beber nada. Seguía en duelo a causa de la infidelidad de los que habían regresado del destierro. Luego se proclamó por todo el territorio de Judá y en Jerusalén que todos los desterrados debían presentarse en Jerusalén. Si los jefes y los ancianos así lo decidían, los que no acudieran en el plazo de 3 días perderían el derecho a todas sus propiedades y serían expulsados de la asamblea de los desterrados. En el plazo de 3 días, todo el pueblo de Judá y de Benjamín se reunió en Jerusalén. La asamblea tuvo lugar el 19 de diciembre y todos los israelitas estaban sentados en la plaza frente al templo de Dios. Temblaban por la seriedad del asunto.
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9: Ustedes han cometido un pecado terrible. Al casarse con mujeres paganas, han aumentado la culpa de Israel. Por lo tanto, confiesen ahora su pecado al Señor, Dios de sus antepasados, y hagan lo que Él exige. Apártense de los habitantes de esta tierra y sepárense de las mujeres paganas.
6: Entonces, toda la asamblea levantó la voz y respondió:
11: ¡Sí! ¡Sí! ¡Tienes razón!
12: ¡Tienes razón!
13: ¡Debemos hacer lo que tú dices!
12: ¡Lo que tú dices!
11: ¡Lo que tú dices!
6: Luego agregaron:
12: No es algo que pueda resolverse en uno o dos días, porque muchos de nosotros estamos implicados en este asunto sumamente pecaminoso.
11: Además, estamos en temporada de lluvias, así que no podemos quedarnos aquí afuera mucho más tiempo.
13: Que nuestros líderes actúen en nombre de todos nosotros. Que todo el que tenga una esposa pagana venga a una determinada hora, acompañado por los líderes y jueces de su ciudad, para que la ira feroz de nuestro Dios por este asunto se aleje de nosotros.
6: Los únicos que se opusieron a estas medidas fueron Jonatán, hijo de Asael, y Hazaías, hijo de Tikva, ambos respaldados por Mesulam y el levita Sabetai. Así que adoptaron el plan sugerido por la asamblea. Esdras escogió jefes para que representaran a sus familias y nombró a cada representante por nombre. El 29 de diciembre, los jefes se pusieron a investigar el asunto. Para el 27 de marzo, que era el primer día del nuevo año, ya habían terminado de resolver los casos de todos los hombres que se habían casado con mujeres paganas. Los siguientes son los sacerdotes que habían tomado mujeres paganas como esposas. De la familia de Jesúa, hijo de Jehozadac, y sus hermanos: Maaseías, Eliezer, Jarib y Gedalías. Ellos juraron divorciarse de sus esposas, y cada uno reconoció su culpabilidad presentando un carnero como ofrenda por la culpa. De la familia de Immer, Ananí y Zebadías. De la familia de Arim, Maaseías, Elías, Semaías, Jehiel y Usías. De la familia de Pasur, Elioenai, Maaseías, Ismael, Natanael, Josabad y Elasa. Los culpables de este pecado de entre los levitas eran Josabad, Simei, Kelaía, también llamado Kelita, Petaías, Judá y Eliezer. El culpable de este pecado de entre los cantores era Eliasib. Los culpables de este pecado de entre los porteros eran Salum, Telem y Uri. Los culpables de este pecado de entre los demás israelitas eran los siguientes: de la familia de Paros, Ramía, Jesías, Malquías, Mijamín, Eleazar, Hasabías y Benaía. De la familia de Elam, Matanías, Zacarías, Jehiel, Abdi, Jeremot y Elías. De la familia de Satu, Elioenai, Eliasib, Matanías, Jeremot, Zabad y Asisa. De la familia de Bebai, Joanán, Ananías, Sabai y Atlai. De la familia de Bani, Mesulam, Maluk, Adaía, Jasub, Seal y Jeremot. De la familia de Paat Moab, Adna, Kelal, Benaía, Maaseías, Matanías, Besalel, Binui y Manasés. De la familia
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6: Marquías, Semaías, Simeón, Benjamín, Maluk y Semarías. De la familia de Asum, Matenai, Matata, Sabad, Elifelet, Jeremai, Manasés y Simei. De la familia de Bani, Madai, Amram, Uel, Benaía, Bedías, Kelui, Banías, Meremot, Eliasib, Matanías, Matenai y Jaasai. De la familia de Binui, Simei, Selemías, Natán, Adaía, Magnadebai, Sasai, Sarai, Azareel, Selemías, Semarías, Salum, Amarías y José. De la familia de Nebo, Jehiel, Matatías, Sabad, Sebina, Hadau, Joel y Benaía. Cada uno de estos hombres tenía una esposa pagana y algunos hasta tenían hijos con ellas.

0: hasta tenían hijos con ellas.
1: La primera carta de Pablo a los Corintios, capítulo 1, versículos 1 al 9.
2: Yo, Pablo, elegido por la voluntad de Dios para ser un apóstol de Cristo Jesús, escribo esta carta junto con nuestro hermano Sóstenes. Va dirigida a la iglesia de Dios en Corinto, a ustedes que han sido llamados por Dios para ser su pueblo santo. Él los hizo santos por medio de Cristo Jesús, tal como lo hizo con todos los que en todas partes invocan el nombre de nuestro Señor Jesucristo, Señor de ellos y de nosotros. Que Dios, nuestro Padre y el Señor Jesucristo, les den gracia y paz. Siempre doy gracias a mi Dios por ustedes y por los dones inmerecidos que les dio ahora que pertenecen a Cristo Jesús. Por medio de Él, Dios ha enriquecido la iglesia de ustedes en todo sentido, con toda la elocuencia y todo el conocimiento que tienen. Eso confirma que es verdad lo que les dije acerca de Cristo. Ahora tienen todos los dones espirituales que necesitan, mientras esperan con anhelo el regreso de nuestro Señor Jesucristo. Él los mantendrá firmes hasta el final, para que estén libres de toda culpa el día que nuestro Señor Jesucristo vuelva. Dios lo hará, porque Él es fiel para hacer lo que dice, y los ha invitado a que tengan comunión con su Hijo, Jesucristo, nuestro Señor.
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0: Es la una en punto.
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0: Hola, soy Sixto Porras de Enfoque a la Familia y quiero darle la bienvenida al programa el día de hoy. Me emociona compartir con usted la segunda parte de la conferencia que se titula ¿Cómo enseñar valores a los hijos? Los valores son la huella que los hombres y las mujeres que hemos amado y admirado han dejado en nuestra vida. Por eso es importante que nosotros caminemos al lado de nuestros hijos, hablemos con ellos y transmitamos los valores que nos han ayudado a llegar donde hoy estamos. Escuchemos. Un día de esto fui con un amigo a cenar. El otro amigo que cenaba con nosotros dijo que en esa cocina era una especialidad francesa, donde lo más importante era la presentación y la calidad, pero la porción pequeñita. Mire, podía ser la mejor calidad, pero salimos decepcionados. ¿Por qué? Porque la porción era pequeña. ¿Y quién dice que la misma regla no se aplica en la relación con los hijos? No es que hay calidad de tiempo sin cantidad de tiempo. Necesitamos cantidad y calidad de tiempo. ¿Cómo se enseñan valores? Experimentando una revelación honesta de sentimientos y emociones. Que nosotros podamos abrazar, que podamos llorar, que podamos decir, mi amor, perdón, lo siento, me equivoqué, tú tienes razón, perdón, mi vida, me propasé. Que ellos puedan sentir la libertad de llorar en nuestro hombro. Nunca olvido la primera vez que mi hijo adolescente se enamoró, fue bellísimo. Helen y yo entramos a la habitación, entonces yo le hice algunas preguntas a Helen. ¿Cuándo te enamoraste por primera vez? A esa edad. ¿Y vos? A esa edad. Ok, va bien el hombre. Dos opciones. O prohibimos o enseñamos. Bueno, enseñemos. Enseñemos a sentir, enseñemos a amar y abramos la puerta para que él se sienta libre de compartir con nosotros sus sentimientos. Fue tan apasionante. Le ayudamos a escribir su primera tarjeta del primer mes, la segunda tarjeta del segundo mes y tercer mes no hubo. Porque también le enseñamos que a esa edad las emociones suben y bajan. Así como se siente un amor que pareciera que nada existe, solo eso, igualmente de repente desaparece. Fue tan hermoso reír con nuestro hijo, pero al mismo tiempo llorar con él. Prestarle nuestro hombro para que llorara. Después de varios años, él quiso dormir una noche con nosotros otra vez, como hacía tiempo no lo hacía. Pero fue un momento hermoso donde él pudo expresar sus sentimientos, sus emociones, su enojo, su frustración. Sus hijos necesitan sus abrazos, sus besos, sus caricias, aunque ya sean más altos que usted, aunque ya tenga más cuerpo que usted. Dele la oportunidad de abrazarlo, de besarle, de contarle que ese amor jamás dejará de ser, que su amor hacia él es incondicional. Hablaba de esto en un lugar y un caballero se me acerca y me dice, ¿cómo se abraza un hijo? Perdón, que ¿cómo se abraza
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0: 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Le digo, señor, no entiendo su pregunta.
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0: Que a mí nunca me abrazaron. Lo acerqué y lo estreché contra mi pecho, lo abracé y lo dejé ahí un rato, comenzó a llorar. Y le dije, señor, así se abraza. Y después de la primera vez es más fácil. Por favor, no dejen de abrazar a sus hijos. Muchas veces un abrazo y un beso dice más que mil palabras. Un cruzar de miradas donde ellos se sientan aceptados, valorados y amados vale mucho. Y para las muchachas y los muchachos quiero decirles que no hay nada más hermoso que sentir el amor de ustedes. Por favor, no se inhiban de darlo. Cuando quieras abrazar a su mamá, a su papá, no te creas demasiado grande. Es de las experiencias más hermosas que pueden haber. ¿Cómo se enseñan valores? Observando cómo reacciona el modelo en situaciones diferentes. Observando el modelo, cómo reacciona. ¿Cómo se enseñan valores? Usted ni cuenta se da. Usted enseña valores mientras resuelve conflictos. Usted enseña valores mientras cumple una responsabilidad. Usted enseña valores cuando se levanta en la mañana y dice sus primeras palabras. Usted enseña valores cuando va a la cama y comienza a frotarle y le dice arriba, mi amor. Usted enseña valores mientras expresa paciencia o ira y enojo. Usted enseña valores. Usted enseña valores cuando hace negocios y sus hijos le ven cómo hacen negocios. Los valores se modelan, los valores se inspiran, los valores son la huella que los hombres y las mujeres que hemos amado y admirado han ido dejando en nuestro corazón mientras convivimos, mientras compartimos. ¿Cómo se enseñan valores? Teniendo una conducta consecuente con los valores enseñados. Hoy vamos a hablar de la verdad, mi amor. Te voy a enseñar qué es la verdad. La verdad te hace ser una persona honesta. La verdad te hace tener credibilidad. La verdad te hace empeñar tu palabra. La verdad te permite hablar andar con la frente en alto. Esa es la verdad. La verdad nos hace ser honestos con nosotros mismos. Y de repente suena el timbre. Anda afuera a ver quién es. Se papi, es el polaco. Decile que no estoy. ¿No? El vendedor que anda de casa en casa y que mes a mes viene a cobrar, llegó ahí a cobrar. ¿Cómo? ¿Qué pasó? Usted tiene que tener una conducta consecuente con los valores que enseña. Si no, hay una contrariedad y va a producir rebelión. Y van a odiarnos extrañamente. ¿Por qué? ¿Por qué me decís que viva de tal manera si vos no lo haces? ¿Por qué me decís que sea de una forma si no lo haces? Y un día levantarán la voz y la levantarán más que la nuestra. Nos mirarán a los ojos y nos dirán: usted no tiene autoridad moral para decirme eso. Dios mío. Y de repente nos quedamos con las manos arriba. Si un día nos pasa, y espero que no nos pase, pero si un día nos pasa, seamos humildes en pedir perdón, y mientras más antes mejor. Alguien me dijo: ¿qué si uno no tiene autoridad moral para enseñar valores? Le contesté: ¿y quién es perfecto? ¿Quién de nosotros es perfecto? Nadie. Tenemos que aprender a revelarnos a nuestros hijos como somos. Y si en algún momento nos hemos equivocado, por favor, usted no tenga pena en devolverse en el camino, en sentarse con ellos y decir: perdón, perdón, lo siento. Porque no hay nada más bello que la humildad de un padre y de una madre. Un día de estos sus hijos harán cuentas de cuántos meses tenían ellos cuando nacieron. Si no le dan las cuentas, preguntarán. Hable del tema.
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0: Más honestos seamos, mejor. Aquí es importante comprender algo. Es importante que al hablar con nuestros hijos esos recuerdos estén sanados. Porque si no, lo que vamos a inspirar en ellos será dolor y no vale la pena. ¿Cómo enseñar valores? Instruyendo durante experiencias vividas. Instruyendo durante esos momentos cuando ellos dicen: ¿qué pasó? El otro día uno de mis hijos vio a una niña del barrio como de 15 años embarazada. Y dice: ella no está casada, ¿verdad? No. Pero ella tiene 15 años, sí. Pero ella está embarazada. ¿Cómo hizo? Es en esos momentos donde uno se sienta con ellos y enseña el valor de la vida. La última pregunta de esa conversación fue: ¿cuándo te gustaría tener tus hijos? ¿Cuándo te gustaría que nacieran? ¿Qué implica la responsabilidad de ser padre? ¿En qué hogar te gustaría que tus hijos nacieran? No fue un momento para juzgar a la niña, porque no podemos juzgar la vida de nadie. Era un momento para aprender. Cuando estemos viviendo un momento difícil en algo que ellos pueden participar, abra el corazón con ellos y comparta con ellos lo que está pasando, sin poner la carga sobre ellos, sino más bien utilizando la experiencia para ayudarle a que ellos puedan comprender lo que ocurre. Se enseñan valores siendo constante y claro. Constante. De sexo no se habla una vez, de sexo se hablan muchas veces. Yo hice la prueba el otro día, luego de unos meses de haber tenido una buena conversación de sexualidad con uno de mis hijos. Y le hice una pregunta: ¿te acordás que hablamos de esto? Me dice: no, nunca hemos hablado de eso. Ese día me di cuenta que los valores no es un discurso que se aprende conceptualmente. Es una enseñanza de cada día, de ir sembrando en ellos un estilo de vida y mensajes cada día. Cuando mis hijos estaban pequeños y comenzaban a hablar, yo no sé cantar, tengo que decirlo, ¿no? Yo inventé canciones. Yo tengo un principi y ellos contestaban: todo. ¿Es inteligente? ¿Él es obediente? Y comenzaba a hablar de valores y de su carácter. Y sin que ellos se dieran cuenta, mientras jugábamos, iba perfilando su autoestima, su amor propio. Juegue con ellos. Hable siempre bien de ellos mismos. Hagan que ellos aprendan a interpretar la vida con un corazón donde ellos se sepan amados, valorados, y que nuestra enseñanza sea constante y clara. Los valores se eligen entre varias alternativas y se eligen por voluntad propia. Un día sus hijos y los míos, como lo hizo usted y como lo hice yo, saldrán de casa y conocerán un mundo amplio, donde verán personas con diferentes valores, algunos con antivalores y otros ejemplos. En esa variedad de este mundo ellos tendrán que elegir, escúchame bien, por ellos mismos. Es ahí donde cerramos los ojos y oramos. Es ahí donde ya no podemos hacer más que pedirle a Dios que haga un milagro. Es ahí donde le pedimos a Dios que se revele a sus vidas. Un día tendremos que abrir la puerta. No la abra de repente, vaya abriéndola lentamente, lentamente. Y juntamente con la libertad, vaya dando responsabilidad. No, es que él o ella no sabe. Una mamá me dijo una vez, yo no quiero que viva lo que yo viví, por eso la tengo aquí metida a los 18 años. Oiga, señora, va a saltar la ventana. Pero es que no quiero que sufra lo que yo sufrí. Enséñele valores, enséñale principios. Siempre en el corazón
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0: Usted. Y luego abra la puerta. Lentamente abra la puerta para que ellos elijan. Por favor, nunca lo olvide. Los valores son elegidos entre varias alternativas. Pero una vez

0: que hemos amado y admirado han dejado en nuestra vida. Cuando pasa el tiempo, aunque usted parezca que su hijo adolescente quiere andar lejos de usted, un día volverá a los caminos y le dirá gracias. Y le dirá gracias por haberme enseñado cuando aún era tiempo. Gracias. Si no lo hace usted, alguien más lo hará. Nuestros hijos sueñan, anhelan, desean admirar a alguien. Usted me dice, ¿y qué si yo soy una madre que está educando mientras no hay un padre al lado? Usted no tiene que ser madre y padre, sea una buena madre. Y si le es posible acercar un modelo de varón, el abuelo, un tío, un buen amigo, para que se identifique con los varones, que lo haga. Pero déjeme decirle, basta con que usted sea un excelente ejemplo para que sus hijos quieran seguir su tenacidad, su esfuerzo, su valentía, y usted lo va a lograr.
1: Invierta tiempo en la vida de sus hijos. Invierta tiempo de calidad para dialogar, para escucharlos. No los estigmatice como personas malas si en algún momento cometen un error. Recuerde, nuestra conducta se va formando poco a poco y nuestras palabras definen lo que somos. Pensando en esto, he creado una serie de videos que se titula ¿Cómo hablar de sexualidad con mis hijos? Tiene la meta de darle herramientas para que usted pueda hablar con claridad sobre el tema de sexualidad con sus hijos. Este tema lo enfoco en valores que les ayudan a ellos a edificar su sexualidad en función de su proyecto de vida. Puede ver esta serie de videos en universidad.enfoquealafamilia.com. Se lo repito, universidad.enfoquealafamilia.com. Gracias por haber estado con nosotros el día de hoy y pido a Dios le bendiga grandemente. Soy Sixto Porras de Enfoque a la Familia.
2: Quiero pedir que todo mundo en este estadio encuentre un lugar sobre sus rodillas, porque esta noche la estamos culminando arrodillados delante del Señor. Le pido que donde quiera que usted esté, busque la manera de poder estar sobre sus rodillas para darle homenaje a Jesús.

para estar de rodillas delante de ti, Señor. Traemos nuestras coronas y las ponemos a tus pies en esta noche, Señor.

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La palabra de Dios para hoy es el estudio bíblico del pastor Chuck Smith de la iglesia Calvary Chapel en Costa Mesa, California, patrocinante de estos programas. El pastor Smith se encuentra guiándonos en un estudio a través de toda la Biblia y en esta ocasión estamos avanzando y concluyendo nuestro estudio de Santiago, cuando encontraremos al apóstol alentando a la iglesia a esperar pacientemente por la venida del Señor. Así que le invitamos a abrir su Biblia o a escuchar la lectura del texto en Santiago capítulo 5, comenzando desde el versículo 4, con el pastor Chuck Smith liderando este estudio.

0: ¿Qué tal, amigas, amigos? Bueno, espero que sea así, que Dios esté bendiciendo la vida de cada uno. Y es un motivo de gratitud a Dios poder estar una vez más con ustedes compartiendo este apasionante estudio de la Carta de Santiago. Vamos a leer el pasaje que mencionaba Esteban en el capítulo 5, versículos 4 al 6, con el cual comenzamos.
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0: He aquí, clama el jornal de los obreros que han cosechado vuestras tierras, el cual por engaño no les ha sido pagado por vosotros. Y los clamores de los que habían segado han entrado en los oídos del Señor de los ejércitos. Habéis vivido en deleites sobre la tierra y sido disolutos. Habéis engordado vuestros corazones como en día de matanza. Habéis condenado y dado muerte al justo, y él no os hace resistencia. Si Santiago habla contra la opresión al pobre, al jornalero, esa opresión que muchas veces hace el gerente, y dice que clama el jornal de los obreros. El versículo 7, un versículo en el cual él cambia y entra en esta exhortación. Por tanto, hermanos, tened paciencia hasta la venida del Señor. Mirad cómo el labrador espera el precioso fruto de la tierra, aguardando con paciencia hasta que reciba la lluvia temprana y la tardía. Tened también vosotros paciencia y afirmad vuestros corazones, porque la venida del Señor se acerca. Para mí resulta interesante que hay varios lugares en las Escrituras donde se nos exhorta a la paciencia en lo que refiere a la venida de Jesucristo. Pedro, el apóstol, hace lo mismo, exhorta a la paciencia por estas mismas razones. El largo sufrimiento de Dios es por la salvación de aquel que está perdido. Pero aquí la exhortación a la paciencia hace referencia a que el Señor está esperando el precioso fruto de la cosecha. Si el Señor hubiera venido 10 años atrás, ¿dónde estarían muchos de ustedes? Así que el Señor está esperando por esa lluvia tardía, es decir, por la cosecha final de almas. Yo creo que nosotros estamos comenzando a ver una tremenda cosecha de almas por el mundo, que creo que es el anuncio del regreso de Jesucristo. Pienso que el Señor le está dando al hombre la última oportunidad. Estamos llegando ya casi al final de la cuerda. Y Dios ha lanzado por última vez la oportunidad de tener buena relación con Dios. Ahora creo que eso pronto se ha de terminar. Por eso dice, tengan paciencia en sus corazones. El Señor, el labrador, está esperando por el precioso fruto de la cosecha. Luego dice, hermanos, no os quejéis unos contra otros, para que no seáis condenados. He aquí, el juez está delante de la puerta. Hermanos míos, tomad como ejemplo de aflicción y de paciencia a los profetas que hablaron en nombre del Señor. Es decir, miren lo que esos profetas soportaron. Miren lo que soportó Jeremías, lo que sufrió Isaías, los otros profetas, Elías, Eliseo, las cosas que ellos sufrieron por hablar la palabra de Dios. Sí, ellos son un ejemplo de sufrimiento, aflicción y paciencia. Luego dice, he aquí tenemos por bienaventurados a los que sufren. Habéis oído de la paciencia de Job y habéis visto el fin del Señor.
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0: Misericordioso y piadoso. Oh, misericordioso y compasivo. También dice en esta versión. Es que Dios está lleno de compasión. Si usted lee el Salmo 103, verá que ese Salmo está lleno de compasión. Y dice que Él conoce nuestra condición, se acuerda de que somos polvo. Cuando Dios lo mira a usted, él no lo mira esperando encontrar a Superman. No lo mira esperando encontrar un super santo. Dios dice, bueno, ellos son polvo después de todo. Por eso es que Él es tan misericordioso, porque Él sabe lo que usted es. Por eso es que nosotros no somos tan misericordiosos muchas veces, porque pensamos que somos más que polvo de la tierra. Creemos que somos una roca y decimos, yo soy fuerte, soy capaz, soy una roca, yo puedo hacerlo. Ahora después, cuando nos fracturamos, nos desalentamos, nos decepcionamos. Y ahí entonces decimos, Dios está enojado conmigo. No, Dios no está enojado, Él es misericordioso. Él sabe todo el tiempo que usted no es más que polvo de la tierra. Es usted el que comete el error sobreestimando sus capacidades y habilidades, no Dios. Usted no lo desilusiona a Él, porque Él sabe la verdad todo el tiempo. Ahora, es importante que usted sepa que Dios lo sabe. Y así Él permite que usted se postre sobre su rostro. El Señor está lleno de compasión, lleno de misericordia. Luego dice, pero sobre todo, hermanos míos, no juréis ni por el cielo, ni por la tierra, ni por ningún otro juramento, sino que vuestro sí sea sí y vuestro no sea no, para que no caigáis en condenación. Ahora, el hombre mentiroso, usted verá que muchas veces él está jurando que dice la verdad, jura por esto, jura por aquello. Por eso es que yo sospecho de la persona que constantemente está afirmando, oh, esta es la honesta verdad de Dios, mi amigo. Bueno, yo sospecho mucho cuando ellos afirman tanto y tan constantemente de esa manera. Santiago decía, no juren, no digan, yo lo haré, sí, lo haré, prometo que lo haré, juro por el cielo que voy a estar allí. No. Dice que vuestro sí sea sí, y que vuestro no sea no. Jesús dijo lo mismo cuando Él dio el sermón del monte. Él hizo referencia a que seamos un hombre o seamos personas de palabra. Si usted dice sí, que sea así. Si dice no, que sea no. Y que no seamos esa clase de persona que tiene que jurar para que alguien le crea que dice la verdad. Continúa Santiago diciendo, ¿está alguno entre vosotros afligido? Haga oración. ¿Está alguno alegre? Cante alabanzas. ¿Está alguno enfermo entre vosotros? Llame a los ancianos de la iglesia y oren por él, ungiéndole con aceite en el nombre del Señor. Y la oración de fe salvará al enfermo y el Señor lo levantará.
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0: Y enfermedades. Yo no sé si nosotros podemos siempre discernir la diferencia que hay entre una aflicción y una enfermedad. Parece que las aflicciones son utilizadas por Dios con el propósito de corregir. Es decir, que cuando llega la aflicción, necesitamos orar. Necesitamos descubrir de Dios lo que Él está intentando enseñarnos, lo que nos quiere decir. Mire, nuestro problema muchas veces es que no somos sensibles a las cosas del Espíritu. Parece que hay cierta torpeza espiritual que prevalece en la iglesia. Y si Dios lo está golpeando a usted en la cabeza, por decir de alguna manera, usted está afligido, bueno, entonces será mejor que ore para encontrar qué es lo que Dios está intentando decirle. Y así, si usted está afligido, dice Santiago, haga oración. Dios probablemente quiere llamar su atención en alguna área de su vida y a veces tiene que utilizar Dios ciertos medios, más bien duros, dolorosos, para lograr ese objetivo. En el Salmo 32, Dios le habla al salmista y le dice, mira, Yo quiero guiarte con mi ojo. No seas como la mula, que hay que colocarle un cabestro en la boca para guiarla. Lo puede encontrar en ese Salmo, en los versículos 8 y 9, si después lo quiere leer. Dios le está diciendo a usted, no seas tan terco como una mula con la que tengo que utilizar procesos dolorosos para hacerla girar en un sentido o el otro. Yo te guiaré con mi ojo. Quiero que seas sensible a mi voluntad, a mi plan, y estaré feliz de guiarte con mi ojo. Dios no quiere guiarnos a través de procesos dolorosos. Él nos ama tanto que, bueno, Él lo hará, porque es importante que yo sea guiado por su Espíritu. Él sabe que es para mi bienestar que yo camine el camino que Él quiere. Ahora, si comienzo a desviarme y no lo escucho, Él tiene que utilizar el cabestro. Y así me llevará de nuevo a la posición original. Tal vez eso sea una experiencia dolorosa. Y yo diga, ay, Señor, ¿qué es lo que está pasando? Bueno, lo que pasa es que está desviado. Está desviado y no está escuchando, está terco. Y el Señor así utiliza el cabestro, como lo hizo con Pablo, porque Pablo era tan terco tantas veces, y si a usted le ocurre esto y está afligido, bueno, ore para descubrir qué es lo que Dios quiere. Si está alegre, cante alabanzas, regocíjese. Ahora, si usted está enfermo, llame a los ancianos de la iglesia. Y la oración de fe salvará al enfermo y el Señor lo levantará. Y si hubiere cometido pecados, le serán perdonados, decía Santiago. Lo interesante aquí es que parece haber una correlación entre la enfermedad y el pecado. Al menos en la liberación de la enfermedad y en el perdón de pecados. Es interesante cómo muchas enfermedades se pueden relacionar con el pecado de forma directa. Aún así, por otra parte, déjeme decirle que yo pienso que es un error muy peligroso intentar relacionar todas las enfermedades con el pecado.
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0: Del pecado de la vida de una persona, porque eso no es así. Luego dice Santiago, confesaos vuestras ofensas unos a otros y orad unos por otros para que seáis sanados. Esto hace referencia a sus faltas. Sí, pienso que, y yo quiero que usted note, que no dice confesar sus pecados, sino que dice que confesemos las ofensas unos a otros. Nosotros confesamos nuestros pecados a Dios, y Él es justo y misericordioso para perdonarnos, dice la Escritura, que es así. Ahora, yo tal vez tenga una debilidad en mi vida, y por supuesto, muchas veces estoy confesándole mis ofensas a mis hermanos. No lo hago para que se rían.

0: Muchas veces estoy confesándole mis ofensas a mis hermanos. No lo hago para que se rían de mí. Lo que hacen muchas veces cuando yo les cuento mis problemas que paso, por ejemplo, en la carretera. Se ríen. Aquí dice, confesaos vuestras ofensas unos a otros y orad unos por otros. Cuando uno de nosotros, que cada uno tiene, por supuesto, sus ofensas, sus faltas, sus fracasos, aquellas áreas de nuestra vida donde necesitamos ceder más al Espíritu de Dios y encontrar su fortaleza y encontrar la ayuda de Dios, es bueno tener un compañero de oración con el que usted pueda abrirse y decirle, mira, estoy teniendo problemas en esta área en particular, te quiero pedir que ores por mí. Eso es muy sano, es muy bueno. Confesaos vuestras ofensas unos a otros. ¿Se da cuenta? Y orad unos por otros para que seáis sanados. La oración eficaz del justo puede mucho. Nuestro yerno estaba hablando con nuestra pequeña nieta de 3 años porque sus oraciones parecían ser una rutina. Y él le decía, cuando ores, debes orar no solo oraciones rápidas y las mismas oraciones siempre, sino que debes comenzar a orar desde tu corazón. Oraciones que tengan significado. Piensa en los demás y que tus oraciones tengan significado cuando vas a hablar con Dios. Porque ella generalmente dice, Dios bendice nuestra comida, fortalece nuestros cuerpos, en el nombre de Jesús, amén. ¿Se da cuenta? Y entonces empieza a comer. Así que llegó el momento de la cena y ellos le pidieron a ella que orara y ella dijo, Señor, bendice nuestra comida. Quiero decir realmente, bendice nuestra comida, Señor. En el nombre de Jesús, amén. De allí que recibió esta exhortación. La oración eficaz del justo puede mucho. Y esto es lo que yo siempre disfruto. Luego dice, Elías era hombre sujeto a pasiones semejantes a las nuestras. Sí, Elías no era Superman. Él era como usted. Un hombre con las mismas pasiones que nosotros. Generalmente nosotros leemos de estas personas en la Biblia. Elías, Eliseo, Josué, Moisés, Pablo y Pedro, y pensamos que ellos pertenecen a una categoría superior y que nosotros estamos más abajo.
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0: Como algo totalmente inalcanzable para las personas comunes. Pero aquí dice que Elías era un hombre sujeto a pasiones como usted. No era diferente a usted. Ahora dice que él oró fervientemente para que no lloviese, y no llovió sobre la tierra por 3 años y 6 meses. ¿Se puede imaginar esto? Un hombre como usted, orando fervientemente y diciendo, Dios, no hagas llover. Que estas personas aprendan por medio de la sequía a clamar por tu nombre. Pero Elías era un hombre sujeto a pasiones semejantes a las nuestras. Y dice que otra vez oró, y el cielo dio lluvia y la tierra produjo su fruto. Y ahí un hombre controlando el clima por medio de sus oraciones. Pero Elías era un hombre como usted. Y eso es lo que a mí me resulta asombroso. Hace unos años, cuando andaban por aquí muchos hippies, nosotros tuvimos un campamento de verano. Una tarde, durante la cena, comenzó a llover. Así que en el momento de la cena yo anuncié que tendríamos una reunión afuera y los jóvenes dijeron, no podemos, está lloviendo mucho. Entonces yo dije, no, yo le pedí al Señor que parara de llover a las 6 de la tarde para que podamos tener esa reunión en el campo. Así que tendremos la reunión afuera a las 6. 5 minutos antes de las 6, paró de llover. Faltando 5 minutos para las 7, yo les dije, ok, es mejor que ustedes vayan rápidamente adentro de nuevo, porque le pedí a Dios que

0: aguantara la lluvia hasta que terminara la reunión. Así que nos fuimos para adentro. 5 minutos después de las 7, comenzó a llover otra vez. Ellos dijeron, ah, usted dijo que a las 7 le había dicho al señor y son 7:05. Le dijo, bueno, él sabe mejor que yo que ustedes iban a necesitar más tiempo para llegar a este lugar. Y durante el resto de la actividad estuvo lloviendo. Y así yo dije luego de la reunión, ok, ustedes pueden ir a buscar algo de comer por media hora, pero estén en sus cabañas a las 10:30. Probablemente llueva. Ellos salieron, comieron algo, y aquellos que no llegaron para las 10:30 se mojaron. Comenzó a llover nuevamente. Le diré que luego de eso, aquellos chicos como que guardaban distancia conmigo por un tiempo, como si fuera algo especial. No, no. Aquí dice que Elías era un hombre con pasiones como las nuestras. Él oró para que no lloviera y no llovió. Y oró nuevamente y llovió. ¿Se da cuenta? Nosotros muchas veces somos culpables, pienso yo, como los hijos de Israel, de limitar aquello que Dios hace, solo por nuestra incredulidad. Luego dice, hermanos, si alguno de entre vosotros se ha extraviado de la verdad y alguno le hace volver, sepa que el que haga volver al pecador del error de su camino, salvará de muerte un alma y cubrirá multitud de pecados. Bien, si alguno erra el camino y usted ayuda para que se convierta, usted no lo convierte. Por supuesto que no lo hace confirmándole que todo está bien, sigue así, como estás viviendo, Dios es misericordioso, es un Dios de gracia, realmente no importa cómo vivas. No, evidentemente usted lo guía a la conversión trayéndolo de regreso de su pecado, no dándole la seguridad.
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0: Puede seguir así y Dios lo va a salvar. No, no, no. Yo no creo que nosotros tengamos que asegurarle a nadie que si siguen sus pecados, Dios lo va a salvar. No sé dónde en la Biblia asegura la salvación a alguien que está en pecado. Asegura, por supuesto, a aquellos que están en Cristo. Todas las escrituras que hablan de seguridad son para aquellos que están en Cristo. Y así dice Romanos, por ejemplo, en el capítulo 8, versículo 1. Ninguna condenación hay para los que están en Cristo Jesús. Ahora, si usted no está en Cristo, usted realmente está bajo condenación. Así que si una persona se desvíe, si se desvía, busque hacerle volver al camino de la fe en Cristo, porque de esa forma usted salvará un alma de la muerte y cubrirá multitud de pecados.

0: se dedica a hacer esto entonces, a salvar almas de la muerte, la suya también, con la obra de Cristo, por la fe en Él. Esperamos que tome tiempo para pensar en qué estamos invirtiendo nuestros talentos y recursos. Regresaremos con más de nuestro estudio versículo a versículo a través de toda la Biblia en nuestra siguiente lección, cuando demos vuelta a la página e iniciemos Primera de Pedro. Ahora quisiéramos saber de usted y su opinión sobre este recorrido por Santiago y las conclusiones a las que ha llegado el pastor Chuck Smith. Puede escribirnos un correo electrónico a info@lpddph.com. 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Buena ocasión esta entonces para dedicarnos a la oración. Vuelve el pastor Chuck Smith para dirigirnos.
1: Oh Padre, al terminar este estudio de la carta de Santiago,
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1: a hacer tu palabra, no solamente a oírla. Habiendo escuchado estas preciosas exhortaciones que tu Espíritu Santo habló a nuestros corazones en diferentes asuntos, o que prestemos atención a tu palabra y que podamos ponerla en práctica. Queremos pedirte, Señor, que nos ayudes para amarnos unos a otros, orando, alentándonos, fortaleciéndonos los unos a los otros. Que tú puedas utilizarnos para fortaleza y aliento de los demás, para que podamos realmente ser los hijos tuyos que tú quieres, dando buen fruto para vida eterna. Oramos en nombre de Jesús. Amén.

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las 2 en punto. 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

0: hemos llegado al espacio que a todos nos encanta, que es hablar acerca de nuestra imagen personal, del estilo. Ya hemos venido recibiendo distintos consejos de parte de ella, pero aquí está nuevamente y quiero saludar a Yace Castillo. Estamos en Qué Bien Te Ves. Hola Yace, ¿cómo estás?
1: Hola Moni, linda, muy bien, gracias. ¿Y tú cómo te va? Que estás hermosa y radiante en esta mañanita.
0: Ay, muchas gracias. Bueno, fíjate, ya cuando uno se va acostumbrando a madrugar, ya le toca como cogerla con toda la actitud.
1: ¿No? ya nos vamos adaptando, ¿no?
0: Sí. Pero ya sé, okay. Estoy muy feliz de lo que vamos a compartir ahorita, porque antes de empezar aquí a hablar con todos los oyentes, me estabas contando un poco acerca de lo que vamos a estar tratando. Y es que yo siempre digo que hay que tener lápiz y papel listo cada vez que tú nos traes consejos, porque es que son tan prácticos que los necesitamos tener ahí presente. Entonces,
1: me parece.
0: Danos ahí un poco el contexto de lo que vamos a estar hablando, porque sé que nos va a servir mucho a todos.
1: Bueno, yo no sé a cuántos les estará pasando de los que nos están escuchando, o a ti, Moni, pero a mí me pasa aunque sea una vez al mes.
0: Ajá.
1: Y es que yo tengo ese día en el que no me siento bien con nada, pero con nada.
0: Ay, Dios.
1: Es como que, a ver, va a ser un poco pesimista lo que voy a decir, pero me siento como que la más fea de todo el mundo. No, como que no me veo bien con ningún peinado, con
0: Dios,
1: ninguna ropa, con nada. Yo no sé qué pasará. Y le pregunté a mi esposo para saber si esto era simplemente entre mujeres y me dijo que a él también le sucede. Así que no estoy sola.
0: ¿En serio? Ah, sí, que a los hombres también les pasa eso. Mira.
1: También, bueno, por lo menos a mi esposo.
0: A tu esposo,
1: le pasa.
0: A tu esposo.
1: Espero que haya algunos más que también tengo.
0: Bueno, ahí ellos nos confirmarán en el chat a ver si también les pasa. Pero a ver, cuéntame, ¿qué hacemos esos días, Yace?
1: A ver, mira, yo creo que lo primero es entender que ese día es normal. Yo creo que vamos a partir desde ahí. Entender que no siempre nos vamos a sentir radiantes y todos iluminados. No. Yo creo que ese día en el que estamos un poco incómodos con nosotros mismos, en cómo nos vemos, a veces llega una vez al mes, a veces llega una vez a la semana o en distintas veces, las veces que tenga que llegar. Ahora, lo que vamos a aprender hoy es cómo controlarlo o cómo manejarlo, cómo saberlo llevar a pesar de, ¿no? Porque esto a veces...
0: Sí, o sea, te iba a decir algo, perdón que te interrumpa. Es que como que te baja totalmente el ánimo. Cuando tú te sientes así, no sabes cómo resolverlo. Te hace perder tiempo y te quita las ganas de hacer lo que tengas que hacer. Eso influye muchísimo.
1: Sí, por lo menos hay veces que si tienes que ir al trabajo o una salida obligatoria, qué sé yo, y tienes que hacerla, es como que, ay, te estresas un poco más, pero si no tienes que salir, si vas de una salida casual... Sí. Decides no salir y cancelar todo. O sea, te lo digo por experiencia. ¿Te ha pasado a ti, Moni?
0: Uf, ya sé. Yo, imagínate, yo soy como una niña chiquita para eso, porque cuando no encuentro y no me siento, me pongo hasta a llorar y yo digo, no, ¿ahora qué voy a hacer? Y lo peor es que cuando te toca salir y tienes que cumplir el horario, o sea, no, sales.
1: Ay,
0: o sales. Y te sientes súper mal, no te sientes
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0: Tan importante que lo digas porque... Vienes hablando de temas que parecen, pareciera que fueran obvios y de obvios no tienen nada. O sea, muchos de nosotros los estamos pasando y no tenemos ayuda en eso. O sea, los afrontamos allí como que tampoco buscamos qué opciones hacer. Así que qué bueno poder tenerte a ti aquí para que nos traigas esas soluciones. ¿Sabes qué me escribían el domingo pasado? Alguien me escribió y me decía, yo pensé que sabía cómo lavarme el cabello y ya sé que, o sea, no sé lavármelo, me decía, me dio mucha gracia.
1: No sé bañarme todavía.
0: Ese está pendiente, lo prometimos, ¿cómo bañarse? No, mentira, broma.
1: No, la verdad es que es un tema, o sea, porque uno diría, sí, pueden ser cosas obvias, pero la realidad es que no, son temas que venimos tratando desde hace muchísimo tiempo. O sea,
0: total.
1: Uno se baña desde que te cortan el cordón umbilical, ¿no?
0: Mira,
1: pero bueno, vamos a practicar
0: así
1: a poquito.
0: Pero bueno, ¿cómo ponemos en práctica esto que tú nos estás diciendo?
1: Por lo menos lo que podemos hacer es, nosotros venimos a traer soluciones y no problemas, ¿ok?
0: Buenísimo.
1: La solución que vamos a hacer es crear una rutina básica.
0: Ok.
1: Con una rutina básica no te quiero decir que es que, ay, bueno, como me siento incómoda, me voy a poner ropa deportiva, me voy a amarrar el cabello,
0: no.
1: O en los hombros, me voy a poner una gorra y se ponen la peor gorra que existe. Y así queda. No me refiero a eso.
0: Okay.
1: Con lo que yo te digo, es crear una rutina básica, es entender con qué ropa te sientes bien,
0: wow.
1: Pero no simplemente sientes bien, sino que te sientas, o sea, te veas bien, perdón.
0: Que te haga lucir bien. Porque a veces nos gusta, algo es cómodo, pero no necesariamente nos hace lucir bien.
1: Sí, exactamente, porque por lo menos pasa a veces en las mujeres que dicen, bueno, como voy aquí mismo y no me siento bien y no tengo ganas, que es válido. Lo único es que no se vuelva nuestro normal, claro. ¿Ok? Uh-huh. Y a la vez es válido, pero que no se vuelva el normal. El decir, ay, bueno, me amarro medio el cabello o me dejo el cabello así suelto, así lo tenga sucio, igual voy aquí mismo. No, la presencia importa un montón. Por eso, claro, para traer una solución a ese día que no me siento muy bien es empezar a crear rutinas. Okay,
0: ¿cómo sería esta rutina?
1: Ajá. Por lo menos, tener, saber esa camisa que te encanta, que te hace lucir bien, ese pantalón que te encanta, que te hace lucir bien.
0: Sí.
1: Por favor, esto con la ropa es súper importante y es no salir arrugados. Ese es un detallito que uno puede decir. Es muy tonto, pero no salgan con la ropa arrugada.
0: Tomemos nota. Creemos que nadie se da cuenta y todo el mundo se da cuenta.
1: No, y vas con esa ropita como que la sacaste de una botellita. No, por favor.
0: Ok, aquí voy a anotar, no salir arrugados.
1: Que esto no me sume a todo lo mal que ya me siento,
0: Dios,
1: ¿no?
0: Claro.
1: Sí, también podemos crear una base, que esto lo podemos ir hablando después, y es el tener tu rutina para la cara.
0: Okay.
1: O sea, no vayamos a salir con esas lagañitas, por favor, con la carita brillante. No. Tratemos de ponerle ganas, ¿no? Sí. O sea, como te digo, no sumarle a que nos sentimos mal, entonces como me siento mal, me voy a ver peor. No. Vamos a tratar de disimularlo un poco. No para con las demás personas, sino también para uno mismo.
0: Es que te hace bien. Más, al primero que le hace bien es a uno mismo, total.
1: Es a uno mismo, sí, completamente. Entender, hay una técnica ahorita, esto es para las mujeres y algún, no sé, hombre que use alguna base o qué sé yo. Sí. Que se llama, en español es maquillaje, no maquillaje. En inglés es make-up, que es que simplemente colocarte un maquillaje que sea súper limpio. No
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1: una
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1: sombra extravagante, de Dios en las alturas. Extravagante, es simplemente tener una base, polvo y rubor. Y de ahí nos colocamos algo brillito o algo así. Eso se llama maquillaje, no maquillaje. Que es que, ok, estoy maquillada, pero no estoy exagerada.
0: Claro.
1: Yo creo que desde aquí podemos
0: el look natural,
1: partir, ¿no?
0: Que nos decías tú también en un programa anterior, nos hablabas acerca del look natural.
1: Gracias por la palabra, yo buscando la palabra en la cabeza.
0: Maquillaje, no maquillaje. Sí.
1: Tratando de poner frases científicas, ¿no?
0: Yo sé que los oyentes te entendieron, yo sé que ellos lo entendieron.
1: Muchas gracias. Perdón, es muy temprano y algo como cortocircuito con las palabras. Otra cosa súper importante y detallada, y lo hemos hablado ya un poco, es no salgan sin perfume.
0: Claro.
1: O sea, el salir, aunque sea un splash, algo, o sea... No necesitas colocarte ese perfume extravagante, el que huele más delicioso de todos, no, simplemente salir con un aroma rico, que tú lo sientas, que estás limpio, aunque
0: claro,
1: sea, ¿no?
0: Claro.
1: Eso es básico, es clave, y aunque tú no lo creas, te hace sentir muchísimo mejor. Uh-huh. Es muy distinto cuando sales así, sin ningún aroma, o no sé, qué sé yo, con el olor de la comida de la casa, por lo menos uno que es ama de casa y... Oye. Sale recociné, no sé, me voy rapidito.
0: Hiciste el pollo y te fuiste para la calle y el cabello, la ropa. ¡No! A veces uno se da cuenta cuando está afuera.
1: Sí, te das cuenta cuando está afuera. E incluso si están en sus casas y no van a salir ese día, no sé a ti, pero a mí me favorece un montón. Así está en la casa, el oler bien.
0: Sí.
1: O sea, me sube bastante el ánimo.
0: Precisamente. Cierto. Eso te iba a decir yo, Yase. Yo soy del team de cuando me siento... baja de nota, me subo un poquito más la forma de arreglarme.
1: Claro,
0: lo hago para hacerme sentir bien. O sea, y si ustedes que nos están escuchando, quizá son que es súper entendible, a veces uno no se siente bien de ánimo, pero menos te va a provocar arreglarte. Haz el intento, sí. Haz la prueba. Vamos a seguir estos consejos que nos está dando Yase, porque miren, yo les doy fe, y ya veo que Yase también es de ese mismo mood, de ese mismo estilo. Sí. Hagan la prueba de mejorar la apariencia. No se trata de llevarla al extremo, pero sí mejorarla, porque vernos bien también nos hace sentir bien.
1: Sí, sí, claro, por supuesto. Por eso hablamos de tener, sé que lo he dicho bastantes veces, pero es que es súper importante tener una base, por lo claro. menos. Esto me pasó hace poco y es que yo tenía que salir y tenía cero ganas de arreglarme, o sea, no quería hacer nada y justo ese día me tenía que lavar el cabello, todo, o sea, y yo dije, no, mira, ¿sabes qué? Me voy a armar de valor, me voy a hacer mi peinado base, o sea, con el que yo me siento bien, ¿sí? que es el cabello suelto y listo. Ese es el peinado básico con el que yo salgo. Con ese yo me siento bien, me hago mi look natural, no voy a volver con el maquillaje, no maquillaje, me hago mi look natural y me voy a poner, yo tengo un pantalón y como dos camisas que yo sé que si yo me las pongo yo me voy a sentir bonita y me voy a sentir cómoda. Buenísimo. Como que ahí ya creé mi estándar básico, que no me voy a permitir a irme en, ay, bueno, esto fue lo primero que encontré, no lo planché, así me voy, así me siento. No, vamos a tratar de ponerle ganas, de ponerle actitud. Y hay algo, y esto...
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1: Ponerse la mejor sonrisa, ¿no?
0: Me encanta, esa es clave.
1: Ese es súper, súper clave. Nosotros siempre decimos aquí todo que todo es clave.
0: todo es importante.
1: Todo es importante, tomar nota. Pero es que si quiere, señora, señor, chica, chico que nos están escuchando, y no sé, le falte un dientecito, no importa, usted saque su mejor sonrisa ese con día, actitud. ¿Ok? Con actitud, y usted va a ver que se va a sentir mejor. Porque yo sé que a veces uno pasa o muchos días en la casa o muchos días trabajando, a veces uno está súper estresado con lo que sea, y te dejas llevar por ese sentimiento y dices, no, mira, no doy más, hasta aquí llego. No, nuestra apariencia importa, y lo hablamos hace poco, no es 100% superficial, esto es importante lucir impecable para también sentirme yo conmigo mismo, ¿no?
0: Sí.
1: Que era lo que veníamos hablando un poco.

0: nuestro estado de ánimo, con nuestras emociones, y no lo podemos desconocer. Cuando estamos bien, nos ponemos una prenda que nos hace sentir bien, eso nos sube a nosotros totalmente. Y qué bueno poder tener esa rutina que tú nos acabas de compartir, Yace, porque la podemos aplicar al día a día. Y quizá quienes nos están oyendo hoy domingo, puede ser que después de una semana de trabajo estemos cansados, pero hoy tenemos un compromiso, de pronto vamos a compartir con alguien, incluso para nuestra misma familia, de repente están con nosotros y nos ven la cara, como dice mi mamá, demacrada, sin ganas. Entonces,
1: y que, perdón, y que nos pasa que a veces nos dejamos nosotros de último, como que okay, la prioridad es que tengo que tener mi casa limpia, okay, la prioridad es esa reunión súper importante.
0: Sí. Alistar a los que niños, que se vean hermosos.
1: Y los niños, todo eso, ¿no? Y nos dejamos nosotros de último. Total. Entonces, yo creo que puedo dejar una tarea, ¿te parece?
0: Sí, me si dejamos encanta. Una tarea para todos. Vamos a cerrar con la tarea, a ver.
1: Vamos a cerrar con la tarea. La tarea es súper sencilla y es que se van a poner quizás en el día de hoy o en el día que tengan disponible, no pasa nada. Ajá. Y es aprender a diferenciar qué son esas cosas que te gustan más de ti y qué son esas cosas que no te gustan tanto. Mm. Y desde allí vamos a empezar a resaltar lo que no nos gusta, o sea, vamos a aprender a arreglar esa parte aún más o a siempre mantenerla impecable. Y luego vamos a aprender a cuidar, o sea, ese es nuestra tarea más importante, aprender a cuidar aquellas cosas que quizás no nos gustan tanto de nosotros. Eso pasa y es normal. Es una tarea fácil,
0: todos,
1: ¿no?
0: ¿Te parece? Está muy bueno, y más porque estoy segura que si nos estás poniendo esa tarea es porque nos vas a acompañar en ese camino de encontrar la mejor forma de sacar todo eso bueno que cada uno de nosotros tiene. Si ustedes tienen dudas, tienen preguntas que hacerle, Yace, por favor, regálanos tu Instagram para que te puedan escribir. ¿Cómo es?
1: Claro, mi Instagram es Yacen Castillo. Allí me pueden
0: deletréalo,
1: seguir.
0: Deletréalo para que ellos lo escriban.
1: Claro, es Yacen Castillo. Así,
0: sencillito. Ahí está Yacen Instagram.
1: Lo que quieran.
0: Sí. Muy bien, muy bien. Mire, aprovechen que tenemos aquí tremenda asesora. Yo a ella la molesto todo el tiempo para que me ayude. Así que...
1: Es verdad.
0: Te agradezco mucho, Yace, por este tiempo. Qué gusto poder oírte, qué gusto poder aprender todo lo que traes para nosotros. Muchísimas gracias. Y ya con ansias espero el próximo domingo para poder seguir hablando de estos temas, Yace. Que tengas una linda semana.
1: Igualmente.
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Espíritu Santo. Condúcenos, Señor. Indúcenos, Señor. Sedúcenos. Sé más fuerte tú que yo, Señor. Enséñame tus caminos. Enséñame a caminar en la senda de justicia. Espíritu Santo.

0: Son las 3 en punto.
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0: Llegamos al altar colmados de ilusiones. Sin embargo, la costumbre de vivir juntos nos hace descuidar lo que un día nos cautivó de la persona que amamos. Con el tiempo, inevitablemente los cambios llegarán. Algunos perdemos el cabello, otros comienzan a peinar canas o almacenar kilos, y vendrá la época en la que el paso de los años no se podrá disimular. En medio de esas alteraciones físicas, la admiración y el respeto deben continuar creciendo. Deja de ser importante lo superficial y lo externo para que sea importante lo auténtico y lo que trasciende en el tiempo. Recordemos aquellas cosas que nos atrajeron de nuestro cónyuge. Es lo que nos permite seguir admirando a quien amamos. Le habla Sixto Porras de Enfoque a la Familia.
1: Visite enfoquealafamilia.com.

Vamos a cantar cántico nuevo, porque Él ha hecho grandes maravillas, porque Él es digno de recibir la honra, la gloria.

0: Te saluda tu amigo Jairo Grael de Motivación y te doy la bienvenida a una reflexión para el desarrollo personal. ¿Y ahora qué? Y ahora que sabemos a dónde queremos llegar, solo resta llevar nuestros anhelos y sueños a la realidad. No ocurrirá por arte de magia. No ocurrirá por el simple deseo. La buena noticia es que usted y yo tenemos el poder para hacerlo realidad. Movámonos, actuemos y trabajemos de manera intencional, sabiendo que tenemos la capacidad de provocar la realización de cada uno de nuestros sueños y anhelos. Levántate cada mañana con la firme decisión de acercarte a tus metas. Vive cada día con el compromiso contigo mismo de ser merecedor del cumplimiento de tus anhelos. Confía en el Creador, que te guiará en el camino de la vida y te dará la sabiduría para tomar buenas y mejores decisiones que te acercarán a la realización de tus sueños y anhelos. Si consideras que estas reflexiones le puedan ser útil a un amigo,
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1: Oh, sí, Señor. Venimos con alegría delante de ti en esta noche.

mas el Consolador, el Espíritu Santo, a quien el Padre enviará en mi nombre. Él les enseñará todas las cosas y les recordará todo lo que yo les he dicho.

La paz les dejo, mi paz les doy. 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

0: Son las 4 en punto. 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
1: ¡Grito de victoria!
2: ¿Están listos?
1: ¡Lanzando!

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1: Mi gente querida, hoy nace un nuevo segmento en este show y yo quiero que ustedes conozcan a los invitados de una vez. A ver.
2: Gracias, Carla
1: in the house. Bien, muy bien. Te ganaste el puesto ya, está listo. ¿Eh? Hoy nace teología con humor. ¿Sí o qué? Y aquí está nuestro segundo vocero, Buer García en la casa.
2: Bueno. ¿Cómo está mi gente linda de todo el mundo y donde nos quieran, nos escuchen, ya sea en su computadora o iPhone, Android o donde quiera.
1: Muy bien. Hoy tenemos programazo. Este segmento me tiene absolutamente emocionada.
2: Empezamos al revés.
1: ¿Por qué?
2: Empezamos con el humo. Ya vendrá la teología. Hemos empezado riendo. Ponte empezó el humor adelante.
1: ¿Cómo tiene que ser? Claro, hello. Claro. Las cosas por orden.
2: Está bien.
1: A ver, Edrey, tenemos... Esto nació porque, bueno, Güer y yo somos muy intensos, tanto frente a los micrófonos como fuera del aire. Y nos hacemos preguntas existenciales que nada... Y entonces después él se pregunta que por qué Santi hace las preguntas que hace.
2: Sí,
1: o sea, pero nos estábamos haciendo una pregunta muy interesante de un libro que estábamos estudiando. Y pues yo quisiera que tú arrancaras, Güer, haciéndole
2: pero
1: la pregunta.
2: Antes de darle la pregunta, vamos a hacer este contexto de por qué teología con humor.
1: Ajá. Sí.
2: La teología ciertamente es una rama del estudio de la Biblia, Edrey.
3: La ciencia que estudia, sí.
2: Ahí está, eso es lo que necesitamos.
1: ¿La definición?
3: ¿Ciencia qué? La ciencia que estudia, es decir, los eventos y la materia que tiene que ver. Teo viene de Dios, es decir, okay. es tratar uh-huh. de entender o estudiar las cosas divinas o las cosas de Dios.
2: Me parece súper. Ahora, ¿hace cuánto estudiaste tu teología?
3: Imagínate, desde Cuba. En Cuba sabe que hay mucha hambre de esto del instituto, y uno pasa por varias transiciones.
1: Uh-huh. Yeah.
3: Pero bueno, uno de los maestros que yo realmente recuerdo es allá en una iglesita pequeña en El Cotorro. Uno de los okay. maestros, el gran Raúl Martínez,
2: uh-huh.
3: profesor de profesores, de pastores, que realmente tiene un conocimiento fuera de liga. Y de él traté de absorber lo más que pude. Otro, mi papá también, teólogo profundo, de mucha ciencia, es decir, de mucha ciencia, mucha investigación, y muchos amigos con los cuales se hace teología diariamente. Ustedes
1: sí.
3: sabían que hay teología en la calle. Bueno, de hecho hay un segmento que se llama así, sin tratar de darle la vuelta.
1: Por favor.
3: Hay teología en la calle, hay teología en el trabajo, hay teología en la iglesia, hay teología en el servicio. Cada servicio puede ser un debate teológico interno. Tú con la Biblia, tú con el pastor, porque la Biblia nos exhorta y nos manda a que tenemos que escudriñar las Escrituras. Es decir,
4: Radio
3: no
4: Voz
3: dice
4: de Dios en
3: teólogos estudien la Biblia, no dice
4: exégetas
3: estudien la palabra y enseñen, no. Dice
2: wow.
3: que nosotros como creyentes debemos escudriñar las Escrituras, como que sabemos que ahí encontraremos la vida eterna.
2: Wow. Okay.
3: Porque parece, dice, os parece que ahí está la vida eterna. Entonces, es un libro que no simplemente es para leer superficialmente, sino uh-huh. que somos pequeños teólogos, todos somos pequeños teólogos okay. de esta
2: bueno.
3: palabra.
2: Me gusta. Wow. Entonces, dándole ya la seriedad de la introducción, ¿por qué teología con humor? Porque
1: teología con humor.
2: La verdad es que a veces nos reímos mucho de estos temas, son un poco chistosos para nosotros, o graciosos, por decirles así. Consideramos que muchas veces la teología es seria, ¿verdad? La teología es el mazo de Dios, es la ira de Jehová hecha en maestros.
3: Ya. Acabó con él. Ya acabó con el mazo.
2: Entonces.
3: Acabó con el mazo ahora.
2: Pero la teología no debería de ser un método más que de conocimiento y acercamiento a Dios. Ahora, ¿por qué humor? Porque ustedes se van a reír de lo que va a pasar acá. Y este no es un segmento único.
1: Uh-huh.
2: Carla lo va a introducir poco a poco en Carla in the House.
1: Exacto.
2: Y creo que Dre es la persona.
3: Bueno, humildemente aquí estamos para hacer el trabajo de los que... Y por supuesto, si hay otra, porque de eso, bueno, de eso se trata. Dice la Biblia que en la multitud de consejeros está la sabiduría. Mientras más personas podamos debatir y podamos ver diferentes puntos de vista, eso es hacer teología.
2: Exactamente.
3: Eso es hacer teología, eso es hacer exégesis, eso es buscar la profundidad en un texto basado en el contexto histórico, social, religioso de la época. Todo eso es exégesis y eso es lo que hace la Biblia que sea un libro vivo.
2: Bueno, vamos a empezar. Hay una pregunta. Yo le hice a Dre y entré a una sala de reuniones aquí en Christian Vision y le dije, Dre, ¿a dónde va el alma? ¿Al infierno o al cielo?
1: Una muy buena pregunta, además.
2: Eso, ese es el, ese
3: y
2: es el
3: con,
2: efecto.
3: Con sonidito de efecto.
2: Sí, así tiene que ser.
1: De una.
3: Deja que pase el efectico. Para...
1: A ponerle seriedad al asunto.
3: A ponerle seriedad al asunto. Es que seriedad no puede haber, porque no, esto es
1: teología con humor, mi
3: entonces,
1: gente.
2: Pero espérate, yo te dije, ¿qué se va al infierno? ¿El alma o el espíritu? ¿Y por qué Jesús le dijo, en tus manos encomiendo el espíritu? ¿Entonces Jesús no tenía alma?
3: Qué pregunta. Bueno, partiendo de esta pregunta, yo creo que Dios tiene un gran sentido del humor. Yo creo...
1: Teología con humor.
3: Todos tenemos una idea de cómo es Dios para ti. Desde el principio se nos enseña de que Dios es esa persona con una barba blanca, con un cetro tipo Zeus, que ¡fua! Y tira un rayo y ¡fua! Y la rana se desaparece y ¡pua! Todo se polvoriza. Y yo no, yo creo en un padre con un excelente sentido del humor que me enseña, me reprende, pero también... tiene un excelente sentido del humor y tiene cosas jocosas y graciosas para que yo me goce y me ría en él aprendiendo de su grandeza. La Biblia dice que el cuerpo va al polvo, es decir, que nosotros...
2: ¿Del polvo somos?
3: Porque del polvo somos y al polvo volveremos. Entonces, el cuerpo va al polvo y dice el espíritu va a Dios que lo creó. Es decir, cuando hablamos del espíritu, estamos hablando de ese, se llama Neshama, que es...
2: ¡Ay, hoy sí nos pusimos teólogos!
3: Es ese soplo...
2: Espérate, ¿cómo
3: no,
2: es?
3: No, ¿cómo que whatever? No, ahora no, whatever. Coordina el botoncito.
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3: Exacto, eso es el soplo, es decir, en el Edén, cuando el Señor, Dios crea al hombre. Dice que sopló en él, aliento de vida, y en ese momento... vino a ser un ser viviente. Es decir, si Dios no hubiera soplado ese soplo de vida, ese aliento, hubiera sido simplemente un muñeco de barro. La esencia de Dios que hace que nosotros tengamos esta personalidad, esta semejanza al Padre, esta semejanza a Dios, es ese soplo que vino de la boca de Dios, vamos a decirlo así hipotéticamente, y sopló en nosotros ese aliento y ahí tomamos vida. Es decir, tú no eres ese cuerpo, tú no eres ese cuerpo. Atención a las que a los que no están conforme con su cuerpo. Tú no eres tu cuerpo. No temas, tú no eres tu cuerpo. Tu cuerpo es simplemente el envase en el cual está ese espíritu que sopló Dios en el Edén para ti. Es decir, el cuerpo es simplemente el envase. Hay quien tiene el envase más
1: grande que
3: yo. Yo no he dicho nada.
2: Hay unos que son perfumitos. Hay otros que son
3: distintos tipos de envases. No todos los perfumes son iguales.
1: Exacto.
3: Entonces todos los envases no son iguales. Por eso es que te digo, no te preocupes por tu envase.
2: Exacto.
3: Lo perderás. Tendrás el peso perfecto
2: que
3: quieres.
2: Pero entonces, ¿qué se va al cielo?
3: Ahora, Jesús dice, en tus manos encomiendo mi espíritu.
2: Porque no su alma.
3: Es decir, ¿por qué no su alma? Aunque tenía un alma, pero Jesús en ese momento estaba representando la salvación del mundo. Es decir, lo que se salva es el alma. Por eso se dice, le doy gracias al Señor por el perdón de mis pecados y la salvación de mi alma. Es decir, Jesucristo vino a salvar tu alma. Entonces, si Él representa la salvación, Él no se puede salvar a Él mismo porque Él mismo es Dios. Entonces, Él tiene que entregarle el Espíritu al Padre porque su alma ya es salva. Es decir, no es que sea salva, es Él la salvación. Él es la salvación, Él es la redención.
1: Ahora, hasta este punto pudiéramos entender que ese soplo de vida de Dios sobre Adán representa vida.
3: Correcto.
1: Si pudiéramos usar un sinónimo y pudiéramos ser aquí bien osados, espíritu es igual, o ese soplo o ese aliento fue vida depositada en el ser humano.
3: Vida.
1: Pero al fin y al cabo, lo que se va a ir o al cielo o al infierno
3: tu
1: es...
3: Tu alma es la que es salvada. Tu alma es la que es rescatada. Tu alma es la que va... Si vemos en el pasaje del ladrón en la cruz, Jesús le dice, de cierto te digo que hoy... estarás conmigo en el paraíso. Es decir, yo me llevo tu alma. Es decir, lo que necesita salvación, a lo que yo vine, la primera representación y la primicia, el primer fruto de este evangelio, vas a ser tú que eres un ladrón, vas a ser tú que no merecías esta salvación, vas a ser tú que no merecías ni siquiera estar suelto de una condena natural y física. Pero para que veas que yo voy por encima de lo natural, yo voy por encima de lo físico, yo voy por encima de lo legal, yo voy encima de lo penal, te voy a decir que hoy tú vas a encontrar libertad y vas a ser absuelto no solo de tus delitos, sino de tus pecados, y te voy a llevar al paraíso conmigo.
2: O sea que cuando vemos, dice que el enemigo de nuestra alma.
3: Correcto.
2: Sí. Y es que, pero muchas veces...
1: El salmista usaba también mucho referencia.
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3: No te olvides de ninguno de sus beneficios.
2: Pero yo creo que hay algo que aquí entra la teología. Muchas veces hacemos apostasías o falsas teologías para poder encajar a un evangelio. ¿Qué quiere decir esto? Todos debemos de olvidarnos del alma y fortalecer el espíritu. Pero al final, ¿el espíritu cuál?
1: Porque exacto. Ojo, esto es casi que una teología que nos han vendido.
2: Exacto, es una teología.
1: Que esforcémonos por alimentar el espíritu porque somos espíritu, no somos de este mundo. Y sí, son extractos bíblicos,
3: es una línea bien delgada. ¿En qué sentido? Dice la palabra, la carne es débil y el espíritu siempre está presto. Es decir, el espíritu está presto a conectarse con el espíritu de Dios porque es de él. Por eso la Biblia dice, el cuerpo va al polvo y el espíritu va a Dios que lo dio. Es decir, quien te dio el espíritu es Dios. Por eso es que tu espíritu está siempre presto a buscar las cosas de arriba, pero tu carne está presta a buscar las cosas de abajo. Entonces, está correcto el término. Tú tienes que fortalecer el espíritu. ¿En qué sentido? ¿A qué tu carne le va a dar prioridad? Porque realmente quien decide eres tú. Si ora, si no ora, es decir, el espíritu siempre va a estar presto. Uh-huh. Siempre. Uh-huh. Ahora, tu carne es la que atenta contra tu espíritu.
1: Exacto.
3: Al no querer buscar las cosas de arriba, porque es una carne pecaminosa.
2: Que es el alma al final.
3: Exactamente.
2: Pero ¿qué fortaleces? Porque entonces aquí hay una contradicción.
3: El alma es el asiento de tus sentimientos, de tu voluntad, de tus decisiones, emociones, todo eso.
1: Tu mente, tu voluntad y tus emociones.
3: Es lo que le llaman el corazón en la Biblia.
1: Exacto.
3: Engañoso es el corazón. Sobre toda cosa guardada, guarda
1: tu corazón.
3: Es decir, no es el órgano que bombea sangre por todo mi cuerpo. Está hablando de algo más profundo. Uh-huh.
2: Pero dice, el espíritu vivifica el cuerpo, ¿correcto?
3: Correcto.
2: Pero entonces, si somos templo del Espíritu Santo, ¿qué espíritu va?

0: doctrina o un cierto mensaje. Me encantó lo que dijiste porque los domingos pueden ser doctrinales. Pero entonces hemos escuchado que si el Espíritu vivifica el cuerpo y el Espíritu Santo vive en nosotros, ¿qué Espíritu va a vivificar a quién?
1: Es decir, recuerda que nuestros cuerpos, dice la Biblia, es templo del Espíritu Santo. Es decir, uh-huh. este cuerpo es templo del Espíritu Santo. ¿Por qué? Porque dentro de este cuerpo habita un espíritu que fue el depositado por el Señor, el cual cuando tú aceptas a Cristo y eres sellado, marcado, separado, el Espíritu Santo viene a morar no contigo, sino en ti. Mm. Por eso es que nuestro templo, nuestro cuerpo es templo del Espíritu Santo. Ahora, ahí entra a jugar tu deseo, tu voluntad. Tú puedes,
0: el alma.
2: Exacto.
1: Correcto. Tú puedes tener el Espíritu Santo dentro de ti, pero si tu inclinación a la fiera que tú alimentas no obedece a los preceptos del Espíritu...
0: Hermano, pero ya dijiste que somos un vaso.
1: El Espíritu
0: Templo. Ahora somos fieras. Algunos son gatitos, mis niños, o sea...
1: Es una fiera, la carne es una fiera, varón. La carne es una fiera que come carne.
0: Alábale que él vive, el gran Gigi Ávila.
1: La carne es una fiera que come carne. Entonces, si tú alimentas esa fiera más que fortalecer el espíritu, por supuesto, se va a debilitar. Es decir, no el Espíritu Santo que está en ti, sino tu
0: ahí,
1: espíritu.
2: Por allí leí algo muy interesante esta semana que tiene que ver con este tema, y es que cuando tú no alimentas tu cuerpo, tu carne... De inmediato va a hacerte ruido. Por ejemplo,
3: más
2: físicamente
3: música,
2: hablando, el estómago
3: música,
2: empieza a hacer como unos
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2: Cuando no lo alimentas.
1: Correcto.
2: En cambio, en la parte espiritual hay que ser mucho más intencional, porque cuando tú no alimentas el espíritu, él está pasible y no pasa nada.
1: No,
2: y
1: quien gobierna es la carne.
2: Exacto.
1: El espíritu pasa a un segundo nivel.
2: No hay un ruido, exacto. Todo
0: ahora.
1: Y gobierna por tus emociones, por tus sentimientos, gobierna por las apariencias, gobierna por la carne, no gobiernas por el espíritu.
0: Ahora, la otra pregunta del espíritu es, entonces, si yo acepto a Jesús como mi Salvador, el espíritu entra a morar dentro de mí.
1: Correcto.
0: Ya no anda, sino vive.
1: Correcto.
0: Y el que no ha aceptado a Jesús, ¿qué hace?
1: Está bien en su casa,
2: se
1: tranquilo.
2: Muere.
1: Está en su casa tranquilo, trabajando 8 horas al día. Normal. Si no tienes a Jesucristo, es decir, si no tienes a Jesucristo, no puedes tener el paquete, porque la llave del paquete es Jesús. Es decir,
2: ok, pero ¿qué pasa con esta persona que no conoce a Jesús?
0: Tiene un espíritu.
2: Tiene un espíritu.
0: Pero es un espíritu maligno.
1: Pero es el espíritu de él. Del hombre, no es el espíritu de Dios.
0: El que anda en el entonces es el espíritu,
2: o sea,
0: que
2: este
0: gobierna
2: espíritu,
0: este mundo.
2: No, este espíritu que tiene esta persona es aliento de vida, o sea, es vida.
1: Es vida,
2: este
1: pero
2: espíritu,
1: no está alineado.
2: Okay, ya va. Mira lo que está hablando con Jennifer.
0: Es que esto es lo
2: por
0: que
2: cierto, revisa
0: hablando.
2: Instagram ahí okay. para que aceptes.
0: Dale.
2: Y tú también, por cierto, deberías.
1: Sí.
2: A ver si podemos poner esto a 3 pantallas.
1: Dale. Déjame ver.
0: Usted, suéltelo, hermano.
2: Pero mientras tanto, Edrey, aquí estás. Les mandé invitación a los dos.
1: Ah, perfecto.
2: Muy bien. Y bájenle volumen para que no haga feedback. Pero aquí va. Esta es la pregunta, Drey, mientras ustedes allí se conectan.
1: Sí.
2: La pregunta es muy interesante. ¿Por qué? Porque, a ver...
0: Okay. Esto es en vivo, así que no se preocupen.
2: Totalmente en vivo. Pero a lo que voy es que... Aceptar, muy bien. A lo que voy es a esto. Jennifer me dijo algo muy interesante, que me encantó, y es que si la persona... No conoce, bájale el volumen tú también, my friend.
0: Ahí está, perdone.
2: Si la persona no conoce.
1: Ahí te mandé la.
0: Ahora bájale
2: perfecto.
0: Tú.
2: Perfecto.
0: Dale todo, bájale todo, allí. Todo.
2: Exacto.
0: Pero es que hay
1: porque,
0: un. Va a ser un
1: ¿por qué estás repitiendo?
2: Bájenle todo. Ok, ahí está.
0: Espérame.
2: ¿Sí? Yo también le tengo que bajar.
0: Ahí está, ya le quité el micrófono.
2: Oh, ok.
0: Quita el micrófono.
2: Quita el micrófono, exacto.
1: Oh.
2: Muy bien.
1: No, es que yo no aparezco todavía.
2: Pero ahí estás.
0: Ahora sí, ahí estamos.
2: Okay, perfecto. Muy bien.
1: Voy.
2: Muy bien, esto es totalmente en vivo, mi gente.
1: Ahora sí.
2: Ah, ok, entonces, perfecto.
1: El micrófono acá, espérate. Ya, ahora sí.
2: Ok. Si una persona no conoce
1: porque
2: a Jesús,
1: ¿pero
2: por qué?
1: Se repite.
2: ¿Será que si yo le bajo volumen, mejora la cosa?
0: Bájale tú todo el volumen.
2: ¿O le quito el micrófono? No, no tiene sentido que le quito el micrófono. Exacto.
1: Ya. Vamos.
2: Okay.
0: Ahí está,
2: okay.
0: Ahora sí.
2: Okay, mira,
1: a ver.
2: Entonces, sí, avisen por allí si están escuchando todos, please. Ok. A ver, aquí va la pregunta. Si una persona no conoce, esto es teología con humor para todos los que están allí. Si una persona que es cuerpo, que es alma y que es espíritu, porque recibió aliento.

0: momento de vida de parte del Señor, uh-huh, y esta persona nunca conoce la verdad que es Jesús, nunca se le predica de Jesús, nunca reconoce a Jesús como Señor y Salvador, y la persona muere. El Espíritu, que es el aliento de vida, regresa al Padre y su alma entonces va al infierno.
1: ¡Correcto!
2: Ay, sonó cruel.
3: Pero al final eso sí es.
0: Pero entonces cuando, porque acabas de decir algo
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0: interesante.
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0: Que soy yo. No, lo que soy yo es el alma.
1: Correcto,
0: right?
1: correcto. Ahí está el asiento, de ese es tu código de barra.
0: Okay.
1: Pum, ahí donde te van a escanear cuando llegues ahí arriba. Pum, okay. La gran escaneada.
0: O abajo.
1: Bueno, en fin, sí. La gran escaneada. El código de barra. Tú sabes que todos los teléfonos tienen un serial number. Okay. Y ahí está tu serial number.
0: Okay.
1: Pan, ahí ya. Ese eres tú.
0: Okay.
1: Ese eres tú. Tu espíritu fue el soplo que te hace a ti no ser un algo inanimado. Okay. Sino tienes una identidad, tienes esto, uh-huh, está dentro de ti. Y este es el cascarón, como te dije, que con el cual Dios decidió traernos al mundo, con ese cascarón.
0: Okay. Uh-huh.
1: Pero el alma es realmente donde está el número de motor y el número de chasis. Ahí está tu información. Okay. Entonces, en ese paquete es el que necesita la salvación. Por ese fue el que vino Jesús a buscarte, a rescatarte, a buscar tu alma.
3: Ahora, la pregunta es, y entonces ya nos quedan pocos minutos para entrarle a esto. ¿Qué pasa? Es que esta pregunta es tan teóloga, pero tan difícil, tan
0: dura.
3: Y
0: si nos lleva más tiempo, le damos, o sea.
3: ¿Qué pasa con el que comete suicidio y conoció a Cristo?
1: Bueno.
0: Wow.
1: Ahí entramos entonces en otro campo.
0: Estás nervioso, Edrey.
1: Ahí entramos en otro campo.
3: Esto fue solo el calentamiento, papi.
1: Es el campo de la salvación.
0: Okay. Okay.
1: El campo de la salvación es muy... delicado. Uh-huh. El salmista dice, la salvación es de Jehová y así mismo yo lo creo. Todo le pertenece a él y por el designio de él, la voluntad de él. Ahora bien, el suicidio es un atentado contra tu propia vida.
3: Uh-huh.
1: Y considero yo que el suicidio es pecado. Estás atentando contra algo que realmente se te dio a ti para que lo administraras, pero no vino de ti.
3: Mm.
1: Nadie puede dar vida por sí solo. La vida la da Dios.
0: Mm.
1: La vida no es tuya, la vida se te da. Tú la administras, los años que Dios te permita tener en la tierra, tú eres un administrador de esa vida, de ese aliento, de ese neshama. Y tú estás tomando la autoridad de Dios y diciendo, no, lo que me diste yo no lo quiero y voy a acabar con esto ahora mismo, ¡pam!, y me la quito. Es decir, estás tomando atribuciones que no te pertenecen. Estás tomando la atribución de Dios de quitar y poner vida.
0: Lo mismo que aplica también al aborto, por ejemplo.
3: Es exacto, es un aborto o
1: es otro campo. Eso es otro campo aún más peligroso.
3: Pero la pregunta acá es, ¿qué pasa con esa alma, con ese espíritu?
1: Yo mismo no te pudiera decir para dónde va. Está
0: nervioso.
3: Que lo agarré, bueno, lo agarré en curva.
1: No.
3: Y no peligroso.
1: Basado que es un pecado, es decir, ahí tendría entonces que Dios tomar la decisión en su soberanía y justicia.
3: Wow.
1: ¿Qué va a hacer con esa alma? Pero no podemos tapar el sol con un dedo de que es una salida a este mundo. Ah, yo quiero ya estar con el Señor. Venme a buscar. No. Ah, ¿no me vas a buscar? Pues me envío yo mismo. Y me voy al cielo con
0: el
1: Eterno.
0: ¿Pero tú crees que tiene sentido que una persona que conoce al Señor cometa suicidio?
1: Sentido, si te pones a analizar sentido, quizás no tenga sentido. Habría que ver qué fiera estaba dominando esa alma al momento de cometer esa acción. ¿Qué es lo que estaba fortalecido? La carne, el espíritu.
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1: Hay muchas cosas también que no solamente son espirituales. Hay cosas que son terrenales, físicas, que afectan la psiquis del hombre, lo cual puede ser atrapado a tiempo para evitar este tipo de situación. No soy experto en el comportamiento humano, en la psicología uh-huh. o psicología de suicidio, pero entiendo que muchos de los suicidios han sido negligencia de familiar, fármacos que no sí. debieron haberse prescrito aplicado. Uh-huh. O aplicado, familia, alteraciones, sí. Depresión, cosas uh-huh. clínicas sí. que tienen solución. Uh-huh. Es decir, no es que Dios ni el diablo, hay cosas que son físicas.
0: Sí.
1: Hay cosas que el diablo dice, hey, ¿por qué me echas la culpa a mí? Yo no tengo nada que ver con esto.
3: Que eso es cierto, le echamos la culpa al diablo, pero antes de pasar al diablo antes de pasar a Don Sata, así diría mi abuelito, que en paz descanse.
1: Que no, no, que conste que el diablo no está en la cabina. No vamos a pasar micrófonos al diablo.
0: Sí, sonó así como que antes sí, que el diablo
1: y vamos a pasarle al diablo con esta información. ¿Qué dices, diablo? ¿Cómo están las noticias? No, el diablo no, no lo queremos por acá.
0: Con humor.
1: El diablo no lo queremos por acá.
3: Hay algo que me deja esta conversación y creo que podemos cerrar aquí con este primer episodio de uh-huh. Teología con Humor. Y es que qué fiera te domina en medio de tu vida. Porque la fornicación o el adulterio también es una fiera. O sea, al final el pecado, el pecado original nace del conocimiento de querer yo poder.
0: Yeah.
3: Porque si yo puedo pecar, yo lo hago y se me da la gana y punto. O
1: correcto. Sea, correcto.
3: Pero al final es, Señor, tú redimes mi espíritu y tú al final aplacas esa necesidad y tú lo llenas con tu Espíritu Santo y los frutos del Espíritu Santo que este produce. Entonces, al final la pregunta del suicidio no es más que entender que es un pecado que radica en varias ramificaciones, como el mismo adulterio, fornicación, uh-huh. un sí. asesinato premeditado, cualquier cosa, al final el pecado, y eso fue lo que vino a hacer la serpiente en el pecado original. O sea, a seducirte, a decir, mira, puede ser Dios. Que yo creo que eso es el statement final, y es
1: correcto.
3: Si yo atento contra mi vida, yo tengo el poder de Dios. Es lo que hizo la serpiente.
1: Eso es lo que ha hecho la serpiente desde el principio. Tratar de que tú entiendas de que tú no necesitas a un salvador. No yo soy un Dios, yo soy un semidios, como si fuera Hércules, pero no somos ni Hércules ni somos Dios, somos criaturas, hechuras.
3: No somos diositos, ¿verdad?
0: Eso me recuerda.
3: Somos
1: semidioses,
3: yo
1: la vi. Uh-huh. Como tenemos la esencia y la imagen sí. de Dios, somos como pequeños dioses.
3: No. Uh-huh. No sos Hércules y derivados. No.
1: Ay, Dios.
0: Amado, eso me recuerda a un meme que viene estos días que decía que la primera charla motivacional la dio Satanás a través de la serpiente. Y serás como Dios. Ok.
3: Es un bestseller.
0: Cree en ti mismo y serás como Dios.
1: Está bien.
3: Es válido.
1: Más que motivacional, lo que fue una manipulación.
3: Bueno, a veces la motivación tiene un poco de manipulación.
1: Una manipulación.
0: Exacto.
1: Porque fíjate que la serpiente no vino cuando Eva se estaba bañando, ni cuando estaba trabajando, ni cuando estaba así, lo hacía. ¡Pip!
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1: Se iba a poner nombre a los animales. No sé qué hacía Eva.
0: Buena pregunta.
1: Al punto es que ella estaba, él usó el escenario perfecto. Ella estaba ahí junto al árbol del cual se le dijo, no comerás.
3: Mm.
1: ¿Qué hacía Eva ahí?
0: Si ese
1: árbol debió ser el lugar prohibido, lo vetado del huerto del Edén, debió ser ese. ¿Qué hacías a los pies contemplando el fruto? Muchos dicen que era una manzana, no sé. Debió ser algo, me imagino, pequeño para poderle dar una mordida, digo yo. Porque si es una sandía, quizás no. No. Quizás la serpiente no lo hubiera tentado con eso. Eso busca un cuchillo y pica. Pero dice la Biblia que mordió. Es decir, que por ahí podemos asumir que es un fruto mordible, accesible, algo que puedes morder fácilmente.
3: Durazno, un mango, sí.
1: Todo lo que sea tamaño toronja hacia abajo. Ya de toronja hacia arriba, imagínate, la serpiente diciendo, muerde esta piña.
0: No.
1: ¿Quién muerde una piña y que tiene va al cielo? Porque ¿quién muerde esa cáscara? Pero bueno, en fin. Eso es el escenario perfecto, junto al árbol. observando el fruto, dice que rojeaba, era atractivo, seducía. Entonces ya
0: todo estaba presto.
1: La charla era simplemente
3: sentarse a la par.
1: Ya era que rodara. Porque estás ahí en el escenario, come, y no sabes tú que tú serás como Dios, y no sabe, y bien sabe él, es decir, él, eso es profundo, bien sabe Dios, es decir, como que Dios te está haciendo una maldad, bien sabe Dios que el día que comas vas a ser igual que él, como que Dios no quiere que tú sepas que este es el misterio detrás de esto, que como que yo lo prohibí porque yo no quiero, yo tengo miedo, yo Dios, tengo miedo de que tú seas igual que yo. Mira tú ¿Qué nivel de manipulación? Bien sabe Dios, como diciendo, él te está haciendo una maldad. Tú crees que dejar de comer esto te está haciendo un bien, pero mentira, es una maldad que te está haciendo, porque bien sabe él que si tú comes de esto, ¡ay, papá! Lo que vas a saber, lo que vas a conocer, vas a... mentira, lo que iba a haber era muerte.
3: Y al final ese es el pecado. O sea, el adulterio viene por ver a alguien que no tenías que ver. El robo viene por algo que tenías que...
0: Desenfoque.
3: Exacto. Y ese es el desenfoque que muchas veces perecemos como cristianos. Y yo creo que en este segmento lo que queremos es darte herramientas. Al final te vas a reír, lo vamos a disfrutar, pero creo que eso es parte de teología con humor.
1: Correcto.
0: Totalmente.
1: De eso se trata.
0: Bueno, la siguiente pregunta para el próximo capítulo la voy a dejar aquí abierta.
1: Oh, sí.
0: Para que te vayas preparando, Edrey.
1: A ver.
0: En este nuevo segmento. En este, ¿cuál es el de este?
3: No, no, no, el otro, el de temor, el de...
0: ¡Ah! Cierto.
3: Los Minions.
1: Ah, coordina los colores.
0: Los Minions, es que hoy mis muchachitos no están trabajando, entonces todavía no han llegado a la oficina, entonces...
1: Estás poniendo el azul cuando es el amarillo, después pones el verde, coordina.
0: Estos Minions no han venido a trabajar, ponle muchachos, por favor.
1: Ponle label, terror, label 1.
0: Pero mira, esta es la pregunta, ¿será que la salvación se pierde?
1: ¡Uy! ¡Qué pregunta! ¿Qué?
3: ¿Se pierde o se gana?
1: Bueno, eso lo dejaremos para el próximo capítulo. Teología con humor, dentro de Carla in the house.
0: Bien, muchachos, gracias por estar en la casa. Se prendió, qué manera de empezar. Gracias, Drey.
3: Gracias a ti.
0: Bueno, así terminamos, mi gente. Bueno, muy bien, los muchachitos no están, así que vamos a lanzar los aplausos como podemos. No me presionen, ya va. Espérense, aquí nos vamos, así nos vamos. Gracias, muchachos, por estar en la casa.
1: Bye.
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0: Son las 5 en punto.
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0: Yo quiero hablarle hoy sobre las dos columnas que sostienen la vida del cristiano. ¿De qué vamos a hablar? De las dos columnas que sostienen la vida del cristiano. Yo sé que habrán mucho otro más testimonio, porque nuestro Dios es un Dios de misericordia. ¿Cuánto lo creen? Y yo quiero hablar hoy de la gracia y quiero hablar de la misericordia. La gracia y la misericordia son las dos columnas que sostienen la vida de todo cristiano. Y para esto vamos a ir al libro de Isaías, capítulo 49. Es un pasaje interesante, el versículo 8. Póngase de pie para hacerlo con reverencia. Isaías, capítulo 49. Versículo 8. Póngase de pie. Los que están alegres con el Señor. ¿Cuántos saben que Dios es bueno? Dios es bueno. Dice el versículo 8. Vamos a leer antifonalmente. Esta es una lectura especial. Yo leo, luego usted me sigue. Así dijo Jehová. En tiempo aceptable te oí, y en el día de salvación te ayudé, y te guardaré, y te daré por pacto al pueblo, para que restaures la tierra, para que heredes asoladas heredades. No tendrán hambre ni sed, ni el calor ni el sol lo afligirá, porque el que tiene de ellos misericordia los guiará y los conducirá a manantiales de agua. He aquí estos vendrán de lejos, he aquí estos del norte y del occidente, y estos de la tierra de Sinín. Pero Sión dijo, me dejó Jehová y el Señor se olvidó de mí. He aquí que en las palmas de las manos te tengo esculpida y delante de mí están siempre tus muros.
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0: ¿De qué vamos a hablar? No lo oigo. De las dos columnas que sostiene la vida del creyente. Y yo estoy alegre para decirle eso hoy. Hay dos cosas, decíamos, el día martes, en el culto de oración, hablamos un poco acerca de lo que es la misericordia de Dios. Y le decíamos a los hermanos que por naturaleza Dios es amor. Juan describe a Dios como amor. Dios es amor. Dando a entender que la naturaleza del Señor está basada en amor. Diga conmigo amor. Y muchas veces no entiende el concepto del amor. Y entender que Dios es amor es un asunto de veras a veces difícil de entender. Y decíamos que la misericordia es la acción de Él. La misericordia es el accionar de su amor para con nosotros. Ahora puedo entender lo que tanto usamos nosotros en el evangelismo, el texto Juan 3:16 que describe la naturaleza de Dios, porque de tal manera amó Dios al mundo que dio su unigénito para que todo aquel que en él crea no se pierda, mas tenga la vida eterna. Pero decíamos también que aparte de la misericordia, también Dios tiene su gracia. La gracia y la misericordia son primas hermanas, decía alguien. Están tan ligadas, están unidas. Y lo primero que yo quiero hablar un poquito acerca de la gracia, para luego hablar un poco acerca de la misericordia. ¿Sabe, hermanos, que cuando hablamos de la misericordia, para poder entender esto, tenemos que ir a 2 Corintios, capítulo 12, versículo 9, donde el Señor le dice a Pablo: bástate mi gracia, porque mi poder se perfecciona en tus debilidades. Y Pablo dijo: de buena gana me gloriaré más bien en mis debilidades, para que repose sobre mí el poder de Cristo. Y aquí Pablo describe que la gracia de Dios es suficiente. ¿Cuánto lo creen? Bástate mi gracia, porque mi poder se perfecciona en tus debilidades. Ahora, hermano, como siempre hemos dicho, cuando hablamos de la gracia, número uno, estamos hablando de su presencia. Que quede bien claro en esta noche. Cuando hablamos de la gracia, hablamos de su presencia. Y cuando hablamos de su presencia, da a entender que Él está con nosotros. Esa presencia está dentro de nosotros. Lo que pasa es que usted no lo ve. Pero está dentro y está afuera. Su presencia nos rodea. Y sabe, hermano, que la palabra presencia habla también, número dos, del favor de Dios. La gracia habla del favor de Dios. Oiga eso, habla del favor de Dios. Cuando hablamos de favor, es lo que Él hace. La gracia habla de lo que Dios hace por ti. Es de lo que Dios hace por mí. Yo le pedí, Señor, en el caso de Josué.
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0: De su favor, el favor de Dios hacia la petición que yo hacía. Esa es la gracia de Dios. Y en tercer lugar, la gracia habla de su poder. Habla de su poder. Habla del poder de Dios. La gracia no simplemente es un concepto de fidelidad, de amor. Habla de su poder. En tercer lugar, la palabra gracia habla de fortaleza celestial a los que le invocan. ¿Sabe lo que significa eso? Fortaleza celestial a los que le invocan. Dando a entender que cuando nosotros oramos, el mundo de los cielos, el mundo de los cielos se activan y los ángeles descienden en la para defensa de nosotros. Así que, hermano, gracia habla también de fortaleza celestial a aquellos que le invocan. Y qué lindo, hermano, que lo hace por causa de nuestras debilidades. Y dice que cuando somos débiles, su poder permanece sobre nosotros. Y esto a veces es difícil de entender. Que entre más débil nosotros somos, más permanece sobre nosotros su gracia. Entre más débil tú te sientas, entre más frágil te sientas tú, más se fortalece en ti la gracia de Dios. Más se fortalece en ti su poder. Oiga, usted no es el hombre, usted no es Superman, ni la Mujer Maravilla. Da a entender, hermano, que el fluir de su poder depende hasta dónde está nuestra debilidad. Diga el débil: fuerte soy. Ay, ay, ay. Nunca se crea poderoso. Nunca se crea omnipotente. Por eso, hermano, que Dios resiste la soberbia de los hombres y da gracia a los humildes. Porque el hombre orgulloso no le importa con Dios. El hombre orgulloso es prepotente, es iracundo. Todo se rodea más de él. Todo lo quiere controlar, todo lo quiere gobernar. Él quiere ser el hombre, el centro de todo. Bueno, para ese hombre soberbio hay un juicio. Porque Dios resiste a los soberbios y da gracia a los humildes. ¿Quiénes son los humildes? Aquellos que se humillan. ¿Quiénes son los humildes? Aquellos que conocen sus debilidades. Aquellos que lo dicen. Mira, hermano, hay hermanos que nunca te dicen realmente su problema porque hay orgullo. El problema número uno de los creyentes es que no confiesan la verdad porque hay orgullo en su corazón. Pero dice la Biblia que el que se humilla, aquel que reconoce sus limitaciones, aquel que conoce sus debilidades, para esa persona que se humilla, que conoce sus debilidades, el favor de Dios vendrá sobre ellos. ¿Cuánto lo creen? Trate de entender esto. Lo que yo quiero decirle es que entre más débil seamos, más fuertes seremos. Diga el débil, fuerte soy. Pero agarre esto, entre más débil usted se sienta, más fuerte es. Más fuerte es. Y eso es lo lindo de la gracia. Me gusta esto, hermano. Porque realmente esa era la respuesta que necesitaba Pablo. Bástate mi gracia. O sea, en otra palabra, mi gracia es suficiente ante tu problema. Mi gracia es suficiente a tu enfermedad. Ahora, ¿qué tenía Pablo? Pablo tenía un aguijón que él mismo reconoce, que tenía un aguijón dado del diablo que había venido sobre su cuerpo. No quiero describir, porque a ciencia cierta no se puede decir realmente la enfermedad que tenía, pero estaba enfermo. Estaba, dice,
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0: Y provocó esa enfermedad. Y dice que él le rogó a Dios 3 veces para que le sanara. Ahora, yo decía en la radio, un hombre que tenía los 9 dones, un hombre que fluía en el poder de Dios, un hombre que sanaba a los enfermos, un hombre que resucitaba a los muertos, ahora lo vemos rogándole 3 veces a Dios para que Dios le sane. Y es el punto donde Pablo refleja su debilidad humana. Y vemos a un Pablo no poderoso, no bajo la unción, un Pablo en su debilidad humana pidiéndole a Dios, rogándole que le sane, y mire la respuesta de Dios: bástate mi gracia. Diga conmigo: bástate mi gracia. La gracia, como decimos, es suficiente para cualquier adversidad. Todos tenemos lucha, todos nos enfermamos, tenemos angustia de todos lados, persecución, peligro por todos lados, conflictos emocionales, conflictos sentimentales, conflictos en el hogar. Tantas cosas vienen a nuestra vida, pero la gracia es suficiente. Pero ¿cuándo se manifiesta la gracia? Cuando reconocemos que somos débil. Acuérdense de esto, que la clave del éxito, entre más débil usted se sienta, usted está propenso al milagro de su vida. Porque Dios nos permite una tentación más allá de la que no podamos, ¿qué? Resistir. Porque Él se acuerda que somos ¿qué cosa? Él se acuerda que somos ¿qué cosa? Que somos polvo de la tierra. Oigan, mi Dios es inteligente. Él sabe que no estamos al nivel de Él. Él sabe que no tenemos el poder que Él tiene. Él sabe que tenemos una naturaleza. Dice, porque Él se acuerda de que somos ¿qué? Polvo de la tierra, señores. Peñisque al que está a su lado, para que usted vea que va a sentir eso. Peñísquelo, para que usted vea. Hay tantas cosas

0: Vaya, yo le llamo después. ¿Cómo te fuiste? ¿Cómo te fuiste? Cuando uno, ¿qué es lo primero que viene a la mente? Tienes tal cosa y te vas a morir de esa cosa. Te deprimes, lloras, te afliges, te desanimas. El diablo sabe eso. El diablo tiene muchos medios para desanimarnos a nosotros, para deprimirnos, para angustiarnos. Porque el diablo sabe también, aparte de Dios, que sabe que somos polvo de la tierra, también el diablo lo sabe. Y el diablo conoce nuestra humanidad. Alguien decía que el psicólogo más grande que hay es el diablo. Bueno, hermano, por tan viejo que es, el diablo tiene mucho conocimiento. Y él conoce nuestras debilidades. Él conoce nuestras flaquezas. Él sabe cuáles son tus áreas vulnerables. Y por ahí te va a atacar. Por ahí te ataca. Si el carácter te ataca.
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0: ¿Qué le pasó? ¿Que dije algo raro? Si el dinero por ahí te va a atacar. Él siempre buscará la parte vulnerable. Pero note, hermano. La gracia es suficiente. Entre más débil yo me sienta, más la gracia de Dios estará sobre mí. Pablo dijo, por lo tanto, de buena gana, me gloriaré más bien en mis debilidades para que repose sobre mí, ¿qué cosa? El poder de Cristo. Así que la gracia, que es poder. Mira, hermano, cuando usted se equivoca, no se ponga triste. Si metió la pata en algo que dijo, no estoy ahora diciendo, pero ¿por qué lo dijo? Usted sabe que a veces hay gente así, que quiere ser tan perfeccionista como habla, la cosa que dice, la cosa que hace, que el día que se equivoca, para ellos se acabó el mundo. Eso hasta cierto punto es orgullo. Pero el débil se equivoca, diga, yo también me equivoco. El débil es humano. Todos estamos propensos a equivocarnos. Pero sabe, hermano, yo quiero asociar la gracia. Yo quiero asociar la gracia con la misericordia. Yo decía el martes, me gustó, mire, hermano, me gustó la reflexión del martes. Porque la palabra misericordia habla de tener compasión por los que están en miseria. Diga conmigo, miseria. Por eso es que la palabra, son dos palabras conjugadas. Misericordia. Dos palabras compuestas, misericordia. Que quiere decir tener compasión por aquellos que están en miseria. Ahora, decíamos el martes que la palabra miseria habla del estado más bajo del ser humano. Es del estado más bajo del ser humano. Miseria habla del estado más bajo del ser humano. Yo no tengo que ser tan inteligente para entender qué es la miseria. Para usted, ¿qué concepto tiene la miseria? Habla de aquella persona que no tiene nada. Algunos dicen, pero mira cómo vive, miserable. O sea, se acuesta en un cartón, come una micha de pan con agua todos los días, vive en un estado miserable. Y la misericordia refleja el accionar del amor de Dios y habla de la compasión que Él tiene por aquellos que están en miseria, por aquellos que sufren, por aquellos que están limitados. Ahora, note algo interesante. Hay varios textos que aseveran lo que yo estoy diciendo. Pero muchas veces, hermano, cuando uno se humilla, como decía Pablo, miserable hombre de mí, ¿quién me librará de este cuerpo de muerte? Vemos al apóstol Pablo humillándose y reconociendo que es un miserable. Ahora, usted no es ningún miserable, gracias a Dios, era miserable. Ahora tiene la gracia de Dios sobre usted. Pero las dos cosas van unidas, la gracia y la misericordia. Y sabemos que la misericordia habla de tener compasión por los que sufren, por aquellos que están limitados, por aquellos que están afligidos. Y podemos decir muchas cosas por ahí. Pero hay varios textos que aseveran lo que es la misericordia de Él. Por lo menos la Biblia dice que la tierra está llena de su misericordia. ¿Qué da a entender esto? Que todo este planeta Tierra está lleno de su misericordia. Por mucha ignorancia que haya en el mundo, por mucho paganismo que haya, por tantas religiones torcidas que haya en el mundo, por todo el pecado que haya en el mundo, si hay algo que está lleno de la tierra, es la misericordia.

0: misericordia de Dios. O sea que todavía Dios ama a la humanidad. ¿Cuánto lo creen? Nos ama a todos.
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0: Porque si no la amara,
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0: Lo hubiera destruido a todos. Y la Biblia dice que la tierra está llena de misericordia. Dice Salmo 32:10 que la misericordia de Dios nos rodea. No solamente está llena la tierra, sino que su misericordia nos rodea. Aleluya, me gusta eso. En otra palabra, la misericordia es como una protección. Todos tenemos la misericordia como un seguro de vida, un seguro de protección. Dice que su misericordia nos rodea. También el texto habla, dice, que preciosa es su misericordia. Y los hijos de los hombres, dice, se van a amparar bajo la sombra de tus alas. El salmista habla que la misericordia de Dios es como algo precioso. Y habla que los hijos de los hombres se amparan bajo la sombra de tus alas. Y decíamos, hermano, que la misericordia habla de amparo. La misericordia habla de sombra. La misericordia habla de las alas. Usted sabe lo que hacen las gallinas con su pollito. ¿Qué hacen cuando viene el gavilán? ¿Qué hace la gallina? Levanta sus alas y protege a sus pequeños polluelos para defenderlos del gavilán, del enemigo. Así es la misericordia de Dios. Son como alas. La misericordia es como sombra. Dice que ahí donde los hombres se amparan, bajo la sombra de tus alas. Pero también dice la Biblia que grande es su misericordia. Dice la Biblia que Dios es lento en su ira y grande en misericordia. ¿Cuánto lo creen? Que más grande es su misericordia que su ira. Y la ira de Dios es lenta, o sea, que va, como dice la Biblia, no queriendo que ninguno perezca, sino que todos procedan al arrepentimiento. Lento es tu ira y grande es tu misericordia. Dígame por eso. Dice la Biblia también que como el padre se compadece de los hijos, se compadece Jehová de los que le temen. Imagínense. Dice la Biblia también que Él conoce nuestra condición. Él se acuerda que somos polvo de la tierra. Salmo 103, versículo 8, versículo 13 y 14. Dice que Él sabe nuestra condición y se acuerda que somos polvo de la tierra. ¿Hay algún poderoso aquí? Levante la mano. ¿Hay algún fuerte aquí? Nadie. Todos somos débiles. Todos somos polvo de la tierra. Habla de la condición de nosotros. Cuán limitados somos. Cuán débil somos nosotros. Que Él se compadece. Él tiene misericordia. Él se compadece por nosotros. Él conoce nuestra condición. Él se acuerda que somos polvos. Por eso, hermano, que nadie te critique cuando tú lloras en el altar. Y qué lindo es humillarse delante de Dios, hermano. Qué lindo es. Qué lindo es reconocer nuestras limitaciones. Qué lindo es llorar delante de Dios. Porque cuando tú lloras delante de Dios, reconoces que tus limitaciones, reconoces cuán impotente muchas veces somos ante la realidad que nos afecta. Y hay circunstancias que nos hacen sentir impotentes. Que solo sabemos que Dios es el único que puede intervenir.
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0: Y me gusta eso. Él se acuerda de nuestra condición. 70 veces peca el justo. ¿Y cuántas veces lo levanta el Señor? 70 veces. Todos los que estamos aquí, todos nos equivocamos. Todos los que estamos aquí, pecamos. Levante a alguien que no ha pecado, levante la mano. ¡Gloria a Dios! Todos tenemos defectos. Todos tenemos errores. Todos tenemos debilidades. Pero con todos nuestros defectos, errores y debilidades, la misericordia de Dios nos guarda. No, como que no están convencidos, ¿verdad? Nunca trate, yo decía el martes, nunca trate de querer agradar a Dios. No se meta en lío. Nunca lo intente. ¿Sabe por qué? Porque nunca podrás agradar a Dios. No hay ningún humano en esta tierra que pueda justificar su vida delante de Dios. Dice que la justicia de los hombres es como trapo de inmundicia delante de Dios. Ahí estaban los fariseos, hermana Emma, ahí estaban los fariseos ahí jactándose de su justicia. Y el Señor le dijo a los fariseos: ustedes son sepulcros blanqueados, hipócritas. El Señor describe la realidad de lo que ellos son. Se creían que eran gran cosa, y delante de Dios eran pobres, miserables, eran como sepulcros blanqueados. Porque nadie intente querer agradar a Dios, porque humanamente no se puede. Es como hablar de la ley. Dice que nadie pudo cumplir la ley. Nadie. Ni Moisés, el hombre más manso de la tierra, pudo cumplir la ley. El Señor le dijo: háblale a la roca para que produzca agua, y le pegó a la roca. Así que, hermano, ese pequeño pecado de Moisés reflejó su naturaleza humana, reflejó que es polvo de la tierra. En vez de hablarle, le pegó, y ese pecadito no le permitió entrar a la tierra prometida. Tuvo, lo miró de lejos, hermano, porque nadie pudo cumplir la ley. A mí me da cosa cuando veo a los hermanos, usted sabe cómo, los que guardan el sábado, pensando que es la manera de justificarse delante de Dios. Pero ¿qué hacen los domingos? ¿Qué hacen los lunes? ¿Qué hacen los martes? ¿Qué hacen los miércoles? ¿Podrá alguien justificarse bajo la ley? Dice que el único que vino y cumplió la ley fue Jesús. En él se cumplió todo lo que la ley decía. Él fue el cumplimiento de la ley. Él fue nuestro ayo. Dice que la ley fue nuestro ayo, que nos llevó a Cristo Jesús. Él fue el único humano que cumplió la ley. Fue él hasta la muerte. Nadie más ha podido hacer ni lo va a hacer. Así que, hermanos queridos, no se sienta mal. Cuando usted le falla a Dios, no, siéntase mal por lo que hizo, pero no se discrimine, no se autoelimine usted mismo. Cuando justo cayere, no quedará postrado, porque Jehová sostiene su mano. Y digo esto porque algunos, el diablo se aprovecha cuando fallan para herirlo, para instigarle, para maltratarle. Señores, si usted se cayó, levántese y siga adelante. No se quede ahí. ¡Ay, por qué pequé! ¿Por qué pequé? ¡Ay, por qué pequé! Pecaste, arrepiéntete, levántate y sigue, dice el Señor. Ese es el Dios que tenemos nosotros.
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0: Esto debe animarnos a ser más santos, a ser más consagrados, a ser más temerosos de Dios, a vivir una vida agradable delante de Él. Pero señores, mírame la cara, Dios te quiere a ti con todos los defectos que tú tengas. Mal carácter, que por nada te enoja, algunos iracundos, otros que se llenan de ira. ¿Usted cree que eso indica que Dios no te ama? Dios te ama. Si no, pregúntele al profeta Jonás. Ese era, yo le llamo el profeta malcriado. Dios le dijo: vaya a Nínive. ¿Qué hizo él? Se fue a Tarsis. El profeta malcriado. El profeta terco. Y Dios tuvo que meterle una ballena y le puso oxígeno especial 3 días en el vientre de la ballena, acostándose en las vísceras de la ballena. Se arropaba con el intestino grueso, delgado, porque el grueso era mucho para él. En medio de toda la bilis. Eso, usted sabe que el pescado es tan hediondo. Me imagino cómo se sentía Jonás dentro de la ballena. Era nauseabundo. Imagínese esa cosa. Hermana Emma, ¿usted entiende eso? Ahí estaba. Ahí estaba Jonás. Y Dios lo mantuvo con vida 3 días. Estuvo Jonás en el vientre de la ballena. Y el Señor le dijo a la ballena: ve, sáquemelo en las playas de Nínive, por favor. Porque yo lo mandé a Nínive, no a Tarsis. Dice que en vez de para Nínive se va para Tarsis. Dios mandó la ballena. Y abrió la ballena su boca y salió el profeta. para ir a Nínive a hablar de que si no se iban a arrepentir, venía juicio. Ahora, ustedes conocen la historia. Él no predicó en el espíritu, él predicó en la carne. Porque estaba bravo. Así dice Jehová, que si no se arrepienten, todos ustedes van a ser calcinados por el fuego. Juicio de Dios viene sobre ustedes. ¡Pam! Se fue bravo y se echó debajo de un enebro ahí, enojado. Y después estaba bravo porque el sol era muy fuerte. Y usted sabe, hermano, que él predicó en la carne. A veces uno predica en la carne. ¿Sabe que hay predicadores que muchas veces predican en la carne y la cosa funciona? Ya me estoy metiendo en un lío aquí, verá. Hay muchos que predican la carne y funciona. Jonás predicó en la carne, no tenía un espíritu correcto entre él. Pero la palabra que dio afectó al pueblo y el pueblo se arrepintió de todo corazón, hasta el rey se arrepintió, hermano, y Dios no ejerció juicio sobre Nínive. Esa es la misericordia de Dios, es la bondad de Dios. Pero Jonás seguía haciendo ¿qué? Seguía siendo el profeta de Dios. Balán, el profeta. Iba a decir una cosa que no quiero decir aquí. Balán es el tipo de predicador, vividor. Aquellos que predican han hecho un comercio de la predicación. Aquellos que quieren adquirir recursos. Mire, hermano, Balán representa también al creyente carnal. Quiso maldecir al pueblo de Dios, pero contó que iba a maldecirlo. Seguía siendo que el profeta de Dios. Dios le dijo, no lo hagas. Y seguía siendo el profeta de Dios. ¿Usted puede entender? ¿Usted puede entender esas cosas?
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0: Hermano, a veces nos matamos entre nosotros mismos. A veces nos condenamos entre nosotros mismos. A veces hacemos acepción entre nosotros mismos cuando Dios no hace ninguna de esas cosas. A veces hay creyentes que se autotitulan jueces de los defectos, los hermanos. Cuando Dios todavía sigue siendo, ¿qué? El sumo sacerdote que intercede. Hay algunos que han querido hacer ellos la justicia de ellos, no la justicia de Dios. Por eso el salmista dijo, prefiero mil veces la justicia de Dios que la justicia de los hombres. Porque, hermanos, si fuera por la justicia de los hombres, ninguno estaríamos aquí. Porque alguien te mira defecto. Ay, hermano, hay hermanos especialistas en la iglesia que se dedican a ver todos los defectos de todo el mundo. Y se ponen a condenar cuando Dios no hace eso, hermano. Porque Dios es misericordioso. ¿Qué más? Voy a terminar aquí. Dice la Biblia que su misericordia nos consuela. Salmo 19:76. 119:76, sí. Su misericordia nos consuela. Trae consuelo. Dice que se complace Jehová en los que le temen y en los que esperan en su misericordia. Dice que se complace en aquellos que esperan en su misericordia. ¿Sabe quién? En aquellos que esperan que Dios va a hacer el milagro. ¿Cuántos creen que Dios hace milagro? Yo esperé toda una semana esperando que Dios hiciera el milagro de mi hijo y lo hizo. Gloria sea y bendito sea el Señor. Esperé en Él. Y note, hermanos. Mire, hermano, cuando uno le falla a Dios, cuando uno esté ante un conflicto, hermano, use el recurso, tenemos recursos, tenemos estos dos recursos, su gracia y su misericordia, apele a su gracia, apele a su misericordia para que usted vea que la cosa funciona. Yo decía, Señor, solo tu misericordia hará el milagro. Yo toqué el área sensitiva de Dios, yo toqué el área sensitiva, Él es amor. Él es misericordia. Dije, Señor, yo espero en tu misericordia. Ojo. Y eso es lo que dice la Biblia. No encuentren ningún ganglio en esta parte de su pecho. No encuentren nada. Y así fue. No encontraron nada. Porque en la otra estaba llena de ganglios. En esta no había nada. Clama a mí y yo te responderé. ¿Quién hizo el milagro? Lo hizo su misericordia. ¿Por qué lo hizo? Porque Él es un Dios de misericordia. Y usted necesita saber eso y caminar y descansar sobre estas dos columnas, en la gracia y en la misericordia, porque son las dos cosas que sostienen tu vida. Puesto de pie. ¿Cuánto están agradecidos con Dios? Vamos a venir a este altar solamente a darle gracias a Él. Dios, gracias. Jamás me olvidaré de ti, Señor. Porque ha llenado de contentamiento mi corazón, Señor. El Señor está aquí, iglesia, sanándote. Su presencia está aquí. Este es un tiempo para llorar en su presencia. Dios le agrada que lloremos en su
1: más
0: presencia.
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0: Ninguna de tus lágrimas caerá en el vacío. Él la recoge en su redoma. Él está aquí.

porque Él me esconderá en su tabernáculo en el día de mal. Me ocultará en lo reservado de su morada. Sobre una roca me pondrá en alto. Luego levanta mi cabeza sobre mis enemigos que me rodean. Y yo sacrificaré en su tabernáculo sacrificio de júbilo. Cantaré y entonaré alabanza a Jehová. Oye, oh Jehová, mi voz cuando a ti clamo. Ten misericordia de mí y respóndeme. Mi corazón ha dicho de ti, busca mi rostro, tu rostro buscaré, oh Jehová. Aunque mi padre y mi madre me dejaren, con todo Jehová me recogerá. Hubiera yo desmayado si no creyese que veré la bondad de Jehová en la tierra de los vivientes. Aguarda, Jehová, esfuérzate y tome ánimo tu corazón y espera, espera en Él. Habla con Dios. Llénate de tu de su gloria. Él está aquí, alábalo. El Dios de amor está aquí. El Dios de toda misericordia. Espíritu Santo. Gracias, Señor. Gracias, Jesús. Gracias, Jesús. Aquí están tus hijos. Aquí están tus hijos, Señor. Aquí están tus hijos. Con todos los errores que tengan. Con todos los defectos que ellos tengan. Con todas las debilidades que ellos tengan. Son tus hijos, Señor. Y tú los amas. Señor, gracias. Cuida a cada uno de ellos. Que ninguna se extravíe del rebaño. Que ninguna se salga del redil, Padre. Conserva tu iglesia. Aleluya. Aleluya. Aleluya. Dele gracias al Señor. Dios es bueno. Dios ha sido bueno. Levante la mano y dígalo.

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1: ¿Cómo se llama el león de la tribu de Judá?

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0: trata a la mujer femenina como una frágil, débil y deficiente. ¿Pero es eso cierto? 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
1: El Dios que mide los océanos con la palma de su mano, el Dios que llama a las estrellas por nombre, mira a una mujer con un espíritu tierno, suave y femenino y dice: esto es lo que yo atesoro.
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0: En el episodio anterior de esta serie, Mary exploró cómo Dios te creó intencionalmente mujer. Hoy abordará un pasaje de las Escrituras que podría incomodarte, uno que parece insinuar que las mujeres son el sexo más débil. Pero descubrirás que aquello que el mundo llama debilidad, Dios lo llama precioso. La mujer fue diseñada con delicadeza y belleza relacional. Y eso no es un defecto, es el diseño intencional de Dios. Aquí está Mary.
1: Una vez estuve en una pelea, y no fue una simple discusión, fue una pelea de verdad. Puños, patadas volando, brazos torcidos, una batalla muy al estilo lucha libre. Y fue con mi hermano Gordon, que es 3 años y medio mayor que yo. Mis padres habían salido esa noche y nos dejaron encargados de lavar los platos. En nuestra casa no había lavavajillas eléctrico. Él lavaba y yo secaba. Empezamos a discutir por alguna tontería, como suelen hacerlo dos hermanos en la secundaria. No recuerdo exactamente qué estábamos discutiendo, pero sí recuerdo el comentario que despertó toda mi furia y me hizo explotar. ¿Y tú qué sabes? Me dijo con desprecio. Solo eres una niña débil y llorona. Eso fue suficiente. Tiré el paño de cocina, levanté los puños y los reté a pelear. Nadie iba a llamarme una niña débil. Era el peor insulto posible. Yo odiaba los vestidos, odiaba el color rosado. No era una chica femenina. Cualquier cosa remotamente femenina me provocaba rechazo. Y definitivamente no era débil. Podía trepar árboles, batear una pelota. Todo lo que los niños hacían, yo sentía que lo podía hacer mejor. La expresión burlona y divertida en el rostro de mi hermano me enfurecía aún más. Iba a darle una lección. Nadie iba a salirse con la suya llamándome débil. A ninguna mujer le gusta que la llamen débil, especialmente si viene de un hombre. Por eso me pregunto, ¿qué habrán pensado las mujeres de la iglesia primitiva cuando Pedro instruyó a los esposos en 1 de Pedro 3:7 a vivir con sus esposas de manera comprensiva como un vaso más frágil? ¿Qué? ¿Más frágil? ¿Te lo imaginas? En el contexto cultural actual, si Pedro dijera eso hoy, lo cancelarían y lo harían pedazos en redes sociales en cuestión de segundos. Entonces, ¿ser más frágil es un insulto?
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1: ¿Cómo Dios nos creó? Y eso es lo que quiero explorar el día de hoy. En esta serie hemos estado desarrollando una definición de la feminidad. Una mujer es la obra maestra viviente de Dios, formada a mano a su imagen, creada intencionalmente mujer, diseñada con delicadeza y belleza relacional. Y esa es la frase en la que nos enfocaremos hoy. Algunas de ustedes probablemente acaban de ponerse a la defensiva. Delicadeza. Yo no soy delicada. Yo soy fuerte y capaz. Nadie pasa por encima de mí. Lo entiendo, de verdad lo entiendo, porque pasé años resistiéndome a cualquier cosa que pareciera tradicionalmente femenina. Pero esto es lo que he aprendido. La delicadeza no es una señal de fragilidad ni de inferioridad. No es una desventaja. Déjame demostrarte por qué. Cuando el Señor presentó al primer hombre a su esposa, él respondió con una exclamación poética llena de gozo al contemplar aquella hermosa compañera que Dios le había dado. Génesis 2, del 22 al 23 dice, de la costilla que el Señor Dios había tomado del hombre, hizo una mujer y la trajo al hombre. Y el hombre dijo, esta es ahora hueso de mis huesos y carne de mi carne. Será llamada mujer porque del hombre fue tomada. Leí la versión Reina Valera del 60. Adán le dio a Eva un nombre hebreo que era, al mismo tiempo, un ingenioso juego de palabras con una profunda revelación. Será llamada mujer, Isha, porque del hombre, Ish, fue tomada. Mujer, hombre, Ish, Isha. El sonido es casi idéntico. La palabra hebrea para mujer simplemente añade una terminación femenina a la palabra para hombre, pero ambas palabras tienen significados complementarios. Muchos estudiosos creen que Ish proviene de una raíz relacionada con fortaleza, mientras que Isha proviene de una raíz relacionada con delicadeza. Adán estaba celebrando algo que notó inmediatamente. El hombre es fuerte, la mujer es delicada. El cuerpo del hombre está diseñado para iniciar, avanzar y perseguir. El cuerpo de la mujer está diseñado para recibir, atraer y responder. Complementos perfectos. Distintas expresiones de la misma imagen de Dios. Ahora, esto es lo asombroso. Dios no creó tu cuerpo delicado para luego pedirte que fueras dura. Él diseñó a la mujer de pies a cabeza, por dentro y por fuera, con delicadeza. Y eso no es algo superficial. Tu cuerpo tiene más tejido adiposo que el de un hombre, distribuido en curvas que expresan feminidad. Tu piel contiene más grasa subcutánea, creando esa textura suave y delicada. Incluso tu tejido muscular está estructurado de manera diferente, más flexible y adaptable, mientras que el del hombre tiende a ser más denso y rígido. Tu rostro también cuenta esa historia. Rasgos más delicados, líneas más suaves y una estructura más fina e inconfundiblemente femenina. Y en los momentos más íntimos del matrimonio, ese diseño se hace aún más evidente. La fortaleza masculina entregándose y la delicadeza femenina recibiendo, unidos como una sola carne. Pero esto es lo más importante. Tu delicadeza física no es algo aleatorio. Es una señal que apunta a algo más profundo. Lo visible apunta a la
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1: Dios escribió en voz de Dios en las alturas. Porque también la entretejió en tu alma. Pero realmente la delicadeza carece de poder. Piensa por un momento en el agua. Es difícil imaginar algo más suave que el agua. Cede, fluye, rodea los obstáculos y aún así, con suficiente tiempo, el agua atraviesa el granito y moldea las costas. Forma cañones inmensos. La piedra es dura e imponente, pero el agua sostiene toda forma de vida. Limpia heridas, calma la sed y hace florecer el desierto. El poder está en la delicadeza. No tienes que escoger entre delicadeza y fortaleza. Puedes tener ambas. Esa es la feminidad que Dios diseñó. No es una debilidad frágil, no es una pasividad que se deja pisotear, sino una fortaleza suave, que muchas veces es la forma más poderosa de fortaleza. Este tipo de fuerza sabe cuándo ceder y cuándo mantenerse firme. Es gentil con quienes sufren, pero firme frente al mal. Mira a Abigail enfrentando a un David lleno de ira y a sus 400 hombres armados. Ella no se escondió por miedo, pero tampoco salió atacando. Se acercó con humildad, sabiduría, provisiones y respeto. Su delicadeza logró desarmar lo que las armas no podían tocar. Evitó una masacre por medio de la gentileza. Eso es poder. O piensa en la mujer de Proverbios 31. Está vestida de fuerza y dignidad, pero la bondad está en su lengua. Trabaja con manos diligentes y capaces, pero abre su boca con sabiduría y enseñanza amable, delicada y fuerte. Ambas cosas, siempre ambas. Entonces, ¿qué quiero decir cuando hablo de delicadeza? Me refiero a esa tendencia de la mujer a ser más receptiva, mientras que el hombre tiende a ser más firme, la mujer es más gentil. Mientras que el hombre suele ser más enérgico, la mujer es más tierna. Mientras que el hombre suele ser más rudo, la mujer es más pacífica. Mientras que el hombre suele enfocarse más en avanzar hacia un objetivo y la mujer es más cooperadora, mientras que el hombre tiende más a dirigir. La disposición femenina tiene una textura distinta a la masculina. No es inferior, simplemente es diferente. Y esto es lo que necesitas entender. Ser diferente no te hace inferior, te hace necesaria. Te hace complementaria y distinta de una manera hermosa e intencional. Ahora, algunas de ustedes todavía están luchando con esta idea. La palabra delicadeza les suena a rendición, a debilidad, a todo aquello que el feminismo nos enseñó a rechazar. Y quizá delicada no es precisamente la palabra que usarías para describirte. Tal vez eres valiente, directa, eficiente. Y las diferencias de personalidad son reales. Dios te creó así. Pero la delicadeza no es un tipo de personalidad, sino que está entretejida en tu feminidad. Escucha esto. Dios no simplemente tolera tu delicadeza, Él la atesora. ¿Y sabes por qué? Porque refleja algo de su propio carácter. Las Escrituras describen a Dios como compasivo y clemente, lento para la ira y grande en la misericordia, paciencia, ternura y longanimidad, cualidades delicadas que están en el corazón mismo de Dios. Jesús dijo de sí mismo: yo soy manso y humilde.
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1: No áspero, no dominante, no agresivo, manso. Incluso utilizó un lenguaje maternal al expresar su deseo de reunir a Jerusalén como la gallina junta sus pollitos debajo de sus alas. Mateo 23:37. Y escucha cómo describió Jesús su trato hacia los quebrantados. Él no quebrará la caña cascada, ni apagará la mecha que humea. Mateo 12:20. Él es tierno con los heridos, cuidadoso con los frágiles y suave con los que sufren. ¿Y cuál es el fruto del Espíritu? Amor, gozo, paz, paciencia, benignidad, bondad, mansedumbre, dominio propio. Casi todas son cualidades delicadas. Así que, cuando el mundo se burle de la delicadeza llamándola debilidad, cuando la cultura desprecie la gentileza como algo anticuado, cuando el feminismo te diga que debes endurecerte, recuerda esto. Dios mira a una mujer de espíritu afable y apacible y dice: esto es precioso para mí, muy precioso. Tu suavidad, tu delicadeza no es un defecto del diseño, es parte del diseño. La ternura de Dios se refleja tanto en sus hijos como en sus hijas, pero Él creó a la mujer para manifestarla de una manera única e inconfundiblemente femenina. Ahora hablemos de esa frase que hace que muchas mujeres modernas se incomoden de inmediato: el vaso más frágil. Primera de Pedro 3:7 dice: ustedes, maridos, igualmente, convivan de manera comprensiva con sus mujeres, como un vaso más frágil, puesto que es mujer, dándole honor por ser heredera como ustedes de la gracia de la vida. Observa lo que Pedro está haciendo aquí. Él no dice más frágil para disminuir a la mujer. Lo dice para elevar la manera en que el hombre debe tratarla. Piénsalo de esta manera. Si te entregara dos objetos, un plato plástico y una pieza de porcelana fina, ¿cuál manejarías con más cuidado? La porcelana, ¿verdad? No porque tenga menos valor, sino porque tiene más valor. Es más preciosa, más digna de ser tratada con cuidado y delicadeza. La mujer no es un hombre, no es uno más de los chicos. Y ese es el punto de Pedro. Él no te está insultando. Está ordenando a los hombres que te traten como el tesoro que eres. Y observa lo que dice inmediatamente después: por ser heredera como ustedes de la gracia de la vida, iguales, no inferiores, no menos valiosas, herederas de la gracia de Dios, la misma posición, el mismo valor, la misma herencia. Diseño diferente, igual valor. Y aquí hay algo impresionante. El mismo pasaje que instruye a los hombres a honrar a

0: con el adorno incorruptible de un espíritu tierno y sereno, lo cual es precioso delante de Dios. Precioso. El Dios que mide los océanos con la palma de su mano, el Dios que llama a las estrellas por nombre, mira a una mujer con un espíritu tierno, suave y femenino y dice, esto es lo que yo atesoro. El mundo lo desprecia y la cultura se burla de ello, pero Dios lo celebra.
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0: Y cuando hablo de feminidad, me refiero a tu interior, no a tu forma de vestir. La delicadeza no significa que seas alguien que se deja pisotear. No significa que nunca defiendas lo correcto. No significa que permanezcas pasiva frente al mal o a la injusticia. La delicadeza implica tener la sabiduría para discernir cuándo ceder y cuándo mantenerse firme. Es fortaleza femenina expresada con gentileza, gracia y firmeza de carácter. Pero la delicadeza es solo una parte de la historia. La otra parte es la belleza relacional. Y aquí es donde comienza a verse algo distinto en la mujer. Piensa en tu última conversación con una amiga cercana. No solo intercambiaron información, conectaron, compartieron sentimientos, hablaron de lo que estaba ocurriendo en sus corazones. Ese impulso natural hacia la profundidad relacional no es simplemente una construcción cultural, es parte del diseño de Dios. Antes de crear a la mujer, Dios dijo algo revelador. No es bueno que el hombre esté solo, le haré una ayuda adecuada. Génesis 2:18. Observa esa expresión, le haré. La mujer fue creada para el hombre. Y antes de que eso te incomode, escucha bien. Esto no tiene que ver con posesión ni utilidad. Esa preposición apunta hacia relación, hacia alguien, en conexión con alguien en mente. Pablo expresa la misma idea en 1 Corintios 11, los versículos del 8 al 9. Porque el hombre no procede de la mujer, sino la mujer del hombre. En verdad, el hombre no fue creado a causa de la mujer, sino la mujer a causa del hombre. Ella fue creada para él, formada teniendo a otra persona en mente, orientada hacia la relación desde el primer momento de su existencia. Esto no significa que una mujer necesite a un hombre para sentirse completa. Significa algo mucho más profundo. La mujer fue diseñada para la conexión de una manera distinta al hombre. La relación no es simplemente algo que añade a su vida. Está entretejida en la esencia misma de quien es. Fue creada para los demás, para volverse hacia otros, para conectar. Ahora, aquí también influye la personalidad. Algunas de ustedes son introvertidas, otras son naturalmente más reservadas o independientes. Quizás no seas la mujer que disfruta estar rodeada de multitudes o que necesita conversar constantemente. Pero incluso la mujer más introvertida suele tener algunas relaciones profundamente significativas. La capacidad de conectar está allí, simplemente se expresa de una manera diferente. Los hombres suelen encontrar identidad en lo que hacen. Las mujeres, con más frecuencia, la encuentran en quienes aman y en quien las ama. Formar vínculos, cultivar amistades, crear comunidad. Estas cosas no son secundarias en la feminidad, son parte central de ella. Y aquí hay algo fascinante. Dios diseñó esto incluso a nivel biológico. Las mujeres producen oxitocina, llamada la hormona del vínculo, en niveles considerablemente más altos que los hombres. Cuando abrazas a alguien, tienes una conversación profunda, consuelas a una amiga herida o amamantas a un bebé, la oxitocina inunda tu organismo creando
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0: Esto no es accidental. Dios te diseñó para la relación, lo escribió en tu ADN, incluso tu cerebro refleja esta realidad. El cerebro femenino tiene más conexiones neuronales entre el hemisferio derecho y el izquierdo que el cerebro masculino. Literalmente está diseñada para percibir dinámicas relacionales, captar señales emocionales y notar lo que ocurre debajo de la superficie. Por eso,

0: puedes entrar en una habitación y percibir una tensión que nadie está mencionando. Por eso recuerdas no solo lo que se dijo, sino cómo se dijo y lo que realmente significaba. Por eso puedes mantener 5 conversaciones por mensajes al mismo tiempo, seguir el estado emocional de cada persona, recordar lo que alguien te contó hace 3 semanas y además tener presente todos los eventos familiares anotados en el calendario del refrigerador. No es magia, es diseño. Y así como tu suavidad refleja el carácter tierno de Dios, esta capacidad relacional también refleja algo profundo acerca de quién es Él. Dios mismo es relacional, Padre, Hijo y Espíritu Santo, existiendo en perfecta comunión eterna, relación perfecta y amor perfecto. Él te creó para tener comunión con Él y diseñó tu corazón para anhelar una conexión profunda, porque en última instancia ese anhelo apunta hacia Él, el único para quien tu corazón fue creado. Pero aquí es donde esto se vuelve personal. Porque esa profunda capacidad relacional, aunque hermosa, también puede volverse peligrosa si no está arraigada en el lugar correcto. Si alguna vez te has sentido asfixiada por una relación o te has aferrado desesperadamente a alguien que no puede sostener ese peso, eso ocurre cuando un anhelo del tamaño de Dios se dirige hacia un corazón humano. Si alguna vez te has perdido a ti misma intentando lograr que alguien te ame de la manera en que deseas ser amada, sucede exactamente lo mismo. Ese vacío relacional en tu corazón es real. Pero necesitas entender algo. Ninguna relación humana, ni tu esposo, ni tus hijos, ni tu mejor amiga puede llenarlo. Pero no porque ellos estén fallando, sino porque nunca fueron diseñados para hacerlo. Agustín lo expresó así: nos hiciste para ti, oh Señor, y nuestro corazón estará inquieto hasta que descanse en ti. Esa hambre relacional que sientes está diseñada para llevarte a Cristo. Él es la única relación capaz de sostener todo el peso de tus anhelos, el único que jamás te fallará, jamás te abandonará y jamás dejará de amarte. Y aquí está la libertad. Cuando encuentras en Él tu satisfacción más profunda, finalmente puedes amar correctamente a los demás. Puedes relacionarte sin aferrarte, dar sin exigir y percibir necesidades sin perderte a ti misma intentando suplirlas. Aquí es donde tu diseño relacional encuentra su verdadero poder. No haciendo de las relaciones tu Dios, sino permitiendo que Dios transforme tu manera de relacionarte. Entonces, ¿dónde te deja todo esto? Tal vez has pasado años intentando demostrar que eres tan fuerte como los hombres. Quizás te hicieron creer que la feminidad es debilidad y que las mujeres que no son ferozmente independientes simplemente son dependientes o necesitadas. Esto es lo que quiero que escuches. Dios te formó con delicadeza y belleza relacional, pero no como limitación.
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0: No como debilidades, sino como fortalezas. No tienes que escoger entre ternura y fortaleza. ¿Recuerdas la imagen de la magnolia de acero? Fuiste diseñada para reflejar ambas cosas. La fortaleza delicada es la verdadera fortaleza. Pregúntaselo a cualquier mujer que haya acompañado a alguien en la noche más oscura de su vida o que se haya mantenido firme por lo correcto sin endurecer su corazón en el proceso. No tienes que disculparte por valorar las relaciones. Eso no es un defecto. Es una manera de reflejar al Dios relacional que te creó para sí mismo. Y tampoco tienes que hacer de la independencia tu meta suprema. Nuestra cultura idolatra la autosuficiencia. La mujer que no necesita a nadie y no responde ante nadie. Pero Dios te diseñó para los demás, para la comunidad, para la conexión. Dios te creó mujer con un propósito: la ternura, la capacidad relacional, la fortaleza gentil. Todo eso es bueno, exactamente como Él lo planeó. Así que no necesitas borrar tu feminidad para demostrar tu valor. El mundo desprecia la gentileza considerando la debilidad, pero Dios la llama preciosa, muy preciosa. ¿Cómo se vería abrazar plenamente y sin disculpas la manera en que Dios te creó. Tu delicadeza no es una desventaja. Tu capacidad relacional no es un defecto. Son regalos, así que abrázalos. Tu feminidad no es algo que debas tolerar o superar. Es algo que debes celebrar. Porque cuando abrazas el diseño de Dios, descubres algo extraordinario. Aquello que el mundo descarta como debilidad es precisamente lo que Dios más atesora. Comencé hoy contándote acerca de aquella pelea con mi hermano. Déjame decirte cómo terminó. Y alerta de spoiler, no salió como yo esperaba. Al principio, él simplemente esquivaba mis golpes, divirtiéndose por el enojo de su hermana menor. Entonces, lancé un golpe más fuerte y le di directamente en la nariz. Ahí fue cuando él realmente empezó a pelear y yo empecé a perder rápidamente. Poco después, estaba en el suelo, llorando y llena de rabia. Nuestro hermano mayor entró corriendo, agarró a Gordon por el cuello de la camisa y le gritó: ¿cómo te atreves a golpear a tu hermana? Entre lágrimas, apenas pude decir lo que había iniciado toda la pelea. Él me llamó una niña débil y llorona. Bert me miró, frustrado, y sin encontrarle nada gracioso a la situación, y me dijo: más te vale entender que si eres una mujer. Y tenía razón, soy mujer. Y así como Dios formó mi cuerpo como mujer, también formó mi corazón para la conexión y la ternura. Eso no es debilidad, es diseño, su diseño. Y su diseño es siempre, siempre bueno. Una mujer es la obra maestra viviente de Dios, formada por sus manos a su imagen, creada intencionalmente mujer, diseñada con delicadeza y belleza relacional. Eso no es un insulto ni es una limitación. Es un llamado, una gloria y algo muy precioso para Dios.
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1: Y la palabra para ti hoy es ¿consultaste con Dios? Escrita por Bob Gass. En Josué 9:14 leemos, pero no consultaron al Señor. Cuando consultas con Dios antes de tomar decisiones, te evitas todo tipo de problemas. Josué aprendió esto de la manera difícil. Recién había conquistado a Jericó, la ciudad más grande en la tierra prometida. Eufóricos por el triunfo, los israelitas sentían que ya no necesitaban consultar con Dios para su próxima movida. Pero el exceso de confianza puede ser mortal. Los gabonitas, una de las naciones enemigas en la tierra prometida, se dieron cuenta de que no podían ganarle al pueblo de Dios, así que enviaron mediadores para hacer las paces con ellos. Y funcionó. Aunque los gabaonitas estaban mintiendo, Josué asumió que estaban diciendo la verdad y firmó el tratado. Y eso probó ser uno de los errores más grandes de su vida, porque a partir de aquel día los gabaonitas se convirtieron en una espina constante en el costado de Israel. Josué vivió lamentándose por no haberle consultado al Señor. Muchos himnos tradicionales contienen verdades enormes. Uno de ellos dice, vive el hombre desprovisto de paz, gozo y santo amor. Esto es porque no llevamos todo a Dios en oración. ¿Eres del tipo de persona que dice, puedo hacerlo todo por mis propias fuerzas? Existe una fina línea entre la seguridad que proviene de Dios y la autosuficiencia. Y cruzar esa línea puede costarte muy caro. Si tiendes a moverte demasiado rápido o a operar según tus fuerzas y destrezas, ora y escucha cuidadosamente estas palabras. Confía en el Señor de todo corazón y no en tu propia inteligencia. Reconócelo en todos tus caminos y Él allanará tus sendas. No seas sabio en tu propia opinión.
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